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0: El Santiscal se prepara para volver a vivir una de sus citas deportivas más esperadas del calendario con la celebración de la 13ª edición de la Carrera Popular Nocturna del Santiscal, que tendrá lugar precisamente este sábado 26 de septiembre. Nos apetecía hablar de la edición número 13 de esta Carrera Popular Nocturna del Santiscal y qué mejor que él para contestar a todas mis preguntas. Me estoy refiriendo al hermano mayor de la Hermandad de la Soledad, como es Manolo Calvo, que está hoy con nosotros aquí en El Deportivo, en la sintonía de Radio Arcos. Manolo, bienvenido, muy buenas.
1: Buenos días, Antonio. Muy bien, como siempre, agradecerte a ti, a Radio Arcos, la posibilidad que nos dais todos los años de invitarnos para acercar este evento deportivo a todo el pueblo de Arcos.
0: ¿En qué momento han pasado 13 ediciones, Manolo? Porque yo lo estaba pensando esta mañana.
1: ¿En qué momento han pasado 13? Y en qué momento, me hacía cuenta esta mañana, no recuerdo bien, porque la memoria la tengo ya un poco fastidiada, pero si es la quinta o la sexta que organizamos con la Delegación de Deportes, y yo mismo me preguntaba en qué momento han pasado tantos años. Pero bueno, aquí estamos.
0: Sí, señor, vamos ya por la 13. Supersticioso, nada, ¿no?
1: Nada, para nada, en absoluto. Nada.
0: Aunque la edición de este año, sin entrar en detalles, ha costado un poquito más que otras veces, pero lo importante es que se va a celebrar este sábado y con eso nos quedamos.
1: Correcto, Dios mediante se celebra este sábado y bueno, que no quede un año sin que se lleve a cabo.
0: Sí, señor. Bueno, ahora sí vamos a entrar en detalles en todo lo que nos interesa. Las inscripciones ya están abiertas, de hecho, lo están hasta mañana al mediodía.
1: En la página web hasta mañana a mediodía, la web del cronometrador, Cronosesca River to Time. Como siempre, habrá dorsales disponibles para inscripciones in situ el mismo sábado, pero bien es cierto, y me gustaría recalcarlo un año más, que recomendamos a todo aquel que quiera participar que lo haga dentro de los plazos a través de la página web, porque el número de dorsales disponibles el sábado siempre es un poco más limitado y no queremos que nadie pues se quede fuera.
0: Muy bien, pues dicho queda, ¿eh? Así que el que avisa no es traidor. Hasta mañana al mediodía y después allí mismo también os podéis inscribir quienes decidáis hacerlo a última hora, porque siempre hay rezagados y rezagadas, ¿no? Que lo dejan para el final. Así que dicho está. El precio son 10 euros para la modalidad de 5 kilómetros y 12 euros para la de 10 kilómetros. Y los peques gratis, ¿no?
1: Correcto. Recordar que ya el año pasado modificamos la, junto con la Delegación de Deportes, obviamente, modificamos la prueba de la carrera nocturna y pasamos a dos pruebas, una de 5 y otra de 10 kilómetros. Uh-huh. La categoría alevín infantil, como siempre. Y como bien dices, pues el precio de los 5 kilómetros son 10 euros y la de 10 kilómetros, 12 euros. Los niños totalmente gratuitos.
0: Puede decir que es un precio simbólico, tal y como están las cosas en carrera, Manolo.
1: Te garantizo, Antonio, que es un precio totalmente simbólico. Como bien saben todos los participantes, y lo recuerdo, pues se entrega bolsa del corredor a todo aquel que participe, avituallamiento sólido, avituallamiento líquido, servicio de ambulancia, porque así lo exige la normativa, obviamente todos los seguros que nos exige la misma normativa para la celebración de este tipo de pruebas deportivas, con lo cual te garantizo que es un precio totalmente simbólico.
0: Muy bien, 10 euritos la modalidad de 5 kilómetros, 12 la de 10 kilómetros gratis para las categorías alevín e infantil. Y como decíamos antes, la posibilidad de retirar dorsales el mismo día para quienes decidáis apuntaros a última hora, lo podéis hacer también el mismo sábado. Punto de salida y de llegada, igual que siempre, ¿no?
1: Igual que siempre, en el centro comercial del Santiscal. A partir de las 7 de la tarde estará abierta la retirada de dorsales. A las 8 está prevista la salida de los más pequeños. 8 y media la categoría 5K, 5 kilómetros. Y al igual que el año pasado, que además funcionó bastante bien, a menos cuarto, 15 minutos después, daremos la salida a la de 10 kilómetros. En principio, para que no haya solapamiento entre ambas pruebas y además pensando también en los vecinos, a los que como cada año agradecemos la colaboración y el entendimiento, pues para que los cortes de calle estén el menor tiempo posible.
0: Muy bien. La jornada del sábado, que por cierto, recordemos, va a ser el día más caluroso de la semana, Manolo.
1: Nos va a acompañar el... Vamos a tener que hacer acopio de bastante agua.
0: Bueno, ya va a ser a una hora que dentro de lo que cabe...
1: Sí, ya no... Además estamos a final de septiembre, ya no hace esos calores del mes de julio y del mes de agosto. Por ahí quizá hemos ganado, a nivel de temperatura, dicen que no hay mal que por bien no venga. Pues el hecho de que este año la prueba sea a final de septiembre, por lo menos a nivel de temperatura, va a acompañar un poquito más.
0: Como siempre te pregunto, por el dinero que se va a recaudar, ¿cuál es el fin, el objetivo que se va a hacer con ese dinero?
1: Pues destinarlo a todos los proyectos que tiene abierto la hermandad, bolsa de caridad, el tema de formación, el tema de mantenimiento de lo que es la propia hermandad y sobre todo lo que es la bolsa de caridad que tenemos abierta durante todo el año y que los fondos son siempre más que necesarios y siempre son pocos.
0: Desde luego, y dada la situación me imagino que...
1: A diario te pueden llegar circunstancias a cual más complejas y bueno, en la medida de lo posible, todas las hermandades, pues intentamos estar al pie del cañón.
0: ¿Se ha notado un aumento de la demanda en la bolsa de caridad, Manolo?
1: Siempre hay picos, pero sí, parece que por desgracia parece que está habiendo en este momento también un aumento, un repunte. No deja de haber necesidades. No hay un momento del año o un año que se recuerde que diga, oye, pues la bolsa de inscritos en Cáritas está disminuyendo. Al revés, todo lo contrario. Pero bueno, es labor y es un pilar fundamental de las hermandades, el tema también de la caridad, por supuesto. Y en la medida de lo posible, como te decía, pues intentar atender todas las necesidades y requerimientos que nos va llegando.
0: Bueno, le preguntaba a Manolo qué se va a hacer con el dinero que se recaude, obviamente después de pagar todo lo que haya que pagar.
1: Me da la sensación de que los proveedores van a querer cobrar este año también. Sí.
0: Efectivamente, por eso digo que
1: me atrevería a decir que sí, que van a cobrar también este año.
0: Que limpio queda, no sé si una cuarta parte o queda, lo que quedará. Bueno,
1: va también función, que por eso también el animar a todo el mundo a que participe, va obviamente también función del número de participantes inscritos.
0: Porque tema de barra no se monta.
1: No. Quiero también, y aprovecho, antes de que se me olvide, agradecer a todas las empresas locales, a todos los amigos que colaboran en el cartel anunciador, que también son un pilar muy importante, primero para sufragar gastos, y segundo, pues para que pueda quedar un pequeño remanente. Edupol, patrocinador principal un año más, y luego una cantidad de amigos y de empresas locales que siempre están al pie del cañón y que no fallan.
0: Para que esta carrera popular nocturna en su edición número 13 sea una realidad, es importante que haya mucha gente detrás. Y me decía Manolo antes de empezar la entrevista, tengo como unos 40 voluntarios ahí preparados ya.
1: Sí. Y además, es que sin ellos lo del sábado es totalmente inviable. Totalmente inviable porque hay que preparar la carrera durante la semana, hay que preparar la carrera durante la mañana del sábado y la presencia de ellos el sábado por la tarde es fundamental y muy, muy importante. En todos los cortes de calle, a nivel informativo, en todos los cruces, que ningún participante se equivoque y coja por una calle que no es. Una labor fundamental a la hora de las inscripciones, en fin. Sin ellos no sería posible.
0: Muy bien, pues agradecemos entonces públicamente la labor que van a realizar ese grupo de 40 voluntarios para que todo salga bien, ¿no? Lo siguiente, en la edición 13 de la Carrera Popular Nocturna del Santiscal, que organizan conjuntamente Hermandad de la Soledad y Delegación de Deportes del Ayuntamiento de Arcos de la Frontera, con la colaboración de la Diputación Provincial de Cádiz. Porque, claro, una hermandad decide organizar una carrera, pero sin el apoyo que estamos comentando, pues esto no saldría adelante, no sería una realidad.
1: No sería viable, Antonio, todo este tipo de cuestiones y este tipo de prueba. Bueno, yo hoy en día yo creo que organicen lo que organicen o planteen lo que plantees, sin el soporte, el apoyo de instituciones públicas e instituciones privadas, prácticamente todo es completamente inviable. Completamente, porque está todo muy caro, hay mucha oferta de actividades de todo tipo, entonces aglutinar a un número de participantes en este caso que te financien la prueba sin ayuda externa es imposible, imposible.
0: Claro, y además que son muchos requisitos los que hay que cumplir legalmente.
1: Muchísimos.
0: Para tú poner en marcha una carrera del tipo muchísimo. Que sea.
1: Simplemente el servicio de ambulancia pues tiene un coste importante, seguros de todo tipo, el cronometraje oficial, en fin, tiene una serie de burocracia y de requisitos técnicos que conllevan y que implican un coste importante.
0: Como su propio nombre indica, carrera popular nocturna de El Santiscal, que correcto. Es un lugar, yo creo, de arcos, emblemático, maravilloso, especial, con unas vistas increíbles, allí correr, da gusto porque además también es muy llano.
1: Sí, y además, mira, recuerdo ahora, yo aguaseaba esta mañana con uno de los componentes, el año pasado vino un grupo, un club de atletismo de San Fernando con 30 y tantos participantes, uh-huh. Y se fueron encantados, la verdad, porque, como tú dices, el trazado es llano, está adaptado a todo tipo de forma física y preparación. Si quieres ir más tranquilo, vas más tranquilo. Si quieres apretar y estar fuerte, puedes apretar y estar fuerte. Y se fueron muy contentos todos, tanto el que más en forma estaba como el que menos. Disfrutaron de una tarde muy bonita, las vistas son muy bonitas, el tiempo acompañó, esperemos este año también, así que... ideal para echar un ratito de deporte y de convivencia.
0: ¿Hay premios o aquí no hay premios?
1: Hay premios, hay premios. Hay premios para distintas categorías, para los tres primeros, tanto masculino como femenino. Hay premios para el club más numeroso, en fin, hay, como todos los años, hay premios.
0: Pues ya lo sabéis, es este sábado, todavía estáis a tiempo si queréis apuntaros individualmente o en grupo, avisa a los tuyos y venga, al lío, el sábado por la tarde a participar en esta edición número 13 de la carrera popular nocturna del Santiscal con la Hermandad de la Soledad ahí detrás dándolo todo, con el apoyo de la Delegación de Deportes y la Diputación de Cádiz. Una edición que ha estado en el aire, pero que finalmente va a ser una realidad, gracias a Dios. Y bueno, esperemos que sean muchas más ediciones.
1: Seguro que sí, seguro que sí.
0: No nos quedemos en la número 13.
1: No, seguro que sí. Por parte de la hermandad estoy convencido que sí. Por parte de la Delegación de Deportes de nuestro ayuntamiento, convencido que también. Y habiendo voluntad por todas las partes, se va a seguir haciendo muchos años más, seguro.
0: Bueno, estamos a pocas horas ya. Imagino que lo tenéis ya todo preparado o casi.
1: Todo casi preparado. Ahora precisamente, como te comentaba, tenemos reunión de Junta de Seguridad para concretar, bueno, pues con la Delegación de Deporte, con Policía Local, con Protección Civil, todo el dispositivo que requiere la prueba y no dejar nada en el aire, que esté todo perfectamente organizado y previsto, que no evitar que haya algún tipo de problema.
0: Claro, todos los cabos bien atados.
1: Correcto.
0: Para no cogernos los dedos después, porque en este tipo de eventos pues nunca se sabe lo que puede ocurrir, ¿no? Afortunadamente no hemos tenido que...
1: En los años en los que la hermandad ha participado en la organización, jamás. Pero bueno, no deja de ser un evento deportivo y sin que ocurra nada grave, pues puede haber una torcedura, puede haber un tirón más fuerte de la cuenta en alguno de los participantes. Gracias a Dios no se ha dado el caso, pero en caso que por mala suerte se diera, pues como te comentaba, tenemos el servicio de ambulancia habilitado, muy completo, porque además es ubimóvil, con un médico y bueno, si se diera por mala suerte alguna circunstancia, está prevista, también está cubierta.
0: Eso es, ese corredor o corredora estaría cubierto.
1: Totalmente.
0: No habría problema.
1: Totalmente.
0: ¿Se puede decir que con esta carrera se da el pistoletazo de salida al curso en la hermandad o...?
1: Pues por fecha te diría que sí,
0: ¿no?
1: Por fecha te diría que sí, que posiblemente la primera actividad que organiza la hermandad. Y te diría que prácticamente podría ser la primera la que diera el pistoletazo de salida, como tú decías.
0: En un año muy intenso, con una magna llamando a la puerta.
1: un año muy intenso. La verdad es que sí, que estamos de lleno, estamos a 2 semanas de la magna. Precisamente hoy nuestra hermandad es una de las hermandades que realiza traslado a la Basílica Menor de Santa María. Traslado previo a ese gran evento que seguro que vamos a poder disfrutar el próximo 10 de octubre y bueno, está siendo un comienzo de curso bastante intenso.
0: Bueno, pero lo van a superar con nota, vamos. Esto garantizado, porque la Hermandad de la Soledad, aparte de buena gente, hay gente también muy válida, muy competente, y que pueden con lo que le echen. Vamos. Y a las pruebas me remito.
1: Vamos a intentarlo.
0: 13 ediciones de la carrera popular nocturna de El Santiscal. La número 13 precisamente este sábado, este mismo sábado. Y ya sabéis, tenemos recorridos de 5 y 10 kilómetros, además de una carrera de un kilómetro para las categorías alevín e infantil. A eso me voy a apuntar yo. Por edad no, pero por recorrido sí. Un kilómetro lo hago fácilmente, vamos.
1: Estoy convencido de que mínimo la de 5 la hace, porque te he visto alguna que otra vez también por allí, por el Santiscal,
0: bueno,
1: y
0: tú sabes.
1: La hace seguro.
0: Pero deberíais aceptar que en la de un kilómetro entraran también adultos de... Lo que pasa es que yo entiendo que, hombre, a los chavales no le vas a estropear la tarde, ¿no?
1: No.
0: ¿Podrías hacer una versión adulto de la de un kilómetro?
1: Voy a plantearlo. Prepárate la de 5 de todas formas, pero voy a plantearlo.
0: Yo es que lo de correr y estas cosas cada vez me cuesta más. Lo hago obligado por salud, que si no...
1: Bueno.
0: Por salud, que no es una señora que pasaba por allí. Salud de la salud de uno.
1: Es muy recomendable.
0: Eso sí es verdad. Y bueno, la tarde empezará a las 8 oficialmente, aunque a las 7 es el momento en el que se entregan los dorsales a los participantes. O sea, que una hora antes hay que estar allí.
1: Una hora antes es recomendable que vayan retirando los dorsales con tranquilidad, con tiempo. Y a las 8, como bien dicen, la salida de los pequeños, y a las 8:30 la salida de los adultos.
0: Eso es, 8:30 la de 5 kilómetros, 8:45 la de 10 kilómetros. Me encantaría acompañaros, pero como no soy Dios y no puedo estar en todas partes, resulta que el sábado por la tarde han puesto el partido del Arcos Club de Fútbol, y coincide concretamente justo con la carrera. Así bueno. Que, bueno, pues nada. Yo, fíjate que mirando yo la agenda, estaba yo apuntando ya, el domingo tengo partido de fútbol sala que comienza la temporada. Digo, el domingo por la mañana, y el domingo por la tarde será el Arcos. Y ahora me llega el mensaje, partido del Arcos, sábado por la tarde, digo...
1: Correcto.
0: Bueno. Pues ya hemos fastidiado.
1: Bueno.
0: Pero bueno.
1: Te iremos informando.
0: Sí, me encantaría tener una redacción de 20 personas a mi disposición y decir, tú, a la carrera del Santiscal, tú aquí, tú allí. Pero no, me toca a mí solo, entonces pues no puedo estar en todos lados. De todas maneras, estoy convencido que va a ser un éxito. Y, por cierto, tengo por aquí apuntado ya para terminar... que si queréis poneros en contacto con la organización, hay un correo electrónico que es secretaría, pero sin tilde, no secretaría en este caso, sería secretaria.soledadarcos, todo junto en minúscula, @gmail.com, y un teléfono que es el 616-0550-38, 616-0550-38. Y nada, ya solo queda que...
1: agradecerte, como empecé diciendo, José Antonio, y me reitero, a ti, a todos los medios que le estáis dando difusión a la prueba, y a todos los que hacen posible que se dé lugar. Ayuntamiento de Arcos, Diputación de Cádiz, empresas colaboradoras, y por supuesto, y no porque lo diga en el último lugar menos importancia, a todos los voluntarios que le hacen posible.
0: Muy bien, yo solo espero dos cosas nada más. Primero, que el sábado sea un rotundo éxito.
1: Ojalá.
0: Y que el año que viene tú y yo estemos aquí hablando de la 14ª edición.
1: Y lo mismo, que participemos en la de 5 kilómetros. La de 10 ya a lo mejor va a estar más complicado, José Antonio.
0: Mira, te digo una cosa, si hay recompensa de comida, claro, igual... Sí. Igual me lo pienso.
1: Si no, nos vamos donde sea, nos tomamos una cerveza y ya está.
0: No, en cualquier bar de aquí de Arcos se come estupendamente, maravillosamente, o sea que... O sea.
1: No, nos damos nosotros mismos la recompensa después de haber corrido.
0: Efectivamente. Esto es como cuando yo quedo con mis amigos, que siempre tengo la pelea de... Es que siempre quedamos para comer, ¿no? Atención a la jugada. Y dicen un día, bueno, pues vamos a quedar para hacer una ruta. Y digo, hombre, menos mal. Un día, pues ya no hemos vuelto a hacer más. Hicimos la ruta, ¿y cómo terminamos? Comiendo. Efectivamente. Ole, ahí la gente que le gusta hacer deporte.
1: Bueno, era una ruta, no quedó claro si era una ruta de bar.
0: Gastronómica o deportiva.
1: Exacto.
0: Es que el personal me cuesta moverlo, ¿sabes lo que te digo? Me cuesta moverlo para actividades que no sean algo más que comer. Pero bueno, eso son cosas mías. Edición número 13 de la carrera popular nocturna del Santiscal. organizada por la Hermandad de la Soledad y la Delegación de Deportes y la colaboración también de la Diputación de Cádiz. El sábado os esperan precisamente en el Centro Comercial El Santiscal, donde estarán ubicadas salida y meta. Si vas a correr, perfecto. Y si no, pues como público, para animar, que siempre se agradece también. Y a los 40 voluntarios que han dicho, Manolo, cuenta conmigo para la carrera del sábado, un aplauso para ellos, enhorabuena y muchísimas gracias por ofrecer esa mano amiga, que siempre es súper necesaria. Es más, siempre faltan manos.
1: Correcto.
0: Con eso lo digo todo.
1: Imprescindible.
0: Ea, pues dejamos a Manolo, que tiene mucha faena en el día de hoy. Gracias, Manolo.
1: Gracias a ti siempre.
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aunque lo estamos recordando en nuestros diferentes informativos, primera como segunda edición, no está de más que volvamos a recordar esos horarios de traslado a la Basílica Menor de Santa María de las Sagradas Imágenes, que en este caso, bueno, pues participarán, procesionarán en esa procesión magna a celebrarse el próximo 10 de octubre en Arcos de la Frontera. Así que recordamos que hoy jueves, día 24 de septiembre, será el Santo Sepulcro de Jesús quien haga su salida de la sede canónica a las 9 de la noche. Para la entrada a Basílica será sobre las 10 y media de la noche. Bueno, sobre las 10 y media, no, 10 y media de la noche, ¿por qué? Porque a la misma hora, a las 9, saldrá la Quinta Angustia hasta la Basílica Menor de Santa María para su entrada a las 11 de la noche. Seguida, Veracruz, al estar un poco más cerca y el trayecto es un poco más corto, la Veracruz sí lo hará a las 10 y cuarto, la salida de la sede canónica para la entrada en la Basílica Menor de Santa María a las 11 y media de la noche. Nos estamos refiriendo al día de hoy, hoy jueves 24 de septiembre. La Hermandad del Perdón, en este caso el Perdón, aún estando en la Basílica, ocupará así su ubicación. Nuestro Padre Jesús Nazareno, pues 9:30 junto a la Santa Mujer Verónica, lo harán también hoy su traslado, 9:30 de la noche a las 12 de la noche, bueno, se prevé que sea la entrada en la Basílica Menor de Santa María. Esos son los traslados a desarrollarse en el día de hoy jueves. Mañana viernes lo hará a las 3 caídas, a las 9 menos cuarto de su salida desde su sede canónica. La entrada en la Basílica de Santa María será a las 11 menos cuarto de la noche. Recordamos, para mañana viernes. El atado a la columna será también mañana viernes a las 9 y cuarto de la noche. Saldrá desde su casa San Francisco y llegará a la Basílica Menor de Santa María a las 11 y cuarto de la noche. El prendimiento, aún estando en Basílica, ocupará también su ubicación como así el día anterior, o sea, hoy lo hará el Perdón. Cristo Rey, su salida de, en este caso, de María Auxiliadora será a las 9 de la noche para la entrada a la Basílica Menor de Santa María, 12 menos cuarto. Por último será la Virgen de los Dolores, 10 y cuarto de la noche, con, en este caso, a la entrada a la Basílica, 12 de la noche. Esos son los horarios de traslado a la Basílica Menor de Santa María, donde el 10 de octubre hará cada uno de ellos acompañado, bueno, pues por la banda de música, de cornetas y tambores, cada una de las imágenes para realizar esa procesión magna que, bueno, pues que se espera una multitud, no solamente de vecinos que salgan a la calle a poder presenciar este momento histórico, sino además de las de personas que van a visitar Arcos de la Frontera ese día, 10 de octubre.

0: la próxima semana, miércoles, día 30 de septiembre, cuando se inicie nuestra feria. Y tenemos por sorpresa en esta mañana a nuestro compañero José Antonio Panal, director también de esta casa de Radio Arcos, y quien, bueno, pues ahora mismo está también dirigiendo nuestros informativos. ¿Qué tal, compañero? Muy buenos días.
1: Hola, ¿qué tal, María José? Buenos días. Te estaba escuchando que ibas a hablar de la feria y digo, voy corriendo para adentro
0: para contar
1: la última hora de la feria, si te parece.
0: Que hay última hora, venga, vamos.
1: Hay una última hora, y es que se acaba de anunciar quién va a ser la persona que encienda ese alumbrado extraordinario de la feria.
0: Es verdad que todos los años
1: hay alguien,
0: persona, colectivo. Efectivamente.
1: Bueno, pues ya las personas lo pueden ver en la página web de Radio Arcos, también en nuestras redes sociales, y es que el Ayuntamiento ultima los preparativos para la celebración de la Feria de San Miguel 2026, que dará comienzo, como muy bien se acaba de anunciar, la próxima semana, el próximo miércoles. El alcalde de Arcos, Miguel Rodríguez, y el delegado de fiestas, Fran Pérez, han visitado esta misma mañana, hace escasos minutos, el recinto ferial, pues para comprobar el avance de los trabajos de montaje, y además han presentado a la persona encargada de realizar este año el encendido del alumbrado. Hay que recordar que el acto inaugural tendrá lugar el miércoles 30 de septiembre a las 9 de la noche en la portada del recinto ferial, y correrá a cargo de Joaquín Núñez.
0: Escuchamos.
1: Joaquín Núñez, que es vecino de Arcos, vinculado durante años a las tradiciones y a la vida social del municipio. Pues sí, vamos a escuchar en primer lugar al delegado de fiestas, Fran Pérez, luego hablará el alcalde Miguel Rodríguez, y por supuesto vamos a escuchar a Joaquín Núñez.
2: Muy buenos días, muchas gracias a los medios de comunicación por acompañarnos en el recinto ferial, donde nos encontramos para ver que va todo avanzando adecuadamente. La verdad que estamos muy contentos por los trabajos que se están realizando y lo avanzado que está todo. Quiero darle las gracias personalmente a todos los trabajadores municipales por el gran trabajo que están desempeñando, y bueno, deciros que la feria está a la vuelta de la esquina, que estamos a una semanita de estar aquí en este mismo recinto disfrutando, y también el motivo que nos trae hasta aquí es daros a conocer a la persona encargada este año de hacer el encendido del alumbrado de la Feria San Miguel 2026. Esto se lo voy a dejar a nuestro alcalde, a Miguel Rodríguez, y yo desde aquí pues quiero invitaros a todo el mundo a que la semana que viene pues que vengáis aquí al recinto ferial el miércoles 30 a disfrutar de este primer día de feria, de este encendido de alumbrado que va a tener lugar a las 9 de la noche en la portada. Y bueno, también darle las gracias a la persona encargada este año de realizarlo, y bueno, espero que pasemos todos una feliz Feria de San Miguel 2026. Muchas gracias.
3: Gracias, delegado, gracias a los medios de comunicación que nos acompañáis. Bueno, pues siguiendo un poco las palabras de Fran Pérez, del delegado de fiesta del Ayuntamiento de Arcos de la Frontera, quiero empezar dando las gracias pues a todos los trabajadores municipales que hacen posible el montaje de esta Feria de San Miguel. También, por supuesto, a los cuerpos y fuerzas de seguridad que van a estar velando por nuestra seguridad durante toda esta feria, algo fundamental, así que agradecimiento tanto a la Delegación de Fiestas, Infraestructura, Seguridad Ciudadana y todas aquellas que de alguna forma pues también tienen implicación para el normal desarrollo de la Feria de San Miguel. Como decía el delegado, bueno, pues venimos a comprobar que todo va sobre la marcha, todo va pues bastante bien. Es cierto que este año, con estos días que se han ganado en octubre, parece que hemos tenido un poco más de holgura para poder montar con un poco más de tranquilidad la feria, y también pues para que todos los feriantes puedan tomarse su tiempo. Quiero dar también las gracias al mundo del caballo, a todas las personas que vienen a participar montado a caballo, que es una forma también de vestir nuestra feria. Yo creo que el caballo es una pieza fundamental en la Feria de San Miguel, así también como a todos los caseteros que montan cada año sus casetas, pues dándole el contenido gastronómico y festivo que tiene que tener una feria. Da las gracias pues a todo el mundo, a todas las personas implicadas en un evento de estas características, y dar las gracias también en este caso a la persona que va a ser encargada pues de dar el pistoletazo de salida, de pulsar ese botón mágico que convierte en luz, que convierte en alegría la Feria de San Miguel. Esa persona está año va a ser Joaquín Núñez, que me acompaña junto a su señora, junto a Conchi. Joaquín es una persona muy conocida de Arcos, una persona pues que se ha dedicado toda su vida a la crianza de cerdo, una persona muy implicada con las tradiciones de nuestro municipio de Arcos de la Frontera, no solo en la feria, que también, sino también con el rocío y con otro tipo de tradiciones y de festividades de Arcos. Una persona muy implicada en la vida social de Arcos, una persona con una bueno, pues con una trayectoria pues muy bonita, ¿no? Una persona que lo quiere de todo el mundo. Y bueno, pues entendíamos que este año Joaquín, como buen feriante que es, una persona que le gusta muchísimo la feria, pues tenía que ser la persona encargada de dar ese pistoletazo de salida. Joaquín ha sido presidente de la Caseta de Labradores durante 5 años, miembro de la Junta Directiva, sigue siendo socio y en definitiva pues una de esas caras amables que se encuentra uno por el recinto ferial de Arcos de la Frontera. Así que Joaquín, muchísimas gracias por aceptar este gesto, ¿no?, tan simbólico y tan bonito de anunciar a nuestros vecinos que llega la Feria de San Miguel y con este encendido extraordinario que tendrá lugar el próximo día miércoles. Así que deciros que hoy se monta la portada, que estemos pendientes porque conllevará algún tipo de trastorno en el tráfico, pero bueno, son cosas que tenemos que aguantar durante este montaje, así que ya queda muy poquito, delegados, ya tenemos la fiesta de nuestro pueblo, ya tenemos la Feria de San Miguel a la vuelta de la esquina y quiero invitar a todos mis vecinos que en la medida de lo posible vengan a participar y a disfrutar de la misma. Ahora me gustaría que Joaquín, si no le importa, pues dedique una palabra a los vecinos de Arcos.
4: Pues yo, Conchi, Joaquín, muy agradecido de haberse acordado de Joaquín Núñez y de Conchi. Muy, nada más, y muchas gracias por todo.
1: Bueno, María José, Joaquín Núñez con su mujer, con Conchi.
0: Sí, no, es que te lo voy a decir yo, le digo, es que Joaquín no va sin Conchi y Conchi no va sin Joaquín. Aquellos que conocen a esta pareja, a este matrimonio. Bueno, pues muy bien por Joaquín y Conchi, que estará sin duda alguna acompañando a su marido en ese momento tan, bueno, pues tan importante, ¿no? También, que es el que...
1: Efectivamente, en el que se puso ese botón para dar luz
0: a ese recinto
1: celebrado. Uh-huh. Que tenemos que recordar, será el miércoles de feria, el día 30 de septiembre a las 9 de la noche, que Radio Arcos lo va a emitir en directo, que vamos a estar en directo en ese momento, que tenemos que estar donde está la noticia y ahí va a estar la noticia. Y luego también tenemos que recordar que tanto jueves como el viernes de feria, bueno, pues tenemos una promoción especial, nos vamos a ir hasta la feria, estaremos ahí,
0: vamos a estar en el entresijo de la feria, es decir, momentos antes de que empiece a sonar la música, la gente vayan llegando para esos almuerzos, que hay muchísimos colectivos, asociaciones que deciden pues hoy celebrar un almuerzo, que nosotros cuándo lo vamos a hacer, por cierto.
1: Bueno, habrá que buscar un hueco que también es bueno. Bueno, José, así que ya saben, todo nuestro oyente, a los que si veis a María José Lozano o a José Antonio Velasco con el micrófono, decirle,
0: sí, que vamos a
1: entrevistarme.
0: Ahí está, que vamos a estar por el recinto ferial. Bueno, sí. Pues compañero, muchísimas gracias.
1: Yo sigo con las noticias,
0: a la una y media.
1: Y estaremos aquí.
0: Muy bien. Bueno, gracias. Pues, y entre ellos, bueno, pues volveremos a recordar quién será este año la persona encargada de accionar el botón para el encendido del alumbrado de Feria 2026 en Arcos de la Frontera. Bueno, como dice el compañero, tenemos que estar ahí donde está la actualidad, donde está la noticia, sin duda alguna, dentro de nada, de una semana justo, estaremos ya, a esta hora de la mañana, ya estaremos en feria. Bueno, ¿qué digo? Ya estaríamos, sí, pues camino a la feria.
5: Sí.
0: Porque lo que hemos dicho, comenzaremos nuestro directo a partir de las 3 de la tarde, pero sí es verdad que aquí los compañeros vamos a estar un poco indagando, a ver, vamos a poner la percha, como se suele, la percha, sí. Pues el anzuelo, vamos a lanzar el anzuelo, en fin. Sí, la percha también. Se solía decir. Bueno, recordamos también que el próximo lunes estará por aquí también el delegado municipal de fiesta, Fran Pérez, con motivo de esa misma semana. Bueno, pues a ver cómo se afronta, sí, cómo van los preparativos y ya en esa semana cumbre. Recordamos que el martes era día festivo, cómo van los preparativos de ello para que quede impoluto el recinto ferial para disfrutar este año de nuestra Feria de San Miguel. Que por cierto, algo que no debe de faltar sin duda alguna es, bueno, pues la mujer ataviada con traje de flamenca, en este caso también los caballeros, los jinetes, ¿no? Montado en sus caballos, en ese paseo de caballos. Y como no, lo que a mí me encanta, que son las sevillanas. Para bailar,

monedas de oro. Si un piloto caía detrás de las líneas enemigas, podía descubrir que una moneda de oro valía más que su pistola. No servía para combatir, servía para volver a casa. Durante la Segunda Guerra Mundial, las fuerzas estadounidenses entregaron a determinados pilotos y paracaidistas pequeños kits de escape y evasión destinados a una situación muy concreta: sobrevivir después de caer en territorio hostil y necesitar ayuda de personas que no tenían ninguna obligación de prestársela. Dentro no había únicamente brújulas o mapas, no, había oro. Uno de esos kits, conservado hoy en día, fue preparado para aviadores de la Marina estadounidense que operaban sobre Europa. Su contenido parece más propio de una pequeña caja fuerte que de un equipo militar. Un soberano británico, dos medios soveranos, monedas francesas de 10 y 20 francos, tres anillos de oro. Todo cabía dentro de un estuche impermeable de caucho negro de apenas unos 11 centímetros. La lógica era sencilla. Un aviador derribado podía perder su avión, su documentación, sus suministros y cualquier posibilidad de comunicarse con su unidad. También podía encontrarse en una aldea donde los dólares no fueran útiles o donde mostrar dinero estadounidense resultara peligroso. El oro tenía otra ventaja: no necesitaba explicar a qué ejército pertenecía. Podía cambiarse por comida, ropa, refugio, transporte o la ayuda de alguien dispuesto a conducir al fugitivo hacia una zona más segura. Los anillos cumplían la misma función. No estaban allí como adornos. Eran piezas pequeñas, fáciles de transportar y con un valor reconocible que podía dividirse entre diferentes personas durante una fuga. Los kits variaban según la región.

La colección histórica de la Marina de Estados Unidos conserva, por ejemplo, un equipo preparado para el sudeste asiático que incluía un reloj suizo de oro, dos anillos, una cadena y un colgante. Décadas después, durante la crisis de los misiles de Cuba y la guerra de Vietnam, la aviación naval estadounidense continuó utilizando kits de trueque con oro, relojes y otros objetos valiosos para el mismo propósito: conseguir ayuda después de ser derribado. El oro tampoco viajaba solo. Los aviadores podían llevar mapas de escape, pequeñas brújulas, moneda local y los llamados blue chip, telas impresas en varios idiomas que identificaban al portador como estadounidense y prometían una recompensa a quien lo ayudara. Todo estaba pensado para el momento en el que el uniforme dejara de significar poder. Un piloto podía haber despegado horas antes dentro de una máquina de guerra de miles de kilos, después caer. Podía encontrarse caminando solo por un país desconocido, dependiendo de una familia, un campesino o un desconocido para poder cruzar una frontera. Entonces, el avión ya no importaba, tampoco el rango. Dentro de un pequeño estuche negro quedaba algo mucho más antiguo y sencillo: unas piezas de oro con las que intentar comprar el siguiente tramo del camino a casa.

Hoy en nuestra sección de ¿Sabías qué? Vamos a hablar de ese truco de limpieza que gana terreno en los hogares y cada vez parece que más. ¿Por qué recomiendan tirar agua oxigenada en el inodoro una vez por semana y qué beneficios puede aportar? El agua oxigenada presenta en prácticamente todos los hogares, ha dejado de ser un producto exclusivo del botiquín para convertirse en un aliado habitual en las rutinas de limpieza del baño. Su uso en el inodoro se ha popularizado como un método sencillo para complementar la higiene diaria y prevenir malos olores sin depender de limpiadores industriales más agresivos. El peróxido de hidrógeno actúa como un potente agente oxidante capaz de eliminar bacterias, virus y microorganismos que suelen acumularse en la línea de flotación y bajo el borde del inodoro. Aplicarlo una vez por semana permite reforzar la higiene cotidiana y mantener la superficie en mejores condiciones, aunque no sustituye la limpieza habitual. Para utilizarlo correctamente es necesario asegurarse de que la taza no tenga restos de otros productos. Después, se vierte una cantidad generosa de agua oxigenada sobre las paredes internas del inodoro y se deja actuar unos 20 minutos. Luego, se frota con un cepillo y se tira de la cadena. Los expertos recomiendan usar la concentración doméstica del 3% y evitar, eso sí, mezclarla con vinagre, amoníaco u otros químicos, ya que puede generar vapores nocivos. ¿Pero qué beneficios se destaca, ¿no?, de utilizar este producto? Bueno, pues entre sus ventajas, el agua oxigenada desinfecta, combate malos olores, ayuda a eliminar manchas difíciles y contribuye a mantener el inodoro blanco por más tiempo. Además, no libera químicos tóxicos ni deja residuos peligrosos, lo que esto le convierte en una alternativa más amable para el ambiente y para quienes buscan reducir el uso de productos agresivos. Si bien este método es eficaz para el mantenimiento preventivo, no elimina sarro profundo ni manchas incrustadas, no. En estos casos se requiere una limpieza más intensa o productos específicos. Sin embargo, incorporar el hábito semanal de verter agua oxigenada simplifica la rutina hogareña y reduce la dependencia de, como decíamos, de químicos fuertes. Durante el proceso, eso sí, se aconseja ventilar bien el baño y usar guantes, especialmente en personas con piel sensible. También es importante conservar el envase en un lugar fresco y oscuro para mantener la potencia del producto. ¿Qué nos lo iba a decir? Agua oxigenada para el inodoro. No para quitar, quizás así los restos que se acumula. No es para el sarro. Pero si lo hacemos semanalmente como así nos aconsejan, pues inclusive, oye, puede llegar a no formarse ese sarro. No está de más que hoy brilla un sol radiante, unas temperaturas, bueno, pues no otoñales, como así ya hemos entrado en la nueva estación, pero no está de más, como decíamos, de recordar, bueno, pues algo tan importante como saber cuáles son los aparatos que debemos desenchufar cuando hay tormenta, si no quieres que se estropeen. Porque claro, cuando miramos el tiempo y vemos que dentro de poco habrá tormenta, no es el día de hoy, bueno, lo primero que solemos pensar es si tenemos ropa tendida o las ventanas abiertas. ¿A que sí? Bueno, pues ya cuando escuchamos el primer trueno, solemos actuar recogiendo las prendas y cerrando ventanas, pero quizá algo de lo que nos olvidemos es de los aparatos electrónicos que tenemos enchufados en casa. Esto es realmente más importante que lo anterior, porque claro, vale, se nos moja la ropa, pero es que después, cuando salga el sol, se puede secar, o si tenemos secadora. Porque una descarga, lo más importante es que una descarga cercana podría colarse por la instalación eléctrica y dañar los dispositivos que tengamos conectado, además de provocar averías que se podrían reflejar en la factura.
Y esto sucede, según los expertos que lo han explicado, esto sucede porque los rayos buscan el camino más corto hacia el suelo y tienden a propagarse por metales o superficies conductoras, lo que provoca que el cable eléctrico funcione como una vía por la que la sobrecarga puede llegar a cualquier aparato que se encuentre conectado. Por ello, si llega una tormenta, se recomienda desenchufar estos dispositivos clave para evitar daños y riesgos en la vivienda. ¿Pero qué aparatos tenemos que desconectar si hay tormenta? ¿Todos? Bueno, pues uno de los más delicados es el televisor, sobre todo en viviendas que tienen una antena individual sin protección. Una descarga puede llegar hasta el aparato y quemar sus circuitos internos. Es decir, no vale con solo apagarlo con el mando, pues si permanece enchufado sigue igual expuesto a una subida de tensión, por lo que protegerlo de la forma más segura se tiene que desconectar por completo durante la tormenta. Por supuesto, unos que son clave en el hogar son también los electrodomésticos. Las neveras, lavadoras o lavavajillas pueden verse afectados por subidas bruscas de tensión que afectan a los motores o placas electrónicas, cuyas reparaciones suelen ser bastante costosas. Así que si la tormenta es intensa y tu casa se encuentra en una zona que suele sufrirlas mucho, lo mejor es quitarlos de la corriente de forma temporal para prevenir daños mayores. También es aconsejable desenchufar ordenadores y portátiles, aunque muchos cuenten con sistemas de protección o estén conectados a regletas con protección contra picos. Se recomienda porque estas medidas no siempre son suficientes frente a una descarga fuerte, ya que al tratarse de dispositivos con componentes electrónicos delicados y con información personal importante, lo mejor es desconectarlos para estar más tranquilos.

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esta noche, mañana, pasado y muchas noches más. Y más con la vista, ¿no?, a nuestra feria de San Miguel, que vamos a bailar de seguro y mucho. Bueno, pues el mismo de Suavemente vuelve Elvis Crespo en esta ocasión con este pa bailar en compañía de Vélez. Ese gritito, todo un titito de guerra, ¿verdad?, de Elvis Crespo. Bueno, pues con él nos decimos una hasta mañana, que volveremos con la edición del magazine Contigo en la Mañana, una nueva edición que en este caso ya entraremos en el 25 de septiembre. Gracias por acompañarnos en esta mañana. Bueno, les invitamos a todos a que continuéis con nosotros, porque a la 1:30 llega la información local con nuestro compañero José Antonio Panal. Le seguirá después el deportivo con José Antonio Velasco y después, bueno, pues un sinfín de música para animarnos en este día, en esta jornada de hoy, jueves 24 de septiembre. Gracias y hasta

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1: Hola, ¿qué tal? Muy buenas tardes. Es jueves 24 de septiembre. Tiempo en Radio Arcos para la información local. Vamos con alguno de los titulares del día. El alcalde de Arcos, Miguel Rodríguez, y el delegado de fiestas, Fran Pérez, han presentado a la persona que realizará este año el encendido del alumbrado extraordinario de la feria. Se trata de Joaquín Núñez y lo hará el miércoles 30 de septiembre a las 9 de la noche en la portada del recinto ferial. El alcalde de Arcos, Miguel Rodríguez, ha destacado que las obras de reurbanización de la barriada de la Verbena afrontan ya su fase final con los trabajos de asfaltado, una de las últimas actuaciones previstas dentro de este proyecto. El Ayuntamiento de Arcos ha establecido distintas restricciones de estacionamiento durante las tardes y noches de hoy jueves y mañana viernes con motivo de los traslados de las sagradas imágenes desde sus respectivas parroquias hasta la Basílica Menor de Santa María. En materia política, la portavoz del Grupo Municipal Socialista, Ana Carrera, ha denunciado que a día 23 de septiembre los trabajadores y trabajadoras que prestan servicio en las instalaciones deportivas municipales continúan sin cobrar de sus nóminas, una situación que viene repitiéndose durante los últimos meses. Y en deportes, mañana finaliza el plazo de inscripción para la tercera temporada de la Liga GDA de Fútbol 7, que dará comienzo el primer fin de semana de octubre y finalizará en abril. Toda la información en el tiempo de deportes. Pues ahora sí, comenzamos. Y comenzamos contándoles que el Ayuntamiento de Arcos ultima ya los preparativos para la celebración de la Feria de San Miguel 2026, que dará comienzo la próxima semana. El delegado de fiestas, Fran Pérez, y el alcalde, Miguel Rodríguez, han visitado el recinto ferial para comprobar el avance de los trabajos de montaje y han presentado a la persona encargada de realizar este año el encendido del alumbrado. El acto inaugural tendrá lugar el miércoles 30 de septiembre a las 9 de la noche en la portada del recinto ferial y correrá a cargo de Joaquín Núñez, vecino de Arcos, vinculado durante años a las tradiciones y a la vida social del municipio. Fran Pérez ha destacado el trabajo que están realizando los trabajadores municipales para que el recinto esté preparado de cara al inicio de la feria y ha invitado a la ciudadanía a participar en la jornada inaugural. Por su parte, el alcalde de Arcos, Miguel Rodríguez, ha agradecido la labor de las distintas delegaciones municipales, así como de los cuerpos y fuerzas de seguridad que participarán durante el desarrollo de las fiestas. También ha puesto en valor la participación del mundo del caballo y de los caseteros como elementos vinculados a la celebración de la Feria de San Miguel. Miguel Rodríguez ha explicado que la elección de Joaquín Núñez responde a su vinculación con la feria y con las tradiciones locales. Núñez ha sido durante 5 años presidente de la Caseta de los Labradores, además de formar parte de su junta directiva y continuar como socio. El alcalde ha definido a Joaquín Núñez como una persona muy vinculada a las tradiciones de Arcos y a la vida social del municipio, destacando también su participación en otras celebraciones y festividades locales. Escuchamos al alcalde de Arcos, que es Miguel Rodríguez.
2: Bueno, pues siguiendo un poco las palabras de Fran Pérez, del delegado de fiesta del Ayuntamiento de Arcos de la Frontera, quiero empezar dando las gracias pues a todos los trabajadores municipales que hacen posible el montaje de esta Feria de San Miguel, también por supuesto a los cuerpos y fuerzas de seguridad que van a estar velando por nuestra seguridad durante toda esta feria, algo fundamental, así que agradecimiento tanto a la delegación de fiestas, infraestructura, seguridad ciudadana y todas aquellas que de alguna forma pues también tienen implicación para el normal desarrollo de la Feria de San Miguel. Como decía el delegado, bueno, pues venimos a comprobar que todo va sobre la marcha, todo va pues bastante bien. Es cierto que este año, con estos días que se han ganado en octubre, parece que hemos tenido un poco más de holgura para poder montar con un poco más de tranquilidad la feria y también pues para que todos los feriantes puedan tomarse su tiempo. Quiero dar también las gracias al mundo del caballo, a todas las personas que vienen a participar montado a caballo, que es una forma también de vestir nuestra feria. Yo creo que el caballo es una pieza fundamental en la Feria de San Miguel, así también como a todos los caseteros que montan cada año sus casetas, pues dándole el contenido gastronómico y festivo que tiene que tener una feria. Dar las gracias pues a todo el mundo, a todas las personas implicadas en un evento evento de esta característica, y dar las gracias también en este caso a la persona que va a ser encargada pues de dar el pistoletazo de salida, de pulsar ese botón mágico que convierte en luz, que convierte en alegría la Feria de San Miguel. Esa persona este año va a ser Joaquín Núñez, que me acompaña junto a su señora, junto a Conchi. Joaquín es una persona muy conocida de Arcos, una persona pues que se ha dedicado toda su vida a la crianza de cerdo, una persona muy implicada con las tradiciones de nuestro municipio de Arcos de la Frontera, no solo en la feria, que también, sino también con el rocío y con otro tipo de tradiciones y de festividades de Arcos, una persona muy implicada en la vida social de Arcos, una persona con una con una trayectoria pues muy bonita, ¿no? Una persona que lo quiere de todo el mundo. Y entendíamos que este año Joaquín, como buen feriante que es, una persona que le gusta muchísimo la feria, pues tenía que ser la persona encargada de dar ese pistoletazo de salida. Joaquín ha sido presidente de la Caseta de Labradores durante 5 años, miembro de la Junta Directiva, sigue siendo socio y en definitiva pues una de esas caras amables que se encuentra uno por el recinto ferial de Arcos de la Frontera. Así que Joaquín, muchísimas gracias por aceptar este gesto, ¿no?, tan simbólico y tan bonito de anunciar a nuestros vecinos que llega la Feria de San Miguel y con este encendido extraordinario que tendrá lugar el próximo día miércoles. Así que deciros que hoy se monta la portada, que estemos pendientes porque conllevará algún tipo de trastorno en el tráfico, pero bueno, son cosas que tenemos que aguantar durante este montaje, así que ya queda muy poquito, delegado, ya tenemos la fiesta de nuestro pueblo, ya tenemos la Feria de San Miguel a la vuelta de la esquina, y quiero invitar a todos mis vecinos que en la medida de lo posible vengan a participar y a disfrutar de la misma.
1: Joaquín Núñez, acompañado por su esposa Conchi, ha agradecido al Ayuntamiento que hayan pensado en ambos para protagonizar este momento simbólico de la Feria de San Miguel, y ha deseado a los vecinos una buena feria. Y continuamos con más cosas porque las obras de urbanización de la vereda de la Verbena afrontan ya su fase final con los trabajos de asfaltado, una de las últimas actuaciones previstas dentro de este proyecto. El alcalde Miguel Rodríguez ha explicado que durante la jornada de hoy concluyen esta primera fase de asfaltado, aunque todavía quedará pendiente la colocación de la última capa de rodadura. Según ha señalado, esta capa definitiva se ejecutará una vez finalicen el resto de los trabajos, con el objetivo de evitar que el tránsito de los camiones y la maquinaria pesada pueda afectar al firme. El alcalde ha subrayado la importancia de esta primera capa de asfaltado, especialmente de cara a posibles episodios de lluvia, ya que permitiría que el agua pueda circular correctamente y evitará filtraciones en el terreno que puedan provocar daños tanto en las estructuras de los edificios como en la propia urbanización. Miguel Rodríguez ha señalado que con el avance de las obras se está dando cumplimiento a un compromiso adquirido con los vecinos de la Verbena y ha mostrado su satisfacción por el desarrollo de una actuación que, según ha recordado, responde a una demanda histórica de la barriada. Miguel Rodríguez.
2: Sí, efectivamente, bueno, ayer mismo comunicábamos que ya estamos en la fase final de la verbena, estamos en la parte en la que se está llevando a cabo el asfaltado. Hoy termina esta fase de asfaltado, que no es definitiva, queda la última capa, pero claro, mientras que esté la obra, para que no haya problemas y que los camiones que estén trabajando puedan afectar a la rodadura del asfalto, eso será lo que se dejará para lo último. Pero con esto ya se está consiguiendo que si llueve, el agua corra con tranquilidad, no haya filtraciones en el suelo, y esto pues no pueda causar ningún tipo de daño a las estructuras de los pisos ni tampoco al terreno. Al final pues estamos consiguiendo cumplir una promesa, cumplir un compromiso con los vecinos de la urbanización de la Verbena, y con eso pues estamos pues bastante satisfecho, desbloqueando proyectos históricos, proyectos muy importantes para el devenir de los vecinos y vecinas de Arcos.
1: Nosotros continuamos con más noticias en nuestro informativo del día de hoy, porque la Fundación Provincial de Cultura de la Diputación de Cádiz pone en marcha una nueva edición de Sin Murallas, un proyecto que combina artes escénicas, inclusión y puesta en valor del patrimonio de los municipios de la provincia. En concreto, en nuestro municipio, bueno, pues estará esta actuación y el programa que, según ha señalado Vanessa Beltrán, la diputada de la Fundación de Cultura, pretende además, decía, recuperar el espacio público como lugar de encuentro, creación y participación ciudadana. Los conjuntos históricos de la provincia se convierten así en escenarios vivos capaces de acoger nuevas propuestas culturales. En la edición de 2026 de Sin Murallas comenzará el viernes 9 de octubre aquí en Arcos. La Plaza del Cabildo acogerá a las 6:30 de la tarde la actuación de la compañía malagueña El Malecón con la obra Las Preciosas Ridículas de Molière. Cambiamos de asunto porque el Ayuntamiento de Arcos ha establecido distintas restricciones de estacionamiento durante las tardes y noches de hoy jueves y mañana viernes con motivo de los traslados de las Sagradas Imágenes desde sus respectivas parroquias hasta la Basílica Menor de Santa María, como paso previo a la procesión magna del próximo 10 de octubre. El alcalde de Arcos, Miguel Rodríguez, ha explicado que las prohibiciones de estacionamiento estarán vigentes en general desde las 7 de la tarde y hasta la 1 del día siguiente y afectarían a distintos puntos del casco histórico por los que discurrirán las hermandades. Escuchamos al alcalde Miguel Rodríguez.
2: Las hermandades van a realizar tanto hoy jueves 24 como mañana viernes 25 los distintos traslados desde sus respectivas parroquias hasta la Basílica Menor de Santa María. El jueves 24 hoy y el viernes 25 se va a prohibir el estacionamiento desde las 7 de la tarde hasta la 1 de la madrugada del día siguiente en el tramo de Plaza Rafael Pérez del Álamo, que discurre entre el establecimiento, entre la confitería de Lachi y la frutería ubicada en dicha plaza. Igualmente se prohíbe el estacionamiento en los mismos horarios antes indicados en la calle Corredera, y esta prohibición también se extiende a las calles Calleja, Piedra del Molino, Martín Montero, Bóveda, Plaza Botica, Marqués de Torresoto, Peza de Reloj y Plaza del Cabildo, en la zona más próxima a la Basílica de Santa María. Además, hoy jueves se prohíbe estacionar en las calles San Juan, la Plaza de San Agustín y la calle Artozano. Y mañana viernes pues se prohíbe igualmente el estacionamiento en un tramo de la Plaza Modesto Gómez, concretamente el que discurre desde la parroquia de María Auxiliadora hasta la glorieta situada junto al establecimiento público Bar Paco Corrales en la calle Matera Arriba. Esto lo tenéis a disposición en las redes sociales del Ayuntamiento de Arco de la Frontera, y es con motivo, bueno, pues de querer causar la menor molestia posible pues en el transcurso de estas hermandades que van a pasar por las distintas calles de Arco. En realidad, bueno, conforme vayan pasando las hermandades se volverá a la normalidad en estas distintas calles de Arcos de la Frontera.
1: Precisamente las hermandades y cofradías de Arcos comienzan este jueves 24 de septiembre los traslados de sus sagradas imágenes hacia la Basílica Menor de Santa María, donde quedarán concentradas de cara a la procesión magna del próximo 10 de octubre, organizada con motivo del 50 aniversario del Consejo Local de Hermandades y Cofradías. Durante la jornada del jueves están previstos los traslados del Santo Sepulcro de Jesús, la Quinta Angustia, Vera Cruz, Nazareno y la Santa Mujer Verónica. Las salidas se desarrollarán entre las 9 de la noche y las 10:15, mientras que las entradas en la Basílica están previstas entre las 10:30 y las 12 de la noche. El Santo Sepulcro de Jesús y la Quinta Angustia abrirán los traslados de la jornada con salida a las 9 de la noche. A las 9:30 está prevista la salida de Nuestro Padre Jesús Nazareno y la Santa Mujer Verónica, mientras que la Vera Cruz iniciará su traslado a las 10:15 de la noche. Por su parte, la imagen del Perdón, al encontrarse ya en la Basílica, únicamente ocupará la ubicación que tiene asignada en el templo. Los traslados continuarán mañana viernes 25 de septiembre. El Ayuntamiento de Arcos celebra el martes 6 de octubre una jornada pública de presentación del avance del Plan General de Ordenación Municipal, el PEGOM, y del Plan de Ordenación Urbana, el POU, actualmente en periodo de exposición pública. La jornada tendrá lugar a partir de las 6:30 de la tarde del 6 de octubre en el edificio Emprendedores y correrá a cargo del equipo redactor de ambos instrumentos urbanísticos, integrado por Buró 4, Ibermaz y Fernando Vicedo Manzanares. El encuentro pretende dar a conocer a la ciudadanía el contenido y las principales líneas de estos documentos de planificación, además de facilitar la participación de vecinos y colectivos interesados que podrán formular sugerencias, observaciones y propuestas durante el periodo de exposición pública. El delegado municipal de urbanismo, Salvador Valle, así daba a conocer estas jornadas.
3: Toda la documentación, informe, toda la cartografía está expuesta directamente en la página web municipal, concretamente planificaarcos.es, que cualquier ciudadano puede acceder directamente a través de un enlace desde la propia página web municipal. Pues bien, una vez que hemos expuesto este avance en el propio ayuntamiento, ahora tenemos un periodo importantísimo para que los ciudadanos sigan realizando aportaciones. Las aportaciones son fundamentales tras el avance, puesto que lo que se trata ahora es que los ciudadanos, vecinos y vecinas y colectivos de cualquier ámbito de la frontera puedan realizar sugerencias, propuestas, observaciones al avance que ya ha propuesto el equipo redactor y que está expuesto en la página web municipal y la Delegación Municipal de Urbanismo. Es fundamental nutrir al equipo técnico con las ideas, las sugerencias de todos los ciudadanos. Por tanto, yo desde aquí animo a los vecinos de Arco, a los colectivos de cualquier ámbito, social, económico, para que aporten ideas. ¿Qué ideas se pueden aportar? ¿Qué sugerencias? Pues de todo tipo. Se pueden sugerir cuestiones relativas a la vivienda, relativas a la protección del medio ambiente, la sostenibilidad, la accesibilidad, la mejora en nuestras variedades rurales, la protección también de nuestro histórico y nuestro patrimonio monumental. Tenemos la necesidad de que la sociedad participe intensamente en las observaciones, al avance y haga propuestas que enriquezcan el avance que ya ha sido aprobado. La fecha límite para presentar sugerencias son, por un lado, el 19 de octubre para el avance del pegón y el 20 de octubre para el avance del POU. ¿Por qué hay dos días de diferencia? Simplemente porque la publicación en el boletín oficial de la provincia de Cádiz hubo un día de diferencia entre el avance del pegón y el avance del POU, por eso hay dos días para límite para realizar alegaciones, sugerencias, en este caso sugerencias, propuestas. Yo desde aquí también animo al resto de grupos políticos que tengan o no representación municipal para que también realicen aportaciones. Al mismo tiempo, con la finalidad de que los ciudadanos, los colectivos puedan tener mayor información y quieran tener algún tipo de reunión técnica con el equipo redactor, se ha ampliado la fórmula de contacto con el equipo redactor de tal forma que hemos creado un correo electrónico, planificacionurbanisticaarcos@gmail.com, en el cual cualquier ciudadano o colectivo puede solicitar una reunión indicando el objeto de la misma y si se refiere a alguna parcela, alguna finca o alguna vivienda, puede también indicar la referencia catastral de la misma.
1: Y nosotros continuamos con más noticias, entramos ya en materia política porque la portavoz del Grupo Municipal Socialista, Ana Carrera, ha denunciado que a día 23 de septiembre los trabajadores y trabajadoras que prestan servicio en las instalaciones deportivas municipales continúan sin cobrar sus nóminas, una situación que viene repitiéndose según los socialistas durante los últimos meses. Ana Carrera me ha recordado que el PSOE ya denunció estos impagos en agosto cuando la empresa concesionaria alegó que los retrasos se debían a la falta de pago por parte del ayuntamiento. Tras aquella denuncia, el alcalde Emil Rodríguez aseguró públicamente el 19 de agosto que el problema estaba solucionado y que el ayuntamiento había abonado las cantidades atrasadas a la empresa. Ha pasado más de un mes y los trabajadores siguen sufriendo retrasos en sus nóminas. Por tanto, el problema no está solucionado, ha señalado Ana Carrera. La portavoz socialista considera que el gobierno municipal no puede desentenderse de esta situación, alegando que se trata de un problema entre una empresa privada y sus trabajadores. Vamos a escuchar a la portavoz del PSOE, Ana Carrera.
4: Desde el PSOE volvemos a denunciar una situación que consideramos inaceptable, y es que los trabajadores y trabajadoras de las instalaciones deportivas municipales, los monitores deportivos, llevan meses sufriendo retrasos en el cobro de sus nóminas. Ya el pasado mes de agosto lo denunciábamos y el propio alcalde respondía asegurando que el problema estaba solucionado y que el ayuntamiento había abonado las cantidades que tenía pendiente con la empresa concesionaria del servicio. Ha pasado más de un mes y a día 23 de septiembre los trabajadores y trabajadoras siguen sin cobrar sus nóminas. Por lo tanto, es evidente que el problema no está solucionado. Y estamos hablando de un servicio público municipal, por lo que el ayuntamiento no puede seguir mirando hacia otro lado. Le exigimos al delegado de deportes y al alcalde que si el ayuntamiento ha cumplido con los pagos pendientes a la empresa, que haga cumplir a la empresa el contrato y, sobre todo, que garantice que estos trabajadores y trabajadoras cobran en tiempo y forma, porque llevan meses con el mismo problema y ya no caben más excusas. Necesitan una solución definitiva.
1: Y continuamos con más cosas, porque el Palacio del Mayorazgo de Arcos acogerá mañana viernes, a partir de las 8 de la tarde, la presentación del libro La Petenera en la Calle, de la escritora Isabel María Pérez Rosado, y dentro de la programación cultural del mes de septiembre, impulsada por la Delegación de Cultura. El acto pondrá el broche final a una agenda cultural que durante este mes ha incluido propuestas relacionadas con la fotografía, la música, la literatura y otras actividades. En concreto, la presentación de este libro, La Petenera en la Calle, tendrá lugar en el Palacio del Mayorazgo y forma parte de la programación diseñada por el Ayuntamiento de Arcos para acercar diferentes manifestaciones culturales a la ciudadanía. Vamos a escuchar al delegado de Cultura, que es Andrés Camarena.
5: El viernes 25 de septiembre a las 8 de la tarde en el Palacio del Mayorazgo, la presentación del libro La Petenera en la Calle, de Isabel María Pérez Rosado. Una presentación literaria que, como decíamos, en torno a la Feria de San Miguel, para seguir apostando, por supuesto, por el flamenco, por nuestro arte, por nuestras tradiciones y, por supuesto, también por la literatura. Una nueva publicación que nos llega hasta el Arco de la Frontera, desde la vecina ciudad y localidad de Paterna de Rivera, en la cual, como estaba diciendo anteriormente, disfrutaremos de esta amplia gama de actividades para todos los públicos, para todas las edades y para todos los gustos. Esa es la misión que tenemos en este ayuntamiento, esa es la misión que tiene el gobierno de Miguel Rodríguez como alcalde de la ciudad, seguir potenciando la cultura en los diferentes ámbitos, la literatura, en la fotografía y en la música, por supuesto, también.
1: Anunciarles también que la Delegación Municipal de Seguridad Ciudadana y Tráfico informa que mañana viernes 25 de septiembre la calle Guatemala permanecerá cortada al tráfico rotado aproximadamente entre las 2 de la tarde y las 9 de la noche con motivo de la ejecución de una obra en una de las viviendas de la zona. Como vía alternativa de acceso se podrá utilizar la calle Venezuela en dirección a la calle Ecuador. Asimismo, las entradas y salidas de la barriada podrán realizarse también a través de las calles Brasil, Colombia, Bolivia y vías anexas. Desde la Delegación Municipal de Seguridad Ciudadana y Tráfico se ruega a los conductores que extremen la precaución, respeten la señalización instalada y disculpen las molestias que puedan ocasionarse durante el desarrollo de los trabajos. Nosotros continuamos con más noticias, porque el Ayuntamiento de Arcos ha dado a conocer la programación con motivo del Día Mundial del Turismo, que se conmemora el próximo 27 de septiembre, con un amplio calendario de actividades que se desarrollarán durante todo el fin de semana y que pretende mostrar al municipio como un destino de experiencias más allá de una visita puntual. La delegada de Turismo, Nieves Huertas, ha dado a conocer una programación que combinará patrimonio, historia, gastronomía, vino, naturaleza y turismo. Concretamente, la programación arrancará mañana viernes 25 de septiembre con una experiencia vinculada al mundo del vino de la mano de Bodega Huerta de Albalán, que incluirá visita y cata. El sábado 26 de septiembre se sucederán diferentes propuestas relacionadas con el patrimonio, la naturaleza y la gastronomía. Y ya también el próximo domingo es el último día de esta ruta y de esta conmemoración del Día del Turismo, y una relación de actividades que nos cuenta la propia delegada de Turismo, Nieves Huertas.
6: Ese día 25 comenzamos con una visita y experiencia vinculada al mundo del vino, de la mano de Bodega Huerta de Albalá. Incluye visita y cata. También tendremos actividades de navegación a vela de la mano de Turismo Activo Arcos, porque, como os decía, entendemos que nuestro lago, bueno, pues es uno de esos grandes recursos que tenemos que seguir trabajando para que sea una experiencia turística en Arcos, no solamente en determinadas fechas del año, sino durante los 365 días y podamos disfrutar de él, ¿no? El sábado día 26 tendremos varias actividades, tendremos esa esperada y concurrida visita a nuestro castillo ducal, declarado bien de interés cultural, y evidentemente agradecer siempre a la familia de don Diego de Mora y Figueroa, bueno, pues la colaboración y la predisposición para con nosotros, pues para poder realizar este tipo de visita. Gracias a Arcos Tour tendremos la oportunidad también de realizar una visita cultural por exteriores a partir de las 11 de la mañana. También en el lago tendremos posibilidad de realizar actividades ese mismo sábado. Habrá una ruta guiada en kayak y otra actividad, bueno, pues que al final resume muy bien eso que hablábamos de varias experiencias unidas, ¿no? Tendremos ese paseo en barco en nuestro Mississippi por el lago, acompañado de gastronomía y de productos de nuestra tierra, gracias a la colaboración tanto de turismo activo como de la que sería la abuela María, con una degustación de queso y, bueno, pues ese vino de la tierra que, como decía, bueno, pues no, nos aporta Huerta de Albalá.
1: Y a esta hora de la tarde vamos con la información deportiva. Mañana, último día para inscribirse en la Liga GDA de Fútbol 7. José Antonio Velasco nos cuenta y nos da más detalle. Muy buenas, compañero.
7: ¿Qué tal? Muy buenas. Sí, efectivamente, mañana finaliza el plazo de inscripción para la tercera temporada de la Liga GDA de Fútbol 7. La pasada campaña se alcanzó el máximo de 14 equipos inscritos, una cifra que desde la Delegación de Deportes del Ayuntamiento de Arcos esperan volver a completar este año. La competición dará comienzo el primer fin de semana de octubre y finalizará en abril. Los encuentros se disputarán de viernes a domingo. Escuchamos a Oliver Beroeven, delegado municipal de deportes.
8: Este año la Delegación de Deportes vuelve a contar con la gaditana de deporte para aficionados, para que lleven la organización de esta tradicional Liga de Fútbol 7 en Arcos de la Frontera, y que esta es ya la tercera temporada consecutiva que confiamos en su trabajo. El año pasado tuvimos los 14 equipos inscritos, que es el tope máximo que puede haber en esta liga, que también esperemos que se vuelva a llenar el cupo. El periodo ya está abierto a partir de hoy, que es jueves 17 de septiembre, y que se podrá inscribir a través de la página de la

0: participante esta temporada.
1: La temporada contará con diferentes competiciones: torneo de apertura, Copa de Arcos, torneo clausura y Champions Arcos de Fútbol 7, además de una final entre campeones como una de las novedades de este año. También se entregarán reconocimientos al máximo goleador, mejor jugador, máximo asistente, jugador fair play y mejor portero. La inscripción tendrá un coste de 100 euros más 60 de fianza, además de 20 euros por equipo y partido para el arbitraje. Las plantillas podrán estar formadas por un máximo de 20 jugadores y dos miembros del cuerpo técnico. Oliver Beroeven, delegado de deportes en el Ayuntamiento de Arcos, anima a los equipos a participar en esta nueva campaña.
0: Las inscripciones cuestan 100 euros más una fianza de 60 euros y después por partido para pagar a los árbitros 20 euros por equipo. La plantilla serán de máximo 20 jugadores más dos miembros del cuerpo técnico. Y como he dicho, una vez finalizadas las inscripciones, vamos a proceder pues a una reunión para la presentación de los distintos equipos. Así que animar desde la Delegación de Deportes a todos los equipos que participaron el año pasado, la temporada pasada, que se inscriban, que tenemos hasta el 25 de septiembre para inscribirnos en esta Liga de Fútbol 7 de Arcos de la Frontera.
1: Y esto es todo desde la redacción de deportes de Radio Arcos.
2: Y después de la información deportiva, nos vamos hasta la Agencia Estatal de Meteorología para conocer la información del tiempo.
3: 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Conocemos la previsión meteorológica desde la Agencia Estatal de Meteorología.
2: Y lo hacemos precisamente con Javier Andrés, que nos trae toda la información. Javier, muy buenas, cuéntanos la información del tiempo.
4: Temperaturas diurnas continuarán altas para la época y bajarán el lunes. Mañana las temperaturas diurnas pueden seguir subiendo o se mantienen, con máximas de 37 grados en Arcos de la Frontera y Jerez de la Frontera, 30 en Rota, 29 en Cádiz, 26 en Algeciras. Las mínimas bajarán o se mantendrán con valores de 21 en Cádiz y Arcos de la Frontera, 20 en Rota, 18 en Jerez de la Frontera y 17 en Algeciras. El cielo mañana estará poco nuboso o soleado, aunque por la mañana en el área del Estrecho tendremos intervalos de nubes bajas y por la tarde en las sierras nubes de evolución. El viento en el área del Estrecho será flojo de levante. En el resto el viento comenzará flojo de dirección variable, girando por la tarde a componente oeste. Es una información de AE.
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2: Pues nosotros ponemos el punto y final a nuestra cita informativa, recordándoles que pueden seguir informados en nuestra web en www.delcos.com y también a través de nuestras redes sociales. Gracias por su atención. Sean felices.

A esta hora, en Radio Arcos, turno para la información deportiva. ¿Qué tal? Buenas tardes, bienvenidos, bienvenidas a El Deportivo de este jueves 24 de septiembre, que hoy va a protagonizar la 13ª edición de la carrera popular nocturna del Santiscal, que se va a celebrar este próximo sábado a partir de las 8 de la tarde. Una edición que, por cierto, ha estado a punto de no llevarse a cabo. Y esto no lo decimos nosotros, lo dijo el propio delegado de deportes en rueda de prensa. Y hoy nos lo va a contar aquí Manuel Calvo, el hermano mayor de la Hermandad de la Soledad, que es junto con el ayuntamiento quien organiza esta carrera. Pero ¿por qué ha estado a punto de no celebrarse? Y ¿por qué por ambas partes se ha hecho un esfuerzo para que esta edición se celebre y sea una realidad? Bueno, pues saldremos de dudas en cuestión de minutos, ya digo, porque ya se encuentra aquí en los estudios de Radio Arcos Manuel Calvo, el hermano mayor de la Hermandad de la Soledad. Las inscripciones están abiertas, el plazo se cierra mañana al mediodía, así que todavía estás a tiempo de participar en la carrera.

0: Carrera popular nocturna del Santiscal, que va a contar con un recorrido de 5 y 10 kilómetros, además de una carrera de un kilómetro para las categorías alevín e infantil. Pero no te lo voy a contar todo así de golpe y de entrada, no señor, tendrás que quedarte y escuchar la entrevista que le vamos a realizar a Manuel Calvo. Gracias un día más por elegirnos y preferirnos. Y no solo estamos aquí, en el 107.8 de la frecuencia modulada. También tenemos información deportiva sobre arcos, también la publicamos en nuestros perfiles de Facebook e Instagram. Tenemos canal en YouTube, donde subimos las entrevistas en formato audio o vídeo, ya depende del caso. Y por supuesto está nuestra web, radioarcos.com. ¿Qué más quieres? ¡Vamos al lío! ¡Vamos al lío! 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

0: El Santiscal se prepara para volver a vivir una de sus citas deportivas más esperadas del calendario con la celebración de la 13ª edición de la Carrera Popular Nocturna del Santiscal, que tendrá lugar precisamente este sábado 26 de septiembre. Nos apetecía hablar de la edición número 13 de esta Carrera Popular Nocturna del Santiscal y quién mejor que él para contestar a todas mis preguntas. Me estoy refiriendo al hermano mayor de la Hermandad de la Soledad, como es Manolo Calvo, que está hoy con nosotros aquí en El Deportivo, en la sintonía de Radio Arcos. ¿Qué tal, Manolo? Bienvenido, muy buenas.
1: Buenos días, Antonio. Muy bien. Como siempre, agradecerte a ti y a Radio Arcos la posibilidad que nos dais todos los años de invitarnos para acercar este evento deportivo a todo el pueblo de Arcos.
0: ¿En qué momento han pasado 13 ediciones, Manolo? Porque yo lo estaba pensando esta mañana.
1: ¿En qué momento han pasado 13 y en qué momento, me hacía cuenta esta mañana, no recuerdo bien porque la memoria la tengo ya un poco fastidiada, pero si es la quinta o la sexta que organizamos con la Delegación de Deporte, y yo mismo me preguntaba en qué momento han pasado tantos años, pero bueno, aquí estamos.
0: Sí, señor, vamos ya por la 13. Supersticioso, nada, ¿no?
1: Nada, para nada, en absoluto. Nada.
0: Aunque la edición de este año, sin entrar en detalles, ha costado un poquito más que otras veces, pero lo importante es que se va a celebrar este sábado y con eso nos quedamos.
1: Correcto, Dios mediante se celebra este sábado y bueno, que no quede un año sin que se lleve a cabo.
0: Sí, señor. Bueno, ahora sí vamos a entrar en detalles en todo lo que nos interesa. Las inscripciones ya están abiertas, de hecho lo están hasta mañana al mediodía.
1: En la página web hasta mañana a mediodía, la web del cronometrador, Kronoszewska River to Time. Como siempre, habrá dorsales disponibles para inscripciones in situ el mismo sábado, pero bien es cierto, y me gustaría recalcarlo un año más, que recomendamos a todo aquel que quiera participar que lo haga dentro de los plazos a través de la página web, porque el número de dorsales disponibles el sábado siempre es un poco más limitado. Y no queremos que nadie pues se quede fuera.
0: Muy bien, pues dicho queda, ¿eh? Así que el que avisa no es traidor. Hasta mañana al mediodía y después allí mismo también os podéis inscribir quienes decidáis hacerlo a última hora, porque siempre hay rezagados y rezagadas, ¿no? Que lo dejan para el final. Así que dicho está. El precio son 10 euros para la modalidad de 5 kilómetros y 12 euros para la de 10 kilómetros. Y los peques gratis, ¿no?
1: Correcto. Recordar que ya el año pasado modificamos la, junto con la Delegación de Deportes, obviamente, modificamos la prueba de la carrera nocturna y pasamos a dos pruebas, una de 5 y otra de 10 kilómetros. Uh-huh. La categoría alevín infantil, como siempre. Y como bien dices, pues el precio de los 5 kilómetros son 10 euros y la de 10 kilómetros, 12 euros. Los niños totalmente gratuitos.
0: Puede decir que es un precio simbólico, tal y como están las cosas en carrera, Manolo.
1: Te garantizo, Antonio, que es un precio totalmente simbólico. Como bien saben todos los participantes, y lo recuerdo, pues se entrega bolsa del corredor a todo aquel que participe, avituallamiento sólido, avituallamiento líquido, servicio de ambulancia, porque así lo exige la normativa, obviamente todos los seguros que nos exige la misma normativa para la celebración de este tipo de pruebas deportivas, con lo cual te garantizo que es un precio totalmente simbólico.
0: Muy bien, 10 euritos la modalidad de 5 kilómetros, 12 la de 10 kilómetros gratis para las categorías alevín e infantil. Y como decíamos antes, la posibilidad de retirar dorsales el mismo día para quienes decidáis apuntaros a última hora, lo podéis hacer también el mismo sábado. Punto de salida y de llegada, igual que siempre, ¿no?
1: Igual que siempre, en el centro comercial del Santiscal. A partir de las 7 de la tarde estará abierta la retirada de dorsales. A las 8 está prevista la salida de los más pequeños. 8:30 la categoría 5K, 5 kilómetros. Y al igual que el año pasado, que además funcionó bastante bien, a menos cuarto, 15 minutos después, daremos la salida a la de 10 kilómetros. En principio, para que no haya solapamiento entre ambas pruebas, y además pensando también en los vecinos, a los que como cada año agradecemos la colaboración y el entendimiento, pues para que los cortes de calle estén el menor tiempo posible.
0: Muy bien. La jornada del sábado, que por cierto, recordemos, va a ser el día más caluroso de la semana, Manolo.
1: Nos va a acompañar el... Vamos a tener que hacer acopio de bastante agua.
0: Bueno, ya va a ser a una hora que dentro de lo que cabe...
1: Sí, ya no... Además estamos a final de septiembre, ya no hace esos calores del mes de julio y del mes de agosto. Por ahí quizá hemos ganado, a nivel de temperatura, hemos ganado... Dicen que no hay mal que por bien no venga. Pues el hecho de que este año la prueba sea a final de septiembre, por lo menos a nivel de temperatura, va a acompañar un poquito más.
0: Como siempre te pregunto, por el dinero que se va a recaudar, ¿cuál es el fin, el objetivo que se va a hacer con ese dinero?
1: Pues destinarlo a todos los proyectos que tiene abierto la hermandad, bolsa de caridad, el tema de formación, el tema de mantenimiento de lo que es la propia hermandad y sobre todo lo que es la bolsa de caridad que tenemos abierta durante todo el año y que los fondos son siempre más que necesarios y siempre son pocos.
0: Desde luego. Y dada la situación, me imagino que...
1: A diario te pueden llegar circunstancias a cual más complejas y bueno, en la medida de lo posible, todas las hermandades, pues intentamos estar al pie del cañón.
0: ¿Se ha notado un aumento de la demanda en la bolsa de caridad, Manolo?
1: Siempre hay picos, pero sí, parece que por desgracia parece que está habiendo en este momento también un aumento, un repunte. No deja de haber necesidades. No hay un momento del año o un año que se recuerde que diga, oye, pues la bolsa de inscritos en Cáritas está disminuyendo. Al revés, todo lo contrario. Pero bueno, es labor y es un pilar fundamental de las hermandades, el tema también de la caridad, por supuesto. Y en la medida de lo posible, como te decía, pues intentar atender todas las necesidades y requerimientos que nos va llegando.
0: Bueno, le preguntaba a Manolo qué se va a hacer con el dinero que se recaude, obviamente después de pagar todo lo que haya que pagar.
1: Me da la sensación de que los proveedores van a querer cobrar este año también. Sí.
0: Efectivamente, por eso digo que
1: me atrevería a decir que sí, que van a cobrar también este año.
0: Que limpio queda, no sé si una cuarta parte o queda, lo que quedará. Bueno,
1: va también función, que por eso también el animar a todo el mundo a que participe, va obviamente también función del número de participantes y de inscritos.
0: Porque tema de barra no se monta.
1: No. Y quiero también, y aprovecho, antes de que se me olvide, agradecer a todas las empresas locales, a todos los amigos que colaboran en el cárter anunciador, que también son un pilar muy importante, primero para sufragar gastos y segundo pues para que pueda quedar un pequeño remanente. Bueno, Edupol, patrocinador principal un año más, y luego una cantidad de amigos y de empresas locales que siempre están al pie del cañón y que no fallan.
0: Para que esta carrera popular nocturna en su edición número 13 sea una realidad, es importante que haya mucha gente detrás. Y me decía Manolo antes de empezar la entrevista, tengo como unos 40 voluntarios ahí preparados ya.
1: Sí. Y además es que sin ellos lo del sábado es totalmente inviable, porque hay que preparar la carrera durante toda la semana, hay que preparar la carrera durante la mañana del sábado y la presencia de ellos el sábado por la tarde es fundamental y muy, muy importante. En todos los cortes de calle, a nivel informativo, en todos los cruces, que ningún participante se equivoque y coja por una calle que no es. Una labor fundamental a la hora de las inscripciones, en fin. Sin ellos no sería posible.
0: Muy bien, pues agradecemos entonces públicamente... la labor que van a realizar es grupo de 40 voluntarios para que todo salga bien, ¿no? Lo siguiente, en la edición 13 de la Carrera Popular Nocturna del Santiscal, que organizan conjuntamente Hermandad de la Soledad y Delegación de Deportes del Ayuntamiento de Arcos de la Frontera, con la colaboración de la Diputación Provincial de Cádiz. Porque, claro, una hermandad decide organizar una carrera, pero sin el apoyo que estamos comentando, pues esto no saldría adelante, no sería una realidad.
1: No sería viable, Antonio, todo este tipo de cuestiones y este tipo de pruebas. Bueno, y hoy en día yo creo que organicen lo que organicen o planteen lo que plantees, sin el soporte, el apoyo de instituciones públicas e instituciones privadas, prácticamente todo es completamente inviable. Completamente, porque está todo muy caro, hay mucha oferta de actividades de todo tipo, entonces aglutinar a un número de participantes en este caso que te financien la prueba sin ayuda externa es imposible, imposible.
0: Claro, y además que son muchos requisitos los que hay que cumplir legalmente.
1: Muchísimos.
0: Para tú poner en marcha una carrera del tipo Muchísimo. Que sea.
1: Simplemente el servicio de ambulancia pues tiene un coste importante, seguros de todo tipo, el cronometraje oficial, en fin, tiene una serie de burocracia y de requisitos técnicos que conllevan y que implican un coste importante.
0: Como su propio nombre indica, carrera popular nocturna de El Santiscal, que Correcto. Es un lugar, yo creo, de arcos, emblemático, maravilloso, especial, con unas vistas increíbles, ahí de correr. Da gusto porque además también es muy llano.
1: Sí, y además, mira, recuerdo ahora, y aguaseaba esta mañana con uno de los componentes, el año pasado vino un grupo, un club de atletismo de San Fernando con 30 y tantos participantes, uh-huh. y se fueron encantados, la verdad, porque, como tú dices, el trazado es llano, está adaptado a todo tipo de forma física y preparación. Si quieres ir más tranquilo, vas más tranquilo. Si quieres apretar y estar fuerte, puedes apretar y estar fuerte. Y se fueron muy contentos todos, tanto el que más en forma estaba como el que menos. Disfrutaron de una tarde muy bonita, las vistas son muy bonitas, el tiempo acompañó, esperemos este año también. Así que ideal para echar un ratito de deporte y de convivencia.
0: Uh-huh. ¿Hay premios o aquí no hay premios?
1: Hay premios. Hay premios para distintas categorías, para los tres primeros, tanto masculino como femenino. Hay premio para el club más numeroso. En fin, hay, como todos los años, hay premios.
0: Ya, pues ya lo sabéis, es este sábado. Todavía estáis a tiempo si queréis apuntaros individualmente o en grupo, avisa a los tuyos y venga, al lío, el sábado por la tarde a participar en esta edición número 13 de la carrera popular nocturna del Santiscal, con la Hermandad de la Soledad ahí detrás dándolo todo, con el apoyo de la Delegación de Deportes y la Diputación de Cádiz. Una edición que ha estado en el aire, pero que finalmente va a ser una realidad, gracias a Dios. Y bueno, esperemos que sean muchas más ediciones.
1: Seguro que sí, seguro que sí.
0: No nos quedemos en la número 13.
1: No, seguro que sí. Por parte de la hermandad estoy convencido que sí, por parte de la Delegación de Deportes de nuestro ayuntamiento convencido que también, y habiendo voluntad por todas las partes, se va a seguir haciendo muchos años más, seguro.
0: Bueno, estamos a pocas horas ya, imagino que lo tenéis ya todo preparado, o casi.
1: Todo casi preparado, ahora precisamente, como te comentaba, tenemos reunión de Junta de Seguridad para concretar, bueno, pues con la Delegación de Deporte, con Policía Local, con Protección Civil, todo el dispositivo que requiere la prueba, y no dejar nada en el aire, que esté todo perfectamente organizado y previsto, que no evitar que haya algún tipo de problema.
0: Claro, todos los cabos bien atados.
1: Correcto.
0: Para no cogernos los dedos después, porque en este tipo de eventos pues nunca se sabe lo que puede ocurrir, ¿no? Afortunadamente no hemos tenido que...
1: En los años en los que la hermandad ha participado en la organización, jamás. Pero bueno, no deja de ser un evento deportivo, y sin que ocurra nada grave, pues puede haber una torcedura, puede haber un tirón más fuerte de la cuenta en alguno de los participantes. Gracias a Dios no se ha dado el caso, pero en caso que por mala suerte se diera, pues como te comentaba, tenemos el servicio de ambulancia habilitado, muy completo, porque además es ubimóvil, con un médico, y bueno, si se diera por mala suerte alguna circunstancia, está prevista, también está cubierta.
0: Eso es, ese corredor o corredora estaría cubierto.
1: Totalmente.
0: No habría problema.
1: Totalmente.
0: ¿Se puede decir que con esta carrera se da el pistoletazo de salida al curso en la hermandad? O...
1: Pues por fecha te diría que sí, ¿no? Por fecha te diría que sí, que posiblemente la primera actividad que organiza la hermandad, y te diría que prácticamente podría ser la primera la que diera el pistoletazo de salida, como tú decías.
0: En un año muy intenso, con una magna llamando a la puerta.
1: un año muy intenso, la verdad es que sí, que estamos de lleno, estamos a 2 semanas de la magna. Precisamente hoy nuestra hermandad es una de las hermandades que realiza traslado a la Basílica Menor de Santa María, traslado previo a ese gran evento que seguro que vamos a poder disfrutar el próximo 10 de octubre, y bueno, está haciendo un comienzo de curso bastante intenso.
0: Bueno, pero lo van a superar con nota, vamos. Esto garantizado, porque la Hermandad de la Soledad, aparte de buena gente, hay gente también muy válida, muy competente y que pueden con lo que le echen. Vamos. Y a las pruebas me remito.
1: Vamos a intentarlo.
0: 13 ediciones de la carrera popular nocturna de El Santiscal. La número 13 precisamente este mismo sábado. Y ya sabéis, tenemos recorridos de 5 y 10 kilómetros, además de una carrera de un kilómetro para las categorías alevín e infantil. A eso me voy a apuntar yo. Por edad no, pero por recorrido sí. Un kilómetro lo hago fácilmente, vamos.
1: Estoy convencido de que mínimo la de 5 la haces, porque te he visto alguna que otra vez también por allí, por el Santiscal,
0: bueno,
1: y...
0: Tú sabes.
1: La hace seguro.
0: Pero deberíais aceptar que en la de un kilómetro entraran también adultos de... Lo que pasa es que yo entiendo que, hombre, a los chavales no le vas a estropear la tarde, ¿no? ¿Podrías hacer una versión adulto de la de un kilómetro?
1: Voy a plantearlo. Prepárate la de 5 de todas formas, pero voy a plantearlo.
0: Yo es que lo de correr y estas cosas cada vez me cuesta más. Lo hago obligado por salud, que si no... Bueno. Por salud, que no es una señora que pasaba por allí. La salud de uno.
1: Es muy recomendable.
0: Eso sí, es verdad. Y bueno, la tarde empezará a las 8 oficialmente, aunque a las 7 es el momento en el que se entregan los dorsales a los participantes. Eso. O sea, que una hora antes hay que estar allí.
1: Una hora antes es recomendable que vayan retirando los dorsales con tranquilidad, con tiempo. Y a las 8, como bien dicen, la salida de los pequeños, y a las 8:30 la salida de los adultos.
0: Eso es, 8:30 la de 5 kilómetros, 8:45 la de 10 kilómetros. Me encantaría acompañaros, pero como no soy Dios y no puedo estar en todas partes, resulta que el sábado por la tarde han puesto el partido del Arcos Club de Fútbol y coincide concretamente justo con la carrera. Fíjate que mirando yo la agenda, estaba yo apuntando ya, el domingo tengo partido de fútbol sala que comienza la temporada. Digo, el domingo por la mañana, y el domingo por la tarde será el Arcos. Y ahora me llega el mensaje, partido del Arcos, sábado por la tarde. Digo,
1: correcto.
0: Bueno, pues ya la hemos fastidiado.
1: Bueno, pero bueno, te iremos informando.
0: Me encantaría tener una redacción de 20 personas a mi disposición y decir, tú, a la carrera del Santiscal, tú aquí, tú allí. Pero no, me toca a mí solo, entonces pues no puedo estar en todos lados. De todas maneras, estoy convencido que va a ser un éxito. Y por cierto, tengo por aquí apuntado ya para terminar que si queréis poneros en contacto con la organización, hay un correo electrónico que es secretaría, pero sin tilde, no secretaría en este caso, sería secretaria.soledadarcos, todo junto y en minúscula, @gmail.com, y un teléfono que es el 616-0550-38, 616-0550-38. Y nada, ya solo queda que...
1: Agradecerte, como empecé diciendo, José Antonio, y me reitero, a ti y a todos los medios que le estáis dando difusión a la prueba, y a todos los que hacen posible que se dé lugar. Ayuntamiento de Arcos, Diputación de Cádiz, empresas colaboradoras y, por supuesto, y no porque lo diga en el último lugar, menos importancia, a todos los voluntarios que le hacen posible.
0: Muy bien, yo solo espero dos cosas nada más. Primero, que el sábado sea un rotundo éxito.
1: Ojalá.
0: Y que el año que viene tú y yo estemos aquí hablando de la 14ª edición.
1: Y lo mismo, que participemos en la de 5 kilómetros. La de 10 ya a lo mejor va a estar más complicado, José Antonio.
0: Mira, te digo una cosa, si hay recompensa de comida, claro, igual sí. Igual me lo pienso.
1: Si no, nos vamos a donde sea, nos tomamos una cerveza y ya está.
0: No, en cualquier bar de aquí de Arcos se come estupendamente, maravillosamente, o sea que... O sea.
1: No, nos damos nosotros mismos la recompensa después de haber corrido.
0: Efectivamente. Esto es como cuando yo quedo con mis amigos, que siempre tengo la pelea de... Es que siempre quedamos para comer, ¿no? Atención a las jugadas. Y dicen un día, bueno, pues vamos a quedar para hacer una ruta. Y digo, hombre, menos mal. Un día, pues ya no hemos vuelto a hacer más. Hicimos la ruta, ¿y cómo terminamos? Comiendo. Efectivamente. Ole, ahí la gente que le gusta hacer deporte.
1: Bueno, era una ruta, no quedó claro si era una ruta de bar. Era
0: gastronómica o deportiva. Exacto. Es que el personal me cuesta moverlo, ¿sabes lo que te digo? Me cuesta moverlo para actividades que no sean algo más que comer. Pero bueno, eso son cosas mías. Edición número 13 de la carrera popular nocturna del Santiscal. organizada por la Hermandad de la Soledad y la Delegación de Deportes y la colaboración también de la Diputación de Cádiz. El sábado os esperan precisamente en el Centro Comercial El Santiscal, donde estarán ubicadas salida y meta. Si vas a correr, perfecto. Y si no, pues como público, para animar, que siempre se agradece también. Y a los 40 voluntarios que han dicho, Manolo, cuenta conmigo para la carrera del sábado, un aplauso para ellos, enhorabuena y muchísimas gracias por ofrecer esa mano amiga, que siempre es súper necesaria. Es más, siempre faltan manos.
1: Correcto.
0: Con eso lo digo todo.
1: Imprescindible.
0: Ea, pues dejamos a Manolo, que tiene mucha faena en el día de hoy. Gracias, Manolo.
1: Gracias a ti siempre.
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0: 3D. Me gustaría demostrar un poco que con esta tecnología también se pueden hacer cosas increíbles.
1: Y has dotado de personalidad, Nexo? Por ejemplo, tú eres de Granada. ¿Es del Granada? ¿Tiene algún tipo de personalidad o simplemente se limita a contestar a las conversaciones?
0: Sí, en eso sí se limita a contestar. No quiero que entre en cosas de política ni cosas así.
2: No, déjalo todavía. Que sea todavía un robot, Nexo, y que no. Sí, oye, sí. Pero habla muy bien, ¿eh? Habla estupendamente y me ha encantado. A lo mejor podría hacer hasta un programa de radio. Podríamos escuchar otra vez, Octavio, a ver los saludos, por si alguien acaba de incorporarse al programa del Yuyu. ¿Lo podríamos escuchar ese saludo que nos ha dado Octavio? Octavio, no, perdona, Nexo.
0: Voy.
3: Hola, soy Nexo, el robot que está construyendo el genio de Octavio desde cero. Quería mandar un saludo a José Guerrero, el Yuyu, Charo Pérez, David Hidalgo y el Chano de Cádiz. Estoy encantado de estar hoy aquí con vosotros en el programa El Yuyu de Canal Sur Radio. Un saludo a todos.
2: Bravo, Octavio, de verdad.
1: Oye, me encanta también el nombre, porque lo has llamado Nexo con X.
0: Bueno, lo he llamado Nexo porque la palabra Nexo significa en latín como fusión. Uh-huh. Y fusión, pues lo he hecho básicamente por fusión de capas de impresión 3D.
1: Te he visto ahí en la foto que el robot es blanco. Lo mismo le puedes poner unas pintaditas, un grafiti o algo, ¿no? Se va a quedar blanco.
0: No, quiero que sea blanco mejor.
2: Que te gusta.
1: Ahí con personalidad, ¿eh?
2: Claro que sí, Octavio lo tiene clarísimo. Oye, tus amigos, tus amigas, ¿qué te han dicho? Porque se lo habrás presentado, ¿no? Bueno, a través de la red esa social a la que tú subes todos tus vídeos, ¿qué te dicen? Tu comunidad de amigos, ¿qué te dice?
0: Con mi amigo, pues dicen que me parezco a Elon Musk.
2: Oye, pero bueno, vale, bien, a Elon Musk, mira, pues
4: a
2: ver si va a creer.
4: Se va a comprar tu Twitter dentro de unos años.
1: Elon Musk tiene hasta cohetes, ¿eh?
2: Entonces, bueno, no, pero vamos, yo creo que Octavio va a conseguir mucho más que Elon Musk, ¿eh? Oye, qué luja, qué portento eres, de verdad, tus padres tendrán que estar súper orgullosos de ti.
0: Muchas gracias.
2: Hombre, seguro que sí, vamos, seguro que sí.
4: Bueno, pues Octavio Navarro, muchas gracias por habernos atendido y por habernos contado este robot Nexo 8 que estás desarrollando y poquito a poco. Por cierto, ¿dónde puede la gente ver las redes sociales que tienes? ¿Tienes alguna? ¿Lo cuelgas en YouTube? ¿Cómo lo haces?
0: Sí, lo cuelgo en Instagram, TikTok y YouTube. Ajá. @3D con estilo.
4: @3D con estilo.
1: Ah, qué chulo.
4: Sí. Pues ahí te vamos a seguir. Muchas gracias, amigo, y a seguir con esta interesante propuesta.
0: Muchas gracias a vosotros.
4: Un abrazo.
0: Adiós, igualmente.
4: Hacemos otra paradita y volvemos enseguida.
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4: En el programa del Yuyu, iniciando este último tramo del programa de hoy jueves, y sabéis que los jueves viajamos en el tiempo para conocer cómo vivían nuestros antepasados, y el encargado de contarlo es Antonio Díaz, doctor en Historia por la Universidad de Córdoba y profesor en el Departamento de Historia Moderna, Contemporánea y de América. Antonio, ¿qué tal? Buenas tardes.
14: Muy buenas tardes, pues estupendamente aquí con vosotros.
4: Muy bien. Oye, ¿hoy qué vamos a descubrir? Creo que algo relacionado con algo que nos gusta al resto de los mortales, ¿no?
14: Sí.
4: Por lo menos cuando es de ocio.
14: Exacto. Vamos a aprovechar que esta semana, este domingo, 27 de septiembre, se celebra el Día Mundial del Turismo. Uh-huh. Y vamos a descubrir si se hacía turismo y cómo se viajaba hace 500 años.
4: Pues vamos a ir con esa pregunta, vamos a responderla. ¿Había turismo y turistas hace 500 años?
14: Según como lo entendamos, tal y como definimos hoy el turismo, que es viajar, sencillamente, sí. Pero yo diría que turismo hace 500 años no hay, puesto que no existe el concepto de el viaje por sí mismo como experiencia.
4: El viaje lúdico, era viaje por alguna obligación. Sí.
14: El viaje es un medio para llegar a un destino. Y en este sentido tenemos que tener en cuenta que viajar es muy peligroso, muy incómodo. Hay polvo, chinches, bichos, uh-huh, ladrones, es decir, que solamente viajan determinadas personas.
4: Ya, o sea que no encontramos el caso de alguna familia que dijera, vivimos en Sevilla, vamos a ir a Cádiz, a ver qué bonita es Cádiz, o viceversa.
14: No, yo diría que viajan, digamos, tres tipos de personas. Aquellos que tienen que hacerlo por obligación, porque es su trabajo, porque tienen que ganarse la vida y se van o a la aventura, o bien porque sean soldados. Las compañías de comedia, los comediantes, los actores tienen que viajar de un sitio a otro y tenemos contratos de cómo se les paga por esos viajes, o los eclesiásticos se tienen que ir a Roma a ver al Papa o a trasladarse a otra diócesis, o por ejemplo los mercaderes, ¿no?, los transportistas, los arrieros. Aparte de esta gente, pues tenemos también por supuesto a los estudiantes, si tienen que irse a estudiar a la universidad, a Salamanca, a Bolonia, en Italia, etcétera. Y más allá de esta gente que tiene que hacerlo por obligación, por su trabajo, sean transportistas, sean estudiantes, nos encontramos también con aquellos que están peregrinando, pero claro, el viaje en sí es para llegar a Jerusalén, a Roma, a Santiago de Compostela, uh-huh, o a la Virgen de la Cabeza, ¿no? Da igual. Y por otra parte, es cierto que nos encontramos con gente, en las fuentes aparece siempre que se hace para holgarse. Holgarse significa pasar un tiempo de ocio, divertirse. Uh-huh. Pero lo divertido no era viajar, que era un pestiño y muy incómodo. Lo divertido era ir, llegar al pueblo de vuelta, ver a tu madre, etcétera,
2: ¿no? Sí, porque aire acondicionado no llevaría la...
14: No, viajar,
2: los medios de ni aviones,
14: ni trenes, ni nada de eso, se viajaba de otra manera.
2: ¿Eso cómo se viajaba? Porque tenía que ser complicado. Si ya viajar era difícil, supongo que el medio de transporte tampoco ayudaba.
14: Había dos grandes vías, ¿no?, para viajar. La vía marítima, es decir, ir en barco, uh-huh, que era mucho más rápido, era más cómodo en la época, por supuesto había que viajar, pagar el flete, el billete de...
2: Ay,
14: del barco.
2: El flete, claro. Muchas veces dicen, ay, date un flete.
14: Fletar un barco.
4: Bueno, perdón, y que hago un inciso, con esto del barco, el viaje en barco era muy distinto a lo que conocemos ahora, porque claro, ahora tenemos un camarote, un crucero para nosotros, eso va a tener que era larguísimo, las condiciones, me imagino que sería en un cuartito mínimo para descansar y poco más, ¿no?
14: Y tengamos en cuenta además que había viajar por mar, en barco tenía dos grandes peligros, ¿no? Primero, los naufragios. Estabas diciendo los cruceros, y ahora pensamos en el Mediterráneo y pensamos como, oye, qué plácido, la isla griega, todo turquesa. Ajá, el Mediterráneo era más peligroso que el Atlántico, claro, en la época.
2: Había más tráfico.
14: Con lo cual, solamente se podía viajar por barco en una temporada muy limitada, cuando hacía buen tiempo. Y además, añadamos los piratas y los corsarios, ajá, que te podían asaltar. Y luego, por otro lado, tenemos también los viajes por tierra, que claro, eran mucho más asequibles, porque cualquiera que tuviera piernas pues puede llegar a un sitio andando, ¿no?
2: Andando, madre.
14: También los enfermos, ¿eh? Viajaban a veces las personas que sí, estaban, ¿no?, con discapacidades, porque había una especie de silla o camas transportables, pero bueno, de eso hablaremos más tarde.
1: Pero si para los carruajes, esos caminos eran, son los caminos que tenemos hoy, ¿no? Eso tenía...
14: Había muy malas carreteras, la península ibérica era conocida por los malísimos caminos que tenía, y caminos había de dos tipos, los caminos de herradura, que se llama, uno solamente se podía meter con mula, se viajaba mucho más con mula que con caballo. Los de los caballos quedan muy bien para chulear y presumir.
4: Pero era más resistente, soldados, la mula.
14: Más resistente y más cómoda. Y más luego estaban los caminos, claro, claro, de ahora volveré sobre eso, de más cómoda. Y luego estaban también los caminos de carromato, ¿no? Caminos, ajá, de ruedas, pero había muy pocos. En Andalucía prácticamente había uno que atravesaba Andalucía de un lado a otro. Entonces lo normal era ir en mula. De hecho, porque como has dicho antes, Charo, era más... estábamos más, más cómoda.
2: Y más bajita, ¿no?, a la hora de subirse.
14: Y
2: no,
14: además había un tipo de mula a la que le enseñaban, en la época le ataban a la pobre criatura los piececitos y eso, uy, para que fueran andando, se llamaban mulas de paso. Para que fueran andando, no sé si os tenéis en la cabeza la imagen esta de las geishas en Japón,
2: sí, sí,
14: ese
2: sí,
14: andar
2: sí,
14: que parece que cortito, va muy cortito. Entonces era muy cómodo, porque claro, un caballo de otra manera acaba uno baldado, ¿no?, con tantas horas de viaje. Como esas mulas de paso, porque tenía ese pasito corto y cómodo, eran muy caras, normalmente solamente lo utilizaban las damas, las señoras de alta alcurnia, y sobre todo los altos eclesiásticos, esos reverendos padres, ¿no? Y por eso esas mulas se las llamaba, a esas mulas las que iban la abadesa, el abad, el canónigo, se las llamaba mulas reverendas.
4: Las mulas reverendas, anda.
2: Anda, que ahí
4: ya lo dejaba claro.
2: Sí, sí.
14: De todas formas, viajar por tierra tenía muchos peligros, porque claro, teníamos también, no solamente la incomodidad del polvo, sino de los bichos y todo eso, ay, sino los asaltantes, los salteadores, los bandidos, ¿no?
4: Que en aquella época estaba a la orden del día, ¿no?
14: Sí, en Andalucía, por ejemplo...
4: Todo el mundo recordamos la famosa serie Curro Jiménez, pues como este había uno en cada...
14: Pero
4: en
14: menos
4: cada
14: niña, romantizado, ¿no? Porque vamos, lo suyo era primero te mato y luego ya...
2: Y ya pregunto.
14: Y ya pregunto, exacto.
2: Ya pregunto.
14: Cataluña también era muy conocida. Cataluña estaba infestada de salteadores.
2: Madre mía.
14: Con lo cual había que hacer, pues, toda la gente... Nadie salía así porque ha sido un día para otro para viajar, sino que hacían sus preparativos, ¿no?
2: Ahora vemos a los influencers que dicen, ay, mira, esto así se hace una maleta, así se prepara un destino. Ahora, ¿cómo se preparaban en el siglo de oro para viajar?
14: Pues lo primero que había que hacer, ahora hablaremos de equipaje si quieres, porque también es muy chulo eso, pero lo primero que había que hacer era testamento, porque claro, era arriesgarse a morir. De hecho, he traído de ejemplo, para ir trayendo de distintos sitios de Andalucía, el testamento de un tipo que se llama Jerónimo de Baena, que es vecino de Alhama, en Granada, y él comenzó su testamento en 1535 así, y os leo también, porque está curioso, porque escribe ceceando, ¿no? Dice, tengo concertado mediante la voluntad de Dios de pasar a la India, él va para Uruguay, ¿de acuerdo? Y además de hacer el viaje de peligro, como se ve, en la vida de los hombres que viven es breve, fallecedera, o sea, él tiene muy, muy claro presente, ¿no?, que puede morirse, que igual no llega. Aunque nadie menciona cuando se monta en un barco jamás la posibilidad de morirte, no naufragado, que puede ser, no
2: es
14: naufragando.
2: Que soy yuyu, nunca me he dicho, ese malfario.
14: Morirte en el mar,
2: claro, eso era
14: horrible. Porque no moría en tierra sagrada. Si tú te mueres en viaje en camino de las Indias, por ejemplo, claro, del Perú, lo que van a hacer contigo es tirarte al mar. Un cuerpo no aguanta ni cámara frigorífica, claro, ni nada, no, de eso.
2: Y, no,
4: agua, pato. Y eso preocupaba mucho en la época.
14: Era horroroso. Luego estábamos hablando antes, comentaba sobre las maletas. Las maletas,
2: sí,
14: en la época se conoce normalmente como valija. La gente tenemos como documentación en los inventarios de bienes de las casas de cómo se iban preparando para viajar. Es decir, que hoy he traído aquí algo que a mí me parecía muy interesante porque nos va a romper un poquito la imagen que tenemos de cómo iban los andaluces por los caminos en ese momento, ¿no? Nos vamos a encontrar cosas que pues coinciden con la realidad de hoy día, de lo que nos podríamos, de lo que nos esperamos, lo que esperamos ver en alguien que va de camino, por ejemplo, que lleva unas buenas botas enceradas para la lluvia, incluso con sus rodilleras, o sombreros para el sol, atado y tal. Pero también hay cosas que son más sorprendentes. Por ejemplo, la imagen típica es alguien, sobre todo las señoras, que van con las llamadas máscaras de camino o antifaces de viaje, que se llaman. Aquí yo me lo he encontrado pocas veces, en poco inventario, un par de veces como caretas, además, no tiene nada que ver con las de carnaval. De hecho, no suelen tener cintas, son una para atársela, ni gomas. Son unas caretas hechas de terciopelo y de papel prensado, pesan muy poquito y sirven para protegerse del sol. Eran negras normalmente, protegerse del sol y del polvo.
4: ¿Y cómo se las aguantaban si no llevaban cinta?
14: Normalmente llevaba un botoncito pegado a la altura de la boca. Esto no tenía boca, tenía una forma de nariz. Entonces tú te metías el botón dentro de la boca y lo iba con los dientes.
2: Todo el viaje, madre mía.
14: Todo el viaje, con lo cual en el momento no podías hablar.
4: Tenía la ventaja que iba callado, el que fuera.
14: Exacto, era un viaje.
4: Y no le limaba el cerebro al que era.
14: Muy tranquilo, sí. A veces tenía incluso vidrio para taparte y te hacía las bestas de gafas de sol, digamos.
2: Los bla bla car, eso no podría ser.
14: No, todo el mundo callado.
2: O sí.
4: Las máscaras de camino.
14: Máscara de camino.
2: Pero era para que el sol, perdona, Antonio, era para que a las mujeres sobre todo, ¿no? Por lo que
14: la usaba todo el mundo, ¿eh?
2: Ah, vale, no
14: sé. Sí, por ejemplo, si vais de viaje.
2: ¿Solo por el polvo o por...?
14: Para ambas cosas.
2: Vale.
14: Para ambas cosas. También para el frío.
2: Vale.
14: De hecho, si vais, por ejemplo, a Madrid, en el convento de Descalzas Reales, que es una visita que os recomiendo, es precioso, vais a encontrar un cuadro en que se ve unas señoras viajando en el siglo XVI y van todas enmascaradas. La cara son como. Parecen fantasmagóricas. Lo más normal, no obstante, aparte de estas máscaras de camino, en el caso de Andalucía, lo que más me encuentro yo en los archivos son los llamados rostros de camino. Todo se llama de camino porque es para viajar, ¿vale? O paños de rostro también. Y estos son como unos velos rectangulares que estaban hechos de Holanda, de un tejido muy fino, de lino, a veces con bordado o con agujeritos en los ojos, como un poquito como los burkas.
2: Sí.
14: Y esto lo usaban mucho los eclesiásticos, ¿eh? Y también las señoras cuando iban por de viaje. Es decir, imaginaos algo parecido a la imagen de Jason de Viernes 13, ¿vale? Sí, con la cara totalmente enmascarada en blanco. Y además también se solía utilizar los llamados alaremes. Los alaremes o tocas de viaje es una especie de turbante de tradición morisca que se utilizaba en el siglo XVI y son como unos 5 metros de lienzo que tú te enrollabas, ya digo, como un turbante y dejaba un extremo suelto.
2: Sea la temporada del año que fuera, ¿no?
14: Claro.
2: Fuera la temporada. Porque el calor, me imagino que también había calor, ¿eh?
14: No, sí, pero
2: calor,
14: eso protegía del sol también. Vale. Y con el extremo suelto tú te lo podías cruzar por delante de la cara, taparte, dejar solamente los ojos al descubierto y vas como con un velo. Pero que esto lo usaban hombres y mujeres,
2: ¿eh? Sí.
4: Como los bereberes que vemos en las películas.
14: Exacto, claro, los alaremes que eran de tradición de aquí, digamos, morisca, y las tocas tunecías que eran lo mismo pero un poquito más decorado.
2: De ahí viene, de Túnez. Tradición morisca.
14: Exacto.
2: Claro, de ahí viene.
14: De hecho, la forma tradicional de ir a las romerías, a las peregrinaciones y eso, era con esto, pues asociaba eso, esa forma de vestir, al viaje. Por tanto, tenemos, por ejemplo, imágenes de gente que va a la Virgen de la Cabeza en Andújar y va vestido con eso, no con un capirote como en Semana Santa ni nada así.
4: ¿Y qué más cosas llevaba la gente, Antonio? ¿Qué podemos encontrar en esas hipotéticas maletas o valijas de hace 500 años?
14: Pues nos podemos encontrar maletas muy distintas. Hay maletas rígidas de cordobán, de piel, hay maletas flojitas también, hechas de fieltro, por ejemplo, o de paño. Y además existía algo que a mí me parece muy útil y que yo no encuentro ahora, que es lo que se llama bizazas. Las bizazas eran una especie como de mochila doble, que la llevabas por en la espalda, como la de ahora, y en el pecho. De hecho, no la metías por debajo y te la metías por la cabeza.
2: Vamos a patentarla, que eso tiene.
14: Luego había un montón de fundas diferentes que nos encontramos también, por ejemplo, fundas para llevar las velas por el camino que no se estropearan, fundas para meter los libros, para que no se te estropearan cuando ibas de camino, y algo que os va a gustar mucho, además de cantimplora y todo eso, que es, nos lo encontramos mucho en las casas de gente que tiene que viajar bastante, que es el almofrej.
4: Almofrej.
14: Terminado en joto, una palabra muy rara, es de origen árabe. Un almofrej es una funda de piel que está forrada por dentro de tela, ¿vale? Algo parecido a esas cajas donde metemos la ropa del invierno o de verano cuando en el altillo del armario, ¿vale? Lo que tenía de bueno era que cuando tú llegabas al mesón, a la venta donde te iba a quedar, o en mitad del camino, donde pudieras, lo abrías y dentro tenía una cama plegable.
4: ¡Anda! O sea, tú se hubiera vendido en el Decathlon de hace 500 años.
14: Sí,
4: un almofrej, que me voy.
14: Pero veis, es algo que no podríamos imaginar en el siglo XVI, hace medio milenio.
4: Una cama plegable.
14: Había de dos tipos, Yuyu. Había una que se llamaban camas de viento, que es un bastidor de hierro con una lona, digamos, que se tensaba, se quedaba algo así como las tumbonas estas de las piscinas o una hamaca. Y luego tenemos lo que se llamaba camas de camino, que tú lo que veías era como dos grandes baúles gemelos, pero que los llevaba como los baúles de viajar, los baúles de la Piquer, y cuando llegaban los abrías y atención a lo que salía de dentro del baúl. De dentro del baúl salía una colchoneta. Salía una serie de tablas de madera que tú las ponías encima de los baúles, ponías el baúl a una cabecera y en la cabecera y el otro baúl en los pies y montabas la base de la cama con esas tablas, la colchoneta encima y unos hierros con unas cortinas y un techo, como un dosel de cama.
4: Para la privacidad.
14: Para la privacidad, y porque además solían incorporar lo que se llamaban marañas. Maraña en Andalucía era una tela que servía de mosquitera, claro, para evitar los mosquitos y esas cosas.
4: Bueno, hemos hablado de los viajes, pero de a la hora de comer, que también era importante las paradas, cómo se comía en los viajes, porque hoy viajamos y dijimos, vamos para aquí, una estación de servicio, o nos llevamos unos bocadillos, pero claro, con viajes tan largos, tan peligrosos y tan extraños, ¿cómo comía la gente?
2: ¿Había venta?
14: Había, exacto, ventas o estaciones de servicio de la también. Época en el camino. Lo que ocurre es que estaban en normalmente muy malas condiciones. No. Y la costumbre en Castilla era ni siquiera dar de comer, sino el techo y poco más. De manera que llamaban la atención ventas que fueran como de un poco más de nivel. Por ejemplo, en la Andalucía del siglo XVI, sobre todo la segunda mitad del siglo XVI, que hay una subida económica importante, empiezan a aparecer mucho más alojamientos de estos. Y hace unos meses me encontré la lista de precios que encontraban los viajeros cuando llegaban a una venta, que hoy es un pueblo, pero empezó siendo una venta en el camino carretero de entre Córdoba o Lucena y Antequera, que era Encinas Ralas, hoy conocido como Encinas Reales, el sí, pueblo de Encinas Reales. Y claro, ahí vemos que sí que se ofrecía, pues tenía un menú muy variado con lo que costaba, ¿no? Vino, los distintos vinos que tenía, o conejo asado, o venado, o perdiz guisada, o la fruta de postre. De hecho, hay una queja, una documentación muy bonita, que es relativa a las quejas que tenía la gente, porque en 1537 pues esto se consideraba que era caro, decían, era un robo. Y un viajero de esa época decía que el ventero les llevó, y cito, por un cuartillo de cabrito y por medio azumbre de vino y un pan y una naranja y medio celemín de cebada para los caballos, 54 maravedíes, que era caro y precio excesivo.
4: ¿Esto era una fortuna en la época, 54 maravedíes?
14: Depende de lo que, claro, cae una fortuna hoy, un hotel de 4 estrellas, un hotel es diferente, sobre todo en viajes que eran muy largos, tengamos en cuenta que...
2: ¿Cuánto duraba eso? ¿Cuánto duraba un viaje?
14: Pues normalmente si uno iba andando se conseguía como mucho 30-35 kilómetros al día, o 50-55 si iba a caballo. Viajar por mar era mucho más rápido.
4: Y para acabar, Antonio, cuando se llegaba, ¿qué había? ¿Había hoteles? ¿Se salía?
14: Empiezan a aparecer muchos mesones en las ciudades, ¿de acuerdo? Que es donde te podías alojar, y además eran sitios muy, muy curiosos porque se encontraba mucha gente, allí se leía, por ejemplo, en voz alta para otros, se contaban algunas noticias y eso, pero también tengamos en cuenta que la gente se aloja en los mesones un poquito tiempo, 2-3 días en cuanto puede.
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15: Francia ya está preparada para vivir a partir de hoy viernes y hasta el próximo lunes 4.

0: cuando visitó España. Un aplauso interminable de más de 7 minutos con el hemiciclo en pie. Por educación, por acuerdo o simplemente por admiración, pero lo cierto es que el aplauso reflejó el tirón del Papa León incluso entre las generaciones más jóvenes y ha roto cualquier esquema previo. En el caso de Francia, las entradas para la vigilia juvenil se han agotado en menos de una hora. Y no estamos hablando de que el estadio que lo acoge quepan solo 2 o 3 personas. 80.000 jóvenes van a abarrotar el gran recinto parisino en una velada diseñada también para rendir homenaje a los grandes santos de la nación, combinando canto gregoriano con música de alabanza. El apoyo popular masivo francés además se está proyectando con la misma intensidad sobre los grandes actos litúrgicos. Más de 500.000 de personas está previsto que participen en la Santa Misa en la Plaza de la Concordia. La marea humana se repite en otros puntos emblemáticos. Por ejemplo, el Santuario de Lourdes ha clausurado sus registros de reserva un mes antes de lo previsto. Ha alcanzado ya el cupo de 150.000 participantes, mientras, eso sí, también hay que decirlo todo, los hoteles de la ruta papal cuelgan el cartel de completo desde hace semanas. Todo un negocio, por otra parte. Algo que destaca especialmente en el caso francés, porque a la movilización en las calles se une una corriente de apoyo financiero inédita. Y subrayo inédita por algo importante, que ahora te explico. De entrada ha sido un flujo ininterrumpido de apoyo que ha superado los 2 millones de euros. Pero es que este respaldo resulta clave porque, en cumplimiento de la ley francesa de 1905, hay separación entre iglesia y Estado. Por tanto, las instituciones públicas no financian los actos religiosos, del Papa tampoco, y recaen el presupuesto sobre las diócesis francesas. La histórica visita, que como te digo comienza hoy y termina el próximo lunes, va a discurrir custodiada por un despliegue de seguridad de 15.000 efectivos coordinados por el Ministerio de Interior francés. Todo un reto logístico en un mundo cada vez más convulso, donde se espera que más de 1 millón de personas acompañen a León XIV en el país vecino. París, Saint-Denis, Lourdes y Metz serán los lugares a los que llegará en una visita en los que se encontrará, entre otras personas también, en un ámbito privado con víctimas de abusos sexuales y emigrantes. Disfruta del día que se te regala.
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4: Queridos, queridas familia del club de los primeros, ¿qué tal? ¿Cómo estáis? Buenos días, bienvenidos, bienvenidas. Estamos a viernes, es fin de semana por fin, 25 de septiembre, mira que sigue el calor. Que te va a poder ir a la playa, que viene con 4 avisos amarillos el día de hoy, por calor, ¿eh? Córdoba, Jaén, Sevilla y Huelva, entre la 1 y las 7 de la tarde. Las máximas se van a mover entre los 39 grados de la campiña cordobesa, ahí es nada, y estamos a 25 de septiembre, y los 27 grados de Almería. Agencia Estatal de Meteorología, Javier Andrés, buenos días.
5: Buenos días, en Andalucía continuamos con temperaturas altas para la época, aunque comenzarán a bajar a partir del domingo. Hoy las temperaturas suben un poco más o se mantienen. Atención hoy a las máximas que pueden alcanzar o superar los 38 grados en la campiña sevillana y cordobesa, los 36 en el litoral de Huelva. Hoy con máximas de 39 en Córdoba, 38 en Sevilla, 37 en Granada, 36 en Huelva y Jaén, 31 en Málaga, 29 en Cádiz y 27 en Almería. El cielo hoy estará poco nuboso, soleado, aunque con intervalos de nubes bajas en el litoral mediterráneo y el área del estrecho, y esta tarde en las sierras nubes de evolución. El viento hoy en el estrecho será flojo de levante. En el resto, viento flojo de dirección variable, girando esta tarde en la vertiente atlántica a componente oeste. Es una información de AEMET.
4: 616-161-161. Eso es, la ha apuntado. La ha grabado en el teléfono. ¿Lo tienes claro? Pues anda, ahora va a andar WhatsApp. Estamos a viernes. Sin dinero, pues ya estamos a final de mes. Pero te va al parque y te come un paquete de pipa o a

tramuse, ¿eh? Te da una vueltecita, te da el aire, te va a la playa, te da paseo, mira qué alegría. Solo por eso tú tienes que tener una actitud todavía más positiva de la que tienes cada día. ¿Y eso te lleva a qué? A mandar tu primer WhatsApp de voz. Claro. Pero no por teléfono, Andrew, no por teléfono, sino mandando un WhatsApp de voz. No me llame por teléfono porque no puede coger el teléfono. Andrew, me estás llamando por teléfono. No. Mensajes de WhatsApp de voz al 616-161-161. Y ahí tú me dices, soy primeriza. Soy primeriza. Tienes que decirlo, ¿eh? Tienes que decirlo. Quedan 2 semanas para que empecemos ya a repartir pegatinas. Y lo que venga, cuando venga, ¿eh? No nos vayamos a ponernos nerviosos. 616-161-161. Lo que sí podemos hacer ya una cosa, ¿eh? Que empecéis los primerizos y las primerizas. Y aquellos que yo he entrevistado a lo largo de este mes, que quieran las pegatinas, que me manden su dirección. Escrita, no de voz, que eso se pierde. Escrita. La gente a la que he entrevistado, ¿eh? Y a los que han sido primeriza o primeriza. A ver si me lleva yo 2 años escribiendo sobre. 616-161-161. ¿Tú quieres llevártela? Manda tu primer WhatsApp de voz con la temperatura. Mira qué sencillo es. Hay otra forma de contactar con nosotros sin tener que hablar. Página de Facebook del Club de los Primeros. Que nos está costando llegar a los 41.000, ¿cuántos somos? 21.000, 41.000, tengo yo fe. Espérate que te diga a cuánto estamos ya. Bueno, a 30.000, a 25.000 deberíamos de llegar esta temporada, ¿eh? 20.944. A ver si es posible que os unáis a la página de Facebook del Club de los Primeros, los que faltéis. Llegamos ya hoy a los 21.000. Que sería lindo, y yo me voy contenta el fin de semana. Bueno, ya da las chapas, ¿eh? Yo os he dicho lo que hay, y os he animado a mandar vuestro primer WhatsApp de voz, porque quiero conocer nuevas voces y nuevas personas que sé que están ahí, pero todavía no han mandado su primer mensaje, con la temperatura, que es lo más sencillo. O sea, lo más sencillo con lo que tú puedes participar es con la temperatura. Sencillísimo. 616-161-161. Un poco la charla también para que a Hernández le dé tiempo a sacar los WhatsApp, porque seguimos él y yo solitos. A ver cuándo vuelve mami, porque está muy bueno para largo. El sol saldrá a las 8 y 15 minutos y se pondrá a las 8 y 18 minutos. Y el día tendrá 12 horas, 3 minutos y 31 segundos de hora sol. Os recuerda que la salida del sol depende del lugar donde estés, en la península. Si echamos la vista atrás, hace 100 años, un siglo, 1926, tal día como hoy, se anuncia la semana laboral de 5 días por semana, 8 horas por día. No las dijo un obrero, un líder sindical, un militante socialista ni un político laboral. La declaración la hizo uno de los mayores magnates de la historia de la humanidad, el ingeniero mecánico y empresario Henry Ford. Hace 21 años, un 25 de septiembre del año 2005 en Brasil, el piloto español Fernando Alonso, con 24 añitos y con la escudería de Renault, se convierte en el campeón del mundo de Fórmula 1, más joven de la historia. Tal día como hoy, 2011, hace 15 años, se celebra la última corrida de toros de la Monumental de Barcelona, tras ser prohibida por el Parlamento catalán. En Filadelfia nacía hace 58 años, un 25 de septiembre, tal día como hoy del año 1968, el conocido como Will Smith, el príncipe de Bel Air. Rapero, actor, productor de cine.

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1: Años después, 25 de septiembre, como hoy, de 1982, hace 44 años, sale el disco Forever Now del grupo londinense Psychedelic Furs. Ha pasado ya unos añitos, ¿eh? Digo. Estoy esperando tu mensaje de voz, ¿eh? Tu WhatsApp. No te lo digo en serio. Luego no me vaya a parar por la calle y me diga, yo escucho el club de los primeros, y yo te pregunte, manda WhatsApp, y tú me dices no. Y yo me llevo un disgusto. Y yo me llevo un disgusto. Hola, dale, manda el WhatsApp ya. Bueno, está muy bien esta canción, pero vamos a pasar con otra. 1990, 36 años, sale el LP X de los australianos Ains XS. Fue un éxito comercial y de crítica y sonaba así. Hoy estamos muy rockeros hoy, ¿no?

0: el Día Internacional de la Ataxia, que es una enfermedad de las denominadas rara degenerativa, que convierte a la persona pues en un hombre, una mujer sentada en una silla de ruedas sin posibilidad de hacer absolutamente nada y con una cosa siempre intacta: la inteligencia, la mente. O sea, es absolutamente lúcido o lúcida. Las personas que la padecen, la ataxia es un trastorno, como decimos, que se caracteriza por una disminución en la capacidad de esas personas de coordinar movimientos y habla. En fin, se trata de visibilizar la enfermedad y de conseguir fondos para ayudar y dar una mejor vida a estas familias. Y hoy me acuerdo de Marian y de sus tres hijos, que los tres tienen ataxia, y lo podéis encontrar en su vida y su historia en la página de Instagram, viviendo guión con guión ataxia. Y ahí vas a conocer la vida de Marian y de sus tres hijos, de 16, 17, Carolina, de unos 12 o 13 y 8 o 9, por ahí más o menos. No me sé las edades, pero en fin. Tela, ¿eh? También este 25 de septiembre se celebra el Día Mundial del Farmacéutico. Hoy en el Santoral, Aurelia y Cleofás, que es un nombre precioso. Y la frase motivadora: el optimismo es la fe que conduce al éxito.
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0: Como siempre, te recuerdo, 616-161-161. Te necesito a ti, sí, a ti, para que mandes tu primer WhatsApp de voz. Si no, esto no tiene sentido. Noticias. El ministro de Exteriores, José Manuel Álvarez, se ha reunido con su homólogo de Marruecos, Nasser Bourita, en Naciones Unidas, Nueva York. Ambos han abordado la devolución de los migrantes que permanecen en Ceuta sin protección internacional. Bourita ha reafirmado la disposición de su país a que adultos y menores regresen a Marruecos.
2: Sí.
0: Si los migrantes en situación irregular no han regresado, si los menores no han regresado, la pregunta no hay que hacérsela a Marruecos, sino a España. No es Marruecos quien impide este retorno, está condicionado por polémicas, por obstáculos, entre comillas, por dificultades de la parte española, pero en ningún caso por la falta de voluntad de las autoridades marroquíes. El presidente de la Junta ha reclamado a la Unión Europea el estatus de frontera sur para combatir el crimen organizado y la inmigración ilegal y ha llamado la atención sobre Ceuta.
3: No son conscientes de la importancia que tiene la frontera sur de Europa, no son conscientes del grave problema que se está produciendo en una frontera europea como es la frontera de Ceuta con Marruecos, y no son conscientes también del problema del narcotráfico en su gravedad. Por eso yo le pido al gobierno de España que ponga el acento en estos problemas.
0: Los bomberos de Ceuta han descubierto asentamientos de inmigrantes en túneles bajo el campus universitario. Unos 300 se podrían haber escondido allí. La portavoz del sindicato de policía Jupol, Laura García, señala que pese a los campamentos instalados en la ciudad, el número de inmigrantes en las calles no baja.
4: Que me he dado una vuelta por los alrededores del CETI, que antes habían miles de personas allí, y asentamientos no están. Entonces, claro, cuando se llevan a 1.700 de aquí, bajan 2.000. Se llevan a otros 1.500, bajan otros 2.000. Es que hay muchísimos por los montes.
0: El presidente Pedro Sánchez ha puesto fin a su viaje a Estados Unidos con un discurso a los estudiantes de la Universidad de Harvard sobre inteligencia artificial y el poder de las empresas tecnológicas. Ha defendido una regulación estricta y ha contestado el jefe del OpenAI, Sam Altman, que dijo hace unos días que el mundo tiene razón en tener miedo, pero que debe confiar en ellos.
5: Let me answer that with three words. No freaking way.
6: Permítanme responder con tres palabras: ni de coña, ni hablar, no lo vamos a permitir. La era de los dioses y los señores feudales terminó hace mucho tiempo. No vamos a dejar el futuro de la humanidad en manos de unos pocos multimillonarios.
0: La campaña de vacunación contra la gripe y el COVID se adelanta al 1 de octubre. Comenzará por los colectivos más vulnerables, incluidos residentes y trabajadores de centros de mayores y discapacidad. También serán vacunados los niños de 6 meses a casi 5 años, las embarazadas y los docentes de menores de 5 años. El consejero de Sanidad, Antonio Sanz, confirma que hay un leve incremento de casos en atención primaria y hospitales.
2: Estamos haciendo un seguimiento muy específico. Queremos unir los datos de las próximas semanas. Si este leve incremento, que sí es verdad que empezamos a detectar en hospitales y en la atención primaria, pues pudiera tener una fluctuación al alza.
0: José Antonio Fernández, perito judicial, ha descubierto en una maleta comprada hace años en un rastro malagueño una llave que podría pertenecer a la época nazarí. Es muy similar a la de la Torre de la Vela y abriría otra de las torres o un calabozo de la Alhambra.
7: La llave de la Torre de la Vela está en el Museo de la Alhambra. Es muy parecida. Lo que se hace en estos casos es hacer un estudio comparativo. Entonces yo doy con la similitud de esa llave. Entonces podría tratarse de una de las llaves de otra de las torres.
0: Bueno, Fernández ya ha contactado con el patronato de la Alhambra para verificar la autenticidad de este hallazgo. Comienza Cosmopoética, el Festival Internacional de Poesía de Córdoba, que rinde homenaje a José Luis Borges en el 40º aniversario de su muerte. 70 poetas participan en esta edición, que abrirá hoy la escritora estadounidense Siri Hasbeth, que entre las numerosas premios y distinciones tiene el Princesa de Asturias de las Letras 2019. Así cerraba entonces su discurso.
8: This award comes from a girl, a princess.
6: Este premio llega de la mano de una niña, una princesa. Me gustaría que fuera para todas las niñas que leen muchos libros sobre un sinfín de temas, que piensan, preguntan, dudan, imaginan y se niegan a estar calladas.
8: To be quiet.
0: Y recordarte que este viernes viene con 4 avisos amarillos por calor. Córdoba, Jaén, Sevilla y Huelva, las máximas estarán entre los 39 de la campiña cordobesa y los 27 de Almería.
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0: adelante.
1: Desde Montellano, 21 grados, cielo despejado.
2: 19 grados en Sevilla, Isla Mayor.
3: Por la cruza de Sevilla, camino Badajoz, 22 grados, cielo despejado.
4: Guadix, 16 grados y despejado.
5: Estepa, 21 grados, despejado.
6: En Pizarra tenemos 21 grados.
7: Desde Marto, 19 grados, cielo despejado.
8: Córdoba Aeropuerto, 19 grados y cielo despejado.
9: Loja, 17 grados, cielo despejado.
10: En Brenes, cielo despejado, 21 grados en este momento.
11: Villanueva del Rosario, 16 grados.
12: En Los Barrios, 20 grados, despejado.
13: San Juan del Puerto, 22 grados y una luna preciosa y el cielo despejado.
14: Y llegando a Alcalá, Guadaira, 20 graditos, cielo despejado.
15: Desde Granja Los Peralitos, Herrera, 18 grados, despejado.
16: A 92, dirección Sevilla, a la altura de Estepa, 26 grados y cielo despejado.
17: Aquí en las lagunas de Mija, 19 grados, cielo despejados.
18: Huelva capital, 19 grados y totalmente despejado.
19: Buenos días, soy Primeriz.
20: Bienvenido.
19: Desde Guadix, Granada.
20: Pues bienvenido. ¿Y fuera de Andalucía?
21: San Boi de Llobregat, 20 grados y despejado.
22: Aquí, llegando a Bayona, en Francia, por lo negro, dirección España, 19 grados, bancos de niebla, pocas nubes y una luna llena de viernes, guapa, guapa, guapa.
20: Ay, por Dios, vuelve ya a España, que te lleva toda la semana por ahí dando vueltas. Vamos a cantar que viernes.

pregunta del día. El otro día hablamos, y fue muy interesante, incluso divertido, de las historias de los dentistas. ¡Ay, madre mía! Hoy vamos a hablar de algo que nos sucede a todos, al menos una vez en la vida. Hay gente que le ocurre más de una, más de dos, más de tres y más de cuatro. Se trata de las mudanzas. ¡Ay, Dios mío! Sí. Esto es un grito desesperado. Hoy queremos que nos contéis historias de las mudanzas. ¿Fue un horror? ¿Lo organizaste con tiempo? ¿Contrataste a una empresa? ¿Te ayudaron tus amigos y fue peor? ¿Tuviste que cortar la calle y meter las cosas por un balcón? ¿Tuviste más broncas con tu pareja que nunca? ¿Aprovechaste para tirar lo más grande? Hoy, historias de mudanzas.

0: romántica todo. Yo digo la mudanza. Mudanza. Ay, yo me cambié unas pocas veces, ¿eh? Y yo aprovecho siempre para tirar. Tira, tira. Como si no hubiese un mañana. Y vengo a tirar, y vengo a tirar. Porque a las mudanzas hay que ir ligerita de equipaje. Bueno, cada vez ya tienes que estar más ligera de equipaje. Porque luego que va a dejar un armario que tus hijos abran y digan, ¿esto qué es? Y lo tiren, pues tíralo tú. Ay, yo pienso, una mudanza me echa a temblar. Qué cosa más horrorosa. Eso, y una obra en tu casa es lo peor que te puede pasar. Para divorciarte. 616 161 161. Mientras tú me cuentas tu historia de mudanza, vamos a charlar con Diego. Diego, buenos días.
1: Buenos días, Charo, ¿qué pasa?
0: A ver, que son las 5 y 20 minutos de la mañana. Qué temprano que es, ¿dónde estás?
1: Pues mira, ahora mismo en mi casa.
0: Pero tú te vas...
1: esperando para salir.
0: Claro, ¿dónde tiene... ¿en qué ciudad estás?
1: Yo estoy en Campillo,
0: En Málaga. Málaga, ¿no?
1: Sí.
0: Eso. ¿Y vas hacia dónde?
1: Pues voy hacia ningún sitio porque tengo la suerte de tener trabajo a 4 o 5 kilómetros de aquí de mi casa.
0: Oh, qué bien. Eso es calidad de vida, ¿eh?
1: Que eso sí que es una suerte, ¿eh?
0: Hombre.
1: Son ya muchos años.
0: Hombre, tú que eres fiel al club de los primeros, no sé si lo eres fiel o eres nuevo en el club.
1: Sí, desde hace ya... muchos años, desde el principio
0: del programa.
1: Sí. Pues tú sabes. Pasa que yo los turnos pues me impiden de escucharlo una semana sí, otra semana.
0: Bueno, esta semana te ha tocado. Tú habrás escuchado que hay gente que se desplaza a su trabajo y tiene que hacer un montón de kilómetros de ida y de vuelta.
1: Mucho.
0: Hombre, imagínate lo que es eso. Bueno, ¿y qué tienes a 5 kilómetros tu trabajo? ¿Qué es qué?
1: Pues yo estoy en una empresa agropecuaria que se llama Arquillo Agrícola y Ganadera, que está aquí en el pueblo, está a las afueras, está en la 357, a unos 4 kilómetros, donde empieza la carretera.
0: Vale, ¿y qué es esa empresa?
1: Pues la empresa se dedica a la agricultura y la ganadería, y además pues tiene fábrica de pienso. Tiene una fábrica de queso.
0: Madre.
1: Y bueno, lo que es la ganadería, tiene 3 cebaderos de cochino, de cerdo, y además tienen granja de cabras.
0: ¿Granja de qué?
1: Su propia producción de cabras.
0: Ah, de cabras.
1: Para fabricar los quesos.
0: Madre mía, porque
1: es
0: yo...
1: La producción es propia.
0: Aquello es grande entonces, ¿no?
1: ¿Cómo?
0: Que es grande.
1: Sí, es grande, es una empresa grande, importante aquí en el pueblo.
0: ¿Y de agricultura qué tiene?
1: Pues mayormente es olivar lo que tiene. Están casi dejando lo que es la producción de cereal y eso lo están dejando. Están plantando solo olivo intensivo, que tiene mucho olivar de antigua plantación de 3 pies. Y bueno, pues prácticamente están terminando con la agricultura de cereal.
0: Ya, o sea que hay olivo, tiene ganadería de cochino, de cerdo, cabra, la cabra viene el queso, la fábrica de pienso, ¿el pienso de qué está compuesto?
1: Pues el pienso lo hacen ellos allí y lo venden, bueno, tienen 3 turnos, como yo digo, desayuno, almuerzo y cena.
0: Ya, pero
1: 24 horas,
0: el pienso
1: 24 horas fabricando.
0: ¿El pienso también se hace allí?
1: Sí, claro.
0: ¿Y el pienso, pero de qué está compuesto el pienso? ¿Eso como de qué
1: material? Pues el pienso, lo que es cereal y... Porque yo es que no estoy en la
0: parte esa, ¿no?
1: En la agricultura.
0: ¿En qué parte estás tú, en la agricultura? ¿Y qué es lo que hace exactamente?
1: Pues yo estoy, ahora mismo llevo ya unos 3-4 años, que lo que estoy dedicado es solamente a sacar puri de los cebaderos.
0: Espera que no me he enterado. ¿A qué exactamente?
1: Sacando purín.
0: ¿Purín, eso qué es?
1: Es el estiércol, purín, con P.
0: ¿Purín?
1: El estiércol de el estiércol de los cebaderos.
0: Ah.
1: Y lo echamos al campo, que tienen terrenos para echar ese producto y bueno.
0: O sea, ¿dónde están los cerdos tú sacas el estiércol? ¿O de
1: claro,
0: dónde?
1: Claro, tiene. Sí, tiene unos pozos, tiene unas tuberías de dentro de las naves y van a unos pozos grandes, que pueden hacer unos 150, 160, 170 mil litros. Y vamos, voy con el tractor y una cuba, que vemos dos turnos, uno de mañana y otro de tarde, y lo vamos sacando de los tres cebaderos que tienen. Pues lo vamos sacando y lo vamos tirando a la tierra que tienen destinada para eso.
0: Bueno, dicen que el estiércol es lo mejor que se le puede echar a la tierra, ¿no?
1: Sí, lo que pasa es que ese estiércol es un estiércol como contaminante.
0: Ah.
1: Hay que tener cuidado de que no vayan a los arroyos ni nada de eso.
0: Vale. Y, o sea, hombre, claro, como tiene que ser. O sea, que el purín del cebadero es la caquita de los cerdos, ¿no?
1: Literalmente.
0: Eso, o sea, eso. Y porque dicen purín, porque dice el purín, para darle otro nombre, ¿no?
1: Le llaman purín.
0: Ya, pues ya está, el purín es la caquita de los cerdos.
1: Con mucha agua, porque tienen, cuando tienen que fregar las naves y eso, pues se gasta mucha agua.
0: O sea, que tú estás rodeado
1: ¿De
0: qué?
1: Después de ya 30 años en la empresa, o algo más de 30 años.
0: O sea que tú estás rodeado de purín. Oler, lo que se dice oler, a Chanel no huele, ¿no?
1: No, a Chanel no, pero bueno, es como se suele decir, una vez que las papilas olfativas se acostumbran, luego ya no.
0: Claro.
1: Y no, bueno, luego vas en el tractor con la cabina, con aire.
0: Ya.
1: No,
0: que tú estás acostumbrado ya, ¿no? Sí. Que ya no te afecta, que tú
1: claro, estás acostumbrado. Además, siempre uno busca la combinación del aire, que no venga el aire para uno.
0: Ah, amigo, que no te dé un bofetón, vamos, de purina de
1: De
0: purín, que diga.
1: Claro, los truquillos del maestro.
0: Claro. Bueno, allí habrá mucha gente trabajando, ¿no? En esa empresa de Campillo, pues
1: sí,
0: ¿no?
1: La empresa es grande, la empresa no sé si puede haber, no te puedo decir, sobre unas 80, 90, 100 personas, es posible de que las haya.
0: Claro, y hay varios turnos.
1: Pues claro, bueno, lo que es los cebaderos no. Los cebaderos tienen sus turnos de la ganadería y normal. La fábrica de pienso sí tiene, creo que son tres turnos, como te he dicho antes. Uh-huh. Y bueno, la agricultura, pues luego nos vamos turnando, ahí cuando hay que tratar los olivos, que hay que echarle los líquidos y eso, o hay que hacer otras labores que necesita de más personal y se van turnando.
0: Pues mira, si llevas 30 años allí, muy a disgusto no tienes que estar, Diego.
1: No, la verdad. Además, deseando ya de que pasen al menos los 4 o 5 años.
0: Y te jubiles.
1: Y a lo mejor menos, ¿eh? Y a lo mejor menos, y me jubile.
0: Tú mientras tanto corres la voz, ¿eh? Comparte con tus compañeros el club de los primeros, que habrá alguno que lo conozca y otro que no lo conozca.
1: Sí, lo que pasa es que uno sí entra tan temprano, hay poco.
0: Bueno, pues a los que entre temprano y a los que no, le dice que lo escuche a través de la app, que será más divertido que otra cosa. Bueno, pues Diego, que nada, que te dejo con tu purín, ¿eh? Será el nombre como sea, pero lo que es, con tus cochinos, además, con tus cerdos.
1: Es lo que hay.
0: ¿Vale?
1: Claro. además yo no trabajo con ellos, ¿verdad? Que lo único que llevo un trazo con una cisterna.
0: Ya está.
1: Que no tengo que tocar nada.
0: Claro, tú en tu trazo ahí, tu cabinita, estupendamente escuchando la radio. Te mando un abrazo, Diego, muchísimas gracias.
1: Venga. Un saludo a Charo y a Tocanas tú y a Tonda Lucía.
0: Venga, gracias. Venga, que estamos ya a viernes. Vamos con los titulares.
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0: Andalucía reclama a la Unión Europea el estatus de frontera sur del continente para disponer de más recursos en la lucha contra el crimen organizado y la inmigración ilegal. El ministro de Exteriores, José Manuel Álvarez, se ha reunido con su homólogo de Marruecos, Nasser Bourita, en Nueva York. En Naciones Unidas han hablado de cómo reforzar la frontera y de agilizar las devoluciones es, el gobierno busca aprobar el decreto de viviendas el próximo martes tras la petición de Sumar y negociar con Junts. La negociación se ha acelerado tras el desahucio de Mari Carmen, de 87 años, vecina de toda la vida del Retiro en Madrid. Un jurado popular declara por unanimidad culpable de asesinato y agresión sexual al acusado por el crimen de una mujer de 74 años en Sabiote, en Jaén. Fiscalía y la acusación particular ha pedido que sea castigado con prisión permanente revisable. La campaña de vacunación contra la gripe y el COVID se adelanta al 1 de octubre. Va a comenzar por colectivos más vulnerables, incluidos residentes y trabajadores de centros de mayores y discapacidad. También serán vacunados los niños de 6 meses a casi 5 años, las embarazadas y los docentes de menores de 5 años. Comienza Cosmopoética, el Festival Internacional de Poesía de Córdoba, que rinde homenaje a Jorge Luis Borges en el 40º aniversario de su muerte. 70 poetas participarán en esta edición que abrirá hoy la escritora estadounidense Siri Hosbel. Recuerda que el viernes, hoy viernes, viene con 4 guisos amarillos por calor en Córdoba, Jaén, Sevilla y Huelva.

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3: Abrimos el kiosco de prensa, ya tenemos las portadas de los periódicos de Andalucía que destacan. ¿Qué noticias, Beatriz Almeida? Buenos días.
4: Buenos días, comenzamos en Huelva Información con cocaína. Más de una tonelada de coca junto a la ría. La Guardia Civil incauta más de 1.200 kilos de droga transportada en una furgoneta que fue abandonada por los narcotraficantes. Vemos los fardos en la fotografía central. Un agente de la Guardia Civil abre el maletero y ahí están, son bastante grandes. Los delincuentes dejaron en su huida un cargador con munición en el interior de uno de los dos vehículos intervenidos. Nos cuentan en el diario Jaén que el jurado declara culpable por unanimidad al acusado del asesinato y agresión sexual de una anciana en Sabiote. La fiscalía y la acusación particular solicitan la pena de prisión permanente revisable tras un veredicto exprés basado en la rotundidad de las pruebas de ADN. En La Voz de Almería, autopista ferroviaria para el sector agrícola. Renfe Mercancías ya proyecta el transporte de frutas y hortalizas almerienses por las mismas vías por las que circulará el AVE de Almería. Y leo en el diario de Cádiz que la ciudad recibe hoy el castillo de San Sebastián sin tener aún un uso previo. El ayuntamiento consigue la cesión de la antigua fortaleza a la espera de concretar su futuro. En el Sur, en el diario Sur, la fiscalía recibe una carta de alumnos de un colegio de la provincia con miedo a un compañero. El Ministerio Público ha urgido a Educación a tomar medidas ante el temor de los menores que piden protección por el carácter muy conflictivo de su compañero que genera gran inseguridad en el centro. Esto en el Sur de Málaga. Y en el ABC de Córdoba, Planas resta importancia al virus Chamonda que afecta al norte. En la previa de la cumbre iberoamericana de ministros de Agricultura que se celebra hoy en Córdoba, destaca que no es mortal para la cabaña bovina y que no se transmite a humanos. Se asegura que preferiría un comprador español para de óleo. En el diario de Sevilla, el metro refuerza su servicio ante el repunte de la demanda por la mañana. La subida de la gasolina y los descuentos de los títulos provocan un aumento del 10% de viajeros. Las largas colas colapsan las estaciones del Aljarafe en hora punta. Y termino con Granada hoy, la bola negra en Sierra Nevada. Algunas de las escenas de la película de los Javis, que hoy se estrena en los cines, se rodaron en la montaña granadina. Esquiadores locales se integraron en el rodaje con ropa y equipamiento de época y los vemos posando en la fotografía central. ¿Ya? Pues habrá que ver la película que tiene muy buena pinta.
3: Pues sí. Luego te esperamos a partir de las 6:10 aproximadamente, sí, o un poquito antes. Gracias, Beatriz. Son las 5:36 de la mañana. Hoy otra vez hemos hecho caso a Beatriz y hemos escogido la pregunta que nos ha sugerido, las mudanzas. Qué cosa más bonita. Una mudanza. ¿Puede haber una cosa más horrorosa que una mudanza?
5: Desde la segunda semana de este mes de septiembre, mudanza, más dado.
3: Te he dado hoy.
5: La mudanza, nos hemos tirado 15 días de mudanza. Y ahora el problema no son los 15 días de mudanza. Ahora estamos allí organizando todo. Cajas. No encontramos ropa, no encontramos vajilla, no encontramos nada. Lo que está en un cuarto lo llevamos a otro, lo de otro cuarto a otro. Nos estamos volviendo medio locos. Espero que sea mi última mudanza definitiva.
3: Oh, yo la mía, la que yo voy a hacer de aquí a nada es la última. Vamos, ya te lo digo yo a ti. Ahora, yo ya me pongo mala nada más que de pensar en ella. No sé, ¿alguien puede dar consejos? ¿Tú cómo lo hiciste?
6: Charo, pues hablando de mudanza, yo nunca me he mudado. pero es mucha mudanza. Mi padre se dedicaba a las mudanzas, aquí en Morón de la Frontera, mudanza Álvarez.
7: Madre mía.
6: Y la verdad que yo tengo 41 años y no ha criado lo harto un camión.
7: Madre.
6: Imagínate, recorriendo toda España entera, Baleares, me ha faltado nomás el norte, Asturias, Cantabria, es lo que me falta por conocer. Así que, ¿sabes si he liado yo? Copa, vajilla, le ayudaba a subir las neveras, todo lo que lleva una mudanza.
3: Pero tú tienes historias que contar. A ti se te ha quedado corto el WhatsApp, tú tienes que volver a mandarme un WhatsApp con alguna historia que te llamara la atención de alguna mudanza, de ver la gente lo que se lleva y lo que tiene guardado. A memoria, me manda otro WhatsApp. Venga, uno más, que nos está esperando Alejandro.
8: Claro, yo cuando me mudé por fuerza mayor, ¿no? Porque no estaba con esa persona, ¿no? Con la madre de mi hija. Pues yo decidí, digo, mira, yo no me voy a mudar más. Yo, cuando me busco otra pareja, pues dejo la ropa en casa de mi madre y no la muevo de ahí, por si acaso me sigo separando y no tengo que estar para arriba o para abajo. Así que toda la ropa la tengo en casa de mi madre. Y ahí no hay más mudanza.
3: Por si acaso. Historias de mudanza, ¿eh? El otro día fueron historias de dentista, y vaya que se dio de sí las historias de dentista, y hoy historias de mudanza, porque el que menos ha mudado alguna vez. Y es una cosa tan horrorosa o más que tener obra en tu casa. Un albañil, mira que yo adoro los albañiles que tenemos mucho en el Club de los Primeros, pero un albañil, allí. Y ya contigo allí viviendo, ya eso ya es mátame camión. 616 161 161, hoy mudanzas. Alejandro, que nos espera.
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3: Alejandro, nos viene muy bien en las mudanzas, pues tenemos que hacer mucho lavado. Verá, te digo porque. Alejandro, buenos días.
9: Buenos días, Charo, ¿qué tal?
3: Aquí, de mudanza virtual. Sí, te escucho perfectamente. ¿Dónde estás?
9: Pues mira, me pilla yendo para Córdoba, ¿vale? De reparto.
3: Para Córdoba. Dime una cosa, baja un poquito la radio. Para Córdoba. O bájala mucho, vamos.
9: ¿Me escuchas o no?
3: Sí, yo te escucho. Lo que no podemos tener la radio con volumen alto, pues entonces ya ahí se acopla. No. Vale. ¿A qué te dedicas tú, Alejandro? Claro.
9: Vale. Pues mira, Charo, yo me dedico al reparto de ropa, ¿vale? A los hoteles y a los restaurantes y tal. Yo trabajo en una lavandería industrial aquí en Posadas, en un pueblo de Córdoba.
3: Vale.
9: Y nada, y básicamente mi trabajo lo que consiste es eso, en yo llevo los carros con ropa limpia a los hoteles y los entrego y recojo los carros con ropa sucia.
3: O sea,
9: eso es básicamente mi trabajo.
3: Mantelería, sábana, toalla.
9: Exactamente. Toalla, sábana, mantelería. O sea, hay hoteles que tienen restaurantes,
3: sí.
9: Y después, pues, los que tienen restaurantes les llevamos tanto ropa de lencería, digamos, que es toalla, sábana, funda de almohada, corcha, etcétera. Y también les llevamos, pues eso, manteles, servilletas de restaurantes.
3: Sí.
9: Y después también tenemos solo restaurantes. Y solo le entregamos, pues, ropa de restaurante, pues eso.
3: Oh.
9: Servilletas, manteles, etcétera.
3: Oye, pues es un trabajo diario, porque claro, la mantelería de un restaurante y las sábanas de un hotel se cambian un día y otro también.
9: Totalmente, claro, eso es diario y no sabes la de kilos de ropa.
3: Uf.
9: La de kilos y kilos de ropa que se lavan aquí.
3: Uf.
9: Ahora es un poquito temporada, bueno, ahora está empezando a aumentar la temporada otra vez, pero ahora en veranillo, pues en verano la cosa pues es un poquito más floja, normal, ¿no? Final temporada baja y tal. Pero ya te digo, aquí los meses fuertes son abril y mayo, y esos meses es horroroso, vamos, ¿sabes? De ropa y en fin, pero bueno, ya está bien, mientras haya trabajo, hay salud.
3: Porque tú repartes en Córdoba, claro, por eso dice que en verano más bajito, porque en Córdoba en verano mejor refugiarse con el aire.
9: Imagínate. Totalmente. Así que nada, pero he de decir, Charo, que yo llevo aquí trabajando 2 meses y medio, nada más, ¿eh?
3: Ah, nada más.
9: Yo, este no es mi sector, yo, nada más, te explico, yo soy camarero, ¿vale? Yo llevo toda mi vida trabajando de camarero, porque me encanta la hostelería y bueno, es los sitios que digamos manejo, ¿no?
3: Sí.
9: Pero es verdad que bueno, me salió esto hace un par de meses y medio, a través de mi cuñado y tal, que desde aquí le di un saludo a Alberto, y pues mira, y la verdad que súper contento. Decidí cambiar porque me mejoraban pues eso, las condiciones, tengo mejor calidad de vida.
3: Hombre.
9: Y oye, pues al final hay que dar el pequeño saltito.
3: Claro.
9: Al principio cuesta un poquito, porque es verdad que sales de tu zona de confort. Y oye, pero hay que probar y hay que, oye, la vida es una y sabes lo que te quiero decir, Charo. Entonces, pues mira, y me arriesgué, probé y oye, mira, aquí estoy súper feliz. Tengo mi final de semana, tengo mi... bastante contento, la verdad.
3: Hombre, la diferencia es la jornada laboral, que es larga, fines de semana, teniendo que bregar con el personal, que a veces es agradable y otra vez no.
9: Total.
3: Y aquí estás tú solo,
9: total,
3: con tu
9: total
3: coche y repartiendo.
9: Aquí voy a... Exactamente, Charo, o sea, es verdad que mira, estoy día, oye, vuelvo a decir, a mí me gusta y me encanta, de siempre, ¿eh? Pero sí, y el trato con el público y tal, o sea, me encanta, y sí que es verdad lo que dices, que a veces, pues, te toca alguno, pues, es que hay que tener un poquito de mano izquierda, ¿no? Todo el mundo, como yo digo, no vale para la hostelería.
3: No.
9: Pero sí que es verdad que yo se me daba bien y, de verdad, y me gustaba a mí el tema de, a ver si me entiendes, de toreales,
3: sí,
9: o sea, que me gustaba, pero sí que es verdad que aquí sabes que vas a tu bola, es que aquí vas con tu camión... ¿sabes? Con tu aire fresquito en verano, no sé qué, te encargas, sí, de llegar a los clientes. Aquí lo único es cuando empiezas, digamos, ¿vale? El aprenderte la ruta y tal. Pero una vez que ya entiendas, que ya sabes la ruta, ya... esto lo pilotas y esto va a tu bola y esto es otro rollo, ¿no?
3: Hombre.
9: La verdad que yo estoy súper contento.
3: ¿Y sábado y domingo libre? ¿No vale eso nada?
9: Sábado y domingo libre, ¿vale? Bueno, a ver, al mes trabajo uno, un fin de semana, ¿vale? Porque esto evidentemente, Charo, vamos a ver, los hoteles también necesitan los sábados, los domingos.
3: Bueno, pero uno al mes,
9: yo,
3: uno al mes.
9: Nada más que un fin de semana,
3: uno
9: al mes. Y después tengo descanso, que yo no me hubiese imaginado nunca en la hostelería. Tengo descanso de descansar 5 días seguidos, en fin, súper bien.
3: Oh, qué bien. ¿Vale? Bueno, Alejandro, dentro de unos cuantos meses te vuelvo a llamar, porque tú estás reciente, estás recién llegado, a ver cómo te sigue yendo, ¿vale?
9: A ver, oye, una cosilla, ¿puedo saludar rápidamente?
3: Venga, dale, que tenemos por delante todavía, no sé cómo no nos va a dar tiempo.
9: Venga, vamos, pues mira, quiero saludar a mi suegra Isabel, que me está escuchando ahora mismo. Isabel, un besito muy fuerte. A Lola, también, que es la novia de mi padre, que también me está escuchando, un besito. Y por supuesto a mi mujer, a Isabel y a sus dos niñas, Valentina y Paula. Ah, por cierto, y a mi gran amigo y compañero de grupo, que tengo un tributo a Estopa, Charo. Tenemos que hablar de esto el próximo día. Tributo a Estopa, grupo Estopa a ti, me llama. Grupo Estopa a ti, ¿vale? Por si lo queréis buscar en redes.
3: Averiguado. No le ha faltado de nada. Lo ha metido todo en un momento. ¡Hala, Alejandro, con Dios! Adiós.
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3: ¿Le ha faltado Alejandro por contar nada? Ha dicho, yo tengo 5 minutos. Como la mudanza. Ay.

0: mudanzas, yo tuve una casa, la casa estaba ya muy vieja, tal y cual, pero los muebles estaban estupendamente. Tuve que arrendar un camión para cargarlo y pasar todo lo de la mudanza de la casa vieja a la otra nueva. Pero a mí me fue perfectamente, no hubo ningún problema. Ahora eso sí, me costó un poco de dinerito.
1: O sea que tú contratas a alguien, ¿no? Y que te lo guarden todo y que te, todo, tú quietecito. ¿Y tú?
2: Yo de mudanza entiendo un poquito, porque me he llevado unos cuantos de años cuando era autónomo, trabajando de lunes a viernes en un trabajo y distribuyendo productos de limpieza y demás. Y después el fin de semana, para arrimarle el sueldo, hacía mudanza también.
1: Oh.
2: Pero la mudanza que hicimos una vez fue a la casa de mi hermana chica, que se casaba, y mis amigos y yo, en un día por ahí, un día entero, desde por la mañana hasta por la tarde noche, vestimos la casa entera de mi hermana. Salón, habitaciones, cuarto de baño, la cocina, todo, mis amigos y yo.
1: Oh,
2: era, tengo un amigo carpintero, Doc, amigo carpintero, y la cocina la montaron, vamos, en un día. Y todos los roperos, todo. Esa fue la mudanza más rápida que yo he visto en mi vida.
1: Pero tú no puedes venirte a mi casa con tu amigo. Qué alegría de amigo, por Dios. Tú le das la llave y vuelves a tu casa con todo puesto en su sitio. ¡Ay! Mudanzas. 616-161-161. Una más que nos espera Noemí.
3: Pues mira, pues yo es una mudanza nada más. Y la verdad es que me lo organicé estupendamente porque iba de habitación por habitación.
1: Ajá.
3: Guardaba las cosas, le ponía un nombre. Arriba le ponía, por ejemplo, cocina y ponía lo que había en las cajas.
1: Qué bien, hija.
3: A la hora de mudarme, ya yo la casa la tenía limpia, me montaron los armarios y ya yo iba. Cuando me llegó el camión, iba organizando las cajas por habitación y la verdad es que a mí no me costó nada, nada hacer la mudanza, lo tenía bastante bien organizado.
1: Vale.
3: Sin embargo, hace 2 años hice obra en mi casa y era para morirme, para morirme. Era eso horroroso, viví en una casa haciendo una mudanza, eso es
1: una obra.
3: Y más que puse todo el suelo de toda la casa.
1: Oh.
3: Eso no lo hago yo más, vamos.
1: ¿En la vida?
3: Que bastante hartita me quedé.
1: Hombre, claro que no es lo mismo. Lo otro lo organiza tú y la obra lo organizan otros. Y depende de otro. Oye, pues toma nota, ¿eh? O sea, el tema es organización, habitación por habitación. Lo tengo en cuenta. 5:49. Noemí nos espera. Noemí, buenos días.
4: Hola, buenos días.
1: ¿Cuánto tiempo hace que tú y yo hablamos, Noemí?
4: Pues no lo recuerdo con claridad. Sí.
1: Mucho.
4: No recuerdo el año, sí, hace bastante tiempo.
1: Hombre, claro, mucho. Y me he dicho, ¿por qué no vamos a hablar con Noemí? Porque además cuando hablamos con Noemí teníamos nada más que una hora, con lo cual la gente de las 6 de la mañana tampoco conoce a Noemí. Noemí, cuéntale a la gente a qué te dedicas.
4: Bueno, yo trabajo de policía portuaria en Almería.
1: En Almería. Dile a la gente que es policía portuaria. ¿Qué hace?
4: Pues la policía portuaria tiene un trabajo bastante extenso. Trabajamos dentro del ámbito portuario. El recinto portuario es como una pequeña ciudad.
1: Sí.
4: Era lo que quería decir, una mini ciudad. Y nuestro trabajo pues es vigilar y controlar la entrada y salida de buques, el control de acceso, velar por la ciudadanía, los usuarios, hacer cumplir también la ordenanza y la normativa, detectar situaciones de riesgo, prevención, coordinarnos con emergencias, en fin,
1: madre,
4: tenemos...
1: ¿Trabajito?
4: Tenemos, bueno,
1: tenéis trabajito. Cuando dices cumplir las ordenanzas, ¿hay muchas ordenanzas muy particulares y precisas en un puerto que recibe barco?
4: Bueno,
1: que recibe barco, nosotros... quiero entender de mercancías, ¿no?
4: Claro, bueno, de mercancías y de pasajeros.
1: De pasajeros.
4: Ahora aquí en Almería acabamos de terminar con la operación Paso del Estrecho, que es un periodo que nosotros tenemos de bastante carga de trabajo, que comprende entre el 15 de junio y el 15 de septiembre, que se da todos los años, donde embarcan muchísimas familias que vienen desde Francia para ir a sus países de origen.
1: Uh-huh. ¿Y luego volver?
4: Claro, evidentemente, sí, sí.
1: Y tú, en todas esas montones de cosas que nos has descrito, vigilar y controlar la entrada y salida de buques, que se cumplan las normativas, velar por la seguridad de las personas, ¿en dónde estás? Porque todo a la vez no puedes tú llevarlo.
4: Claro, evidentemente, son muchísimos compañeros, también compartimos, colaboramos con la fuerza y cuerpo de seguridad que están dentro del puerto, como Guardia Civil, Policía Nacional. Y entonces tenemos también una labor muy importante, que es la prevención. Es decir, que no sé si me he ido un poco de la pregunta.
1: No. Vas ahí. Bueno, en lo que tú estás, en lo que, por ejemplo, hoy, ¿dónde tienes que ir? No sé si a la parte donde entran los buques, en controlar.
4: Claro, depende mucho del turno de cada día y de las circunstancias que tengamos que tengamos ese día. Depende de la llegada de buques, depende de lo que haya, si también se realizan actividades dentro del recinto portuario. Por ejemplo, ayer se hizo un torneo de ajedrez para escolares dentro del recinto. Claro, también hay visitas. Mañana tenemos una carrera particular que se hace dentro del recinto portuario, se hará al atardecer, que también son actividades lucrativas, que son muy bonitas.
1: Eso se hace para que la gente conozca lo que es el puerto, lo que se hace en el puerto, lo que significa el puerto y la vida que le da una ciudad al puerto, ¿no?
4: Eso es, evidentemente, sí. Tenemos mucha actividad y es un mundo y un trabajo bastante dinámico, que depende de lo que ocurra cada día, pues así va nuestra actuación.
1: ¿Cómo se vigila, se controla cuando llega un buque? Porque son muy grandes. Todavía un coche, sí. Pues vale, pero un buque, ¿por dónde vigila? ¿Por delante, por atrás, por en medio? ¿Sube al camarote? ¿Qué haces?
4: Nosotros estamos en la parte terrestre, en el muelle, por ejemplo, cuando llega el buque. Los prácticos, Capitanía Marítima, Salvamento Marítimo, están pendientes de la llegada de ese buque también, y bueno, los prácticos es el personal que se sube a bordo. Hay uno que va, no sé si lo habréis visto alguna vez, hay una barquita muy pequeña, sí, donde van dos prácticos, uno se queda en el barco y otro se sube al buque, y entonces van acercando el buque hacia el muelle, y luego está la figura de los activadores, los amarradores, que son los que se enganchan de coger el buque, le tiran las cuerdas, ellos lo tensan, lo enganchan. Nosotros estamos ahí pendiente de que toda esa maniobra suceda con seguridad y no haya ninguna incidencia.
1: Hay que ver la de gente que trabaja, los estibadores, la policía portuaria, el que está el que sube a bordo, como tú has dicho. En fin, hay mucha gente trabajando. El mundo de un puerto marítimo, de un puerto como el de Almería, es para ir allí a hacer un programa, porque hay tantas labores, tanta gente trabajando, y es un mundo apasionante,
4: Sí. De hecho, yo hace años lo desconocía, ya que yo soy de interior, soy de Jaén, de Linares, y hasta que no me vine a vivir aquí a Almería no conocía este mundo. Y es bonito, es un mundo muy bonito.
1: Hombre, me imagino que como policía portuaria alguna vez habrá tenido tus incidentes, tus cosas, el buque que llega y resulta que el cargamento de harina no era harina, era otra cosa, digo yo, ¿no? Esa cosa ocurre, ¿no?
4: Bueno, cuando llega ya se sabe realmente, hay mucho control, claro, se sabe realmente lo que lleva y todo el cargamento, todo. Para eso ya están los consignatarios también.
1: ¿Consignatarios? ¿Eso quiénes son?
4: Esos son los...
1: Tú te ríes, porque claro, tú como los tienes al lado... Se consigna tal.
4: Claro, es verdad que y es verdad que a mí me pasaba lo mismo al principio, cuando estudiaba sobre esta profesión, que eran figuras muy muy desconocidas para mí. Y son las personas que se encargan de todas las gestiones y todas las necesidades que necesite, todo lo que necesite el buque mientras está amarrado en tierra. Ya se descargan de, se encargan de la descarga, del suministro de agua, del suministro de provisiones, las comidas para la tripulación, del suministro de aceite, de gasolina. En fin. Como una casa viajando.
1: Sí, vamos, estamos, me da la sensación, ¿no? Y así esa sensación me llevó de que estamos tocando todo así como, perdón, en puntilla, ¿no? En puntillitas, ¿no? O sea, muy por encima, ¿no? Porque yo me quedaría hablando con algún estibador, con algún consignatario, con todas las figuras que hay allí. Tú vas a tener que correr la voz por allí, por el puerto de Almería, cuando alguien te diga, oye, te he escuchado, que quiere decir que es de allí del puerto, diga, pues manda un WhatsApp, que Charo tiene mucho interés en conocer el mundo de un puerto, ¿no? Y de todo el personal que trabaja allí, que sois mucho. Claro, allí también estáis de madrugada y tempranito, ¿no? Porque aquello no duerme.
4: Súper temprano, claro, sí.
1: Bueno, me falta.
4: Estamos
1: gente del
4: 24
1: puerto.
4: Horas.
1: Claro, me falta. Llamado, SOS, llamado, me falta gente que trabaje en el puerto. Quiero un estibador, quiero un cocinatario, quiero más policía portuaria, quiero el que amarra con la cuerda el barco, quiero el que la atraca, quiero el que se monta la barquita, quiero el que sube a ver que todo está en orden, todo eso lo quiero. A ver, si sale
4: pues
1: alguno.
4: No te preocupes, que yo me encargo de correr la voz y que manden un WhatsApp.
1: Y además te digo una cosa, Noemí, es que hay que visibilizar todos estos trabajos, que la gente se cree que esto funciona así automáticamente, que a las 8 de la mañana todo está así, porque por arte.

0: Muchísimas gracias y un abrazo muy, muy grande.
1: Gracias. Noemí, policía portuaria, así que tenemos de todo. Ay, vamos con la mudanza, vamos con la mudanza.
2: Mira, yo me he mudado 5 veces.
1: ¡Hala, qué bonito! ¡Qué alegría!
2: Y esta última, ya lo siento, pero yo no he hecho la mudanza. La han hecho unos profesionales.
1: No, está ya.
2: Y es mejor lo que he podido hacer. En 2 días, toda la casa cambia. Sin ningún problema. Eso es lo mejor que se puede hacer. Confiar en alguien que se dedique a la mudanza y ya está.
1: Claro.
2: Todo. Cajas, muebles, todo. Todo te lo cambian ellos. Y ya está. Y te quitas de problemas. Y en 2 días, 3 días, todo cambiado.
1: Pues sí, te digo una cosa, más vale invertir el dinero ahí que estar con tu marido enfadado 2 o 3 semanas. El mejor dinero que puedes gastar. A ver si hay alguien que me sea de la mudanza. Dale.
3: La mudanza es organización, solamente organización, no tiene más. Si es coger cada habitación, cogerlo de caja y llevarlo, yo en ejemplo, mi mujer, yo y los 2 niños, cogíamos en 3 tardes, hicimos la mudanza. Una habitación, el cuarto de baño, cogíamos todas las cosas, la llevamos a la casa nueva, la mudamos. La cocina, iden de las mismas, se cogía y se bajaba, conforme se bajaba se iba colocando. Otros se quedaban arriba en el piso para desalojar, meterlo en caja. Yo dando viaje y mi mujer colocando en la casa nueva.
1: Claro, los 4, ¿no?
3: Entonces tarde se hizo la mudanza, súper fácil. Ah. Eso sí, ni mueble ni nada, yo ya tenía la casa nueva amueblada y averiguar, y el piso pues lo dejé, lo vendí con los muebles y ya está.
1: Amigo, es que eso es quitarte mucho, ¿eh? Bueno, 616-161-161, ¿para qué? Para el tema de la mudanza, para la información del tráfico, que de momento no ha habido nada, y para la temperatura. Tenéis el teléfono, ahora las noticias.
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0: información con Paco Ramón. Paco, muy buenos días.
1: Muy buenos días, Charo. Andalucía reclama a la Unión Europea el estatus de frontera sur para combatir al crimen organizado. El presidente de la Junta ha reclamado tanto al gobierno de España como a las instituciones europeas esa situación, esa condición de frontera sur para disponer de más recursos en la lucha contra el narco y la inmigración ilegal. Juanma Moreno lamenta que los 27 no son todavía del todo conscientes de la importancia que tiene la frontera sur de Europa y llama la atención sobre la situación de Ceuta.
2: No son conscientes de la importancia que tiene la frontera sur de Europa, no son conscientes del grave problema que se está produciendo en una frontera europea como es la frontera de Ceuta con Marruecos, y no son conscientes también del problema del narcotráfico en su gravedad. Por eso yo le pido al gobierno de España que ponga el acento en estos problemas.
1: Rabat culpa a España de que no hayan regresado a Marruecos los miles de inmigrantes que quedan en Ceuta. El ministro de Exteriores marroquí, Nasser Bourita, ha responsabilizado a nuestro país de la situación que vive la ciudad autónoma justo después de reunirse con el ministro Álvarez en Nueva York.
3: Si los migrantes en situación irregular no han regresado, si los menores no han vuelto, la pregunta no hay que hacérsela a Marruecos, sino a España. No es Marruecos quien impide ese retorno, que está condicionado por dificultades de la parte española, pero en ningún caso por la falta de voluntad de las autoridades marroquíes.
1: A todo esto, en Ceuta la situación empeora cada día que pasa. Lo último ha sido el descubrimiento de túneles subterráneos ocupados por cientos de inmigrantes que se hacinan en condiciones infrahumanas. Además, se han detectado contagios de tuberculosis a sanitarios y 12 inmigrantes marroquíes han sido devueltos al país vecino por orden judicial, condenados por distintos delitos como robos con violencia y atentados contra agentes de la autoridad y los miembros de las Fuerzas Armadas. Les hablamos ahora de la crisis de vivienda. El desahucio de una anciana en Madrid ha abierto una crisis, una nueva crisis entre los socios del gobierno. Sumar aumenta la presión sobre el PSOE para que el próximo martes lleve un decreto de vivienda al Consejo de Ministros y exige además que expropie ese piso en el que vivió la conocida Mari Carmen. Ernest Urtasun y Isira Rego son los ministros de Sumar que apuntan en esa dirección.
4: Que tenemos que estudiar la posibilidad de la expropiación de la vivienda de Mari Carmen. Tengo hoy un mensaje para el Partido Socialista, que es que el gobierno el martes tiene que estar a la altura, no le podemos fallar a la gente.
5: En el Consejo de Ministros.

0: catastros, Real Decreto de Vivienda y, por supuesto, expropiación al fondo buitre de la casa de Mari Carmen. Ese es el objetivo. Estamos trabajando con este margen. Se acabó el tiempo.
1: El PSOE reprende a sus socios, señalando incluso sus problemas internos, los problemas de la marca electoral de Sumar, como hizo ayer el ministro Óscar Puente en las redes sociales, pidiendo a la izquierda que ponga el foco en la presidenta de la Comunidad de Madrid, Isabel Díaz Ayuso. En esa línea, el ministro Óscar López culpa a la minoría parlamentaria del bloqueo de un decreto antidesahucios.
2: Este gobierno no ha parado de tomar medidas. Quiero recordar que el gobierno eliminó la Golden Visa pública. Ante este gobierno está volcado y bienvenidas sean todas las medidas adicionales que se puedan hacer. Yo comparto con Sumar que lo que tiene que hacer el Congreso es aprobar un decreto que ha tumbado ya en 4 ocasiones.
1: Pues el gobierno también negocia con Junts, con el partido de Puigdemont. Vuelven a poner sobre la mesa medidas para afrontar la crisis de vivienda. Los independentistas, sin embargo, piden desgravaciones fiscales de los alquileres para los inquilinos y de parte de la hipoteca para los pequeños propietarios de vivienda. Y que sea el Estado el que asuma el coste de las políticas sociales en materia de vivienda dirigidas a las personas vulnerables. Por su parte, el gobierno andaluz defiende su ley de vivienda. Ha anunciado además una nueva rebaja fiscal para, a partir del próximo otoño, se puedan beneficiar en la compra de inmuebles en nuestra comunidad hasta 150.000 familias. La consejera de Economía y Hacienda, Carolina España, explica la reducción, por ejemplo, del impuesto de transmisiones patrimoniales.
3: Este tipo reducido del 6% tenía un límite de la vivienda de 150.000 euros y vamos a subir el límite para las viviendas de hasta 200.000 euros. Es decir, los andaluces que adquieran una vivienda y por la que paguen hasta 200.000 euros se van a poder aplicar este tipo reducido del 6%.
1: En Jaén, el jurado declara culpable por unanimidad al acusado de asesinato y agresión sexual a una anciana en Sabiote. El veredicto ha sido unánime. El hombre de 41 años se enfrenta a una posible pena de prisión permanente revisable tras un veredicto basado en las pruebas concluyentes de ADN. El fiscal también ha pedido que se indemnice a los hijos de la víctima con 250.000 euros. Y este jueves han regresado a sus casas los últimos vecinos desalojados por los terremotos en la localidad granadina de Las Gavias. Son 42 de los 400 inmuebles que fueron evacuados debido a los temblores del pasado mes de agosto. La finalización de los trabajos de rehabilitación y las posteriores comprobaciones técnicas han permitido el regreso, como destaca la alcaldesa de Las Gavias, Merinda Sádaba.
4: Quiero agradecer especialmente a nuestros vecinos su actitud resiliente, su paciencia y la confianza que han depositado y han mantenido durante este proceso, que sabemos que ha sido muy difícil. Hoy cerramos la etapa del desalojo, pero seguimos al lado de nuestros vecinos hasta que recuperen completamente la normalidad.
1: La Junta declara obras de emergencia en cauces de Huelva y Almería, afectados por los incendios de Niebla y Los Gallardos este verano. Las obras, con un presupuesto de 8 millones de euros, 8 millones y medio, pretenden reducir el riesgo de erosión, arrastre y desbordamientos y proteger así el territorio, como explica el consejero de Agricultura, Ramón Fernández Pacheco.
5: Del mismo modo, se trata de una actuación para prevenir los efectos que la falta de vegetación como consecuencia del incendio puede ocasionar frente a las lluvias torrenciales.
1: La Fiscalía Europea investiga si el PSOE destinó fondos europeos para financiar una de sus campañas y pagar a Leire Díez. Solicita al juez de la Audiencia Nacional, Santiago Pedraz, información del caso de la Fontanera tras la denuncia de un ciudadano. Y en el caso Zapatero, el expresidente del gobierno recusa la joyería a la que el juez Calama le ha encargado una nueva tasación de sus joyas. Rodríguez Zapatero señala al joyero de falta de imparcialidad porque cuando saltó el escándalo se aventuró a decir que el valor de las alhajas, a simple vista, podría rondar los 2 millones de euros. Sobre esa explicación de que la joya se las regaló el rey Abdullah de Arabia Saudí en el año 2007, el ministro Ángel Víctor Torres ha intentado justificar al expresidente del gobierno. Lo ha hecho con esta comparación entre alhajas y productos típicos.
6: ¿Qué ocurre si se nos entrega una caja de productos típicos a un representante público para que los deguste? ¿Qué hay que hacer al respecto? Es una cuestión que tenemos que arbitrar entre todos. Ahora mismo tenemos a un expresidente del gobierno que, repito, estamos confiados en que pueda demostrar su inocencia, y bueno, que culmine ese proceso judicial y que también se aprenda de él, ¿no?
1: Y hoy comienza Cosmopoética, el Festival Internacional de Poesía de Córdoba, rinde homenaje a Jorge Luis Borges en el 40º aniversario de su muerte. 70 poetas van a participar en esta edición que va a abrir hoy, como decimos, con la escritora estadounidense Siri Hastbed, premio Princesa de Asturias de las Letras 2019. De los deportes, sin liga en primera, el Cádiz viaja hoy a las islas para enfrentarse mañana al Tenerife, el Granada va a recibir este sábado en Los Cármenes a la Andorra, y el Estadio Sánchez Pizjuán, el estadio del Sevilla, se prepara para albergar el partido del próximo martes entre España y Croacia. Antes, en la campeona del mundo, se va a enfrentar a Inglaterra en el primer partido de la Liga de las Naciones. Y en cuanto al tiempo, Charo, el viernes viene con 4 avisos amarillos, pero por calor, en Córdoba, Jaén, Sevilla y Huelva, entre la 1 y las 7 de la tarde. Las máximas se van a mover hoy entre los 39 grados de la campiña cordobesa y los 27 de Almería. Soplarán los vientos flojos y variables y de levante en el estrecho.
7: Gracias, Paco Ramón. ¿Qué dice la prensa, Beatriz Almeda? Buenos días.
8: Buenos días. El Hospital de Roquetas abrirá antes de que acabe el año con 148 profesionales. Lo leo en el Diario de Almería. Iniciará su actividad de forma gradual junto al Centro de Salud de El Sabinal. En el Ideal de Jaén nos cuentan que declaran culpable al acusado del crimen de Sabiote y la Fiscalía pide la prisión permanente revisable. Restos de ADN en la escena y de la víctima en ropa del acusado, claves para un veredicto por unanimidad. Paso a Huelva Información. Detenidas dos mujeres por la agresión a un taxista en Las Colonias. Recibió 40 puntos de sutura por las heridas. Prisión provisional sin fianza para las dos investigadas tras una discusión por la carrera. Desde luego que los taxistas también tienen una profesión de riesgo. Málaga, hoy los narcos pagan de 5.000 a 10.000 euros por un asesinato en la costa. Contratar a un sicario para una ejecución vale menos que un kilo de coca, según los expertos. El diario económico Wall Street Journal sitúa a Marbella como centro de lavado de dinero de lujo. Y leo en el Día de Córdoba que el gobierno exige mantener la planta de Carbonel en Córdoba en el proceso de venta de Deolio. La ciudad acoge la segunda conferencia iberoamericana de ministras y ministros de Agricultura hoy. Plana prefiere un comprador español de óleo y de clave preservar todas las estructuras de producción. En el Correo de Andalucía, sillas, vino y pipas junto a la Giralda para protestar por la polémica cena de escaparate. Más de 200 personas se han sentado este jueves por la tarde en la Plaza Virgen de los Reyes para protestar por un evento privado sufragado con 36.000 euros del Ayuntamiento y de la Junta. Por lo visto está prohibido sentarse aquí, pero depende de quién sea, dice una de esas personas. En La Voz de Cádiz, San Fernando rinde honores constitucionales al buque El Cano. La alcaldesa de la ciudad entrega a la Armada el premio Cortes de la Real Isla de León, que conmemora el juramento de los diputados que impulsaron la Constitución de Cádiz de 1812. Y termino con el Ideal de Granada. Os voy a poner a prueba.
1: A ver,
8: Charo, escucha. Dime. Si yo digo un Far Cry de carne y hueso en Alquife.
7: ¿Un Far Cry?
8: Un Far Cry de carne y hueso en Alquife. ¿Tú lo sabes?
1: En Alquife lo único que conozco son las minas.
7: Pues Far Cry no tengo ni idea de lo que es eso.
8: Pues mira.
1: ¿Un lejano qué?
8: A ver. Las minas de Alquife se convierten en el escenario de la adaptación del videojuego a serie. Que lo he mirado, lo de Far Cry es un videojuego.
7: Oh, eso es.
8: Muy, muy famoso. Una filial de Disney inició ayer bajo un estricto secretismo la grabación de la superproducción.
7: Claro, así cuando yo hablo con mi hija no me entiende. Es normal. Sí, y me impone cara de mamá, estás muy anticuada. Pues sí, Far Cry, Far Cry. En fin, la música de Canal Fiesta Radio, Gonzalo Hermida con este tema, Esperanza al Corazón.
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0: Hermida, suena cada día en Canal Fiesta Radio. Hoy hemos querido que suene también en la mañana Andalucía, en el Club de los Primeros, con este tema Esperanza al Corazón, a las 6:14 de la mañana.
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0: Son las 6:14 de la mañana, como siempre en la segunda hora del programa del Club de los Primeros, comenzamos con alguna incidencia si hay en la carretera o alguna llamada de atención que queráis hacernos sobre algo que tenga que ver con la circulación y con la carretera, y esta es una de ellas. Vamos a
1: Charo, pensar. Buenos días. Mira, quería hacer una guía en la rotonda que hay en Cama, dirección a la Toyota. Bueno, Cama en esa misma rotonda que coge todas las direcciones, hay un coche aparcado mal estacionado hace 15 días, en el cual es un lugar estratégico donde la Guardia Civil de Tráfico siempre se pone para multar, o bueno, para ayudar, para multar, para lo que sea. Y están con la ventanilla del conductor, está abierta. 15 días, que si tú paras un momento, ya te están multando. Ese coche está 15 días en un lugar que puede ocurrir un accidente, y nadie se queja para que lo quiten.
0: Es un Ford Fiesta negro, me dice Hernández, está ahí, lleva ya 15 días. Pues digo yo que ya podían llevárselo, ¿no? 15 días ya han pasado, en fin, ya la grúa podía haber llegado. Que la grúa llegará, lo que pasa es que no la habrán llevado. No la habrán llamado. Bueno, de esta incidencia que ahí vamos a estar pendientes ahora del pulpo, pasamos al coche de la rotonda de Cama. Vamos con la temperatura.
2: Soy primerizo.
0: Bienvenido.
2: A las 5 de la mañana, pasando por Écija, 21 graditos. ¡Oh! Voy a tener día fuerte.
3: Primeriza, Alcalá de Guadaira, 19 grados y nublado.
4: Jerez de la Frontera, 21 grados, cielo estrellado.
5: Por Fernán Núñez, 21 grados y despejado.
6: A 92, a la altura de el aeropuerto de Granada, tenemos 15 grados y el cielo está despejado.
7: Aquí en Málaga, 20 grados y despejado.
8: 22 grados, Puente Genil, despejado, una luna muy bonita y un poco de aire.
9: 27 grados, cielo despejado en el Ejido.
10: San Roque, campo de Gibraltar, cubierto, 21 grados.
11: Cortijo, el Obispo, Cañuela, 22 grados y el cielo despejado.
12: En Santi Ponce, 19 grados y nublado.
13: Guadí, 19 grados y despejado.
14: En el Coronil, ahora mismo 19 grados y la noche ha estado calentita.
15: A la altura de Málaga, 21 grados y despejado.
16: Torre Don Quimeno, 17 grados y el cielo despejado.
17: Morón de la Frontera, 20 grados y cielo despejado, pedazo de luna.
18: Desde Morón para Sevilla, 23 grados, cielo despejado.
19: Aquí desde Campanilla, Málaga, 19 grados y despejado.
20: Fernán Núñez, 24 grados y cielo despejado.
21: Aquí en Lomadinga, 16 grados, cielo despejado.
22: Desde el puerto de Santa María, 19 grados y cielos despejados.
23: Alanís, 16 grados.
24: Hoy desde Brenes, 21 grados, despejado.
25: Alcalá de Guadaira, 23 grados.
26: De Sanlúcar de Barrameda, Jerez, 22 grados. Cielo despejado.
27: La Rusia, 21 grados.
28: Chiclana de la Frontera, 23 grados y despejado.
0: Fuera de Andalucía.
29: En Villa de Vallecas, Madrid, tenemos 20 grados y despejado.
30: San Boi de Llobregat, 20 grados y despejado.
31: Romenhausen, Alemania, 5 grados y cielos despejados.
32: Aquí, llegando a Bayona, en Francia, por lo negro, dirección España, 19 grados. Bancos de niebla, pocas nubes y una luna llena de viernes, guapa, guapa, guapa.
0: Son las 6:19 de la mañana. Enseguida vamos con los WhatsApp del día, 616-161-161. Hoy estamos hablando de la mudanza. Historias de mudanza. Bueno, vamos a escuchar una y nos está esperando ya Manuel.
33: Yo estuve trabajando en una empresa de mudanza.
0: ¿Y?
33: Y lo más gracioso es que tuve que reliar en papel un amiguito de la mujer de la casa. ¡Qué vergüenza pasé! reliando eso, mis compañeros se reían. Anda, que te ha tocado a ti el premio gordo.
0: Una amiguita, es que hay cosas que una se tiene que llevar, la ropa interior, etcétera, etcétera. Bueno, 616 161 161. Hoy, para los que estáis conectados desde las 6 de la mañana, estamos hablando de mudanza, historias de mudanza, que las mudanzas dan para mucho, fue un horror para ti, lo organizaste con tiempo, contrataste una empresa, te ayudaron tus amigos, tuviste que cortar la calle, tuviste más bronca con tu pareja que nunca, aprovechaste para tirar lo más grande. Hoy, historias de mudanza. Vámonos a la calle.
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0: Manuel, buenos días.
2: Buenos días.
0: Me alegro mucho saludarte. ¿Cómo estás, Manuel?
2: Bien.
0: ¿Dónde te pillamos?
2: Me pillas.
0: ¿En dónde?
2: Cerca de Rosal, en Pías.
0: ¿Cerca de?
2: De Rosal de la Frontera, 30 kilómetros.
0: Vale. ¿De dónde eres tú, Manuel?
2: Todo de Azcarra, de aquí, de Pías mismo. De Pías.
0: ¿De Portugal?
2: De Portugal, sí, sí.
0: Claro, porque ese acento andaluz no es.
2: No, portugués.
0: Es portugués. ¿Y qué hace ahora mismo en Andalucía? Tú vives en Portugal, ¿no?
2: Sí, sí. Y justo a radio aquí en Portugal se capta aquí los señales de la radio. Fui procurando y los hallé y me quedé con ustedes.
0: Ah, qué bien. O sea que un día sintonizando, sintonizaste Canal Sur Radio, el Club de los Primeros.
2: Sí, sí.
0: ¿Y qué te pareció?
2: Bien, hace mucha compañía.
0: Bien. Bueno, ¿tú ahora mismo estás en Rosal de la Frontera, has dicho?
2: No, cerca de Rosal de la Frontera.
0: Vale, pero ¿dónde estás exactamente? ¿En Portugal o en España?
2: En Portugal.
0: Vale, ¿y allí en Portugal dónde estás? ¿Qué estás haciendo? ¿A qué te dedicas?
2: Estoy aquí en una finca de agricultura, de oliveras.
0: Vale, ¿y estás toda la noche trabajando?
2: No, por las noches, ahora se hace mucho calor, se tiene que hacer el tratamiento de las olivas, y con el calor no se puede aplicar los productos y se hace por la noche.
0: Bien. Y claro, entonces es mejor trabajar a esas horas. Y me produce mucha curiosidad que, porque tú nos escuchas, porque nos has sintonizado, quiero decir, no es a través de la app, sino que llega la señal hasta allí.
2: Sí, la señal hasta aquí.
0: Hay que ver, que lo que es. Bueno, ¿y desde cuándo nos escuchas, Manuel?
2: Siempre que por la noche a trabajo, los escucho, siempre.
0: Vale, ¿y pero hace mucho tiempo, hace muchos meses, hace poco?
2: Sí, ya estoy aquí a trabajar en esta finca hace 10 años, y siempre por la noche, solo de Canal Sur.
0: ¿Hace 2 años ya?
2: No, 10.
0: 10 meses o 10 años.
2: 10 años.
0: Ah,
2: diez
0: vale,
2: años.
0: Vale. Pero el club de los primeros menos, porque nosotros no llevamos tanto tiempo.
2: Sí, más, pero ahora hace 2-3 años que escucho.
0: Ah, vale, muy bien. Y total, que tú a esta hora de noche pones el club de los primeros y eso te distrae, ¿no?
2: Sí.
0: Y decidiste un día mandar el WhatsApp. En portugués, por cierto, que lo mandaste, y yo de este muchacho que está hablando.
2: En portugués, pues.
0: No, es tu idioma, ¿no?
2: Sí, mi idioma. Claro. Sí, me he trabajado en Suiza con los españoles y una por otra se va. Nos entendemos.
0: Sí, no, pero se te entiende bien, hombre. Se ve que tiene un acento portugués. Pero bueno, se te entiende perfectamente. ¿Cuánto tiempo llevas trabajando en el campo? ¿Siempre has trabajado en el campo?
2: Ahora en el campo hace 15 años más o menos.
0: ¿Y qué tal? Duro, ¿no?
2: Duro, en el tractor no es muy duro.
0: Bien.
2: Ahora, por el verano hacemos una plantación de melones y de sandía. Ahí es más duro, más calor. Pero ayer ya estuvimos a coger maíz, un pivot, y está todo ya colletado. Y fue para para la fábrica.
0: Vale, dime una cosa, ¿tú estás solo ahora mismo en la finca o hay más gente contigo?
2: Ahora estoy solo, por la noche solo yo.
0: Vaya.
2: Bueno. En la finca soy yo más tres personas.
0: Bueno, ¿y ese ruido que hay que coches pasando o qué?
2: No, tractor.
0: Ah, el tractor. Pero tú vas en un tractor cubierto con cabina, ¿no?
2: Sí, con cabina, sí.
0: Vale,
2: sí.
0: Menos mal, está fresquito. Bueno, pues estoy muy contenta, de que nos escuches desde el país vecino. O sea que nos entendemos perfectamente, ¿eh? Y que sintonice el Canal Sur Radio y que te llame la atención y que estés con nosotros. Y ahora lo único que te hace falta es correr la voz y decírselo al resto de Portugal.
2: ya he pasado la mensaje a mis compañeros de trabajo. Ajá. Para escuchar el Canal Sur.
0: Bien, que me gusta este oyente del Club de los Primeros. Muy bien, ahí, aplauso para Manuel. Que coja la voz por Portugal, claro. Bueno, Manuel, quiero que me mandes ya, ¿para qué vamos a tardar? Tu dirección, nombre, apellido, calle, código postal, para mandarte la pegatina del Club de los Primeros, que tú presumas de tu pegatina.
2: Sí.
0: ¿Te parece?
2: Cierto. Sí. Pues ahora, bien. Cuando terminaré el trabajo, te mando luego.
0: Vale, estupendo. Manuel, que me alegra hablar contigo. Tú sigue mandando WhatsApp, ¿vale?
2: Sí, vale.
0: ¿Tú has tenido muchas mudanzas o pocas?
2: Una. De casa de mis padres para mí y basta.
0: Y basta, ni una más.
2: Muy trabajo.
0: Sí. Peor que el campo. Un abrazo, Manuel. Sí. ¿Cómo, obligado, sí, ¿cómo se dice? Obligado es gracia, ¿no?
2: Obrigado, gracias.
0: Señora. Obrigado. Obvio, tiene que poder aprender portugués para hablar contigo. ¡Hala! ¡Adiós!
2: ¡Adiós!
0: ¡Hasta luego! ¡Ay! Esto es Conquistando el Mundo, el Club de los Primeros Conquistando el Mundo. ¿Qué ha pasado en la calle?
3: En Sevilla, en el punto Gota de la Leche, en la salida que viene desde el polígono Colonge, la salida dirección Córdoba, justo en la curva, hay un coche parado, no tiene intermitente, no está señalizado con baliza, nada. El coche está ahí parado y lo que le han puesto es unos conos de carretera adelante, unos metros antes, pero que el coche no tiene luces ni está señalizado con baliza ni intermitente. Precaución al tomar la salida.
0: Cuidado al tomar la salida. Quiero recordaros una vez más que esta información tan útil y que tanto apreciáis de las incidencias que ocurren en la carretera se prolongará y se prolonga algunos minutos más, por menos una hora más, en el programa de Juan Carlos Vélez. ¿Qué quiere decir con esto? Que si hay algún incidente, una vez que yo haya terminado el programa, vosotros seguid mandando WhatsApp. Siempre al 616-161-161. No importa que yo ya esté en el programa, porque otra persona del programa, de la radio, de Canal Sur Radio, va a recoger ese WhatsApp y lo va a poner en antena si es una incidencia importante. Así que no dejéis de mandar nunca WhatsApp al programa, al teléfono del programa, al 616-161-161. Porque claro, si hay una incidencia importante, una vez que yo termine el programa, hombre, no vamos a dejar de contarla, ¿no? Entonces tú la cuentas, tú grabas el WhatsApp, como siempre hace, cada día, y nosotros se lo mandamos a Juan Carlos Vélez para que lo muestre a esa hora, que es cuando más tráfico hay, desde luego. Venga, mudanza. Ay, qué horror. Dale.
4: Ay, que yo estoy a la expensa de una mudanza.
0: Oh.
4: Ay, Dios mío, de mi alma.
0: Oh.
4: Que es la tercera ya. Pero es porque ya no hemos comprado un piso que es más grande porque tengo los dos nenes. Y los nenes no se van ni con agua caliente porque son dos niños ya. Uno 21, otro 26, se nos va a quedar el piso chico. Nos damos que mudar un piso porque claro, el piso mío es de dos dormitorios, podemos comprar uno de tres dormitorios.
0: Claro.
4: Porque claro, dormían los dos juntos. Yo creí que cuando fueran un poquito mayores se fueran afuera a vivir, a su aire. Esto no veo yo que esto se vayan ahí por ahí. Oh. Así que hemos comprado piso.
5: para que estemos más anchos. Y me mudo próximamente y miedito me da, porque ya lo tengo todo preparado y yo estoy más que alargando la cosa, me tengo que mudar.
6: Ay, Dios mío de mi alma. Ay, Dios mío de mi
5: alma.
6: Qué
5: follones me metió.
6: Oh, cuéntamela. Cuando te vayas a mudar, tú ve mandando WhatsApp de tus incidencias y tus cosas. Cuéntamela, por favor. Más.
7: Claro, nosotros llevamos bola a una mina en Ajustrel, en Portugal. Está a una hora y media de la frontera de Rosá y allí se escucha también Canal Sur, ¿eh? Lo llevo escuchando desde que salgo aquí de Sevilla.
6: Mira qué bien, nosotros hemos hablado antes para que me cuente eso de la mina. ¿Eh? Luego te voy a chequear un poco. 6:30, titulares.
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6: Andalucía reclama a la Unión Europea el estatus de frontera sur para disponer de más recursos en la lucha contra el narcotráfico y la inmigración ilegal. Rabat culpa a España de que no hayan sido devueltos a Marruecos los miles de inmigrantes que siguen en Ceuta. El ministro de Exteriores marroquí responsabiliza a nuestro país tras reunirse con Álvarez en Nueva York. El PSOE negocia a contrarreloj con sus socios de Sumar y el partido de Puigdemont un decreto exprés de vivienda tras el desahucio de una anciana en Madrid. En Jaén, el jurado declara culpable por unanimidad al acusado de asesinato y agresión sexual de una mujer en Sabiote. El hombre se enfrenta a una petición de pena de prisión permanente revisable. La campaña de vacunación contra la gripe y el COVID se adelanta al 1 de octubre en Andalucía. Comenzará por los colectivos más vulnerables, incluidos residentes y trabajadores de centros de mayores y discapacidad. Hoy comienza Cosmopoética, con la participación de la escritora estadounidense Siri Hasbeth. El Festival de Poesía de Córdoba rinde homenaje a Jorge Luis Borges. Y en deportes, el Cádiz viaja hoy a Tenerife para medirse al equipo de las Islas. Mañana sábado, el Granada recibe en Los Cármenes al Andorra y el Sánchez Pizjuán se prepara ya para hospedar el partido entre España y Croacia el próximo martes. Ante la selección entrenada por Luis de la Fuente, se verá las caras con Inglaterra en Wembley el próximo sábado. Esta es la sintonía de las incidencias. No hay incidencia, solo lo pongo para advertiros y recordaros que a partir de hoy hay que recopilar la información del tráfico. ¿Eh? Esa información que te sirve a ti, y a ti, y a ti también, y tú que te estás levantando también. ¿Que te apetece escuchar la sintonía de la ronda del tráfico y saber que por tu ruta se circula con fluidez? Hombre, ¿cómo no te va a gustar? ¿Que vas a escuchar que hay un atasco porque ha habido un accidente? Le da la vuelta a la carretera y vas por otro sitio. O sea, esto es así. Pero para ello te necesito. Necesito tu WhatsApp. 616-161-161. WhatsApp e emoticono. 6:33.
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0: noticia destaca la prensa internacional y eso lo sabe Beatriz Almeda. Saludos, Beatriz.
1: Saludos, comenzamos un día más en Marruecos. El diario Le Matin dice que las elecciones que se celebraron ayer no transformaron radicalmente el panorama político, sino que alteraron profundamente su orden. El Partido de la Autenticidad y la Modernidad se alzó con la victoria con 97 escaños. El que estaba segundo ahora es primero y el primero segundo. He dicho que se celebraron ayer, no se celebraron antes de ayer.
0: Antes de ayer.
1: Antes de ayer. El periódico Al-Adad, también marroquí, Bourita responsabiliza a España por no haber devuelto migrantes y menores. Es el ministro de Exteriores. Subrayó que esta situación sigue vinculada a disputas, obstáculos y dificultades españolas. Nos vamos a Estados Unidos, dice el Wall Street Journal, que Netanyahu regresa al escenario habitual de la ONU, más aislado que nunca. Y el periódico Haaretz de Israel dice que Netanyahu, en su discurso ante la ONU, minimiza la violencia de los colonos israelíes y rechaza la acusación de genocidio en Gaza. En ese momento se produjo un abandono masivo de las delegaciones internacionales en el plenario de Naciones Unidas. Trump agasajó anoche a Xi Jinping en la Casa Blanca con una fastuosa cena de Estado. Y lo cuenta así el diario New York Times. En la Casa Blanca de Trump, el dictador chino es bienvenido. Los medios estadounidenses no tanto, porque ha vetado a la CNN y a dos medios más. El enfrentamiento por la prohibición parcial de medios de comunicación impuesta por el presidente Trump se produjo mientras este recibía a Xi Jinping, cuyo gobierno está considerado uno de los más represivos del mundo. Nos vamos ahora a Colombia, porque está a punto de conocerse una apelación de una sentencia. Lo leo en el Heraldo de Colombia. El Tribunal de Tailandia, que condenó a Daniel Sancho a cadena perpetua, convoca a las partes para el fallo de las apelaciones por el asesinato de Edwin Arrieta. La familia de Sancho ha pedido que se repita el juicio y la de Arrieta la pena capital.
0: ¿Y eso se va a conocer?
1: La pena de muerte. Estaba previsto que leyeran la sentencia a las 5 de la mañana, hora española.
0: Aquí.
1: Sí. Pero bueno, ya es a puerta cerrada y declaraciones no sé si habrá.
0: Bueno, la conoceremos a lo largo de la mañana.
1: Ya está. Termino con algo más frívolo, ¿vale? En el Wall Street Journal.
0: Venga.
1: La mansión de Angelina Jolie en Hollywood se ha vendido por 24 millones de dólares.
0: Tanto.
1: 1000 metros cuadrados, 6 dormitorios y 10 baños.
0: O sea, más baño que dormitorio. Se ve que sí, no quiere.
1: En fin,
0: vale.
1: Hay que tener mucho servicio
0: para todo eso.
1: Para limpiar 10 baños. Y Meg Ryan ha vendido su casa de 600 metros en Los Hamptons por 15 millones de dólares.
0: Para comprarse alguna casita en campo.
1: Ahora, son preciosa.
0: Muy claro.
1: Preciosa.
0: Muy claro. Vale, de una contada.
1: Llegamos tarde porque ya la han vendido.
0: Eso, porque hemos llegado tarde. Si no, se la quito de las manos. Gracias, Beatriz.
1: Adiós.
0: Hasta la semana que viene, la siguiente. Ala, que me he enterado. ¿Qué ha pasado en la carretera?
2: A92, sentido Málaga, kilómetro 9, a la altura de las cuestas del centro comercial Los Alcores. De los tres carriles, el carril de la derecha está cortado por una colisión entre dos camiones. Está señalizado con cono, pero mucha precaución.
0: Vamos a tener que ampliar esta información, a ver si alguien me puede contar algo más, ¿eh? Venga, más.
3: Mucha atención en la S30 en Sevilla, a la altura de la Negrilla, dirección Córdoba. Se ha detenido un vehículo en el carril izquierdo. Tiene puesto la baliza y están pegando los coches unos frenazos muy de repente que no te lo espera.
0: Claro.
3: Como se vaya muy rápido, que a esta hora va todo el mundo por aquí muy, muy rápido, te lo encuentras de repente y hay que pegar un frenazo grande porque está en el carril de la izquierda.
0: Cuidado, mucho cuidado. Venga, que todavía estamos de mudanza. Y estamos de recopilación de todas estas incidencias y lo que nos hay incidencia, por supuesto, ¿eh? 616, 161, 161 para la ronda del tráfico. Venga, que nos mudamos.
4: Pues nada, Charo, las mudanzas, tengo muchas anécdotas. Mi padre me decía, venga, Isma, vamos a la mudanza. mudanza. Yo lo que recuerdo desde pequeña era, a mí me encantaba de irme con él. Que sí, que era muy trabajoso, porque una mudanza, imagínate, tienes que vaciar muebles, empaquetarlo, lo liábamos con periódico toda la vajilla, luego en el furgón, puerta por puerta o cualquier mueble, eso iba liado con una manta.
0: Oh, madre.
4: Lo peor que llevaba yo era, después cuando terminábamos la mudanza, era lía manta, tres cerros de manta, que ahí sí no habría, 60 o 70 mantas, me quedo corta.
0: Claro, imagino. Corta nos quedamos nosotros de programa. Venga, uno más.
5: Pues yo tengo un máster en mudanza. En los últimos 10 años he hecho 8 mudanzas. Así que si quieres saber algo de mudanza, yo te puedo dar varias lecciones.
0: Venga, la última.
6: Mudarme de piso no tengo mucha experiencia, pero mudándome de nave, no hay nada peor que moverse de nave. ¿Cuántas cosas, cuántos furgones salen de cosas que tiene uno guardado en una nave del trabajo? Es lo peor del mundo.
0: Nos vamos al resumen. Que hemos tenido una semana muy, muy, muy intensa, ¿eh? Y han pasado por estos micrófonos muchos oyentes, todos estupendos, todos fantásticos, ellos y ellas, trabajadores de la mañana, que madrugan la barbaridad. Y son estos.
7: Son las 5 y aún la luna está despierta.
8: Yo, mi profesión es de limpiador especialista. Hago trabajos difíciles, complicados. Puedo limpiar cristales en altura, puedo limpiar, por ejemplo, salas explosivas, espacios confinados, trabajos difíciles.
9: Me dedicaba a trabajar en banca. Desde que tenía 15 años, yo llevaba a la casa todo lo que es comida, lavadora, plancha, en fin. Y ya a esa hora me levantaba a trabajar para que, bueno, ellos estuviesen atendidos.
10: No, yo vivo en un pueblecito de Madrid que se llama Arroyomolinos, muy cerquita de Móstoles. Y tengo una pequeña empresita de limpieza. Y luego también estoy trabajando en un tráiler.
11: Yo tengo un almacén de venta de leña al público, leña y carbón. La leña de olivo viene de la zona de Arao, Tredar, Coroní, el tema de la encina y el alcornoque, que viene de la parte de Extremadura.
12: Bueno, yo trabajo en un centro de conservación de carretera y lo que hago es un trabajo de vigilancia. Cuando hay alguna avería de algún vehículo, voy a señalizarlo. Cuando hay un atropello de un animal, voy a retirarlo.
13: Hace poquito estaba trabajando en una empresa privada, con la casualidad de que yo soy opositora, aprobé mi examen y demás, y estoy ahora mismo, a los 10 días me llamaron de la bolsa, de interina. Yo soy trabajadora social y anteriormente trabajaba como orientadora laboral para una empresa privada.
14: En la construcción, reparamos puentes, túneles, presas,
0: ¿Madre?
14: Fibra de carbono, inyecciones, hacemos una cosita un poquito rara. En tu casa te podemos reparar la cubierta, la piscina. Nosotros hacemos reparaciones de fugas de agua. Es una empresa que se dedica al tema de impermeabilizaciones.
15: Hola, buenos días, Charo. Aquí terminando ya de trabajar. Yo a las 10 de la noche, yo soy limpiadora en un hospital, en Juan Grande, en Jerez de la Frontera. Lo que no se puede hacer de día, como consultas externas, rehabilitación, lo que es la entrada.
16: Pues mira, voy hacia el aeropuerto de aquí de Sevilla. Tengo la suerte de fabricar aviones. En donde yo trabajo, integro lo que es la proa con el fuselaje del avión. Vienen despiezados y nosotros hacemos esa unión, le montamos los trenes de aterrizaje, que va taladrado, va remachado con unos remaches especiales, con un sellante que es un pegamento especial.
17: Mi labor principal es el cesaje de los pavos.
0: ¿Cesador de pavos?
17: Para el que no lo sepa, es diferenciar macho y hembra recién nacidos, los pavos. Y lo que hacemos es el pavo recién nacido pasa por una cinta donde se le quema el pico. Después se le vacuna el ojo y después nos lo pasan a nosotros, donde le abrimos el culillo, le abrimos un poco y ahí cuando lo abre se ve abajo si tiene los huevos o no tiene nada.
18: Trabajo en Valeo. Valeo es una fábrica de...
0: ¿Martos?
18: De hacer... Correcto, se dedica a la fabricación de faros de los coches. Hay cuatro turnos.
19: La AP4 dirección a Algeciras, cargado de alimentación. Yo trabajo para una logística que a su vez, esta logística trabaja para esta cadena de supermercados.
20: Pues mira, justo ahora mismo estoy echando gasolina, acabo de cargar la furgonetilla de flores y nos vamos de camino para Algeciras. Solo llevan flores. y vienen desde Holanda, desde Colombia, vienen de todas las partes del mundo.
1: Yo estoy ahora mismo aquí en Sevilla, en la S30, estoy ahora mismo sin cargar. Voy a cargar ahora al polígono La Isla, ahí a una fábrica que hay que es de químico. Sí, esto lleva un protocolo distinto, es diferente, lleva más vigilancia.
0: Mira, espérate que tenemos otro Manuel. Uy, qué bonito el nombre.
21: Yo estoy en Huertas de Almería ahora mismo, esperando a que abra una chatarrería para cargar chatarra fragmentada. Esto es chatarra triturada.
22: Pues yo llevo pollos, pavos, conejos, codornices, en general aves. Mi empresa es una empresa de Murcia, entonces todas las madrugadas viene un tráiler con todas las rutas que tenemos aquí en la ruta de Almería. O sea, la delegación de Almería tenemos 5 rutas.
23: El Eble, bueno, gasoil para tirar para Sevilla.
24: Sí, vamos 3. A Bormujo, entre Bormujo y Castilla de la Cuesta. Y vamos por compromiso, pero cobrando, vamos.
0: Hombre,
24: que no,
0: claro.
24: Que no vamos cobrando. Vamos haciendo la casa de perlita. Y el gotarante se echaba para tapar mucho los fallos de las paredes.
0: Claro.
24: Nosotros lo tapamos todo y lo dejamos todo, vamos, limpio.
25: Pues mira, claro, yo soy agricultor, estoy en la zona de Níjar, Almería, y me dedico a cultivar hortalizas bajo plástico en menadero. Bueno, aquí en la zona de Níjar, sobre todo, lo que mejor se nos da el tomate. Hacemos tomate. Hacemos agricultura ecológica hace muchos años, intentamos recuperar esa esencia de la calidad del tomate esta que nuestros abuelos nos hacían ya hace muchos años, ¿eh?
26: Pues mira, yo trabajo de ingeniería de calidad en una empresa aeronáutica, bueno, pues un gigante aeronáutico, ¿no?, que tenemos aquí en Andalucía, aquí en Sevilla. Hay un montón de departamentos y yo, pues, me dedico a eso, ¿no?, al tema de la calidad. Yo empecé trabajando de inspectora y es un trabajo muy bonito, ¿no?, porque al final te llaman, ¿no?, somos los pone pega, ¿no?, los que estamos todavía procesando, esto no, pero es un trabajo muy bonito porque cada día te encuentras una cosa distinta, al final son personas.
27: Soy peón de imprenta. De la imprenta provincial de la provincia de Córdoba. Pues pero mi imprenta está pendiente de las máquinas, de ayudarle a los oficiales de impresión, a la encuadernación, que también se llama encuadernación.
26: Y otra, pues me resultó un programa muy guay, muy simpático, porque al final es un programa que está hecho por la gente y además, como tú tienes un estilo tan desenfadado, tan guay, tan cercano, y me encantó y me enganché.
28: Somos el club de los primeros.
0: Nosotros nos enganchamos a vosotros, a los oyentes del Club de los Primeros, ¿eh? Cada vez que escucho este resumen, más me impresiona y sorprende.

0: vamos a darle, porque si no, mira la hora que es. Hay que escuchar ya las incidencias en la carretera y recordar que la información del tráfico continúa. Yo me voy, tú me mandas el WhatsApp y lo escuchas a través de Juan Carlos en Vélez. Venga, dale.
1: A92, sentido Málaga, kilómetro 9, a la altura de las puestas del centro comercial Los Alcores. De los tres carriles, el carril de la derecha está cortado por una colisión entre dos camiones. Está señalizado con cono, pero mucha precaución.
2: Mucha atención en la S30 en Sevilla, a la altura de la Negrilla, dirección Córdoba. Se ha detenido un vehículo en el carril izquierdo. Tiene puesto la baliza y están pegando los coches unos frenazos muy de repente que no te lo espera.
0: Cuidado con eso, ¿eh? Más.
3: La S30, en el de un poquito antes de llegar desvío de Torreblanca, hay una grúa recogiendo una moto que está en arcén a la derecha. Cuidado, que ahí se forma siempre la salida, retenciones, a ver si os vaya a llevar la grúa por delante.
4: En el kilómetro 56 al 57 de la A381, dirección Los Barrios, hay una moto en el arcén.
5: Vamos a ver si aquí en la S20, a la altura del Estadio Olímpico, yo sé que hay que trabajar con seguridad, pero por favor, cuando no se esté trabajando, que retiren las señalizaciones y los conos, que se montan todos los días aquí unos atascos.
0: Más.
6: En la S30, antes de llegar a Torreblanca, hay en el carril izquierdo un vehículo con la paliza puesta, señalizado con los cuatro intermitentes y la baliza puesta.
0: ¡Nos vamos! Pero si hay más información del tráfico, manda WhatsApp, que Juan Carlos Vélez te lo va a contar. Eso y más cosas. Gracias, Manuel Hernández. Gracias miles a ti. Juan Carlos, cuando quieras.
7: Luego seguimos escuchando a los oyentes. Buenos días, Charo Padilla.
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7: Andalucía reclama a la Unión Europea el estatus de frontera sur para disponer de más recursos en la lucha contra el narcotráfico y la inmigración ilegal.
9: Rabat culpa a España de que no hayan sido devueltos a Marruecos los miles de inmigrantes que siguen en Ceuta. El ministro de Exteriores marroquí responsabiliza a nuestro país tras reunirse en Nueva York con Álvarez.
7: El PSOE negocia a contrarreloj con sus socios de Sumar y el partido de Puigdemont un decreto exprés de vivienda tras el desahucio de una anciana en Madrid.
9: En Jaén, el jurado declara culpable por unanimidad al acusado de asesinato y agresión sexual de una mujer en Sabiote. El hombre se enfrenta ahora a una petición de pena de prisión permanente revisable.
7: La campaña de vacunación contra la gripe y el COVID se adelanta el 1 de octubre en Andalucía. Comenzará por los colectivos más vulnerables, incluidos residentes y trabajadores de centros de mayores y discapacidad.
9: Hoy comienza Cosmopoética con la participación de la escritora estadounidense Siri Hasbet. El Festival de Poesía de Córdoba rinde homenaje a Jorge Luis Borges.
7: A las 7 menos 10 de la mañana, a continuación, la información local.
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0: derogar las medidas cautelares que suspendían la votación entre la plantilla para intentar negociar la última propuesta de la empresa. Hoy el gobierno va a ceder el uso del castillo de San Sebastián al Ayuntamiento de Cádiz. Lo hará sin la presencia del ministro de Hacienda, que finalmente, por una situación sobrevenida, no podrá estar en Cádiz. Son asuntos de esta mañana que enseguida les contamos. También la previsión del tiempo. 22 grados de temperatura. Javier Andrés, ¿qué tal? Muy buenos días.
1: Buenos días. Hoy en la provincia de Cádiz las temperaturas se mantienen o suben más. Las temperaturas son altas para la época, más propias del verano. Hoy con máximas de 37 grados en Arcos de la Frontera y Jerez de la Frontera, 30 en Rota, 29 en Cádiz y 26 en Algeciras. Las temperaturas comenzarán a bajar a partir del domingo y especialmente el lunes. Hoy el cielo estará poco nuboso o soleado, con intervalos de nubes bajas en esta mañana en el área del Estrecho y esta tarde en las sierras nubes de evolución. El viento en el área del Estrecho será flojo a moderado de levante. En el resto, viento flojo de dirección variable, girando a componente oeste esta tarde. Es una información de AM.
0: Gracias, Javier. Hoy además abre el puente Carranza a las 4 menos cuarto de la tarde para la salida de la carraca del buque Malaspina. En la realización de este tiempo de noticias, Javier Alcedo, 652.
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0: La Cruz Roja ha rescatado a un hombre que fue arrastrado por la corriente mar adentro en Santipetri, en Chiclana. El hombre, de 60 años y de nacionalidad suiza, trataba de cruzar el caño junto a otras dos personas cuando fue arrastrado hacia dentro. Ha tenido que ser rescatado, insistimos, por la Cruz Roja y trasladado en ambulancia para una revisión sanitaria después de este incidente. La Audiencia Nacional ha dado luz verde al referéndum de Airbus al levantar las medidas cautelares que suspendían la votación entre la plantilla para aceptar o no la última propuesta de la empresa que pondría fin a la huelga. La consulta estaba prevista para hoy y mañana, pero el pasado viernes el tribunal aceptó una petición del sindicato CGT para suspender de manera temporal la votación. Dado el retraso, todo hace indicar que el referéndum será la semana que viene, el 30 de septiembre y el jueves 1 de octubre. Felipe González, presidente del Comité de Empresa de Airbus en Cádiz.
3: Ahora lo verdaderamente importante es que la plantilla disponga de toda la información necesaria, conozca con claridad el contenido de la propuesta y pueda decidir libremente, con criterio y con todas las garantías. Después de meses de negociación, movilizaciones y mediación, llega el momento en que sea la plantilla la que tenga la última palabra.
0: La propuesta de Airbus, que será sometida a voto entre los trabajadores, persigue acabar con el conflicto laboral vigente y, sobre todo, recoge mejoras en el ámbito salarial, teletrabajo y elección de vacaciones. Apoyo unánime del Pleno de Cádiz al tema de la vivienda. Los suelos de dos colegios desocupados serán cedidos al Gobierno central para que se construyan promociones protegidas, hasta 275 viviendas. Una propuesta del Partido Popular que ha sido aprobada de manera unánime por el PSOE y Adelante Izquierda Gaditana, cuya portavoz, Elena Fernández, ha insistido en remarcar que el carácter sea de vivienda protegida. La escuchamos.
4: Que se le pida al Estado esto, pero para el carácter social asequible de estas viviendas. Y lo digo por dos cositas muy claras. Primero, saber qué es lo que estamos pidiendo. Y luego asegurarnos que lo que estamos pidiendo, desde luego, no es para las proporciones de lo que entiende la Junta de Andalucía por vivienda protegida.
0: El Pleno Ordinario también pedirá al Gobierno la limpieza de las algas acumuladas en torno al castillo de San Sebastián y la caleta. El concejal del PP, José Carlos Teruel.
5: Creo que hay argumentos más que de sobra para solicitar al Gobierno de España que ponga su granito de arena. Y al igual que hacemos desde la administración local, desde el propio ayuntamiento y desde la Junta de Andalucía, que se complete lo que supone absolutamente una prioridad, una urgencia, una emergencia.
0: La acumulación de algas no solo es un problema medioambiental, sino sanitario, por lo que la portavoz del PSOE, Paula Fernández, también ha pedido coordinación entre las administraciones.
6: La conservación y protección de nuestro patrimonio natural e histórico, así como la calidad de vida de la ciudadanía, entiendo que debería estar por encima de estas guerras partidistas. Por eso consideramos fundamental que todas las administraciones implicadas, ya sea colaboren.
0: Pues precisamente, y hablando del castillo de San Sebastián, el gobierno va a ceder hoy su uso al Ayuntamiento de Cádiz en un acto en el que estará la subdelegada del gobierno, Blanca Flores. Finalmente no puede venir por una situación sobrevenida el ministro de Hacienda, Arcadi España. Y el Ministerio de Transportes ha licitado las obras de mejora de 3 estaciones de tren de la provincia con una inversión que supera los 6 millones de euros. Actuaciones que se van a realizar en las estaciones de San Fernando Bahía Sur, Cortadura y el Estadio Nuevo Mirandilla, para modernizar esas instalaciones y que sean más cómodas también para los usuarios. La presencia de ratas en el hospital Puerta del Mar sigue coleando. El secretario de organización del PSOE de Cádiz, Juan Cornejo, ha anunciado que llevará al Parlamento andaluz el que ha calificado como lamentable estado de abandono del centro hospitalario, y exige a la Junta que asuma sus responsabilidades.
7: Y vamos a pedir en el Parlamento al consejero de salud, Antonio Sanz, que asuma responsabilidades con la dejadez del Puerta del Mar y que no se excuse.
0: El buque escuela Juan Sebastián del Cano ha recibido el premio Cortes de la Real Isla de León, que entrega el Ayuntamiento de San Fernando a las personas e instituciones que representan los valores constitucionales dentro del 216 aniversario de la reunión de las Cortes Generales. El buque escuela cumple 100 años de su botadura en 2027, es el más antiguo del mundo que sigue en activo. Ha recogido el galardón su comandante, José María de la Puente.
8: Este premio resulta especialmente apropiado, porque los valores que se aprenden a bordo guardan una profunda relación con los valores constitucionales que representan este premio, como son el respeto a la dignidad de cada persona, la responsabilidad, la solidaridad, la convivencia y el servicio al bien común, servicio a España.
0: La alcaldesa de San Fernando, Patricia Cavada, ha recordado el estrecho vínculo que une a la localidad con el barco cuyo puerto base está en el Arsenal de la Carraca.
9: El Juan Sebastián Elcano simboliza admirablemente ese hilo conductor de todos los pilares de la esencia isleña. Si las Cortes dieron voz a la nación, los astilleros han dado forma material a buena parte de la historia naval. Y Elcano es quizás una de las imágenes más reconocibles de esta España marítima que une tradición, conocimiento y proyección internacional.
0: Vamos ya con la actualidad del deporte. Javier Lacabe, ¿qué tal? Muy buenos días.
10: Hola, buenos días. Último entrenamiento hoy del Cádiz y viaje posterior hasta Canarias para mañana, a partir de las 6:30 de la tarde, enfrentarse al Tenerife de Álvaro Cervera, con el puesto de Celades cuanto menos discutido. Todo lo que no sea un resultado positivo podía precipitar los acontecimientos. El posible 11 sería el formado por Esquieta portería,

0: viene el último partido, viene una derrota abultada. Son cosas que pasan a veces, pero no tenemos muy en cuenta esa situación. Tenemos en cuenta que nos vamos a enfrentar a un rival muy, muy fuerte, muy sólido, con buenos jugadores, que tiene unos conceptos muy claros de lo que quiere hacer, que llevan tiempo ya trabajando juntos.
1: Comienza el Festival de Cine Documental Alcances en el Teatro Velatien Orica en Cádiz. En la gala inaugural se proyectará el documental Enloquecido, codirigido por Manu Huelva y Miguel Poveda, que estará allí y establecerá un coloquio con el público. También se celebra en Conil el Festival de Cine en su tercera edición. Noelia Muñoz es la codirectora del festival.
2: Ya durante todo el fin de semana, viernes, sábado y domingo, que terminamos con la entrega de premios, pues vamos a tener mucha industria, muchas mesas redondas bastante, bastante interesantes, con directores de casting, mesa de financiación, bueno, y bastantes proyecciones, que tenemos una programación, la verdad, que bastante potente.
1: David Bisbal es el primer artista confirmado para el Concert Music Festival de 2027. El cantante actuará en el poblado de Santipetri el 24 de julio con su tour Eternos. Y así nos vamos. 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

0: Marcan, bienvenidas, bienvenidos. Es viernes 25 de septiembre de 2026. Andalucía reclama a la Unión Europea el estatus de frontera sur para combatir al crimen organizado. El presidente de la Junta pide que nuestra comunidad sea reconocida como frontera sur del continente, tanto por el gobierno de España como por las instituciones europeas. ¿Para qué? Pues para disponer de más recursos en la lucha contra el narcotráfico, por ejemplo, y también contra la inmigración ilegal. Juanma Moreno lamenta que los 27 no son del todo conscientes, en su opinión, de la importancia que tiene la frontera sur de Europa y por eso llama la atención sobre Ceuta.
1: No son conscientes de la importancia que tiene la frontera sur de Europa, no son conscientes del grave problema que se está produciendo en una frontera europea como es la frontera de Ceuta con Marruecos y no son conscientes también del problema del narcotráfico en su gravedad. Por eso yo le pido al gobierno de España que ponga el acento en estos problemas.
0: El presidente andaluz sostiene que la frontera sur es igual de importante que la del este de Europa con Ucrania y Rusia, aunque es verdad que solo la frontera del este en Europa está siendo escenario actualmente de una guerra, de un conflicto, el que mantienen Rusia y Ucrania. En Andalucía se llevan a cabo varias operaciones contra el narcotráfico destacadas. La última en Huelva, donde la Guardia Civil ha interceptado una furgoneta cargada con más de una tonelada de cocaína, Beatriz Rodríguez.
2: La droga estaba distribuida en 34 fardos de cocaína que pesaba 1.200 kilos. También se ha interceptado un turismo que hacía de lanzadera en las proximidades de la desembocadura de Río Tinto. Los ocupantes de ambos vehículos terminaron abandonándolos y huyeron al verse amenazados por la presencia policial, como ha contado Elisa García, portavoz de la Guardia Civil en Huelva.
3: Se detectó una embarcación sospechosa que entraba a gran velocidad desde la costa rumbo a la ría de Punta Umbría. Por ello se activó un dispositivo policial coordinado por tierra y por agua para proceder a su abordaje y bloquear cualquier intento de un posible alijo.
2: También en Sanlúcar de Barrameda y Chipiona, en Cádiz, la policía ha procedido a la incautación de 1.225 plantas de marihuana con un peso de 1.300 kilos. Y en la localidad almeriense de Roquetas de Mar, la policía ha desmantelado un grupo criminal dedicado al tráfico y distribución de droga. Hay 9 detenidos.
0: Además, en Málaga la policía sigue buscando al autor de los disparos y a su cómplice que en la noche del martes dejaron, como saben, gravemente herida a una persona mientras cenaba en un restaurante del muelle. Uno de los investigadores trabajan con las numerosas imágenes facilitadas por las más de 100 cámaras distribuidas por todo el recinto comercial para tratar de localizar a los agresores, que actuaron además a cara descubierta. La víctima es un ultraturco, como les contamos aquí, del Fenerbahce, una persona que tiene además antecedentes. La principal hipótesis apunta a un ajuste de cuentas entre bandas de narcotraficantes. La situación obliga al refuerzo.

0: cabeza del plan Costa del Sol. El subdelegado del gobierno en Málaga, Javier Salas, da detalles de cómo será el refuerzo policial que prepara el Ministerio del Interior.
1: Con más presencia policial, tanto uniformada como no uniformada, tanto en sitios públicos, como en sitios de aglomeración urbana, como en otros que dentro del operativo se vean necesarios para reforzar.
0: El desahucio de Mari Carmen, una mujer de 87 años, vecina de toda la vida del barrio de Retiro en Madrid, abre una nueva crisis en el gobierno de Pedro Sánchez. Sumar busca marcar perfil propio y aumenta la presión sobre el Partido Socialista para que con urgencia lleve un decreto de vivienda al Consejo de Ministros del próximo martes. Pero es que además Sumar exige que en ese decreto de vivienda del próximo martes, que el piso en el que vivió Mari Carmen durante 70 años le sea expropiado a los dueños, Urba Gestión, una empresa que lo adquirió en 2020 y que esta semana ejecutó el proceso de desahucio. Ernest Urtasun y Sira Rego, ministros de Sumar.
2: Que tenemos que estudiar la posibilidad de la expropiación de la vivienda de Mari Carmen. Tengo hoy un mensaje para el Partido Socialista, que es que el gobierno el martes tiene que estar a la altura, no le podemos fallar a la gente.
3: En el Consejo de Ministros, Real Decreto de Vivienda y, por supuesto, expropiación al fondo buitre de la casa de Mari Carmen. Ese es el objetivo. Estamos trabajando con este margen. Se acabó el tiempo.
0: El PSOE se revuelve y molesto reprende a su socio, señalando incluso sus problemas internos, como hizo ayer el ministro Óscar Puente, que pide a la izquierda poner el foco en Ayuso y no en echar la culpa al PSOE, y que proclama en X que a él, a izquierdista, no le gana nadie. En público, la parte socialista no descarta esta posibilidad de la expropiación. El ministro Óscar López lo que sí hace es culpar a la mayoría parlamentaria o a la minoría parlamentaria del bloqueo antidesahucios.
4: Este gobierno no ha parado de tomar medidas. Quiero recordar que el gobierno eliminó la Golden Visa pública. Ante este gobierno está volcado y bienvenidas sean todas las medidas adicionales que se puedan hacer. Yo comparto con Sumar que lo que tiene que hacer el Congreso es aprobar un decreto que ha tumbado ya en 4 ocasiones.
0: Las leyes sobre materia en materia de vivienda que permiten prosperar, por ejemplo, a los fondos buitres o a los grandes tenedores y propietarios están vigentes desde hace muchísimos años, desde poco después de la crisis. Y eso significa que ni los gobiernos del Partido Popular ni los gobiernos de coalición del Partido Socialista, primero con Podemos, luego con Sumar, han conseguido revertir esa situación en todo este tiempo. Se está haciendo muy viral, por ejemplo, un sonido estos días de Pedro Sánchez en 2015 prometiendo que cuando gobernara el Partido Socialista no habría más desahucios. Bueno, esa no es la realidad. Es verdad que la vivienda es una cuestión complicada porque las competencias están compartidas con comunidades autónomas y ayuntamientos, y eso hace que buscar soluciones sea en ocasiones verdaderamente endiablado, pero es el principal problema que perciben hoy los españoles. El año pasado, fíjense, se ejecutaron 24.000 desahucios, 24.000. Solo en los 3 primeros meses de este año se han ejecutado 4.000 desahucios, según los datos del Consejo General del Poder Judicial. Le doy el dato de Andalucía, por ejemplo. En Andalucía, en el primer trimestre, se han ejecutado 616. Es la tercera comunidad autónoma con más desahucios. Le superan la Comunidad Valenciana con 741 y Cataluña, la que más, con 921 desahucios solo en los primeros 3 meses de este año. Por cierto, que el gobierno andaluz critica a Pedro Sánchez por no haber modificado esa ley de arrendamientos urbanos después de 8 años de gobierno. La consejera de Vivienda señala que el caso de Mari Carmen nos conmueve, pero recuerda que cumple con la ley y una sentencia judicial. Rocío Díaz ha defendido la ley de vivienda andaluza.
5: El gobierno de Pedro Sánchez ha tenido la oportunidad de modificar la ley de arrendamientos urbanos, y no lo ha hecho. Una ley que es del año 94. En Andalucía hemos puesto en marcha mecanismos dentro de nuestra ley de vivienda andaluza, una ley recién llegada, para dar respuesta. Tenemos un sistema y una oficina para asesorar y sobre todo para acompañar, porque hay que hacer un acompañamiento y hay que dar una serie de soluciones.
0: Recuerdo el dato de Andalucía, 616 desahucios en los primeros 3 meses del año. La Junta además anunció una nueva rebaja fiscal con el objetivo de facilitar el acceso a la vivienda de los andaluces. Esta reducción de los tipos impositivos será una realidad a partir del próximo año y podrá beneficiar unas 150.000 familias andaluzas, o eso espera el gobierno andaluz. Entre otros, explica Carolina España, la consejera de Economía y Hacienda, se contempla la reducción del tipo general del impuesto de transmisiones patrimoniales.
6: Para el año 2027 volvemos a hacer una nueva bajada y el tipo general será del 6,75% para todos los inmuebles que se compren a partir de 2027. Esta no será la única medida que traigamos al presupuesto en materia de vivienda. Ya dijo el presidente, saben todos ustedes, en su debate de investidura, que la vivienda será una de las principales políticas.
7: Marruecos culpa a España de que los inmigrantes que cruzaron la frontera de manera irregular a finales de julio sigan todavía en Ceuta.
8: Si los migrantes en situación irregular no han regresado, si los menores no han vuelto, la pregunta no hay que hacérsela a Marruecos, sino a España. No es Marruecos quien impide ese retorno, que está condicionado por dificultades de la parte española, pero en ningún caso por la falta de voluntad de las autoridades marroquíes.
7: Es el ministro de Exteriores marroquí, Nasser Bourita, que se reunió con el ministro José Manuel Álvarez esta noche en Nueva York por primera vez desde el asalto a la frontera de Ceuta. Han hablado sobre cómo reforzar la frontera y también sobre cómo agilizar las devoluciones.
9: Mi homólogo marroquí me ha reiterado la plena colaboración de Marruecos con el fin de que regresen lo antes posible. Asimismo, le he trasladado que deseo mantener una buena relación con Marruecos basada en el respeto a la soberanía, a la integridad territorial y a los principios de la Declaración Conjunta de 2022.
7: Según los datos que facilitó ayer el ministro al frente del mando único, Ángel Víctor Torres, se han regresado a Marruecos 7.553 inmigrantes desde agosto. La inmensa mayoría de ellos, 7.099, lo han hecho de forma voluntaria, 364 tras una orden de expulsión. Y la estimación que hace el gobierno es que todavía quedan más de 3.000 personas sin identificar en las calles de Ceuta. 2.800 menores ya han sido registrados y el presidente de Ceuta, Juan Jesús Vivas, ha propuesto que todos sean devueltos a Marruecos, aunque no sea con sus familias. La alternativa que propone ahora el gobierno de Ceuta es entregarlos a instituciones marroquíes financiadas con fondos europeos.
10: Nadie duda de que el reagrupamiento es la primera opción, pero si luego resulta que no se puede reagrupar familiarmente, pues cabe la posibilidad de que haya una institución que puede ser hasta financiada por parte de Europa, por parte de los propios fondos europeos, en Marruecos, con la solvencia necesaria, con la garantía necesaria, y esto yo creo que resolvería la cuestión de cara al futuro.
7: En Ceuta los bomberos han descubierto asentamientos de inmigrantes malviviendo entre basuras y en la oscuridad en túneles cientos de metros bajo el campus universitario de la ciudad. La Policía Nacional ha desmantelado dos inmuebles, además en los que vivían hacinados en colchones numerosos inmigrantes sin luz, agua corriente, cocina ni ventilación, los llamados pisos patera. Los responsables han llegado a embolsarse hasta 10.000 euros en estos dos últimos meses a cambio de un hueco en el que dormir para estas personas. El ambiente de la ciudad está cada vez más enrarecido, según la portavoz del sindicato policial Jupol, Laura García.
11: Que me he dado una vuelta por los alrededores del CETI, que antes habían miles de personas allí y asentamientos no están. Entonces, claro, cuando se llevan a 1.700 de aquí, bajan 2.000. Se llevan a otros 1.500, bajan otros 2.000. Es que hay muchísimos por los montes.
7: Y hay además al menos 20 sanitarios del hospital de Ceuta que están siendo estudiados por contacto con una persona ingresada, en principio por un tumor diagnosticado en Marruecos. Los médicos descubrieron que tenía tuberculosis y que podía ser contagiosa. El Partido Popular va a llevar al Senado la próxima semana la reforma de la ley de extranjería con el objetivo o el propósito de blindar el rechazo en las fronteras de Ceuta y Melilla y que se aplique en cualquier intento de entrada irregular, incluidos los que se producen a nado.
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7: Vamos a conocer cómo se circula hasta ahora a las 7 y 12 minutos por las carreteras de Andalucía en conexión con la DGT. Alejandro Martín, buenos días.
13: ¿Qué tal? Muy buenos días. A esta hora mucha precaución. Se complica la salida de Sevilla por un accidente en el entorno de Alcalá de Guadaira, ya en la carretera A92, que provoca el corte del carril derecho y genera hasta un kilómetro de tráfico lento. Dificultades en el acceso a Sevilla por esta misma 92, a su paso por Palmete y Sevilla Este, A49 en Tomares y Camas, al igual que en Córdoba, la entrada en la autovía A4 a la altura del Arcángel y el Arenal y también a la altura de Alcolea. Se complica en Almería, la autovía 7 en Huércal de Almería y Viator, todo ello en sentido a Murcia.
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7: Los oyentes de Canal Sur Radio, de Radio Andalucía Información, nos pueden contar cómo están circulando ellos a esta hora, lo vamos a escuchar dentro de unos minutos, por las carreteras de Andalucía. ¿Dónde? Pues en el WhatsApp del Club de los Primeros, 616-161-161, 616-161-161.
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7: Hay más noticias este día que repasamos con Nuria Durán y Ana Giraldez. El jurado considera culpable al único acusado en el crimen de Sabiote en Jaén. El veredicto ha sido unánime.
20: Los 9 miembros del jurado dictan que el hombre de 41 años es culpable del asesinato de una mujer de 74, su vecina, a la que sorprendió en el dormitorio de su casa cuando dormía. También lo ha considerado culpable de un delito de agresión sexual con extrema violencia a una persona vulnerable y de otro delito de robo con violencia, puesto que además de violar a la víctima, le robó de su casa joyas, dinero y también el coche. El acusado se enfrenta a una posible pena de prisión permanente revisable, más otra de 25 años por el resto de delitos. El fiscal también ha pedido que se indemnice a los hijos de la víctima con 250.000 euros.
7: Vuelven a sus casas los últimos vecinos desalojados por los terremotos del mes de agosto en Las Gavias, en Granada.
21: Su vivienda fueron las más afectadas. Son 42 de los 400 inmuebles que fueron evacuados debido a los temblores de tierra de este verano. La finalización de los trabajos de rehabilitación y las posteriores comprobaciones técnicas han permitido autorizar el regreso de las últimas familias que permanecían fuera de sus viviendas. La alcaldesa de Las Gavias, Melinda Sádaba, ha expresado su agradecimiento a los vecinos y a los técnicos municipales.
22: Quiero agradecer especialmente a nuestros vecinos su actitud resiliente, su paciencia y la confianza que han depositado y han mantenido durante este proceso, que sabemos que ha sido muy difícil. Agradecer igualmente también el enorme esfuerzo de técnicos operarios, Guardia Civil, Protección Civil y especialmente a nuestra policía local. Hoy cerramos la etapa del desalojo, pero seguimos al lado de nuestros vecinos hasta que recuperen completamente la normalidad.
21: La planta sótano de los edificios donde se ubican los garajes no se podrá utilizar hasta que se acometa la reparación definitiva.
7: La Junta de Andalucía declara obras de emergencia por 8,5 millones de euros en cauces de Huelva y Almería por los incendios de Niebla y de los Gallardos.
20: Los fuegos han provocado una grave alteración de las cuencas vertientes de la zona afectada y por tanto importante riesgo sobre el dominio público hidráulico, sus márgenes y las zonas adyacentes. Las obras permitirán reducir el riesgo de erosión, arrastre y desbordamiento y proteger a las personas, cultivos e infraestructuras. Lo argumentaba así el consejero de Agricultura, Ramón Fernández Pacheco.
23: De mismo modo, se trata de una actuación para prevenir los efectos que la falta de vegetación como consecuencia del incendio puede ocasionar frente a las lluvias torrenciales.
20: Estas actuaciones tendrán una inversión de 7 millones de euros en Niebla y de 1.300.000 en los Gallardos.
7: La Fiscalía Europea investiga si el PSOE malversó fondos europeos para financiar una de sus campañas y pagar a Leire Díez en el caso de las cloacas.
21: El organismo ha solicitado al juez de la Audiencia Nacional, Santiago Pedraz, información del caso Leire tras la denuncia de un ciudadano ante la Fiscalía Europea que indica que se pudo pagar a la fontanera del PSOE con fondos europeos sus trabajos para desestabilizar investigaciones judiciales y policiales. En el escrito, el denunciante también plantea el posible uso irregular de fondos destinados a la campaña electoral del Parlamento Europeo del año 2024.
7: Caso Zapatero, el expresidente del gobierno recusa la joyería a la que el juez Calama ha encargado una nueva tasación de las joyas.
20: José Luis Rodríguez Zapatero señala al joyero por falta de imparcialidad, dado que cuando saltó el escándalo de las joyas, en medios de comunicación se aventuró a decir que su valor a simple vista podría rondar los 2 millones de euros. Sobre la declaración de Zapatero de que las joyas se las regaló el rey Abdullah de Arabia Saudí en el año 2007, el ministro Ángel Víctor Torres decía.
24: ¿Qué ocurre si se nos entrega una caja de productos típicos a un representante público para que los deguste? ¿Qué hay que hacer al respecto? Es una cuestión que tenemos que arbitrar entre todos. Ahora mismo tenemos a un expresidente del gobierno, que repito, estamos confiados en que pueda demostrar su inocencia y que culmine ese proceso judicial y que también se aprenda de él, ¿no?
7: Andalucía adelanta el 1 de octubre la campaña de la gripe y COVID y baja a 75 años la vacuna de alta dosis.
21: La inmunización comenzará por los colectivos más vulnerables, incluidos residentes y trabajadores de centros de mayores y discapacidad. También serán vacunados los niños de 6 meses a casi 5 años, las embarazadas y los docentes de menores de 5 años. El consejero de Sanidad, Antonio Sanz, confirma que hay un leve incremento de casos en atención primaria y en los hospitales.
25: Estamos haciendo un seguimiento muy específico. Queremos unir
1: los datos de las próximas semanas, si este leve incremento, que sí es verdad que empezamos a detectar en hospitales y en la atención primaria, pues pudiera tener una fluctuación al alza.
21: En esta campaña se incorporará la vacunación frente a la bronquiolitis, al igual que a los bebés, a mayores en residencias y a personas con inmunodepresión grave.
7: Pedro Sánchez pone fin a su viaje a Estados Unidos con un discurso a los estudiantes de la Universidad de Harvard sobre la inteligencia artificial y el poder de las empresas tecnológicas.
20: Ha defendido una regulación estricta y ha contestado al jefe de OpenAI, que dijo hace unos días que el mundo tiene razón en tener miedo porque debe confiar en ellos.
2: Let me answer that with three words. No freaking way.
3: Permítanme responder con tres palabras. Ni de coña, no, ni hablar, no lo vamos a permitir. No, la era de los dioses y los señores feudales terminó hace mucho tiempo. No vamos a dejar el futuro de la humanidad en manos de unos pocos multimillonarios.
20: Algunos estudiantes le han preguntado por la corrupción en el PSOE. Sánchez ha admitido que ha habido casos, pero los ha desligado de las causas que afectan a su esposa y a su hermano.
7: Y crece la preocupación por posibles ataques rusos en Europa. La última advertencia viene de la inteligencia danesa.
21: El secretario general de la OTAN, Mark Rutte, ha salido al paso con un mensaje de calma. La alianza militar, ha dicho, cuenta con planes para hacer frente en Europa a la guerra híbrida, a sabotajes y ataques con drones.
3: Mantengan la calma, porque Putin sabe que somos más fuertes. Nunca lanzaríamos un ataque feroz, pero si intentara actuar contra nosotros, sabe que defenderemos cada centímetro del territorio de la OTAN.
7: La información deportiva a las 7:20 de la mañana con Lola Camacho. Buenos días.
4: Buenos días. Cuenta atrás para ver a la selección española disputar su primer partido con las dos estrellas ya en su camiseta. Esta mañana, último entrenamiento de los de La Fuente en la ciudad del fútbol de Las Rozas, antes de volar ya esta tarde a Londres, donde el míster ofrecerá en el mítico estadio de Wembley la rueda de prensa oficial previa al encuentro de la Liga de Naciones con Inglaterra, que vamos a jugar ya mañana a las 9:45 de la noche. Una competición que arrancaba ayer con 8 partidos, empate a 1 del Países Bajos de Xavi Hernández con la Alemania de Klopp, 1-2 impuso Grecia-Serbia sin minutos para el guardameta del Sevilla, Blajo Dimos, 1-0 para la Portugal de Cristiano Ronaldo frente a Gales, y no pudo la Irlanda del bético Troy Parro con Kosovo, 1-0 cayó derrotada. Otros 8 encuentros nos depara hoy el torneo, entre ellos tenemos un Eslovenia-Escocia con el delantero del Sevilla, Robbie Yur, convocado por primera vez por el combinado escocés. Y aunque la liga en primera está parada con las selecciones, no así en segunda. Séptima jornada este fin de semana. Mañana tenemos el Granada-Andorra en Los Cármenes y el Cádiz visita el Tenerife. El domingo Valladolid-Córdoba, Mallorca-Almería. Y atentos, porque entre este domingo y el martes va a estar expuesta en el Parlamento de Andalucía, en Sevilla, la Copa del Mundo que se ha traído la roja a este Mundial.
7: Hoy tenemos previsión de cielos poco nubosos o despejados con nubes bajas en el litoral mediterráneo y nubosidad durante el día en las zonas de sierra. Sopla viento de levante flojo en el estrecho y variable en el resto. Suben las mínimas, salvo en la mitad occidental, y suben también las máximas. Vamos a tener aviso de nivel amarillo esta tarde en el Valle del Guadalquivir y también en Huelva. Estamos amaneciendo a esta hora con 16 grados en Campotéjar, con 19 en Santa Ella y 22 en Chiclana de la Frontera. Llegaremos a los 27 de máxima en Almería y hasta los 39 en Córdoba.
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7: Más noticias. El bono español a 10 años paga ya un 4% y se sitúa en su nivel más alto desde el año 2013.
20: La deuda pública española ofrece ya un interés del 4,07%, un rendimiento que no se veía desde hace 12 años durante la crisis del euro. La escalada de la inflación por los precios del petróleo y por consiguiente las expectativas de más subida de tipos ha impulsado la venta en los mercados de renta fija y han arrastrado el precio de los bonos de las grandes economías. El bono alemán, el de referencia en Europa, roza el 3,6%. 4%, mientras que los soberanos de Francia e Italia están más caros que el español, con tasas del 4,6 y el 4,5. Estados Unidos ha superado recientemente la barrera del 5%.
7: Ya. Además, Estados Unidos y China han acordado extender hasta el 10 de enero su tregua comercial. El presidente Xi Jinping le pide a Trump que sean socios, no rivales.
21: Estados Unidos ha anunciado la extensión hasta el 10 de enero de la tregua comercial con China. El acuerdo de Busan mantiene suspendidos nuevos aranceles estadounidenses a productos chinos, mientras Pekín frena nuevas restricciones a la exportación de tierras raras y de minerales críticos.
7: Un perito judicial ha descubierto en una maleta comprada en un rastro malagueño una llave que no es una llave cualquiera, que podría pertenecer a la época nazarí. Asegura que, según las investigaciones que ha realizado, podría abrir una de las torres o quizá un calabozo de la Alhambra. María Jesús Saiz.
0: Hace años, José Antonio Fernández descubrió en la misma maleta unos planos de la Alhambra que datan de 1886. Pertenecían al restaurador del monumento granadino Manuel Gómez Moreno.
5: Era un conjunto de documentos y entonces me di cuenta que también viene el obituario del fallecimiento de don Manuel Gómez Moreno. Pues fue el gran restaurador, dibujante y arqueólogo de Alhambra en el siglo XIX.
0: Ahora, al revisar aquella maleta adquirida en un rastro de Benalmádena, ha encontrado en el doble fondo una llave alargada de hierro forjado con apariencia de pincho, muy similar a la que abre la Torre de la Vela.
5: La llave de la Torre de la Vela está en el Museo de Alhambra. Es muy parecida. Lo que se hace en estos casos es hacer un estudio comparativo. Entonces yo doy con la similitud de esa llave. Entonces podría tratarse de una de las llaves de otra de las torres.
0: Fernández ya ha contactado con el patronato de la Alhambra para verificar la autenticidad del hallazgo.
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7: De esta mañana con Francisco Ramón. Paco, buenos días.
6: Buenos días, Juan Carlos. Comenzamos por la prensa andaluza, por ese veredicto por unanimidad del jurado en Jaén, que declara culpable al acusado del asesinato y agresión sexual de una anciana en Sabiote. Un veredicto para el que ha servido prácticamente, como decimos, esa unanimidad, todas las pruebas de ADN que se han aportado durante el juicio. En el Diario Sur encuentran un nuevo tiroteo, dos heridos de bala en el tercer tiroteo en menos de una semana en Málaga, y también señala el diario malagueño que secuestra a una joven y la deja encapuchada y atada a un árbol en Alhaurín de la Torre. Son dos asuntos destacados en la prensa malagueña. En el Huelva Información leemos que el ayuntamiento capta a Moeve para el mecenazgo arqueológico en Huelva. La compañía va a financiar las excavaciones en San Pedro tras anunciarse su adquisición definitiva. Y ilustra su portada con una fotografía de una noticia que hemos contado. Más de una tonelada de coca junto a la ría, ha sido incautada por la Guardia Civil. En el diario de Cádiz, Cádiz recibe hoy el castillo de San Sebastián sin tener aún un uso previsto. El ayuntamiento consigue la cesión de la antigua fortaleza a la espera de concretar su futuro. En el diario de Sevilla cuentan cómo el metro refuerza, así lo va a hacer, su servicio ante el repunte por la demanda por la mañana. La subida de la gasolina y los descuentos de los títulos provoca un aumento del 10% de viajeros. En La Voz de Almería, el hospital de Roqueta abrirá antes de Navidad. El vicepresidente y consejero de Sanidad, Antonio Sanz, detalla junto al alcalde Gabriel Amat las novedades de la puesta en servicio, incluido un centro de atención primaria. Y en Ideal hacen cuentas del peso económico que tiene la Universidad de Granada, el campus de Ceuta. La presencia de la UGR genera un impacto de 63 millones de euros años en la ciudad autónoma, algo así como el 3,3% del Producto Interior Bruto Ceutí. En el Córdoba leemos que DECOB, la olivarera, apela al respaldo del gobierno central en el proceso de venta de Deolio. Ya en la prensa de tirada nacional, comenzamos el recorrido en ABC, el PSOE estalla por el vergonzoso origen de las joyas de Zapatero, lo de vergonzoso lo pone entre comillas, urge a Sánchez y a dejarle caer los miembros del PSOE con los que ha hablado ABC y no atar su futuro al de su mentor. En El Mundo continúan con esa exclusiva que dieron ayer sobre las pretensiones de Rusia con objetivos de drones, objetivos militares de drones en Europa. Europa se pone en guardia ante la escalada inminente de Rusia. La fotografía es para la visita de Xi Jinping a Estados Unidos. Trump corteja al dictador chino. Lo nuestro es una verdadera amistad. En El País, un nuevo episodio del desahucio de Mari Carmen, que aviva, dice el diario de Prisa, la expectativa de un pacto. Por ello, el gobierno reactiva la negociación con Junts, con el partido de Puigdemont, para aprobar el martes una nueva norma y cree que la ola de indignación abre una nueva ventana de oportunidad. Y un apunte más, Sánchez exige más policías y cortes de calles cuando acude al Congreso, lo dice el Español, y concluye además que es absolutamente desproporcionado, al menos eso es lo que dice la unidad de intervención policial.
7: Desde las 5 de la mañana estamos preguntándole a los oyentes, que además son conductores, cómo están circulando ellos por las carreteras de Andalucía. Así que antes de repasar las principales noticias del día, vamos a escuchar qué nos están contando a esta hora en el 616-161-161.
8: Accidente en la A7, dirección a Marbella, a la altura de la doble gasolinera Resol, antes de llegar al Arroyo de la Miel. Carril izquierdo, dos coches. Cuidado, que se está montando retenciones grandes.
9: A355, dirección Marbella. Tráfico intenso, como todos los días. Ya que vamos miles de personas hacia Marbella.
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20: Andalucía reclama a la Unión Europea el estatus de frontera sur para disponer de más recursos en la lucha contra el narcotráfico y la inmigración ilegal.
21: Rabat culpa a España de que no hayan sido devueltos a Marruecos los miles de inmigrantes que siguen en Ceuta. El ministro de Exteriores marroquí responsabiliza a nuestro país tras reunirse con Álvarez en Nueva York.
20: El PSOE negocia a contrarreloj con sus socios de Sumar y el partido de Puigdemont un decreto exprés de vivienda tras el desahucio de una anciana en Madrid.
21: En Jaén, el jurado declara culpable por unanimidad al acusado de asesinato y agresión sexual de una mujer en Sabiote. El hombre se enfrenta a una petición de pena de prisión permanente revisable.
20: La campaña de vacunación contra la gripe y el COVID se adelanta al 1 de octubre en Andalucía. Comenzará por los colectivos más vulnerables, incluidos residentes y trabajadores de centros de mayores y discapacidad.
21: Hoy comienza Cosmopoética con la participación de la escritora estadounidense Siri Husbeth. El Festival de Poesía de Córdoba rinde homenaje a Jorge Luis Borges.
20: El Cádiz viaja hoy a Tenerife para medirse al equipo de las Islas. Mañana sábado, el Granada recibe los Cármenes a la Andorra. Entre tanto, el Sánchez Pizjuán se prepara ya para hospedar el partido entre España y Croacia del próximo martes. Antes, este sábado, la selección entrenada por Luis de la Fuente se verá las caras con Inglaterra en Wembley.
21: El viernes viene con 4 avisos amarillos por calor en Córdoba, Jaén, Sevilla y Huelva entre la 1 y las 7 de la tarde. Las máximas se van a mover entre los 39 grados de la campiña cordobesa y los 27 de Almería. Soplarán vientos flojos variables y de levante en el estrecho.
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1: Jesús Vigorra, muy buenos días.
2: Buenos días, Juan Carlos. Viernes. Buenos días, Andalucía. Ah, sí, no había reparado.
1: Sí, sí.
2: Menos mal.
1: Muy viernes, además. Muy viernes.
2: Y además con múltiples ofertas por todos sitios en Andalucía que serán casi imposible de abarcar. Pero bueno, vamos a comenzar en nuestra sección alertas,
1: sí,
2: para prevención de estafas. Hoy nos alerta la policía en este sentido que van a escuchar.
3: ¿Tú qué harías? Así debes responder si crees que te están estafando.
4: Ayúdame, mamá. Todo lo que te dice el médico, por favor. Está preguntando cuánto tienes ahora dentro de la casa.
3: Si realmente eres tú, dime la clave que tenemos pactada.
4: Mi nombre es Juan Antonio, te estamos llamando desde el hospital.
3: Déjame que llame yo directamente al teléfono oficial del hospital.
4: Ahora mismo ya dentro de 30 o 40 minutos para empezar a hacer la operación.
3: Si mi hijo está en peligro, no voy a perder tiempo. Voy a comprobarlo.
4: No tienes que hablar con nadie. Porque todos los dineros y le metes a una puerta y le atas todo bien.
3: Si esto es verdad, ¿por qué no puedo hablar con nadie?
4: Con 30.000, señora.
3: Perfecto. Ahora mismo cuelgo y llamo a mi hijo. La prevención es nuestra mejor arma. Comparte para proteger a los que más quieres. ¿Tú qué harías?
2: Bueno, el cuento chino del hijo que ha perdido la cartera, el hijo que está en apuros, en el que han caído muchísimas personas, y lo primero desde luego sería llamar al teléfono de ese hijo o ese familiar, y este simulacro que nos hace la policía nos recuerda ese asunto.
1: Y lo que propone es que pactemos una clave, ¿no? Por ejemplo, yo le digo a mi madre, oye, mira, pues si alguna vez te llaman y te dicen que me ha pasado algo tal, la clave para que tú sepas que es verdad es esta, ¿no?
2: Algo así. Y sobre todo, también otra, la clave, que es lo que proponen, pero también llamar al teléfono.
1: Claro, llamar al teléfono.
2: Bueno, sección protestas. En España ha habido un desalojo, como ya todo el mundo sabe, lo sabe todo el mundo, un desahucio y un lanzamiento de su casa a Mari Carmen, que todo el mundo sabe, 87 años, 70 viviendo en esa casa, y el levantamiento que ha habido en redes en general, hay de todo tipo, cada uno desde su profesión, pero he traído hoy como testimonio, me ha llamado la atención, el de un niño que no tendrá más de 11 años y que a través de una canción hace su protesta, la letra de una canción, que es prácticamente poesía como todo lo que hacía Serrat.
5: Siempre que reflexiono sobre ello, me vienen a la cabeza estos versos de Joan Manuel Serrat. Probablemente en su pueblo se les recordará como a cachorros de buenas personas que usaban flores para regalar a su mamá y daban de comer a las palomas. Probablemente todo eso debe ser verdad, aunque es más turbio cómo y de qué manera llegaron esos individuos a ser lo que son, ni a quién sirven cuando alzan las banderas. Hombres de paja que usan la colonia y el honor para ocultar oscuras intenciones. Tienen doble vida, son sicarios del mal. Entre esos tipos y yo hay algo personal. Rodeados de protocolo.
2: Y recita esta canción, probablemente una canción que pues no está entre los hits de Serrat, pero que retrata perfectamente la situación que ha pasado en Madrid. Otra protesta, Sevilla. Sevilla recupera sus plazas. Bajo este lema convocaron a todos los que quisieran acudir a la fiesta en la Plaza Virgen de los Reyes. Vimos por allí incluso a María Galeana en esa toma de la Plaza de la Virgen de los Reyes para hacer allí un picnic. Este era el sonido y el ambiente para protestar contra la fiesta de los premios, o la entrega de los premios Escaparate, que tanto y tanto ha dado que hablar y sigue dando.
1: Y sigue dando, sí.
2: Y de María Galeana, en la Plaza de los Reyes, a otra actriz en otra protesta. La actriz Susan Sarandon, que ha sido detenida en Nueva York ante el edificio de las Naciones Unidas, donde estaba participando en una protesta contra la presidencia de Israel en la Asamblea de la ONU y el suministro de armas por parte de Estados Unidos a Israel. Justamente cuando este es el sonido, se ve que la detienen con unas bridas, ella no pone resistencia ninguna, como los que están con ella, y justamente cuando esto pasaba en la puerta, pues Netanyahu estaba diciendo que quienes se oponían a Israel y a y a su manera de actuar, pues eran unos cobardes morales. Qué contraste, las personas, fíjate, los cobardes, sí, morales.
1: Esto de Susan Sarandon no lo había visto yo. Sí que había visto que cuando subió Netanyahu al estrado se levantaron muchísimas delegaciones de muchos, sí, países, sobre todo países del...
2: Pues mientras tanto en la puerta le ponían las bridas a Susan Sarandon. Mm. ¿Has visto ya el vídeo?
1: No, no, yo no lo he visto.
2: Ah, pues luego le echas un vistazo. Y bueno, fíjate que se piensan ideas para llevar gente a los libros, al teatro, a la ópera. Uh-huh. Pues nada, hoy tengo que hablarte otra vez de Mandani porque lo ha vuelto a hacer.
1: ¿Ah, sí?
2: Bajo, sí, lo ha vuelto a hacer. Va a sortear 70.000 entradas de la ópera, para la ópera, pero para el Met, para el Metropolitan, porque cree que todo el mundo dice formas de arte que tenemos y que el lugar mejor para verlo es el Met. Todos los neoyorquinos deberían tener la oportunidad de ver esto sin importar cuánto dinero lleven en el bolsillo. Así es que son 70.000 entradas, 10.000 cada mes que se van a ir colocando de aquí hasta junio, en la temporada, y la gente podrá ver pues la Bohème o podrá ver Macbeth, como es la que ahora se está representando. Así es que,
1: como si aquí en Sevilla, por ejemplo, regalaran 500 o 1.000 entradas al mes para ir al Maestranza, por ejemplo.
2: Pero así como me parece una iniciativa
1: muy buena,
2: extraordinaria, porque sí, estamos, sí, muchas veces nosotros caemos, tú me preguntas a mí dónde estuviste anoche y yo te hablo la excelencia o no de lo que me...
1: Sí, sí.
2: Y ahí hay mucha gente en Madrid, en Sevilla, en Valencia, en Barcelona, que no pueden acceder. ¿Cuánta gente ha vivido toda su vida en el Liceo y nunca habrá podido, en el Liceo, perdón, en Barcelona, y nunca habrá podido pisar el Liceo, que tanto nos enseñamos y nos recreamos? Pues me parece una iniciativa ideal para fomentar la ópera y para que gente que nunca ha podido ir pueda ir. Así es que chapó por Mandani. Mandani está cambiando las cositas, ¿eh? Se está notando. Y la sensibilidad, ¿no? Así es que una idea que solo podemos aplaudir. Y que tomen nota los teatros españoles cuando puedan.
1: ¿Y los ayuntamientos? Te veo en un rato, Jesús Vigorra.
2: Y será, y nos despediremos. Y será,
1: sí,
2: viernes,
1: sí, sí, sí, sí.
2: Todo
1: muy
2: el día.
1: Viernes, muy viernes.
2: Será viernes todo el día.
1: Gracias, amigo.
2: Adiós.
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1: 8 menos 20, más noticias de Andalucía. Prisión provisional para el presunto autor del disparo a la joven, integrante de una charanga durante las fiestas de Fuente Vaqueros en Granada, el pasado 3 de septiembre. Luis Javier López, buenos días.
7: Buenos días. Un juzgado de guardia ha decretado prisión para el hombre de 48 años. La víctima, integrante de esa charanga, tuvo que ser operada para extraerle el proyectil. La Guardia Civil sitúa el origen del disparo en la vivienda del detenido, donde fueron intervenidas 6 armas de aire comprimido y munición compatible con el calibre 22. Tenía incluso instalada una diana en la azotea que utilizaba para practicar puntería. El arrestado está acusado de homicidio en grado de tentativa.
1: Roquetas Samar contará con un nuevo hospital antes de que acabe este año, algo que los roqueteros llevan décadas esperando que se haga realidad. Ayer por la tarde visitaba las obras el consejero de Presidencia y Sanidad, Antonio Sanz. Lola López, buenos días.
8: Buenos días. La Junta de Andalucía ha invertido más de 56 millones de euros en estas instalaciones tan esperadas, que van a contar con 108 profesionales más los 40 del Centro de Salud El Sabinal, que va a estar también ubicada en este mismo centro hospitalario.
9: A partir de la puesta en marcha de este hospital, los roqueteros van a disponer de consulta de acto único. Eso es un avance muy importante desde el punto de vista de la prestación sanitaria. Cirugía mayor ambulatoria, hospitalización de día, urgencias integradas.
8: El consejero Antonio Sanz va a participar esta mañana en el Hospital Torre Cárdenas en una jornada de riesgos laborales y más tarde va a inaugurar en la Ujar de Andarax un subcentro del Infoca.
1: La Audiencia Nacional da luz verde al referéndum de Airbus al levantar las medidas cautelares que suspendía la votación entre la plantilla para aceptar o no la última propuesta de la empresa que pondría fin a la huelga. Salud, Botaro, buenos días.
10: Buenos días. Una consulta que estaba prevista para hoy y mañana, pero el pasado viernes el tribunal aceptó una petición del sindicato CGT para temporar la votación de manera temporal. Dado el retraso, todo hace indicar que el referéndum será la semana que viene. El presidente del comité de Airbus en Cádiz, Felipe González.
6: Ahora, lo verdaderamente importante es que la plantilla disponga de toda la información necesaria, conozca con claridad el contenido de la propuesta y pueda decidir libremente, con criterio y con todas las garantías. Después de meses de negociación, movilizaciones y mediación, llega el momento en que sea la plantilla la que tenga la última palabra.
10: La propuesta de Airbus, que tienen que votar los trabajadores, persigue terminar con el conflicto laboral y recoge mejoras salariales y sociales.
1: La alcaldesa de la ciudad, Pilar Miranda, alcaldesa de Huelva, Pilar Miranda, en la primera jornada de patrimonio en la Casa de Colón, ha explicado que se ha formalizado el acuerdo con la familia Domínguez Roqueta para comprar el Cabezo de San Pedro, una joya del patrimonio onubense reclamada por colectivos sociales. Sara de Borja, buenos días.
11: Este cabezo es uno de los puntos de interés histórico de la capital onubense y el núcleo originario de la ciudad, además de pieza fundacional de la denominada Tartésica Cuna de Occidente. En este lugar tan característico de la capital se encuentran restos arqueológicos que datan del siglo X antes de Cristo. Escuchamos a la alcaldesa de Huelva, Pilar Miranda.
12: El cabezo de San Pedro y la joya. San Pedro se suma al cabezo de la joya, actualmente en proceso de expropiación. Ambos proyectos forman el programa más ambicioso de recuperación arqueológica de la historia de Huelva.
11: La hoja de ruta del ayuntamiento, según Miranda, pasa por transformar este lugar emblemático de la ciudad en un centro de interpretación y un gran parque arqueológico.
1: Y en la Bienal de Flamenco de Sevilla hoy hay tres espectáculos con el protagonismo de Diego del Morao, Aurora Vargas o Andrés Marín. Antonio Catoni, buenos días.
13: ¿Qué tal? Buenos días. Sí, van a ser dos noches únicas con Diego del Morao, como dices, con su espectáculo Más Morao en el Espacio Turina, y Aurora Vargas y Juana Amaya con Hazme con los ojos señas, que van a estar en el Teatro Lope de Vega desde las 8. Pero en el Teatro Central se suma el de Andrés Marín, un espectáculo que se llama Desierto, que tiene que ver con otra plaza de Sevilla. Igorra antes hablaba de la Plaza Virgen de los Reyes y Andrés Marín se ha fijado en la Alameda.
14: Más que una cosa literal, es un estado mío personal. Iban la gente a escuchar, a aprender, y eso ya no te lo permite el espacio. Eso es para mí desierto, esa desolación, ese vacío, ese espacio de ruido, que ya no era ese espacio de escucha.
1: Y una noticia de última hora. Tailandia desestima los recursos y mantiene la cadena perpetua a Daniel Sancho por el asesinato de Edwin Arrieta. Ahora la información local, 8 menos 4.
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10: ¿Qué tal? Muy buenos días. La Audiencia Nacional da luz verde al referéndum de Airbus al levantar las medidas cautelares que suspendían la votación entre la plantilla para aceptar o no la última propuesta de la empresa. Y hoy se va a hacer oficial la cesión del uso del Castillo de San Sebastián por parte del gobierno al Ayuntamiento de Cádiz. Se lo contamos antes, la previsión del tiempo. 22 grados de temperatura en los termómetros. Javier Andrés, ¿qué tal? Muy buenos días.
17: Buenos días. Hoy en la provincia de Cádiz las temperaturas se mantienen o suben más. Las temperaturas son altas para la época, más propias del verano. Hoy con máximas de 37 grados en Arcos de la Frontera y Jerez de la Frontera, 30 en Rota, 29 en Cádiz y 26 en Algeciras. Las temperaturas comenzarán a bajar a partir del domingo y especialmente el lunes. Hoy el cielo estará poco nuboso o soleado, con intervalos de nubes bajas en esta mañana en el área del Estrecho y esta tarde en las sierras nubes de evolución. El viento en el área del Estrecho será flojo a moderado de levante. En el resto, viento flojo de dirección variable girando a componente oeste esta tarde. Es una información de AEMET.
10: Gracias, Javier. Hoy además abre el puente Carranza a las 4 menos cuarto de la tarde para la salida de la carraca del buque Malaspina, 7:46.
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10: La Audiencia Nacional da luz verde al referéndum de Airbus al levantar las medidas cautelares que suspendían la votación entre la plantilla para aceptar o no la última propuesta de la empresa que pondría fin a la huelga. La consulta estaba prevista para ayer y hoy, pero el pasado viernes el tribunal aceptó una petición del sindicato CGT para suspender de manera temporal la votación. Dado el retraso, todo hace indicar que el referéndum será la semana que viene. Felipe González, presidente del comité de empresa.
6: Ahora lo verdaderamente importante es que la plantilla disponga de toda la información necesaria, conozca con claridad el contenido de la propuesta y pueda decidir libremente, con criterio y con todas las garantías. Después de meses de negociación, movilizaciones y mediación, llega el momento en que sea la plantilla la que tenga la última palabra.
10: La propuesta de Airbus, que será sometida a voto entre los trabajadores, persigue acabar con el conflicto laboral y recoge mejoras en el ámbito salarial y social. Apoyo unánime del Pleno de Cádiz al tema de la vivienda. Los suelos de dos colegios desocupados serán cedidos al gobierno para construir 275 viviendas protegidas. Una propuesta del PP que ha sido aprobada de manera unánime, como decimos, por todas las formaciones políticas con representación en el ayuntamiento. Elena Fernández, de Adelante Izquierda Gaditana, ha insistido en remarcar el carácter de viviendas de protección oficial.
19: Que se le pida al Estado esto, pero para el carácter social asequible de estas viviendas. Y lo digo por dos cositas muy claras. Primero, saber qué es lo que estamos pidiendo. Y luego, asegurarnos que lo que estamos pidiendo, desde luego, no es para las proporciones de lo que entiende la Junta de Andalucía por vivienda protegida.
10: El Pleno Ordinario también pedirá al Gobierno la limpieza de las algas acumuladas en el entorno del Castillo de San Sebastián y la caleta. José Carlos Teruel, concejal del Partido Popular.
20: Creo que hay argumentos más que de sobra para solicitar al Gobierno de España que ponga su granito de arena y, al igual que hacemos desde la Administración local, desde el propio Ayuntamiento y desde la Junta de Andalucía, que se complete lo que supone absolutamente una prioridad, una urgencia, una emergencia.
10: La acumulación de algas no es solo un problema medioambiental, también sanitario. La portavoz del PSOE, Paula Fernández, ha pedido coordinación entre las administraciones.
21: La conservación y protección de nuestro patrimonio natural e histórico, así como la calidad de vida de la ciudadanía, entiendo que debería estar por encima de estas guerras partidistas. Por eso consideramos fundamental que todas las administraciones implicadas, ya sea colaboren.
10: Y hoy el gobierno va a ceder el uso del Castillo de San Sebastián al Ayuntamiento de Cádiz en un acto en el que estarán el alcalde Bruno García y la subdelegada del gobierno central, Blanca Flores, ya que el ministro, por una situación sobrevenida, el ministro de Hacienda, Arcadi España, no podrá estar en ese acto, como decimos, la cesión oficial por parte del gobierno del uso del Castillo de San Sebastián al Ayuntamiento de Cádiz. Y el Ministerio de Transportes ha licitado las obras de mejora de 3 estaciones de tren de la provincia con una inversión que supera los 6 millones de euros. Actuaciones que se van a realizar en las estaciones de San Fernando Bahía Sur, Cortadura y el Estadio. La presencia de ratas en el Hospital Puerta del Mar llegará al Parlamento andaluz. Lo ha anunciado el secretario de organización del PSOE gaditano, Juan Cornejo, que ha calificado de lamentable el estado de abandono de este centro hospitalario.
22: Y vamos a pedir en el Parlamento al consejero de Salud, Antonio Sanz, que asuma responsabilidades con la dejadez del Puerta del Mar y que no se excuse.
10: Son las 7:51 minutos de la mañana. El buque escuela de la Armada Juan Sebastián del Cano ha recibido el premio Cortes de la Real Isla de León, que entrega el Ayuntamiento de San Fernando a las personas e instituciones que representan los valores constitucionales en el 216 aniversario de la reunión de las Cortes en esa localidad durante el asedio francés. El buque escuela cumple 100 años de su botadura en 2027. Es el más antiguo del mundo que sigue en activo. El galardón lo ha recogido su comandante, José María de la Puente.
23: Este premio resulta especialmente apropiado, porque los valores que se aprenden a bordo guardan una profunda relación con los valores constitucionales que representan este premio, como son el respeto a la dignidad de cada persona, la responsabilidad, la solidaridad, la convivencia y el servicio al bien común. El servicio a España.
10: La alcaldesa Patricia Acabada ha recordado el vínculo estrecho que une a la localidad con el buque cuyo puerto base está en el arsenal de la Carraca.
24: El Juan Sebastián Elcano simboliza admirablemente ese hilo conductor de todos los pilares de la esencia isleña. Si las Cortes dieron voz a la nación, los astilleros han dado forma material a buena parte de la historia naval Y el Cano es quizás una de las imágenes más reconocibles de esta España marítima que une tradición, conocimiento y proyección internacional.
10: Hay actividades durante todo el fin de semana y además esta noche en San Fernando, Noche de los Investigadores. Vamos con la actualidad del deporte. Javier Lacabe, buenos días.
0: Hola, buenos días. Último entrenamiento hoy del Cádiz y viaje posterior hasta Canarias para mañana, a partir de las 6:30 de la tarde, enfrentarse al Tenerife de Álvaro Cervera, con el puesto de Celades cuanto menos discutido. Todo lo que no sea un resultado positivo podía precipitar los acontecimientos. El posible once sería el formado por Esquieta portería, Juan Díaz, Manu, Javi Castro y Arribas en defensa. En el centro del campo la duda de Damián Ojandro Orellana para acompañar a Due y a Ivón. La banda derecha también con dudas sobre si podría jugar ahí Zeta como falso extremo o seguir Borja y arriba García Pascual. Y en la izquierda también la posibilidad de que siga Ontiveros o entre Antoñito Cordero. Esto decía sobre el rival, sobre el Tenerife, el técnico Celades.
2: El Tenerife ha tenido inicio de temporada bastante bueno, ¿no? Todavía no viene el último partido, viene una derrota abultada. Son cosas que pasan a veces, pero no tenemos muy en cuenta esa situación. Tenemos en cuenta que nos vamos a enfrentar a un rival muy, muy fuerte, muy sólido, con buenos jugadores, que tiene unos conceptos muy claros de lo que quiere hacer, que llevan tiempo ya trabajando juntos.
10: Arranca el Festival de Cine Documental Alcances con la gala inaugural esta tarde con la proyección del documental Enloquecido, codirigida por Manu Huelva y Miguel Poveda, que estará en esa gala, participará en un coloquio con el público. La película de Poveda es un recorrido personal que bucea en la figura de Federico García Lorca. Pero también hay cine en Conil, se celebra la tercera edición de su festival hasta el domingo en la iglesia de Santa Catalina, y con profesionales destacados del sector como Ruth Gabriel, Ingrid García Johnson, Nacho Fresneda o Raúl Tejón. Noelia Muñoz es la codirectora del festival.
3: Ya durante todo el fin de semana, viernes, sábado y domingo, que terminamos con la entrega de premios, pues vamos a tener mucha industria, muchas mesas redondas bastante, bastante interesantes, con directores de casting, mesa de financiación, bueno, y bastantes proyecciones, que tenemos una programación, la verdad, que bastante potente.
10: David Bisbal es el primer artista confirmado para el Concert Music Festival de 2027. El cantante actuará en Santipetri el 24 de julio con su tour Eternos. Así nos vamos. Siguen informados en la sintonía de Canal Sur Radio.
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1: 8:05, deportes. Lola Camacho, buenos días, Lola.
5: ¿Qué tal? Muy buenos días. Pues se descuentan las horas para ver sobre el campo a la selección española en esta Liga de Naciones que acaba, como quien dice, de echar a andar. Hoy último entrenamiento en Las Rozas a las 11:15 en abierto. Esta tarde a las 5 volará el combinado nacional a Londres con la previa oficial del míster Luis de la Fuente en el estadio de Wembley a las 8, donde precisamente se va a enfrentar mañana a las 9:15 a Inglaterra. Lamine Yamal en la previa ha dicho que tiene muchas ganas de ganar el torneo.
25: Como nacional no estamos jugando una competición y queremos ganarla. Yo al menos no tengo Nation League, entonces estoy muy motivado para poder ganarla, y yo creo que es el último título con la selección que me queda, entonces queremos ganarla, y los que han ganado pues quieren dos. Entonces yo creo que nunca se puede dejar de ganar y querer ganar, siempre vamos a tener esas ganas y esa selección más.
5: Pues los 8 primeros partidos con los que ha arrancado la Liga de Naciones este jueves nos dejan un Andorra-Malta 1-2, Kosovo-Irlanda 1-0, derrota para la Irlanda del bético Troy Parro, Serbia-Grecia 1-2, el guardameta del Sevilla, el griego Blajo Dimos, no tuvo minutos, Países Bajos-Alemania 1-1, Portugal-Gales 1-0, Liechtenstein-Lituania 0-2, Noruega-Dinamarca 3-2, Austria-Israel 3-1. Y además hoy vuelven a jugarse otros 8 partidos, entre ellos un Eslovenia-Escocia, con el delantero del Sevilla, Robbie Yur, convocado por primera vez por el combinado escocés. Y atentos también, porque entre el domingo y el martes va a estar expuesta en el Parlamento de Andalucía, en Sevilla, la Copa del Mundo que se ha traído la roja este Mundial 2026. Además, tenemos fin de semana en segunda, porque ahí no ha parado la liga, con el Granada y el Cádiz jugando mañana sábado. Los de Pacheta reciben al Andorra a las 4:15 de la tarde. Pendientes de las bajas, Miguel López, buenos días.
0: Sí, ¿qué tal? Muy buenas. El parte definitivo de ausencias lo vamos a conocer a lo largo de la jornada de hoy cuando hable José Rojo Martín Pacheta, el técnico rojiblanco. Pero lo que es seguro es que no estarán ni Paila Diallo ni Owen Emeka contra el Andorra. Están convocados con las selecciones de Mauritania y la sub-18 de España respectivamente. Un Granada Club de Fútbol que casi seguro tampoco va a contar con Kader Bamba, por lo que habrá problemas en las bandas, no juega desde la jornada 2 y habrá que ver si llega bien Arnaiz, que tuvo que ser sustituido contra el Leganés. Como decimos, problemas en las bandas, así que le tocará de nuevo a José Rojo Martín Pacheta hacer encaje de bolillos. El equipo rojiblanco quiere volver a la senda del triunfo tras un mes casi sin conocer la victoria.
5: Y el Cádiz en números rojos visita al Tenerife. Javier Lacabe, buenas.
0: Un Cádiz con muchísimas dudas, incluida la del puesto de su entrenador Albert Celades, viaja hoy hacia Tenerife para enfrentarse mañana en el Rodríguez López al equipo dirigido por el que es un ídolo en Cádiz, Álvaro Cervera. Recordemos, el Cádiz lleva 3 derrotas consecutivas y solo 3 puntos de 18 posibles en este comienzo de liga. Tiene las ausencias ya conocidas por estar con su selección de Kovacevic y de Toibubu, además de Tabatadze lesionado. Podría haber novedades, aunque en la parte de atrás, portería y defensa prácticamente lo mismo, porque no hay mucho donde elegir. Un Cádiz que, recordemos, visita al que es un auténtico ídolo en la ciudad, como Álvaro Cervera, y con su entrenador en la picota.
5: Y el domingo turno.

0: que cumple nada más y nada menos que 35 años y que quiere ser el año que viene, ojo, puntuable para el Campeonato de España de Rallys. También tenemos en la agenda Campeonato del Mundo de Fórmula 1 desde Azerbaiyán en el circuito de Bakú con dominio completo del piloto Kimi Antonelli, el piloto de Mercedes. No hay motociclismo, la semana que viene se disputa el Gran Premio de Japón.
1: Pues Juan Carlos, además en baloncesto.
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4: Buenos días, Andalucía, son las 8 de la mañana. Las normas que rigen en materia de vivienda, aprobadas algunas de ellas tras la crisis financiera y que facilitaron o vienen facilitando la compra masiva de suelo, de viviendas e hipotecas en España por parte de grandes fondos de inversión, siguen vigentes sin que ningún gobierno, ni el último del Partido Popular, ni los gobiernos de coalición liderados por el PSOE, primero con o la voluntad, o la mayoría necesaria para cambiar la situación, el poder político suficiente como para cambiar y revertir esa situación. Miren, solo en los primeros tres meses de este 2026 se ejecutaron 4.005 desahucios según el Consejo General del Poder Judicial. Andalucía es la tercera comunidad en la que más desahucios se han producido en el primer trimestre del año, 616. Le superan la Comunidad Valenciana con 741 y Cataluña, la que más, con 921. Pedro Sánchez prometió en 2015 que cuando gobernara el PSOE no habría más desahucios. El año pasado se ejecutaron más de 24.000 en toda España. Es cierto que la mayoría de las competencias, o muchas de las competencias en vivienda, están transferidas a comunidades autónomas y ayuntamientos. Y quizá eso hace que ponerle solución al principal problema que perciben los españoles, según el CIS, resulte particularmente endiablado.
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0: están? Bienvenidas, bienvenidos. Es viernes 25 de septiembre de 2026.
1: No va a haber más desahucios en España cuando haya gobierno socialista. Ese va a ser mi compromiso, amigos y amigas.
2: Es que si nosotros hubiéramos convalidado este Real Decreto Ley antes de verano, hoy Mari Carmen no hubiera sido desahuciada. Y desgraciadamente, el Ayuntamiento de Madrid y la Comunidad Autónoma de Madrid han hecho caso omiso a una demanda social, a una tragedia social que debería haber sido resuelta por parte del Ayuntamiento de Madrid y de la Comunidad Autónoma.
0: 2015-2026, en 11 años es verdad que cabe una vida. El desahucio de Mari Carmen, de 87 años, vecina de toda la vida del barrio de Retiro en Madrid, abre una nueva crisis en el gobierno de coalición de Pedro Sánchez y fuerza a los dos partidos que lo componen a sentarse a negociar. Sumar busca marcar perfil propio y aumenta la presión sobre el Partido Socialista para que con urgencia lleve un decreto de vivienda al Consejo de Ministros el próximo martes. Son conocidas, de sobra conocidas, las diferencias entre PSOE y Sumar en lo que hace a la política de vivienda, y es igualmente notorio el poco aprecio que le tienen en Sumar a la ministra de Vivienda, Isabel Rodríguez, de quien han llegado a cuestionar en público su aptitud para el cargo y a pedir también en público su dimisión en varias ocasiones. Ayer la ministra volvió a pedir a los grupos parlamentarios que apoyen el decreto del gobierno.
3: Que el gobierno ha traído hasta en tres ocasiones la propuesta para prohibir los desahucios en nuestro país. Esa propuesta está encima de la mesa y yo lo que urjo es a los grupos políticos aprobarla lo antes posible.
0: Decreto que, recordarán, aprobó el gobierno, tumbó el Congreso y entonces a partir de ahí el gobierno decidió que no iba a volver a llevarlo hasta que no tuviera una mayoría cerrada que pudiera mantener la vigencia y convalidar ese decreto. Y volvió a hacer otra cosa Isabel Rodríguez ayer, culpar al gobierno de la Comunidad de Madrid.
3: La señora Ayuso se fue de nuevo a ponerle la alfombra roja a estos especuladores, a estos buitres, y que por tanto campa a sus anchas.
0: PSOE y Sumar, como digo, negocian la posibilidad de un nuevo decreto con urgencia para el próximo martes, Consejo de Ministros. Pero es que además Sumar exige algo muy particular. Exige que el piso en el que vivió esta vecina del barrio de Retiro de Madrid, Mari Carmen, ese piso en el que vivió durante 70 años, le sea expropiado a los dueños. ¿Quiénes son los dueños? Pues una empresa que se llama Urbagestión. Es una pyme, una empresa que adquirió ese inmueble en el año 2020, que multiplicó por 5 el alquiler que venía pagando Mari Carmen y que esta semana ejecutó el proceso de desahucio. Ernest Urtasun y Sira Rego, ministros de Sumar.
4: Que tenemos que estudiar la posibilidad de la expropiación de la vivienda de Mari Carmen. Tengo hoy un mensaje para el Partido Socialista, que es que el gobierno el martes tiene que estar a la altura, no le podemos fallar a la gente.
5: En el Consejo de Ministros, Real Decreto de Vivienda y por supuesto expropiación al fondo buitre de la casa de Mari Carmen. Ese es el objetivo. Estamos trabajando con este margen. Se acabó el tiempo.
0: El PSOE se revuelve y molesto, reprende a sus socios señalando incluso sus problemas internos, como hizo ayer en X el ministro Óscar Puente, que pide a la izquierda poner el foco en Ayuso y no en echar la culpa al PSOE, que proclama que a él, a izquierdista, no le gana nadie. En público, la parte socialista no descarta de plano la posibilidad de la expropiación. En todo caso, el ministro Óscar López señala la minoría parlamentaria del bloqueo antidesahucios.
6: Este gobierno no ha parado de tomar medidas. Quiero recordar que el gobierno eliminó la Golden Visa pública. Ante este gobierno está volcado y bienvenidas sean todas las medidas adicionales que se puedan hacer. Yo comparto con Sumar que lo que tiene que hacer el Congreso es aprobar un decreto que ha tumbado ya en 4 ocasiones.
0: Lo que pasa es que el decreto que se ha tumbado no incluía la posibilidad de la expropiación. Esto sería una novedad. Está por ver si prospera. El gobierno andaluz critica a Pedro Sánchez por no haber modificado la ley de arrendamientos urbanos después de 8 años de gobierno. La consejera de Vivienda señala que el caso de Mari Carmen conmueve al Ejecutivo andaluz, pero recuerda que cumple con la ley y con una sentencia judicial. Rocío Díaz defiende la ley de vivienda andaluza.
7: El gobierno de Pedro Sánchez ha tenido la oportunidad de modificar la ley de arrendamientos urbanos, y no lo ha hecho. Una ley que es del año 94. En Andalucía hemos puesto en marcha mecanismos dentro de nuestra ley de vivienda andaluza, una ley recién llegada, para dar respuesta. Tenemos un sistema y una oficina para asesorar y sobre todo para acompañar, porque hay que hacer un acompañamiento y hay que dar una serie de soluciones.
0: La Junta de Andalucía, además en materia de vivienda, anuncia una nueva rebaja fiscal con el objetivo de facilitar el acceso a la vivienda de los andaluces, una reducción de tipos impositivos de la que se podría beneficiar unas 150.000 familias andaluzas, como explicó ayer la consejera de Economía y Hacienda Carolina España.
8: Para el año 2027 volvemos a hacer una nueva bajada y el tipo general será del 6,75% para todos los inmuebles que se compren a partir de 2027. Esta no será la única medida que traigamos al presupuesto en materia de vivienda. Ya dijo el presidente, saben todos ustedes, en su debate de investidura, que la vivienda será una de las principales políticas.
0: Además, más noticias estrella. Marruecos culpa a España de que los inmigrantes que cruzaron la frontera de manera irregular a finales de julio sigan todavía en Ceuta.
9: Si los migrantes en situación irregular no han regresado, si los menores no han vuelto, la pregunta no hay que hacérsela a Marruecos, sino a España. No es Marruecos quien impide ese retorno, que está condicionado por dificultades de la parte española, pero en ningún caso por la falta de voluntad de las autoridades marroquíes.
0: El ministro marroquí de Exteriores, Nasser Bourita, que se ha reunido esta noche con José Manuel Álvarez en Nueva York por primera vez desde el asalto a la frontera de Ceuta. Según los datos que facilitó ayer el ministro Ángel Víctor Torres al frente del Mando Único, ya han regresado a Marruecos más de 7.500 inmigrantes desde agosto, pero es que 7.100 lo han hecho de manera voluntaria, solo 364 tras una orden de expulsión. Y el gobierno estima todavía que hay más de 3.000 en las calles sin identificar. Ya hay 2.800 menores registrados y el presidente de Ceuta, Juan Jesús Vivas, ha planteado que todos ellos vuelvan, aunque no sea a Marruecos, aunque no sea con sus familias. La propuesta novedosa o nueva o de ahora es que lo hagan a instituciones que estén costeadas o sufragadas o financiadas con fondos europeos.
10: Nadie duda de que el reagrupamiento es la primera opción, pero si luego resulta que no se puede reagrupar familiarmente, pues cabe la posibilidad de que haya una institución que puede ser hasta financiada por parte de Europa, por parte de los propios fondos europeos, en Marruecos, con la solvencia necesaria, con la garantía necesaria, y esto yo creo que resolvería la cuestión de cara al futuro.
0: En Ceuta la situación empeora cada día que pasa. Hacinamientos en túneles subterráneos, alquileres ilegales en pisos pateras y las mínimas condiciones de habitabilidad y a precios desorbitados por la acción de las mafias y posibles contagios de tuberculosis entre sanitarios. También, además, la expulsión de territorio español de 12 inmigrantes marroquíes. El Partido Popular va a llevar al Senado la semana que viene la reforma de la ley de extranjería con el objetivo de blindar el rechazo en las fronteras de Ceuta y Melilla y que se aplique a cualquier intento de entrada regular, incluidos los que se producen a nado. Y una problemática más que afecta particularmente a Andalucía, la del narcotráfico, porque el gobierno andaluz reclama a la Unión Europea el estatus de frontera sur para combatir al crimen organizado. El presidente de la Junta pide que tanto por parte del gobierno de España como por parte de las instituciones europeas, esta situación de frontera sur para disponer de más recursos en la lucha contra el narco y también la inmigración ilegal. Juanma Moreno lamenta que los 27 no sean del todo conscientes de la importancia que a su juicio tiene la frontera sur de Europa y por eso llama la atención sobre Ceuta.
11: No son conscientes de la importancia que tiene la frontera sur de Europa, no son conscientes del grave problema que se está produciendo en una frontera europea como es la frontera de Ceuta con Marruecos y no son conscientes también del problema del narcotráfico en su gravedad. Por eso yo le pido al gobierno de España que ponga el acento en estos problemas.

0: previsión de cielos poco nubosos o despejados con nubes bajas en el litoral mediterráneo y nubosidad durante el día. En las zonas de sierra sopla viento de levante flojo, en el estrecho suben las mínimas, también las máximas con avisos de nivel amarillo esta tarde en el Valle del Guadalquivir y en Huelva. Llegaremos a los 27 en Almería y hasta los 39 en Córdoba. Vamos a conocer cómo se circula a esta hora, 8 y 10 de la mañana, por las carreteras de Andalucía. DGT, Daniel González, buenos días.
1: Muy buenos días. A esta hora un accidente sigue complicando la salida de Sevilla por la 92 en los entornos de Alcalá de Guadaira, donde está cortado el carril derecho de la vía y encontrarán alrededor de un kilómetro de retenciones. Otro accidente dificulta esta vez en Málaga la A7 a su paso por Benalmádena en sentido ya a Marbella, con alrededor de 2 kilómetros de retenciones. Tráfico lento si circulan también en Málaga ya por la A7 en Rincón de la Victoria, Málaga Este y también en Calahonda, todo ello en sentido a Marbella. También circulación lenta en Sevilla en la entrada por la A49 en Tomares y en su SE30 en el Puente del Centenario. En ambos sentidos se encontrarán densa en Córdoba la carretera 4 en el Arcángel en sentido Bailén, más de 4 kilómetros de retenciones, y circulación lenta también tanto en Granada en la GR30 en Ronda y Zaidín en ambos sentidos, como ya en Almería en su entrada por la A7 en Agua Dulce.
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0: 8 y 13, les contábamos hace unos minutos una noticia de última hora. Tailandia mantiene la cadena perpetua a Daniel Sancho. El Tribunal Provincial de Samui, al sur de Tailandia, ha comunicado este viernes al español que se desestiman las apelaciones y mantiene, por tanto, la sentencia de primera instancia que condenó a cadena perpetua al ciudadano español, a Daniel Sancho, acusado del asesinato, condenado por el asesinato premeditado del colombiano Edwin Arrieta. Es un comunicado de las autoridades judiciales al que ha tenido acceso la agencia EFE y que está difundiendo a esta hora de la mañana, 8 y 13, cuando les contamos más noticias de Andalucía con Francisco Ramón. Buenos días, Paco, de nuevo.
8: Buenos días, Juan Carlos. Hay un nuevo tiroteo en Málaga mientras sigue hospitalizado y recuperándose la última víctima que se produjo en el puerto de la capital malagueña, un ciudadano turco con antecedentes en su país, donde fue detenido como líder de una organización a la que se atribuyen varios asesinatos. ¿Qué más datos tenemos de estos dos asuntos? Encarna Maldonado, muy buenos días.
9: Buenos días. Este hombre, según la agencia de noticias turca DHA, fue detenido en 2019, acusado de liderar desde la cárcel una red a la que se atribuían varios asesinatos e incidentes con heridos en aquella operación. La policía turca detuvo a 52 personas y practicó numerosos registros en los que se intervinieron armas, también chalecos antibalas, drogas y munición. Este tiroteo de este hombre de nacionalidad turca aquí en Málaga lugar después de la muerte violenta que ha costado la vida a un joven de 20 años, un crimen que los investigadores creen que ha sido por error. Además, el diario Sur avanza esta mañana que ha habido otro tiroteo más, este en Alhaurín, el Grande, donde dos hombres heridos se han desplazado por sus propios medios al hospital. Presumiblemente este último asunto ha tenido que ver con un robo de droga.
8: Nos quedamos contigo, Encarna, porque una joven ha sido rescatada después de que su novio presuntamente la dejara atada a un árbol, encapuchada y amordazada en mitad del campo, en este caso en Alhaurín de la Torre.
9: Sí, la Guardia Civil ha detenido ya al presunto autor, que habría llegado a enviar un vídeo del secuestro a la familia de la víctima, pero sin llegar a revelar su verdadero paradero. Los hechos ocurrían este martes por la tarde. Las familiares de la joven acudieron a la Guardia Civil para denunciar que habían recibido esas imágenes en las que se veía a la chica ensangrentada y afirmaban que no sabía dónde estaba. Finalmente ha sido localizada en la casa de un familiar a donde había acudido después de que la rescataran unos ciclistas que la encontraron, como decía, sola en mitad del campo, atada a un árbol con cinta americana y encapuchada.
8: Pues así viene el viernes en Málaga. Nos vamos hasta Almería, donde hoy se sienta en el banquillo de los acusados una educadora infantil acusada de dejar con gritos e insultos a niños de entre 0 y 3 años. Lola López, buenos días.
10: Buenos días. La acusada, que va hoy a juicio, fue arrestada por la Guardia Civil en 2023 tras dos denuncias penales interpuestas por los padres de estos menores de entre 0 y 3 años, a los que presuntamente habría vejado, gritado y dirigido expresiones humillantes sin la posibilidad de defensa, dada la corta edad de estos niños. La Fiscalía pide 14 años de prisión para la educadora y una indemnización de 48.000 euros. También la inhabilitación para trabajar durante 40 años. Apunta en su escrito que la mujer actuó con la intención de menoscabar la integridad moral de los pequeños en reiteradas ocasiones.
8: Estamos a viernes, vamos a cambiar el tono de la información. 70 poetas pasarán por Córdoba hasta el próximo 3 de octubre en la nueva edición de Cosmopoética, que comienza hoy y que rinde homenaje a Jorge Luis Borges. Toña Merino, buenos días.
11: Buenos días. La escritora norteamericana Siri Hasbeth, del Premio Princesa de Asturias de las Letras, será la encargada de inaugurar hoy ese festival. Después de 23 años se ha convertido en una de las citas poéticas más importantes del país. En ese 40 aniversario de su fallecimiento, homenaje a Borges y a la relación que mantuvo con Andalucía y con Córdoba. Por Cosmopoética pasarán estos días nombres como Leonardo Padura o Sergio Ramírez, autores que mantendrán diálogos con narradores, artistas o periodistas sobre poesía. Durante más de una semana, la poesía llenará todos los barrios de la ciudad.
8: Y hoy también se celebra la Noche Europea de los Investigadores, que en ciudades como Granada va a llenar, pues, de científicos sus calles con propuestas para atraer al público, bueno, mayores y jóvenes. Luis Javier López, buenos días.
12: Así es, buenos días. El objetivo sobre todo es despertar vocaciones científicas entre los más pequeños, pero los diversos están para todas las edades. En la capital, el Paseo del Salón volverá a ser una propuesta divertida y accesible con 130 voluntarios de la Universidad de Granada. Marga Sánchez Romero, vicerrectora de Extensión Universitaria.
13: Este año vamos a tener un Senior Corner en los que nos vamos a preocupar de la salud, de la alimentación, del ejercicio, de la vida, de la cultura para personas de edad avanzada.
12: En Ceuta también la UGR prepara actividades para esta Noche de los Investigadores.
8: Y en Sevilla hoy van a vivir un super viernes, empezando por la carrera nocturna del Guadalquivir, pero un sinfín de actividades. Antonio Catoni, buenos días.
14: ¿Qué tal? Buenos días. Sí, hombre, si empezamos por la nocturna, hablamos de 26.000 corredores. Esto es el récord de participantes, con una serie de incidencias además en el tráfico, pero es que además se celebra la Noche de los Investigadores, que acaba de contar Luis Javier, con casi 80 actividades. Un festival de reggaetón en la Cartuja, un concierto de Silvio Rodríguez, otro de Shinova en Cartuja Center, la Feria Taruina de San Miguel, tres espectáculos de la Bienal y la Vela del Cerro y del Arenal. ¿Alguien da más?
15: Hombre, yo desde luego no pienso salir, porque eso de encontrarme atasco y gente por todos lados, la verdad, me seduce mucho.
14: Los hoteles en lleno técnico, por encima del 94%.
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0: 15 segundos para un apunte deportivo, Lola Camacho.
19: Pues nada, vamos a hablar de la selección, no del partido, el primero que va a jugar mañana tras ganar el Mundial, sí. Pero sí vamos a contar que uno de sus jugadores, un campeón mundial, ha decidido donar su prima como campeón, 1.000.000 euros, a los jugadores de la federación.
0: ¡Qué bueno! Llegamos a las 8:20, información local.
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17: Con Salud Botaro.
20: Buenos días. La Audiencia Nacional da luz verde al referéndum de Airbus al levantar las medidas cautelares que suspendían la votación entre la plantilla para aceptar o no la última propuesta de la empresa que pondría fin a la huelga. Enseguida se lo contamos. También hoy, de manera oficial, el gobierno va a ceder el uso del Castillo de San Sebastián al Ayuntamiento de Cádiz. Se lo contamos antes, la previsión del tiempo. 22 grados de temperatura en los termómetros. Javier Andrés, ¿qué tal? Muy buenos días.
21: Buenos días. Hoy en la provincia de Cádiz las temperaturas se mantienen o suben más. Las temperaturas son altas para la época, más propias del verano. Hoy con máximas de 37 grados en Arcos de la Frontera y Jerez de la Frontera, 30 en Rota, 29 en Cádiz y 26 en Algeciras. Las temperaturas comenzarán a bajar a partir del domingo y especialmente el lunes. Hoy el cielo estará poco nuboso o soleado, con intervalos de nubes bajas en esta mañana en el área del Estrecho y esta tarde en las sierras nubes de evolución. El viento en el área del Estrecho será flojo a moderado de levante. En el resto, viento flojo de dirección variable girando a componente oeste esta tarde. Es una información de AEMET.
20: Gracias, Javier. Además, hoy abre el puente Carranza a las 4:15 de la tarde para la salida de la carraca del buque Malaspina. Javier Alcedo realiza este tiempo de noticias en Canal Sur Radio.
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20: La Audiencia Nacional da luz verde al referéndum de Airbus al levantar las medidas cautelares que suspendían la votación entre la plantilla para aceptar o no la última propuesta de la empresa que pondría fin a la huelga. La consulta estaba prevista para ayer y hoy, pero el pasado viernes el tribunal aceptó una petición de la CGT para suspender de manera temporal esa votación. Dado el retraso, todo hace indicar que el referéndum será la semana que viene. Felipe González, presidente del Comité de Empresa.
23: Ahora, lo verdaderamente importante es que la plantilla disponga de toda la información necesaria, conozca con claridad el contenido de la propuesta y pueda decir libremente, con criterio y con todas las garantías. Después de meses de negociación, movilizaciones y mediación, llega el momento en que sea la plantilla la que tenga la última palabra.
20: La propuesta de Airbus, que será sometida a voto entre los trabajadores, persigue acabar con el conflicto laboral vigente y sobre todo recoge mejoras en el ámbito salarial y social. Apoyo unánime del Pleno de Cádiz al tema de la vivienda. Los suelos de dos colegios desocupados serán cedidos al Gobierno Central para construir 275 casas protegidas. Una propuesta del PP que ha sido aprobada por la oposición municipal. La portavoz de Adelante Izquierda Gaditana, Elena Fernández, ha insistido, sin embargo, en que se remarque el carácter de viviendas protegidas para esas promociones.
24: Que se le pida al Estado esto, pero para el carácter social asequible de estas viviendas. Y lo digo por dos cositas muy claras. Primero, saber qué es lo que estamos pidiendo. Y luego, asegurarnos que lo que estamos pidiendo, desde luego, no es para las proporciones de lo que entiende la Junta de Andalucía por viviendas protegidas.
20: El Pleno también pedirá al Gobierno la limpieza de las algas que se acumulan en torno al Castillo de San Sebastián y la caleta. El concejal de Medio Ambiente, José Carlos Teruel.
25: Creo que hay argumentos más que de sobra para solicitar al Gobierno de España que ponga su granito de arena y, al igual que hacemos desde la Administración local, desde el propio Ayuntamiento y desde la Junta de Andalucía, que se complete lo que supone absolutamente una prioridad, una urgencia, una emergencia.
20: La acumulación de algas no es solo un problema medioambiental, sino sanitario. La portavoz del Grupo Socialista, Paula Fernández, ha pedido coordinación entre las administraciones.
26: La conservación y protección de nuestro patrimonio natural e histórico, así como la calidad de vida de la ciudadanía, entiendo que debería estar por encima de estas guerras partidistas. Por eso consideramos fundamental que todas las administraciones implicadas, ya sea colaboren.
20: Pues hoy el gobierno va a ceder de manera oficial el uso del Castillo de San Sebastián al Ayuntamiento de Cádiz, en un acto en el que estará la subdelegada del gobierno, Blanca Flores, no el ministro de Hacienda, Arcadia España, como estaba previsto por una situación sobrevenida, estará también el alcalde de Cádiz, Bruno García. Y el Ministerio de Transportes ha licitado las obras de mejora de 3 estaciones de tren de la provincia, con una inversión que supera los 6 millones de euros. Actuaciones que se van a realizar en las estaciones de San Fernando, Bahía Sur, Cortadura y el Estadio. La presencia de ratas en el Hospital Puerta del Mar de Cádiz va a llegar al Parlamento andaluz. El secretario de Organización del PSOE de Cádiz, Juan Cornejo, ha calificado de lamentable el estado de abandono del centro hospitalario y exige a la Junta que asuma responsabilidades.
1: Y vamos a pedir en el Parlamento al consejero de Salud, Antonio Sanz, que asuma responsabilidades con la dejadez del Puerta del Mar y que no se excuse.
20: 8:26 de la mañana, el buque escuela Juan Sebastián del Cano ha recibido el premio Cortes de la Real Isla de León, que entrega el Ayuntamiento de San Fernando a las personas e instituciones que representan los valores constitucionales en el 216 aniversario de la reunión de las Cortes Generales en esa localidad. El buque escuela cumple 100 años de su botadura en 2027, es el más antiguo del mundo que sigue en activo. El galardón lo ha recogido su comandante, José María de la Puente.
2: Este premio resulta especialmente apropiado, porque los valores que se aprenden a bordo guardan una profunda relación con los valores constitucionales que representan este premio, como son el respeto a la dignidad de cada persona, la responsabilidad, la solidaridad, la convivencia y el servicio al bien común, el servicio a España.
20: La alcaldesa Patricia Cavada ha recordado el estrecho vínculo que une a la localidad con el buque, cuyo puerto base está en el arsenal de la Carraca.
3: El Juan Sebastián Elcano simboliza admirablemente ese hilo conductor de todos los pilares de la esencia isleña. Si las Cortes dieron voz a la nación, los astilleros han dado forma material a buena parte de la historia naval. Y Elcano es quizás una de las imágenes más reconocibles de esta España marítima que une tradición, conocimiento y proyección internacional.
20: Y en San Fernando hay actividades durante todo el fin de semana y esta noche, Noche de los Investigadores, 8:27. Deportes, Javier Lacabe, buenos días.
4: Hola, buenos días. Último entrenamiento hoy del Cádiz y viaje posterior hasta Canarias para mañana, a partir de las 6:30 de la tarde, enfrentarse al Tenerife de Álvaro Cervera, con el puesto de Celades cuanto menos discutido. Todo lo que no sea un resultado positivo podía precipitar los acontecimientos. El posible once sería el formado por Esquieta portería, Juan Díaz, Manu, Javi Castro y Arribas en defensa. En el centro del campo, la duda de Damián Ojandro Leyana para acompañar a Due y a Ivón. La banda derecha, también con dudas sobre si podría jugar ahí Zeta como falso extremo o seguir Borja y arriba García Pascual. Y en la izquierda, también la posibilidad de que siga Ontiveros o entre Antoñito Cordero. Esto decía sobre el rival, sobre el Tenerife, el técnico Celades.
5: El Tenerife ha tenido inicio de temporada bastante bueno, ¿no? Todavía viene el último partido, viene una derrota abultada. Son cosas que pasan a veces, pero no tenemos muy en cuenta esa situación. Tenemos en cuenta que nos vamos a enfrentar a un rival muy, muy fuerte, muy sólido, con buenos jugadores, que tiene unos conceptos muy claros de lo que quiere hacer, que llevan tiempo ya trabajando juntos.
20: Comienza Alcances, el Festival de Cine Documental, con la gala inaugural esta tarde. Se va a proyectar el documental Enlorquecido, dirigido por Manu Huelva y Miguel Poveda, que asistirá a la presentación y participará en un coloquio con el público. La película de Poveda es un recorrido personal de la figura de Federico García Lorca. También hay cine en Conil, el festival que se celebra en la Iglesia de Santa Catalina en su tercera edición, hasta el domingo, con presencias destacadas como las de Ingrid García Johnson, Ruth Gabriel, Nacho Fresneda o Raúl Tejón. Noelia Muñoz, codirectora del festival.
6: Ya durante todo el fin de semana, viernes, sábado y domingo, que terminamos con la entrega de premios, pues vamos a tener mucha industria, muchas mesas redondas bastante, bastante interesantes, con directores de casting, mesa de financiación, bueno, y bastantes proyecciones, que tenemos una programación, la verdad, que bastante potente.
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20: David Bisbal, seguro que lo han reconocido, es el primer artista confirmado para el Concert Music Festival de 2027. El cantante actuará en el Poblado Marinero de Santipetri el 24 de julio con su tour Eternos, un trabajo que revisita sus canciones más importantes desde una mirada actual. Pues con David Bisbal terminamos. Siguen informados en la sintonía de Canal Sur Radio.

Saludos, buenos días, bienvenidas y bienvenidos a la Onda Local de Andalucía. Esta es la primera edición de Este a Oeste y hoy es viernes 25 de septiembre. ¿Recuerdan esos veranos de sacar las sillas a la calle y hablar con los vecinos y vecinas? Por el calor que todavía estamos llevando encima, podríamos suponer que seguimos completamente de lleno en esa dinámica. Pero la realidad es que esa imagen, o parecida, es la que vimos ayer por la tarde en la sevillana Plaza Virgen de los Reyes. A los pies de la Giralda y compartiendo pipas e incluso algún trago de vino, 12 centenares de personas protestaron de esa guisa después de lo que sucedía 7 días atrás en la entrega de los premios de la revista Escaparate, que ocuparon un espacio público a priori inhabilitado para tales menesteres y con 36.000 euros de patrocinio del Ayuntamiento de la capital hispalense y la Junta de Andalucía, donde días atrás hubo representantes de la realeza europea, un hijo de la duquesa de Alba, Norma Duval, Isabel Díaz Ayuso, Juan Manuel Moreno o José Luis Sanz, se sentaron, digamos, a cenar el pasado jueves a los pies de la Giralda. Pues ayer hubo un espacio público que fue ocupado por las personas como usted y como yo, que decidieron que ese lugar no tiene que cerrarse a la ciudadanía y ayer se volvió a demostrar que no va a renunciar de una forma tan rápida a lo que siempre ha sido suyo. Así que, ya sabe, nosotros les invitamos a que ocupen la calle, como por cierto ocurrirá en la capital hispalense, donde han decidido concentrar todos los eventos en un solo día. Por eso tendrán cuestiones como, por ejemplo, una carrera nocturna, corrida de toros, también, yo creo que incluso puede ser que haya hasta alguna salida procesional, aunque al margen de esos asuntos incluso sabemos también que hay diferentes eventos por todas las zonas de la ciudad. Se ha denominado, de hecho, Super Viernes y tiene a la policía local bastante precavida porque no están seguros de poder dar abasto a todas las demandas ciudadanas que va a haber a lo largo de la jornada de hoy. Sucede lo que suceda, se lo vamos a contar aquí en la Onda Local de Andalucía, pero ahora, evidentemente, tenemos más cuestiones que traerles a esta portada, o a continuación de esta portada, lo hacemos en titulares con nuestra compañera Nicole Vargas.

0: Por ejemplo, hoy es la noche europea de los investigadores que se va a celebrar en toda Andalucía y no sabemos qué ha investigado Nicole Vargas, pero de momento lo que hace es contarnos que Córdoba, Huelva y Sevilla están en aviso amarillo por temperaturas de hasta 38 grados.
1: Así es, la Agencia Estatal de Meteorología activa este viernes el aviso amarillo por calor en tres provincias andaluzas. En las campiñas de Córdoba y Sevilla se esperan máximas, como dices, de 38 grados, mientras que en el litoral de Huelva los termómetros podrán alcanzar los 36. Los avisos permanecerán activos entre la 1 y las 7 de la tarde. En el resto de Andalucía predominarán los cielos poco nubosos o despejados, con intervalos de nubes bajas en el litoral mediterráneo y el estrecho. Las temperaturas máximas se mantendrán estables o experimentarán un ascenso con vientos generalmente flojos.
0: El tercer incendio forestal registrado en Cartayo durante septiembre ya está extinguido.
1: El plan Infoca ha dado por extinguido a las 12 y media de la medianoche este viernes el incendio declarado en el paraje Valle Salado de Cartaya, en Huelva. El fuego comenzó sobre las 5:15 de la tarde del jueves y quedó controlado a las 8:45. En las labores de extinción participaron 30 bomberos forestales, un helicóptero, dos aviones y un camión autobomba, entre otros efectivos. Se trata del tercer incendio registrado este mes en el municipio, tras los declarados el 15 de septiembre en Garranchal y el pasado día 19 en San Miguel, en El Rompido.
0: Además, Andalucía fue la tercera comunidad con más desahucios por orden judicial en el primer trimestre de 2026.
1: 616 fueron los lanzamientos realizados entre enero y marzo de 2026, un 45,2% menos que en el mismo periodo del año anterior. Así se recogen los datos del Consejo General del Poder Judicial facilitados por el Tribunal Superior de Justicia de Andalucía, donde se muestra que los lanzamientos derivados de procedimientos relacionados con arrendamientos fueron los más numerosos durante el primer trimestre, 355. Esto es el 57,6% del total. Esta cifra se redujo un 56% respecto a los tres primeros meses de 2025, de acuerdo con el informe Efectos de la crisis económica en los órganos judiciales. Otros 208 lanzamientos derivaron de ejecuciones hipotecarias, un 13,3% menos que un año antes.
0: Y como anticipábamos, Andalucía va a llenar este viernes las calles de ciencia en la Noche Europea de los Investigadores.
1: La Consejería de Universidad, Industria, Energía e Innovación respalda una edición más de esta cita en Andalucía, que este año se celebra este 25 de septiembre con 3.647 investigadores participantes y una programación de 950 actividades de divulgación repartidas por las 8 provincias. De alcance europeo y puesto en marcha en 2012 en la comunidad, este verano pretende acercar a la sociedad los beneficios que aporta el avance de la ciencia, así como su repercusión en la vida cotidiana. Coordinada por la Fundación Descubre, la Noche Europea de los Investigadores cumple en 2026 su 15ª edición en la región y prevé una participación superior a las 80.000 personas en todos los actos proyectados.
0: Si no fueras periodista, ¿qué ámbito de la ciencia te gustaría investigar, Nicole?
1: La psicología.
0: Pues algo de psicología va a haber que aplicar, por ejemplo, en Huelva, porque Con Andalucía pide explicaciones por las filtraciones detectadas en las balsas de Fofollesos, allí en la provincia nubense.
1: Así es, la concejal de Con Andalucía, Mónica Rossi, preguntará al gobierno municipal en el pleno de septiembre por qué no ha convocado el órgano de participación ciudadana sobre los Fofollesos tras conocerse el último informe de seguimiento de las obras de clausura de las balsas de Fertiberia. Según señala la formación, el documento recoge indicios de erosión e inestabilidad, filtraciones y humedades, además de valores de permeabilidad superiores a los previstos. Rossi reclama que se informe a los grupos políticos, la comunidad científica y la ciudadanía sobre las conclusiones del informe.
0: ¿Y en la agenda del día que tenemos para hoy?
1: A las 8:30 en Córdoba, el ministro de Agricultura, Pesca y Alimentación, Luis Plana, saluda a las delegaciones iberoamericanas participantes en la 12ª Conferencia Iberoamericana de Ministras y Ministros de Agricultura y Pesca. A las 10 en Almería, el vicepresidente primero y consejero de Presidencia, Sanidad y Emergencias, Antonio Sanz, participa en las jornadas de prevención de los riesgos laborales del sistema andaluz de salud. Más tarde, a las 11 en Málaga, el portavoz de Izquierda Unida, Tony Morillas, y la responsable de la red de feminismos de Izquierda Unida Andalucía, Victoria Morales, informan sobre las movilizaciones convocadas por Marea Violeta Andalucía bajo el nombre Contra el Negacionismo, Derecho y Políticas Públicas Feministas. Y a las 12 en Jaén, el vicepresidente segundo y consejero de Turismo, Justicia, Desregulación y Administración Local de la Junta de Andalucía, Manuel Gavira, inaugura la 24ª edición de la Feria de Turismo, Deporte y Aventura de Andalucía, Tierra Dentro 2026.
0: Son las 8:38 de la mañana, momento en el que hacemos un alto y repasamos algunas de las claves que nos dejó este jueves.

0: Hablando del mundo agroalimentario, Luis Planas asegura que el gobierno toma medidas ante la subida de los costes agrícolas. El ministro de Agricultura, Pesca y Alimentación señala, ante las anunciadas movilizaciones de los agricultores por la subida de los costes de producción, especialmente el gasóleo, que el Ejecutivo va a tomar medidas, las ha adoptado y las adoptará para hacer frente al incremento de precios. De hecho, recordarán que esta semana lo tratamos aquí en la Onda Local de Andalucía y lo vamos a hacer también a lo largo de este informativo. En una rueda de prensa que ofreció en Córdoba con motivo de la duodécima Conferencia Iberoamericana de Ministras y Ministros de Agricultura y Pesca, Planas ha afirmado que es público y notorio que se está trabajando desde el Ministerio de Economía, el de Hacienda, el de Industria, el de Agricultura y el Ministerio de Transición Ecológica de cara al Consejo de Ministros de la próxima semana. Luis Planas.
1: Las ha adoptado, las adopta, las adoptará para que podamos hacer frente a este incremento de precios, que lógicamente este incremento, pues lógicamente queremos evitar que llegue desde el productor primario y la industria, pues en definitiva al consumidor final, a los ciudadanos. Es un instrumento para evitar esa subida de precios.
0: Además, decía que se ha reunido con el sector pesquero y con el de la agricultura, con la industria agroalimentaria, la de producción y comercialización de fertilizantes, la de piensos de alimentación animal y las cuatro organizaciones profesionales agrarias y cooperativas agroalimentarias para abordar esta situación. Y sobre el desahucio, ayer lo hablábamos también en esta sintonía, lo que ha sucedido con Mari Carmen, esa vecina de Madrid. Pues en las muchas reacciones que hubo, por ejemplo, de la consejera de Vivienda, Rocío Díaz, a lo largo de la mañana, durante la tarde escuchamos la voz de la portavoz de Podemos Andalucía, Alejandra Durán, quien expresaba este jueves su indignación por el desahucio de esta ciudadana en Madrid. Advertía que no se trata de un caso aislado ni exclusivo de esa ciudad, sino el reflejo de una emergencia habitacional que sufren también, asegura Alejandra Durán, miles de familias andaluzas.
2: Aún estamos con el corazón encogido e indignadas ante el desahucio ejecutado ayer contra Mari Carmen, una mujer de 87 años que llevaba alrededor de 70 años viviendo en su casa y que ha terminado siendo expulsada de ella. Y es que lo que ha pasado con Mari Carmen puede pasar mañana en cualquier barrio de Andalucía. Desde Podemos Andalucía tenemos claro que este caso no es un caso aislado ni una historia que ocurra únicamente en Madrid. Es el rostro de una emergencia habitacional que también sufren miles de familias andaluzas.
0: La portavoz de Podemos ha señalado las responsabilidades sobre esta cuestión en dos niveles de la administración, en concreto el gobierno central y la Junta de Andalucía, y al respecto ha apuntado que el Ejecutivo de Pedro Sánchez pudo aprobar en 2019 el decreto antidesahucios con carácter permanente, pero el PSOE optó por prorrogarlo año tras año, lo que permite que PP y Vox voten en contra en el Congreso cada vez que llega a votación. Alejandra Durán también reclamaba al presidente de la Junta, Juan Manuel Moreno, que utilice las amplias competencias autonómicas en materia de vivienda para prevenir desahucios y garantizar alternativas habitacionales dignas. Y sobre este mismo asunto, UGT Andalucía reclama una legislación que proteja a las personas vulnerables ante casos como el de Mari Carmen. El secretario general del sindicato en Andalucía, Óscar Martín, consideraba que situaciones como la vivida por esta mujer de 87 años, desahuciada este miércoles en Madrid, no deberían producirse ni en Andalucía, ni en España, ni en ningún lugar. Y reclama que la legislación contemple y proteja especialmente los casos de extrema vulnerabilidad.
3: La regulación que se debe de arbitrar para esos casos excepcionales, ahora mismo estamos viendo que no existe. Necesitamos que la legislación contemple los casos excepcionales, como el de estos casos que estos días están sucediendo, y que lógicamente tengamos las garantías de que personas que son extremadamente vulnerables, pues, lógicamente estén amparadas bajo una legislación que proteja a todas esas personas.
0: Hay que recordar que en el caso de Mari Carmen hablamos de una persona que había estado 70 años viviendo en un mismo edificio de alquiler, que estaba pagando 500 euros al mes de esa renta, pero que en el momento en el que un fondo buitre se hizo propietario de ese edificio, le pidió que pagara 2.650 euros al mes, que finalmente le rebajó en un alarde de bonomía, entiéndase la ironía con la que decimos esto, a 1.600 euros al mes. La mujer cobraba 1.300 y era pensionista con un 50% de discapacidad. Preguntado por este caso antes del inicio del acto conmemorativo del 50 aniversario del Congreso de UGT celebrado en Sevilla, Óscar Martín señalaba que casos como el de Mari Carmen ponen de manifiesto la necesidad de contar con una regulación que contemple las circunstancias excepcionales. También se muestra convencido de la importancia de la sensibilidad y la movilización social para conseguir que problemas de esta magnitud lleguen a las instituciones y obtengan una respuesta. También les contamos que Manuel Gavira justifica el patrocinio de la Junta a la entrega de los premios Escaparate, los que les contamos en portada que contaron ayer con su correspondiente protesta ciudadana una semana después de que se entregaran. El vicepresidente segundo y consejero de Turismo, Justicia, Desregulación y Administración Local, Manuel Gavira, defendía este jueves el patrocinio de su departamento, el que concedió a esa gala que se celebró la semana pasada en la céntrica Plaza Virgen de los Reyes junto a la Catedral de Sevilla. Según he explicado Gavira, se acordó tras analizar el retorno positivo que tenía el evento.
4: Nos llega esa petición de patrocinio donde, por cierto, además del patrocinio que a nosotros nos piden, está el Ayuntamiento de Sevilla y donde está también la Diputación de Sevilla, de signos políticos diferentes al partido político del consejero. Estamos hablando de colaboración de las otras administraciones. ¿Sabe usted lo que pensamos nosotros cuando nos llega esa petición de patrocinio? Pues nosotros nos ponemos a pensar en el retorno, que es el criterio que utilizan todas las administraciones cuando le llegan una petición de patrocinio. ¿El retorno es positivo o no es positivo?
0: Así lo trasladaba el vicepresidente segundo y consejero de Turismo durante su comparecencia a la comisión parlamentaria, donde expuso las líneas principales de la consejería que ha asumido en el nuevo gobierno andaluz conformado tras el pacto suscrito por PP y Vox a principios del pasado mes de julio. Y más asuntos, porque les tenemos que contar que la Junta invierte en cauces de Los Gallardos y Niebla tras los incendios. La Consejería de Agricultura, Pesca, Agua y Desarrollo Rural ha declarado actuaciones de emergencia por 8,4 millones de euros en cauces afectados por los incendios forestales que tuvieron lugar este verano en la localidad onubense de Niebla y las almerienses de Bedar y Los Gallardos. Según el gobierno andaluz, señalan la grave alteración que ambos siniestros han provocado en las respectivas cuencas vertientes, donde además se aprecia un incremento sustancial de los riesgos hidrológicos, erosivos, geomorfológicos y ambientales sobre el dominio público hidráulico, sus márgenes y zonas adyacentes. De hecho, si recuerdan, una de las veces que estuvimos abordando esta situación de los incendios, se nos alertaba, creo recordar que fue el alcalde de Berrocal, que lo que podría ocurrir y que se anticipaba como la próxima crisis que podía acontecer en la zona es que cuando llegara la temporada de lluvias, esas zonas, esos entornos que han sido quemados, fueran arrastrados por el agua y terminaran por contaminarla, de manera que eso tendría muchos perjuicios para las especies que habitan en ella y también porque evidentemente las aguas contaminadas son un problema de un gran impacto ambiental y ecológico. Escuchamos a Ramón Fernández Pacheco, consejero de Agricultura, Pesca, Agua y Desarrollo Rural de la Junta de Andalucía.
5: En Los Gallardos, con un presupuesto de 1,3 millones de euros, y también en Niebla, con algo más de 7 millones de euros. Del mismo modo, se trata de una actuación para prevenir los efectos que la falta de vegetación como consecuencia del incendio puede ocasionar frente a las lluvias torrenciales. Insisto, la emergencia no se acaba una vez que se apaga el incendio o que pasa la borrasca, sino que el compromiso de la Junta de Andalucía con los territorios que se ven afectados por este tipo de sucesos es siempre no abandonarlos.
0: Son declaraciones que hacía a los medios el consejero de Agricultura, en las que explicaba que estas actuaciones tienen el objetivo de reducir el riesgo de erosión, arrastres y desbordamientos, así como también proteger a las personas, cultivos e infraestructuras. Hay que recordar que las consecuencias del incendio de Niebla motivaron que el Consejo de Gobierno Andaluz declarara esa zona como desastre natural, con incidencia en el potencial productivo agrario y forestal. Y un último apunte: la Junta apuesta por una inteligencia artificial ética distribuida en el territorio y que facilite la vida a las personas. Así lo trasladaba el consejero de Universidad, de Industria, Energía e Innovación, Jorge Paradela, cuestionado en Málaga sobre el desarrollo y los límites de la inteligencia artificial que actualmente se debaten a nivel internacional. Escuchamos al consejero Paradela.
6: Existe, bueno, pues ya un reglamento, se llama el AI Act, el reglamento de la inteligencia artificial de la Unión Europea, que ya sitúa un marco. Nosotros pensamos que es necesario, desde luego desde el gobierno de Andalucía lo que promovemos es una IA ética, distribuida por todo el territorio andaluz y que facilite la vida a las personas, ¿no? Son principios muy básicos, pero que tienen que consagrarse en cualquier tipo de regulación que desde luego pensamos que el mundo necesita.
0: Y tenemos que contarles también, y sobre lo que le queríamos decir, que una regulación que, según han escuchado decir al consejero, no se da de la misma forma fuera de la Unión Europea. Pone como ejemplo a China y Estados Unidos, quienes asegura que no parecen estar muy interesados en regular la inteligencia artificial. Es un tema sobre el que me parece a mí que vamos a seguir hablando mucho en el futuro. 8:48 de la mañana, momento en el que hacemos un alto y vamos a abordar un interesante evento que tuvo lugar en la jornada de este jueves en Sevilla.
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0: 12 provincias de toda España, entre las que figuran Jaén y Granada, se han aliado para dar forma a la agenda compartida CIT. Son las siglas de los Centros de Innovación Territorial y se han presentado este jueves en Sevilla con el aval del Joint Research Center de la Comisión Europea y la OCDE. En total, representan a 9 comunidades autónomas y concentran el 30% del capital natural renovable del país y el 14% de la población activa. La onda local de Andalucía ha estado presente en su puesta de largo en el Caixa Forum Sevilla, en un acto donde han acordado un memorando de entendimiento que recoge su hoja de ruta de interlocución institucional y plantea propuestas concretas de diálogo con los ministerios y organismos europeos. Se trata de realzar el valor social, económico y ambiental de estos recursos para generar prosperidad económica, cohesión social, fijación y atracción de talento y contribuir de forma activa al paradigma global de urgente descarbonización, aumento de la resiliencia climática y autonomía estratégica del modelo económico estatal y europeo. Para profundizar en ello, hemos hablado con dos representantes de la Diputación Provincial de Jaén. Son Sebastián Quirós e Isabel Uceda, director y diputada responsables de Agricultura, Ganadería, Medio Ambiente y Cambio Climático de la Diputación Provincial de Jaén, precisamente, como les decimos, tras el acto de presentación en Sevilla de la Agenda Compartida CITS. Sebastián Quirós, director del área de Cultura, Ganadería, Medio Ambiente y Cambio Climático de la Diputación de Jaén. En tu intervención hay dos aspectos que me han resultado muy interesantes, porque además de que Jaén es la precursora en los CITS, sobre todo está el cuidado del medio ambiente, porque de hecho nosotros hace unos días en la Onda Local de Andalucía estamos hablando de la situación de la planta de biometano en Martos. Entonces, con esa visión global que tienes de toda la provincia, me gustaría saber cómo pueden contribuir los CITS precisamente a tener un medio ambiente más sostenible y que se pueda cuidar. ¿Cuál es el papel que jugarían aquí?
1: Pues a través de las agendas compartidas, que nos agrupamos por acciones conjuntas de temas que son fundamentales para el mundo rural, se pueden hacer muchísimas cosas. Sobre todo, concienciando primero que somos un instrumento que tiene el Estado para ejercer su política en los municipios de reto demográfico, para hacer precisamente acciones que redunden, pues, no solamente en el aspecto económico, también el bienestar social, en la resiliencia climática, en lo que puede ser la planificación estratégica y sobre todo el arraigo de la población. Por tanto, tú me has hablado de una evidencia que hemos constatado que queremos cambiar con este modelo. Es decir, hoy la segunda estrategia española sobre equidad territorial y reto demográfico. El tema de la transición ecológica y el tema del despliegue de renovables es fundamental, porque son transformadores de un territorio. Tenemos un capital natural que tenemos que ponerlo el que sea productivo, no estético, que sea productivo y en beneficio del ciudadano y a la vez que sea de forma sostenible. Por lo tanto, y lo que dice claramente es que esta capacidad de vertebración y de penetración que tiene la transición ecológica y la energía renovable se deben hacer con los actores principales, que son los municipios, los ayuntamientos, las diputaciones como apoyo a estos municipios, y sobre todo que se queden beneficios de esas acciones en el territorio. Es lo que he puesto con el tema de las plantas biometano. La Junta de Andalucía nombró a esta provincia de Jaén que va a ser la provincia de referencia del biometano a nivel nacional, con 14 plantas de biometano. Pues la respuesta ha sido lo contrario. Había una respuesta social muy grande porque no se ha hecho con estos planteamientos, no se ha tenido en cuenta ni a los municipios ni a los ciudadanos, ni si tampoco se ha puesto claro el beneficio que iban a tener esos ciudadanos, ese territorio, con estas plantas, ¿no? Yo creo que han empezado la casa por al revés. Entonces, nosotros los CIS podemos ser interlocutores, podemos ser con los ayuntamientos los que podamos diseñar qué modelo se puede hacer de planta de biometano, cómo se debe hacer para que tenga el menos impacto posible en el territorio y que también generen beneficios a los propios ciudadanos de ese territorio. Por lo tanto, yo creo que ese es el camino, se ha hecho más desde el principio y, por desgracia, ahora reconducir los temas estos son más complicados porque ya hay una respuesta social en contra de eso.
0: Porque al final de lo que se trata es de conseguir aunar una serie de voces que entre todas sumen la que pueda ser la orientadora de hacia dónde se quiere mover esa provincia. Ahí está el papel de la Diputación, está el papel de los CITS, el de todos esos pequeños municipios que suman voces, vamos a decir el símil,

0: más pequeñitas, cuando todas ellas se suman, permite decidir, oye, nosotros queremos que nuestro futuro sea este y lo queremos hacer de esta manera, y ahí es donde entra, como digo, tanto la Diputación como los propios CIDs.
1: Por supuesto, eso es una metodología, la metodología de participación, de hacer participar al territorio, a los ciudadanos de su futuro, es lo más importante. Nosotros lo hemos hecho con la estrategia territorial en la comarca de Segura, como ha dicho que antes, que han participado los agentes sociales, un grupo local, un grupo comarcal con sinergia, los jóvenes, porque los jóvenes tienen que decir mucho sobre su territorio, y luego amparado también por la solvencia que tiene un consejo consultivo de tanto los agentes sociales, económicos, sociales de la comarca y de la provincia, que viene a apoyar también esa acción. Esa es la metodología de esto. Y eso también te compromete mucho con el territorio y crea muchas perspectivas que hay que, a través de los CID, a través de las acciones que podemos hacer, de los programas, de los planes, de la política que hacen nuestras administraciones, llevar a estos territorios a través de los CID.
0: Bueno, Sebastián, muchísimas gracias.
1: Gracias a vosotros.
0: Vamos con Isabel Luceda, diputada del área de Agricultura, Ganadería, Medio Ambiente y Medio Rural de la Diputación de Jaén. Isabel, muchas gracias por atendernos a la Onda Local de Andalucía. Hay una cuestión sobre la que queramos empezar hablando, porque es evidente la importancia que tiene la agricultura en Jaén, es más que notable. Pero, ¿cómo se puede hacer para poder gestionarla de una manera eficiente, más cuando nos encontramos en un contexto en el que nos estamos moviendo también con cuestiones que tienen que ver con tratar de hacer una agricultura sostenible, pero a la vez que el medio ambiente, los montes, se estén lo suficientemente protegidos?
2: Bueno, pues acaba de definir uno de los proyectos que traemos hoy aquí a esta jornada para presentar. Hemos llevado a cabo hoy en Jaén un proyecto piloto, que se llama Proyecto Bioforeste, de bioeconomía forestal, que de lo que se trata precisamente es de diseñar un modelo de gestión sostenible en los montes públicos. La provincia de Jaén se caracteriza porque el 70% del territorio de montes públicos pertenece a municipios de reto demográfico, y de lo que se trata es de darle herramientas a estos municipios para que puedan hacer una gestión sostenible de los montes públicos y de que esos recursos naturales se puedan aprovechar también en beneficio de la población.
0: Hemos venido además de unos últimos meses, aunque la provincia de Jaén saben perfectamente cómo se ha vivido esta situación, en la que los incendios han sido más que protagonistas en toda Andalucía, y por eso precisamente tener una estrategia unitaria que permita trabajar frente a esto evita que luego haya que lamentar las consecuencias de lo que provoca, por ejemplo, los incendios.
2: Así es, yo creo que en este modelo de gestión sostenible, además de obtener una rentabilidad, de aprovechar los recursos naturales, es evidente que el beneficio para el medio ambiente está presente desde primera hora. Se trata de hacer un diseño que comparta la sostenibilidad, que ayude a la lucha contra los incendios y que de manera directa pues también contribuya a la lucha contra el cambio climático. Yo creo que actuaciones como las que hemos hecho en el proyecto Bioforeste ayudan precisamente a cumplir este objetivo de la prevención de incendios, porque se trata de que de cuidar el monte, de adecuarlo para obtener un aprovechamiento de la biomasa, y que en ese proyecto, en ese modelo de gestión sostenible, pues está muy presente la lucha contra los incendios forestales.
0: Y con un trabajo como el que hacéis desde la Diputación de Jaén, que reúne y aúna las voces de todos los municipios que integran la provincia, diría, ¿cuánto hay que aprender en otras ciudades más grandes, en otros entornos más grandes, del trabajo que se hace en red y desde lo local para poder aportar soluciones? Porque me da la sensación que al final, desde las diputaciones, llegáis a sitios donde otras entidades más grandes no llegan.
2: Sí, yo creo que los municipios rurales son claros ejemplos también de esta planificación estratégica. No por vivir en el mundo rural se tienen menos oportunidades de planificación. Además, yo creo que el territorio rural es perfectamente un espacio donde desarrollar esos proyectos que contribuyen a la mejora del medio ambiente, a la descarbonización. No tenemos nada que envidiarle a las grandes orbes. Precisamente con la agenda compartida se trata de compartir esta experiencia, de trasladar o de explicar los proyectos que han funcionado bien en un territorio, poder trasladarlo a otro territorio.
0: Ahí está esa transferencia de conocimiento que permite que además de diferentes zonas, incluso de España, se pueda saber cómo aplicar fórmulas que, oye, si sabemos que algo está funcionando en Asturias, podemos ponerlo en práctica en Jaén. Entiendo que ahí también está una de las bases de los CIDs.
2: Efectivamente, nosotros venimos aquí a contar nuestra experiencia de éxito con proyectos como el que hemos hablado del Bioforeste, pero también a nutrirnos de la experiencia de éxito de otros territorios. Estamos abiertos y muy interesados en conocer qué es lo que están haciendo en los distintos CID de España para

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3: Hola, ¿qué tal? Muy buenos días. Es viernes 25 de septiembre, tiempo en Radio Arcos para la información local. Vamos con alguno de los titulares del día. El alcalde de Arcos, Miguel Rodríguez, y el delegado de fiestas, Fran Pérez, visitaron ayer el recinto ferial para comprobar el avance de los trabajos de montaje y presentaron a la persona encargada de realizar este año el encendido del alumbrado. Se trata de Joaquín Núñez, será quien el próximo miércoles 30 de septiembre a las 9 de la noche pulse el botón para el encendido extraordinario del alumbrado. Miguel Rodríguez destaca que las obras de urbanización de la barriga de la Verbena afrontan ya su fase final con los trabajos de asfaltado, una de las últimas actuaciones previstas dentro de este proyecto. En materia política, la portavoz del Grupo Municipal Socialista, Ana Carrera, ha denunciado que a día 23 de septiembre los trabajadores y trabajadoras que prestan servicio en las instalaciones deportivas municipales continúan sin cobrar sus nóminas, una situación que viene repitiéndose durante los últimos meses. Y en deportes, el Arcos juega mañana en casa contra el Atlético Palma del Río. El Gédula visitará el domingo al Club Deportivo Benalup y el Club Deportivo Arcos Fútbol Sala estrenará la temporada jugando este domingo en el pabellón municipal contra el Club Deportivo San Felipe Neri. En nuestro espacio deportivo podrán escuchar todos los detalles sobre estos partidos. Pues ahora sí, comenzamos. Y precisamente comenzamos con ese titular de portada, y es que el Ayuntamiento de Arcos ultima ya todos los preparativos para la celebración de la Feria de San Miguel. El alcalde de Arcos, Miguel Rodríguez, y el delegado de fiestas, Fran Pérez, presentaron a la persona que, pulsará ese botón del encendido extraordinario de la Feria de San Miguel el próximo miércoles 30 de septiembre a las 9 de la noche. Correrá a cargo de Joaquín Núñez, vecino de Arcos y vinculado durante años a las tradiciones y a la vida social del municipio. Fran Pérez destacaba el

0: trabajo que están realizando los trabajadores municipales para que el recinto esté preparado de cara al inicio de la feria y ha invitado a la ciudadanía a participar en la jornada inaugural. Por su parte, el alcalde Miguel Rodríguez agradecía la labor de las distintas delegaciones municipales, así como de los cuerpos y fuerzas de seguridad que participarán durante el desarrollo de las fiestas. También ha puesto en valor la participación del mundo del caballo y de los caseteros como elementos vinculados a la celebración de la Feria de San Miguel. Miguel Rodríguez ha explicado que la elección de Joaquín Núñez responde a su vinculación con la feria y con las tradiciones locales. Joaquín Núñez ha sido durante 5 años presidente de la Caseta de los Labradores, además de formar parte de su junta directiva y continuar como socio. El alcalde ha definido a Joaquín Núñez como una persona muy vinculada a las tradiciones de Arcos y a la vida social del municipio. Escuchamos al alcalde Miguel Rodríguez.
1: Bueno, pues siguiendo un poco las palabras de Fran Pérez, del delegado de fiesta del Ayuntamiento de Arcos de la Frontera, quiero empezar dando las gracias pues a todos los trabajadores municipales que hacen posible el montaje de esta Feria de San Miguel. También, por supuesto, a los cuerpos y fuerzas de seguridad que van a estar velando por nuestra seguridad durante toda esta feria, algo fundamental. Así que agradecimiento tanto a la delegación de fiestas, infraestructura, seguridad ciudadana y todas aquellas que de alguna forma pues también tienen implicación para el normal desarrollo de la Feria de San Miguel. Como decía el delegado, bueno, pues venimos a comprobar que todo va sobre la marcha, todo va pues bastante bien. Es cierto que este año, con estos días que se han ganado en octubre, parece que hemos tenido un poco más de holgura para poder montar con un poco más de tranquilidad la feria, y también pues para que todos los feriantes puedan tomarse su tiempo. Quiero dar también las gracias al mundo del caballo, a todas las personas que vienen a participar montado a caballo, que es una forma también de vestir nuestra feria. Yo creo que el caballo es una pieza fundamental en la Feria de San Miguel, así también como a todos los caseteros que montan cada año sus casetas, pues dándole el contenido gastronómico y festivo que tiene que tener una feria. Da las gracias pues a todo el mundo, a todas las personas implicadas en un evento de estas características, y dar las gracias también en este caso a la persona que va a ser encargada pues de dar el pistoletazo de salida, de pulsar ese botón mágico que convierte en luz, que convierte en alegría la Feria de San Miguel. Esa persona este año va a ser Joaquín Núñez, que me acompaña junto a su señora, junto a Conchi. Joaquín es una persona muy conocida de Arco, una persona pues que se ha dedicado toda su vida a la crianza de cerdo, una persona muy implicada con las tradiciones de nuestro municipio de Arco de la Frontera, no solo en la feria, que también, sino también con el rocío y con otro tipo de tradiciones y de festividades de Arco. Una persona muy implicada en la vida social de Arco, una persona con una con una trayectoria pues muy bonita, ¿no? Una persona que lo quiere de todo el mundo. Y entendíamos que este año Joaquín, como buen feriante que es, una persona que le gusta muchísimo la feria, pues tenía que ser la persona encargada de dar ese pistoletazo de salida. Joaquín ha sido presidente de la Caseta de Labradores durante 5 años, miembro de la Junta Directiva, sigue siendo socio, y en definitiva, pues una de esas caras amables que se encuentra uno por el recinto ferial de Arcos de la Frontera. Así que Joaquín, muchísimas gracias por aceptar este gesto, ¿no?, tan simbólico y tan bonito de anunciar a nuestros vecinos que llega la Feria de San Miguel, y con este encendido extraordinario que tendrá lugar el próximo día miércoles. Así que deciros que hoy se monta la portada, que estemos pendientes porque conllevará algún tipo de trastorno en el tráfico, pero bueno, son cosas que tenemos que aguantar durante este montaje, así que ya queda muy poquito, delegado. Ya tenemos la fiesta de nuestro pueblo, ya tenemos la Feria de San Miguel a la vuelta de la esquina, y quiero invitar a todos mis vecinos que en la medida de lo posible vengan a participar y a disfrutar de la misma.
0: Joaquín Núñez, acompañado por su esposa Conchi, agradecían al ayuntamiento que hayan pensado en ambos para protagonizar este momento simbólico de la Feria de San Miguel, y he deseado a los vecinos una buena feria. Y continuamos con más cosas, porque las obras de urbanización en la variedad de la Verbena afrontan ya su fase final con los trabajos de asfaltado, una de las últimas actuaciones previstas dentro de este proyecto. El alcalde de Arcos, Miguel Rodríguez, explicaba que durante la jornada de ayer concluiría esta primera fase de asfaltado, aunque todavía quedará pendiente la colocación de la última capa de rodadura. Según ha señalado, esta capa definitiva se ejecutará una vez finalicen el resto de los trabajos, con el objetivo de evitar que el tránsito de los camiones y la maquinaria maquinaria pesada pueda afectar al firme. El alcalde ha subrayado la importancia de esta primera capa de asfaltado, especialmente de cara a posibles episodios de lluvia, ya que permitiría que el agua pueda circular correctamente y evitaría filtraciones en el terreno que puedan provocar daños tanto en las estructuras de los edificios como en la propia urbanización. Escuchamos al alcalde Miguel Rodríguez.
1: Sí, efectivamente, bueno, ayer mismo comunicábamos que ya estamos en la fase final de la verbena, estamos en la parte en la que se está llevando a cabo el asfaltado. Hoy termina esta fase de asfaltado, que no es definitiva, queda la última capa, pero claro, mientras que esté la obra, para que no haya problemas y que los camiones que estén trabajando puedan afectar a la rodadura del asfalto, eso será lo que se dejará para lo último. Pero con esto ya se está consiguiendo que si llueve, el agua corra con tranquilidad, no haya filtraciones en el suelo, y esto pues no pueda causar ningún tipo de daño a las estructuras de los pisos ni tampoco al terreno. Al final pues estamos consiguiendo cumplir una promesa, cumplir un compromiso con los vecinos de la urbanización de la verbena, y con eso pues estamos pues bastante satisfecho, desbloqueando proyectos históricos, proyectos muy importantes para el devenir de los vecinos y vecinas de Arcos.
0: Y nosotros continuamos con más cosas, porque el Ayuntamiento de Arcos ha establecido distintas restricciones de estacionamiento en el día de hoy, con motivo de los traslados de las Sagradas Imágenes desde sus respectivas parroquias hasta la Basílica Menor de Santa María de la Asunción, como paso previo a la procesión magna del próximo 10 de octubre. El alcalde de Arcos, Miguel Rodríguez, ha explicado que las prohibiciones de estacionamiento estarán vigentes en general desde las 7 de la tarde y hasta la 1 de la madrugada, y afectarán a distintos puntos del casco histórico por los que discurrirán las hermandades de Arcos. Concretamente, hoy viernes, en este caso, harán sus traslados, en concreto, las hermandades de las Tres Caídas, Atado a la Columna, Cristo Rey y Los Dolores. El primero en iniciar el recorrido será la hermandad de las Tres Caídas a las 9:45, seguido de la hermandad de Cristo Rey, que lo hará a las 9. Después lo hará Nuestro Señor Atado a la Columna a las 9:15 de la noche, y finalmente saldrá la imagen de Nuestra Señora de los Dolores a las 10:15 de la noche. En el caso del prendimiento, al encontrarse ya la basílica, únicamente se procederá a su colocación en el espacio asignado. Pues vamos a escuchar al alcalde de Arcos con esa modificación de tráfico con respecto a los traslados de hoy viernes 25 de septiembre.
1: Las hermandades van a realizar también el 25 los distintos traslados desde sus respectivas parroquias hasta la Basílica Menor de Santa María. El viernes 25 se va a prohibir el estacionamiento desde las 7 de la tarde hasta la 1 de la madrugada del día siguiente en el tramo de Plaza Rafael Pérez del Álamo, que discurre entre el establecimiento, entre la confitería de Lachi y la frutería ubicada en dicha plaza. Igualmente se prohíbe el estacionamiento en los mismos horarios antes indicados en la calle Corredera, y esta prohibición también se extiende a las calles Calleja, Piedra del Molino, Martín Montero, Bóveda, Plaza Botica, Marqués de Torresoto, Pesa de Reloj y Plaza del Cabildo, en la zona más próxima a la Basílica de Santa María. Y mañana viernes pues se prohíbe igualmente el estacionamiento en un tramo de la Plaza Modesto Gómez, concretamente el que discurre desde la parroquia de María Auxiliadora hasta la glorieta situada junto al establecimiento público Bar Paco Corrales, en la calle Matera Arriba. Esto lo tenéis a disposición en las redes sociales del Ayuntamiento de Arco de la Frontera, y es con motivo, bueno, pues de causar la menor molestia posible pues en el transcurso de estas hermandades que van a pasar por las distintas calles de Arco. En realidad, bueno, conforme vayan pasando las hermandades, se volverá a la normalidad en estas distintas calles de Arco de la Frontera. Bueno, desde el Ayuntamiento de Arco lo estamos trabajando a conciencia. Ahora justo después tenemos una reunión, una junta de seguridad, otra más. Y en ese sentido, pues primando la seguridad siempre es algo fundamental. Sí me gustaría aclarar algunas claves, como por ejemplo, es cierto, bueno, que desde el Consejo de Hermandad han decidido colocar sillas en algunas partes del recorrido, pero esto no quita que nuestros vecinos puedan circular por detrás de estas sillas, donde se va a dejar una distancia prudencial para el paso y para que la gente pueda también ver el transcurrir de las hermandades. Hay mucha rumorología, hay muchos bulos, en realidad las personas pueden caminar por las distintas calles del recorrido, siempre, claro, que la aglomeración lo permita. La única parte, bueno, que está reservado son donde están las sillas, que lo gestiona el Consejo de Hermandades a través de una página web que se dedica a este tipo de cuestiones. No sabemos estimación en realidad alguna, porque no sabemos cómo puede transcurrir. Lo que sí es cierto es que el tiempo da bueno, sabemos que están todas las habitaciones de los hoteles ocupadas, de los distintos alojamientos turísticos, con lo cual nos indica que efectivamente pues hay pues perspectiva de que venga bastante gente. Estamos hablando de 11 pasos en la calle, con 11 bandas de música en la calle, con todo lo que eso conlleva. Pues yo creo que es un aliciente importante para que venga bastante gente a Arco. Yo creo que tenemos que estar preparados, porque yo creo que va a ser grandísimo el volumen de personas que vamos a tener. Se está trabajando muchísimo la seguridad, como decía, para que no haya problemas, haya vías de escape por si ocurriera cualquier tipo de cosa y demás. Y bueno, pues a disfrutar, ¿no?, de este acontecimiento tan importante, y que yo creo que va a dejar en Arco pues un buen sabor de boca. Tenemos que ser buenos anfitriones, como estamos acostumbrados a hacer cada vez que recibimos a tantísima gente de fuera. Y ya lo que queda es pues esperar y que salga todo en las mejores condiciones posibles.
0: Y a esta hora de la mañana entramos con más noticias, entramos en materia política, porque la portavoz del Grupo Municipal Socialista, Ana Carrera, ha denunciado que a día 23 de septiembre los trabajadores y trabajadoras que prestan servicio en las instalaciones deportivas municipales continúan sin cobrar sus nóminas, una situación que viene repitiéndose durante los últimos meses. Ana Carrera me ha recordado que el PSOE ya denunció estos impagos en agosto, cuando la empresa concesionaria alegó que los retrasos se debían a la falta de pago por parte del ayuntamiento. Tras aquella denuncia, el alcalde Miguel Rodríguez aseguró públicamente el 19 de agosto que el problema estaba solucionado y que el ayuntamiento había abonado las cantidades atrasadas a la empresa. Por tanto, según los socialistas, el problema no está solucionado y señalaba Ana Carrera. Lo hacía de esta forma. La escuchamos.
2: Desde el PSOE volvemos a denunciar una situación que consideramos inaceptable, y es que los trabajadores y trabajadoras de las instalaciones deportivas municipales, los monitores deportivos, llevan meses sufriendo retrasos en el cobro de sus nóminas. Ya el pasado mes de agosto lo denunciábamos, y el propio alcalde respondía asegurando que el problema estaba solucionado y que el ayuntamiento había abonado las cantidades que tenía pendiente con la empresa concesionaria del servicio. Ha pasado más de un mes y a día 23 de septiembre los trabajadores y trabajadoras siguen sin cobrar sus nóminas. Por lo tanto, es evidente que el problema no está solucionado. Y estamos hablando de un servicio público municipal, por lo que el ayuntamiento no puede seguir mirando hacia otro lado. Le exigimos al delegado de deportes y al alcalde que, si el ayuntamiento ha cumplido con los pagos pendientes a la empresa, que haga cumplir a la empresa el contrato, y sobre todo que garantice que estos trabajadores y trabajadoras cobran en tiempo y forma, porque llevan meses con el mismo problema y ya no caben más excusas. Necesitan una solución definitiva.
0: Y nosotros continuamos con más noticias, porque el Palacio del Mayorazgo acogerá hoy viernes 25 de septiembre, a partir de las 8 de la tarde, la presentación del libro La Petenera en la calle, de la escritora Isabel María Pérez, dentro de la programación cultural del mes de septiembre impulsada por la Delegación Municipal de Turismo. Concretamente, esta presentación del libro La Petenera en la calle tendrá lugar, como decimos, en el Palacio del Mayorazgo, y forma parte de esta programación cultural. El delegado de Cultura, Andrés Camarena, así lo anunciaba.
3: El viernes 25 de septiembre a las 8 de la tarde en el Palacio del Mayorazgo, la presentación del libro La Petenera en la calle, de Isabel María Pérez Rosado. Una presentación literaria que, como decíamos, en torno a la Feria de San Miguel, para seguir apostando, por supuesto, por el flamenco, por nuestro arte, por nuestras tradiciones y, por supuesto, también por la literatura. Una nueva publicación que nos llega hasta Arcos de la Frontera, desde la vecina ciudad y localidad de Paterna de Rivera, en la cual, como estaba diciendo anteriormente, disfrutaremos de esta amplia gama de actividades para todos los públicos, para todas las edades y para todos los gustos. Esa es la misión que tenemos en este ayuntamiento, esa es la misión que tiene el gobierno de Miguel Rodríguez como alcalde de la ciudad: seguir potenciando la cultura en los diferentes ámbitos, en la literatura, en la fotografía y en la música, por supuesto, también.
0: Y continuamos con más cosas, porque el Ayuntamiento de Arcos ha dado a conocer que hoy viernes salen a la venta las entradas para el festejo taurino de la Feria de San Miguel. Los puntos de ventas son la Peña Taurina Arcense Emilio Oliva, la Peña Taurina Octavio Chacón, el Bar Casa Paco Corrales en el Barrio Bajo, Papelera Cabachito y Restaurante El Retiro. También se pueden comprar online, el enlace lo pueden encontrar en la página web del Ayuntamiento. Para más información pueden llamar al 635-339-855. Los jubilados tendrán un precio de 30 euros, el tendido general será de 40 y en barrera 65. Recordamos que este festejo se celebrará el domingo 4 de octubre a las 5:30 y contará con 4 toros y 2 novillos de Madroñiz, con la participación de los diestros Curro Díaz y David Galván y el novillero Ángel Pérez. Y anunciarles también que hoy viernes 25 de septiembre habrá una colecta de donación de sangre en el consultorio médico El Pósito, situado en la calle Corredera, en horario de 5:30 de la tarde a 9:30 de la noche. Desde el Centro de Transfusión, Tejidos y Células de Cádiz recuerdan que donar sangre es un gesto sencillo, seguro y solidario que resulta fundamental para garantizar la actividad hospitalaria. Pues vamos a escuchar en este caso a Raquel Saldaña, que es la directora del Centro de Transfusión Sanguínea de Jerez.
4: De las vacaciones, porque los pacientes, desafortunadamente, y los accidentes, pues no entienden de vacaciones y ocurren durante todo el año. Por eso tenemos la obligación de mantener esas reservas durante todo el año. Y efectivamente, los donantes habituales, que son los que tienen metido en su calendario el donar cada 2-3 meses, pues también se van de vacaciones, entonces sus agendas las cuadran para evitar donar esos días que están fuera de casa. Por eso las reservas bajan, porque son menos los donantes habituales que donan en esta fecha. Del acto generoso, voluntario, de donantes que con un gesto tan sencillo de 15-20 minutos pues salvan vidas, literalmente, vamos. Y no se salvan 3 vidas, porque verdaderamente lo que se extrae al donante, la donación más habitual, que es la de donación de sangre total, pues de esa sangre se divide, se fracciona en 3 componentes, que son el concentrado de hematíes, las plaquetas y el plasma. Y cada una de esas fracciones pues va a ayudar a un paciente que tiene un problema puntual. Por ejemplo, los concentrados de hematíes, súper importante pues en todos aquellos pacientes que tienen anemia, bien como consecuencia de enfermedades oncomatológicas o de tratamientos de quimioterapia, o bien por sangrados postquirúrgicos, sangrado en accidentes de tráfico, postparto. Después las plaquetas, que son las unidades, las células que cuando tenemos una herida pues taponan y hacen que dejemos de sangrar, también son muy importantes en aquellos pacientes que no las fabrican, y también en pacientes, como digo, tras accidentes. Y el plasma, que es la parte más líquida, que es, tiene muchísimas sustancias vitales, como son las inmunoglobulinas, la albúmina, y son muchos los pacientes que se benefician de ellas, pacientes con problemas con falta de factores de la coagulación, como son las hemofilias, pacientes anticoagulados que tienen que sustituir en ese momento los factores que su tratamiento tienen bloqueado. Como digo, de cada donación, como bien decís, pues se pueden salvar 3 vidas, porque se fracciona esa sangre en esos 3 componentes fundamentales.
0: Y a esta hora de la mañana conocemos la información deportiva, porque es el tiempo para escuchar este resumen de la actualidad deportiva con José Antonio Velasco. Muy buenas, compañero.
5: ¿Qué tal? Muy buenas, José Antonio. El Arcos Club de Fútbol afronta mañana su tercer compromiso de la temporada a partir de las 6:30 de la tarde en el Antonio Gallardo, donde se medirá al Atlético Palma del Río, uno de los gallitos de la categoría. Así lo define el míster del Arcos.
6: Bueno, un equipo de los gallitos de la categoría. Se ha reforzado muy bien, gente con experiencia, de los mejores equipos. Sabemos que va a ser un partido bastante duro de mañana. Pero bueno, el equipo está con confianza y sabemos el camino, cuál es nuestro camino, y sabiendo también que ellos es un equipo fuerte de la categoría, pero bueno, con estas 2 victorias que hemos tenido las 2 primeras jornadas, nos da esa confianza para poder afrontarlo de la mejor manera posible.
5: Entre las dudas para el partido de mañana, Adri Valiente, que sigue recuperándose, Curro y Calvo por molestias físicas. Quien sí se lo perderá con toda seguridad será David Hinojosa por sanción. Las entradas tendrán un precio de 7 euros para el público en general, mientras que los socios, abonados del Arcos y menores de 14 años podrán acceder gratuitamente al estadio. La jornada tendrá además un marcado carácter emotivo con la ampliación del mural de leyendas del Arcos Club de Fútbol, en el que se rendirá homenaje a 3 figuras vinculadas a la historia de la entidad: Antonio Camacho Romero Chato, Antonio Gallardo Tenorio y Cristóbal Martín Rubio. David Navarro anima a los aficionados del Arcos a acudir al Antonio Gallardo y acompañar al equipo en esta tercera jornada de competición.
6: Pero para nosotros es súper importante. Ya allí en Lebrija fueron cruciales para los chavales, ¿sabes? Porque yo creo que incluso había hasta más gente de Arco que de Lebrija. Y en casa, pues es un plus más, como digo yo, ¿sabes? Es un plus más que tenemos, es un jugador más que tenemos y que nos viene súper bien. Y además el ambiente de fútbol que se está respirando, que se respira en Arco, va a haber pocos equipos de la categoría donde se pueda respirar ese fútbol.
5: El Club Deportivo Gédula afronta este domingo su tercer compromiso de la temporada en la segunda andaluza, en un encuentro que le llevará a visitar al Club Deportivo Benalup. El partido se disputará a las 12:30 del mediodía en el Estadio Municipal Fernando Romero Fernandín, en Benalup, donde el conjunto gedulense buscará sumar 3 nuevos puntos. El técnico del Gédula, el jerezano Vicente Vargas Gómez, contará con las bajas de Rivero, Samuel, Darío y Chato. El resto de efectivos están disponibles.
7: El resto está entrenando bastante bien y bueno, como ya decimos, teniendo para jugar 11 y algunos cambios, pues vamos sobre la marcha, ¿no? Estas categorías son así, hay que aguantarlo como es y ya está. Y tenemos problemas laborales, problemas de lesiones que son más duraderas en el tiempo que si tuviéramos algún que otro recuperador. Y bueno, es lo que hay, ya está. Hay que esperar que se recuperen y bueno, y contar con lo que tenemos, ¿no? La verdad es que los chavales no hay que poner ninguna queja, ellos trabajan a tope y con los que tenemos pues siempre vamos a por todas los domingos, ¿no?
5: Por cierto, que para facilitar el desplazamiento de sus seguidores, el Club Deportivo Gédula ha puesto a disposición de la afición un servicio de autobús con un precio de 9 euros por plaza. En principio, el club ofrece 30 plazas, aunque si se completa el cupo, se intentará habilitar un segundo autobús para que más aficionados puedan acompañar al equipo. Reservas e información presencialmente en el bar cantina del campo de fútbol del Club Deportivo Gédula o en el teléfono por WhatsApp 698-904-214, 698-904-214. El club anima a sus seguidores a sumarse al desplazamiento y a acompañar al primer equipo en esta nueva jornada de liga. Escuchamos de nuevo a Vicente Vargas.
7: El domingo nos sentimos muy arropados y eso es bueno para el equipo, es bueno para todo el mundo. Y bueno, y si la gente tiene ganas de acompañarnos en este desplazamiento a Benalup, pues también sería muy importante, ¿no? Sería muy importante que la voz de la afición se deje notar en las gradas y eso es un plus, como tú bien dices, siempre tener a tus aficionados animándote. Para el jugador es importante, ¿no? Por lo tanto, es bastante importante que lo mismo el domingo que acudieron bastante gente al partido, que si este domingo nos acompañan en el desplazamiento, pues la verdad es que es de agradecer y también es un punto más a favor del equipo, puesto que tener al lado tuya tu afición es muy importante, ¿no?
5: El pabellón municipal de nuestra ciudad será escenario este domingo 27 de septiembre del primer encuentro de la temporada de la segunda andaluza senior de fútbol sala, que enfrentará al Club Deportivo Arcos Fútbol Sala y al Club Deportivo San Felipe Neri. Tony Tenorio Serrano es el presidente y entrenador del Club Deportivo Arcos Fútbol Sala.
8: San Felipe Neri es Antonio, un equipo con mucha tradición, no solo en Cádiz sino en Andalucía, donde tiene equipos de todas las categorías, incluso en bases menores, ¿no? Entonces en esta categoría, bueno, han ido creciendo y pues han hecho obviamente un equipo muy competitivo, donde el año pasado estuvieron luchando ahí por el ascenso y este año me imagino que estará ahí arriba seguramente.
5: La organización ha establecido una entrada general de 2 euros, mientras que los abonados tendrán acceso gratuito. Asimismo, los niños menores de 12 años podrán acceder gratis al recinto. Escuchamos de nuevo a Tony Tenorio Serrano.
8: Sí, la verdad que este año, San Antonio, como bien dices, ha implantado la novedad, bueno, que años atrás no se hacía, pues bueno, hacer abonados y público en general, ¿no? Con esto me conlleva porque cada temporada, pues obviamente, crear un equipo de fútbol sala cuesta mucho y bueno, la afición, el tema de abonado ha respondido, todos los jugadores y mi persona y todo el cuerpo técnico, más lo de la junta directiva, perdona, no me acordaba, eso Pues bueno, hemos intentado vender los máximos abonos y esperemos que el domingo el pabellón registre una gran entrada.
5: Este encuentro entre Club Deportivo Arcos Fútbol Sala y Club Deportivo San Felipe Neri cuenta con el patrocinio de Amaya Sport y la colaboración del Ayuntamiento de Arcos de la Frontera. La cita supone una nueva oportunidad para disfrutar del fútbol sala senior en Arcos y apoyar al conjunto que dirige Tony Tenorio Serrano. Y antes de finalizar, hoy expira el plazo para inscribirse en la tercera temporada de la Liga de Fútbol 7. La inscripción tiene un coste de 100 euros más 60 de fianza, además de 20 euros por equipo y partido para el arbitraje. Las plantillas podrán estar formadas por un máximo de 20 jugadores y dos miembros del cuerpo técnico. La competición dará comienzo el primer fin de semana de octubre y finalizará en abril. Los encuentros se disputarán de viernes a domingo. Y mañana, a partir de las 8 de la tarde, 13ª edición de la Carrera Popular Nocturna del Santiscal. La jornada deportiva arrancará a las 8 con las categorías alevín e infantil, que afrontarán un recorrido de 1 kilómetro, y posteriormente, a partir de las 8:30, será el turno del resto de categorías con las modalidades absolutas de 5 y 10 kilómetros. La organización ha establecido las 7 de la tarde como momento para la entrega de dorsales a los participantes. La salida y meta estarán ubicadas en el centro comercial del Santiscal. Y hasta aquí el resumen de la actualidad deportiva.
0: Pues ahí dejamos la información que nos traía nuestro compañero José Antonio Velasco del deporte, y ahora llega la información del tiempo desde la Agencia Estatal de Meteorología.
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0: Y precisamente hasta allí nos vamos a ir, hasta la Agencia Estatal de Meteorología, y con Javier Andrés. Javier, buenos días.
10: Buenos días. Hoy en la provincia de Cádiz las temperaturas se mantienen o suben más. Las temperaturas son altas para la época, más propias del verano. Hoy con máximas de 37 grados en Arcos de la Frontera y Jerez de la Frontera, 30 en Rota, 29 en Cádiz y 26 en Algeciras. Las temperaturas comenzarán a bajar a partir del domingo y especialmente el lunes. Hoy el cielo estará poco nuboso, soleado, con intervalos de nubes bajas en esta mañana en el área del estrecho, y esta tarde en las sierras nubes de evolución. El viento en el área del estrecho será flojo a moderado de levante. En el resto, viento flojo de dirección variable, girando a componente oeste esta tarde. Es una información de AEMET.
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0: Pues nosotros llegamos ya al final de nuestra cita informativa, recordándoles que a las 10 de la mañana comienza el magazine Contigo en la Mañana, con nuestro compañero José Antonio Velasco, y que nosotros volveremos con más información a partir de la 1:30 de la tarde. Así que no se lo pierdan, sigan en esta sintonía, la de Radio Arcos, emisora municipal. Sean felices.
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18: En fin, queremos presentar a Efecto Mariposa, que van a venir con nosotros.

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1: Son las 9 de la mañana y 52 minutos.

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las 10 de la mañana, 3 minutos. Buenos días de viernes. El viernes no es un día cualquiera, ¿eh? Bueno, a decir verdad, los días son especiales y los compartimos siempre con vosotros y vosotras. Esto es así y no es peloteo. No, no, no es por quedar bien, no. Lo digo de corazón, ¿eh? Yo me siento aquí delante del micrófono y digo, ahora tengo que saludar a toda esta buena gente, así por la mañana, un viernes. ¡Qué alegría! A mí esto me da un subidón impresionante. Esto no está pagado. No está pagado, en verdad, ¿no? Está pagado. Bueno, viernes 25 de septiembre. Viernes para todo el día, a las puertas del fin de semana. Y nosotros deseando compartir contigo todo lo que tenemos aquí preparado para las próximas dos horas. Dos horas de radio en directo que comienzan ahora mismo con el Santoral. Porque hoy se celebra Santa Aurelia, San Cleofás y Nuestra Señora Fuensanta. Y tengo por aquí la frase del día que pronunció Platón, que no es cualquiera tampoco. Le pasa como a los viernes. Platón era Platón, ¿eh? Y dijo, la conquista propia es la más grande de las victorias. Efectivamente así es, tenía mucha razón Platón. La conquista propia es la más grande de las victorias. Y hoy, 25 de septiembre, se celebra el Día Mundial del Farmacéutico, el Día Internacional de la Ataxia y el Día Internacional de la Lengua Soninké. Disfrutamos a esta hora de una mañana soleada, temperatura agradable de

momento, porque hoy y mañana serán los dos días más cálidos de esta semana. Hoy y mañana. Así que temperatura agradable por ahora. Pero ¿qué va a pasar en las próximas horas? Ya no solo el fin de semana, sino la semana que viene. Te lo cuento enseguida. Y después las noticias que más nos han llamado la atención en este viernes, último viernes de septiembre. Y a continuación, hoy hablaremos con la diseñadora y modista de Arcos de la Frontera, la joven Isabel Avecilla Durán, conocida profesionalmente como Isabel Abedú, la encargada desde hace 5 años de confeccionar los trajes que lucen pues las molineras, las damas, el corregidor, en fin. Y también se dedica a la alta costura y a la costura relacionada con el flamenco y el mundo ecuestre. De todo ello vamos a hablar con Isabel Abedú. No os perdáis la entrevista porque estoy convencido de que va a estar muy bien y nos va a regalar grandes titulares. A partir de las 11 de la mañana, hoy turno para los entrenadores del Arcos, del Gédula y del Club Deportivo Arcos Fútbol Sala, que juegan sus respectivos compromisos ligueros este sábado y este domingo. Precisamente el Arcos juega mañana y el domingo lo hará el Gédula y el Club Deportivo Arcos Fútbol Sala. Y en el apartado de noticias breves, te recordaré que hoy se cierra el plazo para inscribirse en la tercera temporada de la Liga de GDA de Fútbol 7. Hoy termina el plazo, o te apuntas hoy o no hay nada que hacer. Y que mañana se celebra la edición número 13 de la carrera popular nocturna del Santiscal. Y María José Lozano, a la que echaréis en falta, pero ha tenido el detalle un viernes más de dejarnos grabado por ahí, archivado, los estrenos de cine. A ver cómo viene la cartelera hoy, por si me interesa alguna para ver este fin de semana. Y todo esto lo iremos alternando con muy buena música, con una selección de temas de todos los tiempos y para todos los públicos. Aquí vamos a estar hasta el mediodía contigo en la mañana. Buenos días.

turno para la información meteorológica. Prestad atención porque se vienen cositas y cositas interesantes. Vamos con ello. Te decía antes que hoy y mañana van a ser los días más cálidos de esta semana, con ascensos que para hoy serán muy notables en el sur de nuestra provincia e interior de las provincias de Málaga y Almería. Mañana, sin embargo, bajan por aquí y se mantienen en el resto, teniendo que esperar al domingo para que comiencen los descensos más generalizados. Básicamente y en resumen, hoy y mañana mucha calor. Está ahí hasta la coronilla. Hoy y mañana todavía toca sufrir un poquito. Y ya el domingo, por la tarde-noche, comenzará a refrescar. Pero tampoco esperéis que vayáis a poneros manga larga, porque esto no va a ocurrir de momento. Pero por lo menos ya no hará tanta calor. O eso es lo que esperamos. El lunes también seguirán bajando las temperaturas, registrándose por fin valores más propios de finales de septiembre. Por ejemplo, en Arcos pasaremos de máximas de casi 37 grados a temperaturas de 28, 29, 30 grados. Esto supone entre 8, 9, 10 grados menos. No está mal. Hoy tendremos cielo despejado durante todo el día. Las temperaturas mínimas se mantienen, las máximas bajan 2 grados. En cuanto al viento, sopla noreste muy flojo ahora mismo, y por la tarde brisa muy suave de poniente. En zonas cercanas a Tarifa sí tendremos el levante moderado. Mañana por la tarde volverá el levante, aunque no soplará con mucha intensidad, afortunadamente. Pero mañana por la tarde vuelve el levante. El domingo también lo tendremos, aunque alternando con sureste y con algunas nubes medias y altas. Y te decía que se vienen cositas, y es que tengo aquí sobre la mesa el pronóstico oficial de la Agencia Estatal de Meteorología, que dice que para el lunes se esperan cielos muy nubosos o cubiertos con chubascos y tormentas generalizados. Pero digo yo que esto se referirá a Andalucía en general, en su conjunto, no solo a la provincia de Cádiz y Arcos, porque yo no veo esto en mi previsión. Pero bueno, dice la Agencia Estatal de Meteorología que para el lunes, cielos muy nubosos o cubiertos con chubascos y tormentas generalizados. Temperaturas en descenso, que te lo acabo de comentar, en esto sí coincidimos, y que estaremos muy pendientes de estas posibles tormentas generalizadas para la jornada del lunes, derivadas de la llegada de aire frío en altura. Yo aquí para el lunes, aquí no me aparece agua por ningún lado. Es verdad que sí, nublado, tanto lunes, martes, miércoles como jueves de la semana que viene. Y con una probabilidad de lluvia de entre el 10 al 20%, que eso es nada. Pero bueno, la temperatura máxima prevista para hoy, 37 grados, igual que mañana, 37. Ya el domingo nos ponemos en 33, son 4 grados menos. El lunes en 30, en 32 grados el martes, 29 de máxima se esperan el miércoles y el jueves, que como repito, serán días nublados. Y la mínima, que por fin baja de los 20 grados, el martes, miércoles y jueves de la semana que viene, se queda en 19. Bueno, pues esto es lo que nos espera meteorológicamente hablando en la jornada de hoy, el fin de semana, y lo que vaticinan los meteorólogos de cara a los últimos días de septiembre. Yo lo que ahora mismo pronostico, lo que estoy viendo en las cartas, lo que estoy viendo en mi bola de cristal, es que va a sonar Radio Macandé y el tema Un Eco en la Casa. Ah, bueno, dale, dale. Yo creo que va a pasar ya.

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1: Vaya veranito. 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

Bueno, y aunque mi compañera María José Lozano anuncia esta sección, vaya veranito, como noticias refrescantes hay de todo, ¿eh? Noticias refrescantes también, pero las hay importantes, curiosas, interesantes, en fin, un poco de todo, ¿no? Entonces una mezcla aquí, un gazpacho que hacemos aquí y que le echamos absolutamente de todo. Y mira, y esta precisamente es muy interesante y muy seria, porque nuestra comunidad, Andalucía, comenzará el 1 de octubre la campaña de vacunación frente a la gripe y el COVID. El 1 de octubre, campaña de vacunación frente a la gripe y el COVID para niños de 6 meses a casi 5 años y embarazadas, residencias de mayores y centros de discapacidad. Niños de más de 5 años y adolescentes con patologías y situaciones de riesgo, profesionales sanitarios y sociosanitarios. Se irá ampliando progresivamente a partir del 7 de octubre. Desde la Junta de Andalucía se recomienda vacunarnos por nuestra salud y por la de quienes nos rodean. A partir del 1 de octubre, campaña de vacunación frente a la gripe y el COVID. Te recuerdo que será de momento solo para niños de 6 meses a casi 5 años y para embarazadas, residencias de mayores y centros de discapacidad, niños de más de 5 años y adolescentes con enfermedades y situaciones de riesgo y profesionales sanitarios y sociosanitarios. Y a partir del 7 de octubre, pues ya se irá ampliando al resto de la población. Aconsejan a los conductores de gasolina y diésel llenar el depósito antes de las 10 de la mañana del próximo lunes. Los expertos recomiendan a los conductores que utilicen vehículos de gasolina o diésel repostar antes de las 10 de la mañana del próximo lunes, ya que muchas estaciones de servicio actualizan sus precios a lo largo de la jornada y podría producirse un nuevo encarecimiento del combustible. La recomendación llega en un contexto de fuertes subidas provocadas por la tensión en los mercados energéticos y la incertidumbre sobre la continuidad de las ayudas al carburante que finalizan el 30 de septiembre, si el gobierno no decide prorrogarlas. Además, los especialistas aconsejan comparar los precios entre gasolineras, ya que las diferencias pueden ser importantes incluso dentro de una misma ciudad, lo que permite ahorrar varios euros al llenar el depósito. El gobierno obligará a las empresas a informar por escrito del salario, el horario y las horas extra desde el 5 de octubre. A partir de ese día, las empresas estarán obligadas a facilitar por escrito a sus trabajadores información detallada sobre las condiciones esenciales de su empleo, incluyendo el salario, la jornada laboral, el horario de trabajo, las horas extraordinarias, los descansos y otros aspectos relevantes de la relación laboral. La medida, impulsada por el gobierno, busca reforzar la transparencia, mejorar la información que reciben los empleados desde el inicio de su contrato y garantizar que conozcan con claridad sus derechos y obligaciones. Las compañías deberán adaptar la documentación laboral a la nueva normativa que pretende aumentar la seguridad jurídica y reducir posibles conflictos derivados de la falta de información sobre las condiciones de trabajo.

Y ojo, ojo, dolor de cabeza muscular, de garganta, tos y a veces fiebre. La COVID vuelve. Comienza la temporada de los virus respiratorios con la COVID claramente a la cabeza en numerosas comunidades como Murcia, Galicia o La Rioja, que ya han comenzado la campaña de vacunación de los virus respiratorios ante la previsión de que se adelanten. COVID y gripe para mayores y personas vulnerables y el virus sincitial para bebés, niños y mayores. El grueso lo hará la última semana de septiembre y primeros de octubre, aunque es posible que vayan un poco tarde, porque la COVID lleva ya algunas semanas circulando y se hace cada vez más fuerte. Y es que la circulación del SARS-CoV-2 vuelve a ganar peso en España a mediados de septiembre, según los últimos datos del Sistema de Vigilancia de Infección Respiratoria Aguda del Instituto de Salud Carlos III, correspondientes a la semana 37 de este año, del 7 al 13 de septiembre, son los datos. Mientras tanto, la actividad gripal permanece en niveles bajos y el virus respiratorio sincitial no registra positividad en la muestra analizada. La principal variación se observa en la vigilancia del COVID-19. La tasa de síndrome COVID-19 en atención primaria aumenta hasta los 11,3 casos por 100.000 habitantes frente a los 8 casos de la semana previa. Médicos de familia señalan que este COVID no reviste en general gravedad, aunque avisan de la necesidad de que los pacientes más vulnerables se protejan y, sobre todo, que no duden en acudir a los centros de salud en el caso de que presenten un empeoramiento del estado de salud como problemas respiratorios. La COVID, como la gripe, cursa en general sin problemas, pero hay que recordar que ambos son virus que causan muertos. Los síntomas son muy similares. En el caso de la COVID, en este momento cursa el 70% con tos y entre el 60 y 66% reconoce sufrir malestar general, congestión nasal, dolor de garganta y fiebre. El 40% refiere también cefalea, dolor de cabeza. La tasa de hospitalización por COVID es baja, 1,2 casos por 100.000 habitantes, aunque casi el doble que la semana anterior. Cambiamos radicalmente de tema para comentarte que el cambio de mentalidad de los conductores en España hace que ocurra lo siguiente: uno de cada dos se plantee alquilar su coche para reducir gastos, como te lo estoy contando. El 68% de los conductores afronta un gasto mensual superior a los 200 euros por su vehículo. En un contexto marcado por el incremento de los gastos asociados al vehículo y la necesidad de optimizar el uso de los recursos disponibles, uno de cada dos propietarios españoles se plantea alquilar su coche cuando no lo utiliza. Y así lo refleja un nuevo estudio sobre hábitos de movilidad. El dato demuestra una creciente apertura hacia fórmulas que permiten sacar mayor partido a un vehículo que permanece aparcado durante buena parte del tiempo. Esta tendencia se explica en parte por el aumento del precio del combustible y de otros gastos asociados al coche, que está llevando a los conductores a buscar fórmulas para reducir el coste de sus desplazamientos. En este escenario, el alquiler entre particulares se presenta como una alternativa para compensar parte de los costes derivados de tener un coche en propiedad. El informe muestra que el coste asociado al vehículo se ha convertido en una de las principales preocupaciones de los propietarios. En esta línea, el 40% considera que el coche supone una carga importante para su economía, mientras que el 68% de los conductores afronta un gasto mensual superior a los 200 euros. A esto se suma que los gastos imprevistos son la principal preocupación para el 69% de los propietarios, por delante del coste mensual y las regulaciones. Esta predisposición cobra sentido si se tiene en cuenta el elevado grado de infrautilización del coche privado. Un vehículo permanece estacionado más del 95% del tiempo, lo que evidencia la diferencia entre el tiempo durante el que se posee y aquel en el que realmente se utiliza. De hecho, aunque el 62% de los propietarios afirma utilizar el coche a diario, el 60% asegura que podría adaptarse a vivir sin vehículo durante una semana. Eso refleja que incluso entre quienes dependen habitualmente del coche existen periodos en los que el vehículo permanece disponible y sin uso. Esta tendencia se enmarca en una transformación más amplia de los hábitos de movilidad. Solo el 18% de los encuestados señala la propiedad como su modelo de movilidad preferido de cara al futuro, mientras que el 48% apuesta por combinar distintas soluciones de movilidad y un 32% prefiere modelos de acceso puntual.
En definitiva, el coche sigue siendo una herramienta fundamental para muchos españoles, pero los datos demuestran que nuestra relación con la propiedad empieza a cambiar. El coste de mantener un coche está llevando a muchos propietarios a plantearse no solo cómo lo utilizan, sino también cómo aprovecharlo cuando no lo necesitan. El alquiler entre particulares permite dar un uso a esos periodos de inactividad, ya sea por horas o por días, y al mismo tiempo compensar parte de los gastos asociados a su propiedad. Te cuento ahora que la psicología dice que las personas que duermen con la puerta cerrada no son miedosas, sino que necesitan sentirse seguras. Y digo yo, ¿no es lo mismo? Pues parece ser que no. El primer elemento que destacan los expertos en psicología al analizar este hábito es la necesidad de seguridad, tanto física como emocional. Cerrar la puerta de la habitación no es únicamente poner una barrera entre el interior y el exterior, es un gesto que genera una sensación de control sobre el entorno inmediato en un momento, el del sueño, en el que la persona es especialmente vulnerable. Esa sensación de control no es un capricho, es una condición que el cerebro valora para poder relajarse lo suficiente como para conciliar el sueño y mantenerlo a lo largo de la noche. Quienes necesitan ese límite físico para sentirse seguros no están siendo irracionales, están respondiendo a una necesidad básica que la psicología lleva décadas estudiando en relación con la calidad del descanso. Otro rasgo que los estudios conductuales asocian a este hábito es una valoración especialmente alta del espacio personal y la introspección. Las personas que prefieren dormir con la puerta de la habitación cerrada tienden a necesitar momentos de soledad consciente para desconectarse del entorno, procesar el día y recargar energías antes de enfrentarse al día siguiente. No se trata de aislamiento ni de rechazo hacia quienes comparten el hogar, se trata de una forma particular de gestionar la estimulación externa, de reconocer que el descanso verdadero requiere una desconexión que no siempre es posible si el entorno permanece abierto y accesible.

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0: Nuestra invitada de esta mañana ha dicho: la alta costura es el arte de crear en silencio a través de la disciplina, la mente y el alma. Isabel Avecilla Durán, conocida profesionalmente bajo la marca Isabel Avedú, es diseñadora y modista natural de Arcos de la Frontera. Y parece que fue ayer cuando comenzó a dar sus primeros pasos profesionales en el diseño de la moda. Su formación inicial fue muy artesanal. Recibió conocimientos técnicos de Rosario Reinaldo, especialmente de patronaje, durante aproximadamente 2 meses. Después continuó formándose de manera autodidacta. Sus primeros trabajos fueron bolsos de tela, pero pronto orientó su actividad hacia dos universos que siguen siendo fundamentales en su trayectoria profesional: el flamenco y el caballo. Trayectoria que ha evolucionado bastante. En 2020, cuando la prensa se hizo eco de ella, Avedú estaba intentando convertir su actividad creativa en una empresa. Por aquel entonces realizaba personalmente prácticamente todo el proceso: diseño, patronaje, costura y remates. En aquella primera etapa ya tenía varios puntos de venta en Sanlúcar de Barrameda, Jimena de la Frontera y la Aldea del Rocío, y expresaba su intención de crecer empresarialmente y abrir eventualmente sus propias tiendas. También resulta interesante que desde el principio su proyecto no se limitaba al vestido de flamenca convencional. Su objetivo declarado era trabajar en torno a trajes, prendas y utensilios relacionados con el mundo flamenco y ecuestre. Y llegó a plantearse incluso una experiencia profesional en Holanda por la afición que existe allí al caballo y a la cultura ecuestre española. Su presencia en la pasarela flamenca Jerez Tío Pepe es uno de los elementos más importantes para entender su consolidación. Su gran salto en 2023 fue con la colección Alima. Volvió a participar en esa pasarela flamenca Tío Pepe, una cita de referencia para la moda flamenca andaluza. Y en septiembre de 2023 llegó a Atelier del Sur, reconocimiento en su propia ciudad. El Ayuntamiento de Arcos impulsó una iniciativa especialmente significativa para nuestra invitada. Atelier del Sur fue una pasarela de inspiración flamenca celebrada en el Palacio del Mayorazgo en septiembre de 2023. El Ayuntamiento presentó expresamente a Isabel Avecilla Durán como diseñadora de moda y la incluyó junto a David Panal y Margarita Muñoz entre los diseñadores participantes. El giro hacia la sastrería ecuestre llegó en marzo de 2025, cuando Canal Sur dedicó un reportaje del programa Todo Caballo a la alta sastrería ecuestre de Isabel Avedú. Aquel programa se adentró en su trabajo de sastrería, destacando la tradición, la precisión y la elaboración de prendas únicas y hechas a medida, vinculadas a la elegancia ecuestre. En 2025, Isabel Avedú fue responsable del diseño y confección de los trajes de las molineras, damas, corregidor y caballero infantil del Carnaval de Arcos. Su actividad ha pasado de ser la de una joven diseñadora que intentaba abrirse camino en las pasarelas a tener contratos profesionales con la administración local para diseñar y confeccionar indumentaria institucional festiva. Y este año, Isabel Avedú, nuevamente, ha sido la modista encargada de vestir a las molineras, damas, corregidor y caballero del Carnaval 2026. Y ahora para feria, también, de ello hablaremos a continuación. Al otro lado del teléfono escucha pacientemente Isabel Avecilla Durán, Isabel Avedú. Muy buenos días, Isabel.
1: Muy buenos días, José Antonio.
0: ¿Qué tal? Bienvenida una vez más a la radio municipal.
1: Muy bien, me he quedado sin palabras con la presentación que me has hecho.
0: Es lo menos que tú te mereces, lo menos que tú te mereces. De nada, Isabel. Que decía, vamos a empezar por el final. Mira, si te parece, porque precisamente el martes por la tarde entregaste la indumentaria a los chicos, a las chicas, molineras, corregidor, damas, en fin, que es un trabajo que has realizado por segundo año.
1: Bueno, con este quinto año.
0: Quinto año. ¿Y qué supone para ti este trabajo, Isabel, vestir a estos niños y niñas?
1: Pues bueno, principalmente un orgullo, ¿no? Que el ayuntamiento cuente con mi trabajo, conmigo, vestir a las niñas, conocer sobre todo O sea, que me conozcan en arco, la verdad que es un orgullo.
0: Y cada año tienes que, evidentemente, tienes que tomar medidas, porque cada cuerpo es de su padre y de su madre, y tienes que crear ese vestuario. Pero digamos que el diseño es el mismo.
1: El diseño es el mismo para las molineras, José Antonio. Para septiembre, que van las niñas vestidas de flamenca, pues siempre respetando mi estilo y mi forma de trabajar, siempre intentamos innovar.
0: Muy bien, bueno, pues deseando ver los trajes de este año, que ya queda muy poquito, falta nada.
1: Ya queda muy poco.
0: ¿Cuándo te pones tú a trabajar, te metes en el taller para que todo esté a punto, como ha sido este año, por ejemplo, este martes pasado, que por la tarde, que fue cuando se entregó? ¿Tú cuándo empiezas a trabajar realmente?
1: Uf, yo es que no paro de trabajar, José Antonio, porque empezamos en finales de enero para entregar molineras, y en julio, más o menos, trabajamos para la feria de septiembre.
0: Ajá, o sea que en pleno verano tú ya estás con la mente puesta en la feria y en ese vestuario.
1: Totalmente, totalmente.
0: Bueno, y luego me gustaría preguntarte, porque ya digo que ya veremos ese trabajo sobre los cuerpos de los protagonistas y las protagonistas dentro de muy poquitos días, pero me gustaría hablar de la sastrería ecuestre. ¿Se puede decir que te has especializado en sastrería ecuestre, Isabel?
1: Sí, era una tarea pendiente que yo tenía, y cuando pude... estudié sastrería, también he tocado algo de sastrería de taurina, y nada, haciendo trajes cortos y adentrada al máximo.
0: Y veo que tiene bastante demanda, he visto en tus redes sociales.
1: La verdad es que no me lo esperaba.
0: Bueno, es una gran noticia, ¿no? Muy bien, o sea que viene muy bien para ti, quiero decir.
1: Muy, muy contenta, la verdad.
0: Y has sabido crear tu marca, diferenciarte, que esto en marketing es fundamental, que cuando veamos una prenda digamos, esto es de Isabel Abedú, o sea, que tú lo tengas claro, ¿no? Pero eso te ha llevado un proceso de tiempo, de años, me imagino, ¿no?
1: Claro, ya hace 9 años que estoy en la moda, estudiando tejido, estudiando cuerpo, formas, texturas, y aunque yo tenga mi estilo y mi sello, pues también quería yo diferenciar tejido. O sea, lo que has dicho antes, ¿no, José Antonio? Que la gente vea un traje y por el sello, el tejido y el movimiento del traje digan, pues mira, este es un Abedú.
0: Muy bien, no, pues ya lo has conseguido, te lo digo ya, que felicidades, porque es verlo en redes sociales y decir, esto es un Abedú, efectivamente. Has creado su propia marca, Isabel Abedú, le ha dado su esencia, y eso es pues primordial. Yo creo que el primer gran paso para convertirse en quien es, ¿no? En un referente ya. En este mundillo del flamenco y del caballo, que son dos mundos compatibles, pero al mismo tiempo también muy serios, muy estrictos, muy exigentes, ¿no?
1: Pues sí, sobre todo exigente. Y mucho más la alta sastrería.
0: Claro, y luego también has estado muy presente, decíamos antes, en diferentes pasarelas, la pasarela flamenca Jerez Tío Pepe, en Atelier del Sur, aquí en Arcos de la Frontera. Te gusta también aportar tu granito de arena, ¿no?
1: Claro. Hay que estar, hay que aportar, hay que colaborar, y oye, que...
0: Y es
1: que
0: un escaparate también,
1: el arco,
0: ¿no?,
1: se mueva, claro. Claro.
0: Un escaparate para ver tus trabajos. Hablabas yo antes que se te pasó por la cabeza incluso la experiencia profesional en Holanda. No sé si la llevaste a cabo o no. ¿En qué quedó todo aquello, Isabel?
1: Sí, claro, en Holanda, Alemania, estuvimos 20 días. Expusimos en Equitana, la feria más importante a nivel mundial. Y bueno, la verdad que... súper contenta, vendimos todas las prendas que llevábamos, nos traímos encargo. En fin, una experiencia. Aparte de la experiencia personal, la experiencia profesional, las amistades que hicimos allí, contacto, genial.
0: Qué bien. Lo que yo no sabía, y me ha sorprendido, es que tus primeros trabajos fueron bolsos de tela.
1: Bolsos de tela, José Antonio, yo hacía fajines a mano. Ajá. Porque yo no tenía ni máquina, ni sabía coser, ni absolutamente nada. Entonces empecé a hacer fajines, después bolsos de tela, después Rosario Reinaldo, que me dio algunas nociones básicas de patronaje, y empezamos a hacer falditas, chaleco. Y bueno, poco a poco yo me he ido formando con grandes modistas, y aparte de mis estudios de patronaje y demás.
0: Muy bien, y decíamos que te encargabas de todo el proceso y lo sigues haciendo, ¿no?
1: Me encargaba de todo el proceso y me sigo encargando de todo el proceso.
0: Eso es. Por eso digo que yo decía diseño, patronaje, costura, remates, lo hacía Isabel Abedul y lo sigue haciendo Isabel Abedul de principio a fin. O sea que eso no ha cambiado en absoluto.
1: Y claro. Y a ver, José Antonio, para un diseñador, aparte de la creación e imaginación que tenga, tú tienes que saber lo que estás vendiendo, el producto que estás exponiendo, cómo está confeccionado por dentro, por fuera. Es que no es solo crear y diseñar.
0: Claro.
1: Es que después hay un proceso de fabricación con mil detalles y todo tiene que ir cuidadosamente mimado, como yo digo.
0: Claro, claro, es que es normal. Es más, es que tú misma luces los trabajos que haces, lo vemos en redes sociales, en muchas de las fotografías y vídeos. Tú te pones tus propios diseños.
1: Sí, claro. Y soy imagen de mi propia marca porque, bueno, los años también te enseñan y te dicen cómo funciona la venta de tu producto, y yo me daba cuenta que ponía mi trabajo y de repente me lo ponía yo y duplicaba las ventas, ¿sabes? O sea, que la gente quiere verme el traje o la prenda puesta en mí.
0: Sí, sí, sí. No,
1: fin y al cabo soy yo la que tiene el sello y esa esencia.
0: Pues sí, la verdad. Y no me extraña que la gente quiera verte lucir, porque lo haces muy bien, además, por cierto. Y Isabel, que es guapísima.
1: Muchas gracias.
0: Que eso es, aparte de talento, de mujer inteligente, trabajadora, emprendedora, también es muy guapa. O sea, que vende lo que quiera, vende lo que quiera. ¿Se puede decir, Isabel, que después de mucho tiempo estás en uno de tus momentos más dulces a nivel profesional?
1: Estoy en un momento genial, estoy en un momento muy bonito. Mira, precisamente desayunando esta mañana lo he comentado. Estoy en un momento muy bonito, es que la palabra es bonito. Mira, no lo he publicado en ningún sitio, José Antonio, pero lo vas a publicar tú. Este año Isabel Abedú presenta 40 trajes en la pasarela flamenca de Jerez.
0: Toma ya. 40.
1: Entonces, imagínate el nivel de emoción, ilusión. Es que lo que te cuente es poco.
0: Qué bien, pero es que te lo has ganado a pulso, o sea, que nadie te ha regalado nada, te quiero decir que...
1: No.
0: Por eso...
1: De eso te lo puedo decir a boca llena, José Antonio. Nadie ni ha tenido padrino, ni nadie me ha ofrecido nada, ni nada, de cero... Y con mucho trabajo, con mucho sacrificio, y eso, trabajar.
0: Sí, no hay otro secreto. Una curranta nata, Isabel, que madruga mucho, se encierra en su taller, empieza a crear, a confeccionar, a diseñar y a vender, obviamente, que también es un apartado o una faceta que también, quieras o no, es primordial saber sacarla adelante, porque claro, tú puedes ser la mejor diseñando, pero si no sabes vender, pues mal vamos. Pero es que Isabel lo hace todo bien, o sea que por eso no hay problema en ese aspecto. Oye, te quería preguntar ya para terminar, a nivel de feria, ¿sabes cuál es la tendencia este año? ¿Quiere decir más volante, menos volante, más volumen, menos volumen, más lunares, más pequeños, más grandes? ¿Sabes la tendencia este año?
1: Pues José Antonio, te voy a ser súper sincera.
0: A ver.
1: No sé qué tendencia hay porque... las clientas a las que yo he vestido se han dejado llevar totalmente por mí, y yo sí te puedo decir que mi tendencia este año han sido lunares, volantes canasteros, trajes encintados en terciopelo, bueno, misma esencia, mismo sello, pero con otro aire quizá.
0: El traje entallado, ¿no?
1: Sí,
0: eso es.
1: Traje entallado.
0: ¿Y colores?
1: Colores, pues mira, hay una gama de colores entre tonos pasteles, tonos un poco más oscuros, hay un poquito de todo.
0: Ya, hay donde elegir, ¿no? Hay donde elegir.
1: Hay donde elegir.
0: Estupendo. Bueno, nos alegramos que a Isabel Abedú le vayan tan bien las cosas, básicamente porque se lo merece. O sea, que es que no hay más que añadir. Le vamos a desear lo mejor del mundo. Le agradecemos que nos haya atendido. Y no sé si vas a sacar tiempo o vas a tener tiempo para poder ir a la feria, Isabel.
1: Bueno, pues no lo sé, porque todavía queda trabajo por entregar para ferias de otros pueblos. Uh-huh. Y la verdad que no lo sé.
0: Bueno, se intentará al menos, si se puede bien, y si no, pues el trabajo está antes, obviamente, tiene que...
1: Está claro.
0: Claro, tiene que atender a sus clientes, a sus clientas. Así que, Isabel, muchísimas gracias y siempre es un placer hablar contigo.
1: Muchas gracias, el placer es mío, José Antonio.
0: Un besito, que vaya bien.
1: Hasta luego.
0: Hasta luego. Hoy con nosotros Isabel Abedú, de aquí, de Arcos de la Frontera, diseñadora, modista, digamos que rompiendo el molde. Yo creo que se puede decir así claramente, siempre desde la humildad y casi casi desde el anonimato, casi, prácticamente. Si no fuera por sus redes sociales, poco más sabríamos de Isabel Abedú. Que sinceramente es algo que aplaudo. Quiero decir, tú puedes ser muy bueno en tu trabajo, pero no necesariamente tienes por qué exponerte, ¿no?, al mundo a nivel privado. O sea que ella lo que hace es su trabajo y poco más. Bueno, y para cerrar esta entrevista con Isabel Abedú, he elegido un tema de Son la sal, el vino de tu boca, que yo creo que a Isabel le gusta, ¿eh? Me da a mí que sí.

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0: Feria de San Miguel 2026, del 30 de septiembre al 4 de octubre, Arcos de la Frontera. En 3 minutos llegamos, un poquito menos, llegamos a las 11 de la mañana de este viernes 25 de septiembre y tengo aquí conmigo a mi compañero José Antonio Panal con una noticia de última hora que quiere comentarnos y a ver de qué trata. Buenos días, José Antonio.
1: Buenos días, José Antonio. Tengo tres.
0: Ah, tres.
1: Tres noticias rápidas.
0: Tres por una.
1: Vamos a ver, y me viene muy bien el anuncio que acabamos de escuchar de la Feria de San Miguel porque ya están a la venta las entradas para el festejo taurino del próximo 4 de octubre. Las entradas, como bien digo, para ese festejo taurino ya están a la venta, han salido ya hoy viernes a la venta, tanto en distintos puntos físicos de la localidad como a través de internet. Los aficionados podrán adquirirlas en la Piña Taurina Arcense Emilio Oliva, la Piña Taurina Octavio Chacón, en Barcas a Paco Corrales, en el Barrio Bajo, en la Papelería Camachito y en el restaurante El Retiro. Y también están disponibles mediante la venta online. Y recordamos que este festejo taurino se celebrará el domingo 4 de octubre a las 5:30 y contará con 4 toros y 2 novillos de Madroñiz. El cartel está integrado por los diestros Curro Díaz y David Galán, además del novillero Ángel Pérez. Los precios establecidos son de 30 euros para jubilados, 40 euros para atendido general y 65 euros para barrera. Para el enlace online, bueno, pues se pueden meter en el Facebook o bien de la radio municipal o en el del propio ayuntamiento y bueno, pues ahí podrán ver dónde y cómo comprar la entrada online. Pero bueno, ya está también.
0: Lo importante es que ya están a la venta.
1: Ya están a la venta. Otra de las noticias también que han surgido hace escasos minutos es que ya está abierta al tráfico la rotonda de Pérez Galdós tras concluir su remodelación en el Barrio Bajo. Entonces, ya ha quedado abierta al tráfico esta rotonda después de la finalización y recepción de las obras ejecutadas en este punto. Esa actuación ha permitido renovar y mejorar una superficie de unos 400 metros cuadrados en una zona caracterizada por una elevada intensidad de tráfico y una importante confluencia de vehículos. Como bien decimos, los trabajos han incluido la renovación del pavimento mediante la colocación de adoquines de mayor resistencia, la ejecución de pasos peatonales accesibles y la instalación de nuevos sumideros destinados a mejorar la evacuación de las aguas pluviales. Uh-huh. Y como te dije que había tres, vamos por la última noticia, que no puede pasar por hablar de la procesión magna del 10 de octubre. Y es que ya ayer se trasladaron hasta Santa María las primeras imágenes, ya se hicieron los primeros traslados de las sagradas imágenes que participarán, como bien decimos, en la procesión magna del 10 de octubre, que comenzaron anoche con el traslado de 6 imágenes hasta la Basílica Menor de Santa María. Ayer, por ejemplo, realizaron sus traslados el Santo Sepulcro desde la parroquia de San Pedro, la Quinta Angustia desde la parroquia de San Francisco,

0: 9 menos cuarto. Luego lo hará la imagen de Nuestro Señor atado a la columna, que tiene prevista la salida a las 9 y cuarto. A las 9 saldrá desde el Barrio Bajo la Hermandad de Cristo Rey, de la Borriquita, mientras que la Hermandad de los Dolores, desde San Pedro, saldrá a las 10 y cuarto de la noche. Y ya el prendimiento, como se encuentra en la Basílica, puede ocupar también directamente su ubicación. Ayer tuvimos la oportunidad de hablar con el alcalde, con Miguel Rodríguez, porque bueno, esto genera que haya ciertos cambios en el tráfico, que se prohíba circular por distintas zonas, y esto es lo que nos contaba.
1: Las hermandades van a realizar también de 25 los distintos traslados desde sus respectivas parroquias hasta la Basílica Menor de Santa María. El jueves de 25 se va a prohibir el estacionamiento desde las 7 de la tarde hasta la 1 de la madrugada del día siguiente en el tramo de Plaza Rafael Pérez del Álamo, que discurre entre el establecimiento, entre la confitería de Lachi y la frutería ubicada en dicha plaza. Igualmente se prohíbe el estacionamiento en los mismos horarios antes indicados en la calle Corredera, y esta prohibición también se extiende a las calles Calleja, Piedra del Molino, Martín Montero, Bóveda, Plaza Botica, Marqués de Torresoto, Pesa de Reloj y Plaza del Cabildo, en la zona más próxima a la Basílica de Santa María. Y mañana viernes pues se prohíbe igualmente el estacionamiento en un tramo de la Plaza Modesto Gómez, concretamente el que discurre desde la parroquia de María Auxiliadora hasta la glorieta situada junto al establecimiento público Bar Paco Corrales en la calle Matera Arriba. Esto lo tenéis a disposición en las redes sociales del Ayuntamiento de Arco de la Frontera, y es con motivo, bueno, pues de causar la menor molestia posible pues en el transcurso de estas hermandades que van a pasar por las distintas calles de Arco. En realidad, bueno, conforme vayan pasando las hermandades se volverá a la normalidad en estas distintas calles de Arcos de la Frontera. Bueno, desde el Ayuntamiento de Arcos lo estamos trabajando a conciencia. Ahora justo después tenemos una reunión, una junta de seguridad, otra más, y en ese sentido pues primando la seguridad siempre es algo fundamental. Sí me gustaría aclarar algunas claves, como por ejemplo, es cierto, bueno, que desde el Consejo de Hermandad han decidido colocar sillas en algunas partes del recorrido, pero esto no quita que nuestros vecinos puedan circular por detrás de estas sillas, donde se va a dejar una distancia prudencial para el paso y para que la gente pueda también ver el transcurrir de las hermandades. Hay mucha rumorología, hay muchos bulos, en realidad las personas pueden caminar por las distintas calles del recorrido, siempre claro que la aglomeración lo permita. Y la única parte, bueno, que está reservado son donde están las sillas que lo gestiona el Consejo de Hermandades a través de una página web que se dedica a este tipo de cuestiones. No sabemos estimación en realidad alguna porque no sabemos cómo puede transcurrir. Lo que sí es cierto es que el tiempo da bueno. Sabemos que están todas las habitaciones de los hoteles ocupadas, de los distintos alojamientos turísticos, con lo cual nos indica que efectivamente pues hay pues perspectiva de que venga bastante gente. Estamos hablando de 11 pasos en la calle, con 11 bandas de música en la calle, con todo lo que eso conlleva. Pues yo creo que es un aliciente importante para que venga bastante gente a Arco. Yo creo que tenemos que estar preparados porque yo creo que va a ser grandísimo el volumen de personas que vamos a tener. Se está trabajando muchísimo la seguridad, como decía, para que no haya problemas, haya vías de escape por si ocurriera cualquier tipo de cosa y demás. Y bueno, pues a disfrutar, ¿no?, de este acontecimiento tan importante y que yo creo que va a dejar en Arco pues un buen sabor de boca. Tenemos que ser buenos anfitriones, como estamos acostumbrados a hacer cada vez que recibimos a tantísima gente de fuera, y ya lo que queda es pues esperar y que salga todo en las mejores condiciones posibles.
2: Para más información.
0: Bueno, pues hasta aquí, José Antonio, estas noticias que hemos traído. Seguimos en la redacción de los informativos preparando el informativo de la 1:30.
3: Muy bien, luego te escucharemos, José Antonio. Muchísimas gracias.
0: Gracias.

Y nosotros vamos a continuar. Te recuerdo que estaremos juntos aquí en la radio en esta mañana del viernes hasta el mediodía, a las 12 del mediodía. Turno para la información deportiva, pero antes te voy a recordar algo que te interesa. 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

0: 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El número de WhatsApp de Radio Arcos. ¿Qué tal? Muy buenas. 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Ya está aquí la previa. Se va a convertir en tradición y en costumbre cada viernes, igual que todos los lunes, el análisis postpartido. Hoy intervienen David Navarro Valenzuela, que es el entrenador del primer equipo del Arcos Club de Fútbol, Vicente Vargas Gómez, el míster del Club Deportivo Gédula, y se suma Tony Tenorio Serrano, presidente y entrenador del Club Deportivo Arcos Fútbol Sala, que debuta este equipo, debuta este fin de semana en la Liga, en la segunda andaluza de Fútbol Sala Senior. Y ya después de la feria, pues se incorporarán también el entrenador del Club Baloncesto Arcos, por cierto que ya sabemos quién es, José Antonio Hueso, que también es el presidente, así que este año le toca hacer doblete, va a hacer las veces de presidente y entrenador. Y también tendremos a José Antonio Márquez, que es el entrenador del Club Deportivo de Voleibol Vértigo de Arcos de la Frontera. Mañana el Arcos Club de Fútbol juega en casa. Regresa al Antonio Gallardo para afrontar la tercera jornada. El conjunto arcense recibirá al Atlético Palma del Río a partir de las 6:30 de la tarde en un encuentro que supondrá el regreso del equipo a casa. Las entradas tendrán un precio de 7 euros para el público general, mientras que los socios abonados del Arcos y los menores de 14 años podrán acceder gratuitamente al estadio. La jornada tendrá además un marcado carácter emotivo con la ampliación del mural de leyendas del Arcos Club de Fútbol, en el que se rendirá homenaje a tres figuras vinculadas a la historia de la entidad: Antonio Camacho Romero, Chato, Antonio Gallardo Tenorio y Cristóbal Martín Rubio. Desde el club agradecen la colaboración de la Delegación de Deportes del Ayuntamiento de Arcos de la Frontera y la Diputación de Cádiz. Con todo preparado para una nueva cita liguera, el Arcos Club de Fútbol anima a sus aficionados a acudir al Antonio Gallardo y acompañar al primer equipo en esta tercera jornada de competición mañana a las 6:30 de la tarde. Que yo estaba esperando, estaba organizando la agenda estos días para cubrir diferentes eventos deportivos el fin de semana. Y yo daba por hecho que, digo, el arco jugará el domingo por la tarde, tal y cual, y cuando de pronto me llega un mensaje, no, el sábado, mañana, sábado, a las 6:30. Digo, bueno, pues, ¿por qué será esto? Se lo vamos a preguntar a David Navarro Valenzuela, el entrenador del Arcos. David, muy buenas.
1: Buenas.
0: ¿Cuál es el motivo de que se juegue mañana y no el domingo, David?
1: Hombre, porque para la semana que viene tenemos enfrentamiento el miércoles.
0: Correcto.
1: Y tenemos... Y jugamos después domingo contra Alcoria y, bueno, adelantarlo es ganar un día de descanso más para el partido del miércoles.
0: Uh-huh. No, ya digo, a mí me extrañó, yo estaba ahí liado con la agenda, digo, bueno, dije, el arco es el domingo seguro por la tarde, esto no hay problema, pero no, es mañana sábado a las 6:30 en el Antonio Gallardo. ¿Cómo están yendo las sesiones de entrenamiento, David?
1: Bueno, las sesiones de entrenamiento bien, también... estamos pendientes de la recuperación de Adri Valiente, también tanto Curro como Calvo tuvieron molestia después del partido y estamos ahí con José Mari que lo está tratando, pero yo creo que van a evolucionar bastante bien.
0: Bueno, son cuatro bajas, ¿no? He contado, si no me equivoco.
1: Sí, y la de David Hinojosa por sanción también. Uh-huh. Hay que tenerla en cuenta.
0: Muy bien. No sé si has tenido oportunidad de ver al Atlético Palma del Río, o ya sea en el estadio, sobre el terreno o por vídeo.
1: Sí, sí, ya he visto los dos partidos que han jugado.
0: ¿Y?
1: Bueno, un equipo de los gallitos de la categoría. Se ha reforzado muy bien, gente con experiencia, de los mejores equipos. Sabemos que va a ser un partido bastante duro de mañana. Pero bueno, el equipo está con confianza y sabemos el camino, cuál es nuestro camino, y sabiendo también que ellos es un equipo fuerte de la categoría, pero bueno, con estas dos victorias que hemos tenido las dos primeras jornadas, nos da esa confianza para poder afrontarlo de la mejor manera posible.
0: Seguro entonces que será un grandísimo partido, un choque espectacular el de mañana entre Arcos Club de Fútbol y Atlético Palma del Río, que no os debéis perder por nada del mundo a partir de las 6:30 de la tarde en el Antonio Gallardo. Si sois socios abonados, entraréis gratis. Si no, pues tendréis que pagar 7 euros, que tampoco es nada del otro mundo. Y si tenéis 14 años o menos, pues también podéis acceder gratuitamente. La afición, como siempre, para terminar, el mensaje que lanzamos siempre, David, es ese llamamiento a la afición para que esa grada del Antonio Gallardo esté hasta la bandera, nunca mejor dicho, y vosotros lo sintáis sobre el terreno de juego.
1: Hombre, claro, para nosotros es súper importante. Ya allí en Lebrija fueron cruciales para los chavales, ¿sabes? Porque yo creo que incluso había hasta más gente de Arco que de Lebrija. Y en casa, pues es un plus más, como digo yo, ¿sabes? Es un plus más que tenemos, es un jugador más que tenemos y que nos viene súper bien. Y además el ambiente de fútbol que se está respirando, que se respira en Arco, va a haber pocos equipos de la categoría donde se pueda respirar ese fútbol.
0: Claro que sí, la cita es mañana a las 6:30. Es verdad que es un día, no sé si decir atípico tampoco es eso, pero no es el normal, no es un domingo, es un sábado por la tarde. Pero esperemos que podáis acudir a ver al Arcos Club de Fútbol contra el Atlético Palma del Río. ¿Algo más que añadir antes de terminar, David, que quieras aportar?
1: Nada, que aunque sea un sábado, pues la afición, que se anime, que se acerque y que anime a los chavales y que bueno, que lo que están haciendo con el equipo, ¿no? Está junto y siempre... Con ello, pues el equipo tendrá siempre ese plus más, como siempre hablamos, de la afición, que es para nosotros muy importante.
0: Y el grupo de animación Pajarracos Blancos, que no se perderá la cita por nada del mundo. Mañana en el Antonio Gallardo, Arcos Club de Fútbol, Atlético Palma del Río, 6:30 de la tarde. El domingo a las 12:30 en Benalup, Club Deportivo Gédula, Club Deportivo Benalup. Y el domingo por la mañana también, a las 12:30 también, tenemos al Club Deportivo Arcos Fútbol Sala contra el Club Deportivo San Felipe Neri. Gracias a David Navarro por atendernos en esta jornada del viernes, y suerte para mañana.
1: Muy bien, muchas gracias.
0: El Club Deportivo Gédula visita al Club Deportivo Benalup en la tercera jornada de la Segunda Andaluza. El Club Deportivo Gédula afronta este domingo su tercer compromiso de la temporada en la Segunda Andaluza, en un encuentro que le llevará a visitar al Club Deportivo Benalup. El partido se disputará a las 12:30 del mediodía en el Estadio Municipal Fernando Romero Fernandín de Benalup, donde el conjunto gedulense buscará sumar 3 puntos. Para facilitar el desplazamiento de sus seguidores, el Club Deportivo Gédula ha puesto a disposición de la afición un servicio de autobús con un precio de 9 euros por plaza. En principio, el club ofrece 30 plazas, aunque si se completa el cupo, se intentará habilitar un segundo autobús para que más aficionados puedan acompañar al primer equipo. Puedes realizar tu reserva bien en el bar, en la cantina del campo de fútbol del Club Deportivo Gédula, o por teléfono o WhatsApp al 698-904-214, 698-904-214. El club anima a sus seguidores a sumarse a este desplazamiento y acompañar al primer equipo en esta nueva jornada de liga. cómo se han preparado los jugadores y el entrenador del Gédula para este nuevo compromiso liguero. Salgamos de dudas saludando a Vicente Vargas Gómez, que ya sabéis que es el míster del Club Deportivo Gédula. Bueno, míster Vicente, ¿qué tal? Muy buenas.
2: Buenos días.
0: Muy buenas. ¿Cómo ha ido la semana? ¿Cómo han ido esas sesiones de entrenamiento? ¿Alguna novedad, Vicente?
2: Sí, la verdad es que muy bien, ¿no? La verdad es que los chavales están entrenando bastante bien y bueno, esperemos que no se nos caiga nadie de aquí al domingo. Y bueno, la verdad es que la semana después siempre de ganar un partido, pues es mucho más plácida que si no es así, ¿no? Por lo tanto, esta semana la verdad es que los chavales están trabajando muy bien y esperando a que llegue el partido del domingo,
0: ¿no? Bueno, magnífico, nos alegramos y lo celebramos como el que más. Y ahora sí, queremos saber las bajas para el partido del domingo, Vicente, ¿cómo va la cosa?
2: Sí, bueno, las bajas por motivos laborales, seguimos teniendo la baja de Rivero, las lesiones de Samuel, que bueno, ya está a mitad de camino, por lo visto. El domingo ya estuvo allí, estuvimos hablando con él y parece ser que va muchísimo mejor. Darío, que también está en proceso de recuperación. Y bueno, y Chato, que parece ser también que tuvo el domingo una torcedura de tobillo y lo tenía bastante inflamado. No sabemos si vamos a poder contar con él el domingo o no, ¿no? Ese es el parte médico del equipo, ¿no?
0: Bueno, pues este es el panorama a nivel de bajas que tenemos en el Club Deportivo Gédula. Rivero por motivos laborales, Samuel, Darío, que está en proceso de recuperación, y Chato por una torcedura de tobillo. Bueno, de todas maneras, al margen de estas bajas, el resto de efectivos están disponibles y todo bien, como comentábamos antes, ¿no?
2: Sí, sí, el resto está entrenando bastante bien y bueno, como ya decimos, teniendo para jugar 11 y algunos cambios, pues vamos sobre la marcha, ¿no? Estas categorías son así, hay que aguantarlo como es y ya está. Y tenemos problemas laborales, problemas de lesiones que son más duraderas en el tiempo que si tuviéramos algún que otro recuperador y bueno... Es lo que hay, ya está. Hay que esperar a que se recuperen y bueno, y contar con lo que tenemos. La verdad es que los chavales no hay que poner ninguna queja. Ellos trabajan a tope y con los que tenemos, pues siempre vamos a por todas los domingos, ¿no?
0: Vicente, ¿y del rival qué sabemos o qué nos puedes contar?
2: Bueno, el rival, yo tuve ocasión de verlo hace 2 semanas, que fui a verlo en su partido inaugural allí en su campo. Es un rival que aprieta bastante, es un campo que tiene unas dimensiones pequeñas y por lo tanto eso da que el juego sea bastante intenso. Es un equipo que, viendo sus datos del año pasado, solamente perdió un partido en su casa contra precisamente el que quedó campeón de liga, y por lo tanto es un equipo que es bastante difícil allí en su casa, ¿no? Pero bueno, nosotros nos desplazamos con toda la ilusión del mundo y con la ilusión de seguir sumando, ¿no?
0: Y esperemos también que con el apoyo de muchos aficionados y aficionadas del Club Deportivo Gédula. Comentábamos que el club ha dispuesto un autobús con un precio de 9 euros por plaza. En principio se ofrecen 30 plazas, pero oye, si se completan todas, pues... hay la posibilidad de poner a disposición de la afición un segundo autobús. Esto está muy bien, es una muy buena noticia, porque como siempre hemos dicho aquí, la afición es un jugador más.
2: Sí, está claro que, hombre, el domingo nos sentimos muy arropados y eso es bueno para el equipo, es bueno para todo el mundo. Y bueno, y si la gente tiene ganas de acompañarnos en este desplazamiento a Benalúa, pues también sería muy importante, ¿no? Sería muy importante que la voz de la afición se deje notar en las gradas, y eso es un plus, como tú bien dices, siempre tener a tus aficionados animándote para el jugador es importante, ¿no? Por lo tanto, es bastante importante que lo mismo el domingo que acudieron bastante gente al partido, que si este domingo nos acompañan en el desplazamiento, pues la verdad es que es de agradecer y también es un punto más a favor del equipo, puesto que tener al lado tuya tu afición es muy importante, ¿no?
0: Bueno, pues ojalá que se repita esa imagen, esa escena de la afición del Gédula a tope, animando a los suyos. Quiero recordar, lo voy a decir de memoria, igual meto la pata, pero que me dijo Juan Calero que unos 500 espectadores en el último partido. No estoy diciendo que todos fueran del aficionado del Club Deportivo Gédula, pero 500 espectadores en el último partido. Veremos a ver qué tal se da aquí la cosa. El lunes lo comentaremos. Ojalá que sea un buen resultado, un resultado favorable para el Gédula. Vicente, gracias por atendernos.
2: Gracias a ti, José Antonio.
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0: Esto es La Previa, en El Deportivo de Radio Arcos. Una previa a la que por fin se incorpora el Club Deportivo Arcos Fútbol Sala, que dirige nuestro buen amigo Tony Tenorio Serrano. El pabellón municipal de nuestra localidad acogerá este domingo la primera jornada de la Andaluza Senior de Fútbol Sala. El pabellón municipal será escenario este domingo del primer encuentro para el Club Deportivo Arcos Fútbol Sala en la segunda Andaluza Senior. Su rival será el Club Deportivo San Felipe Neri. El partido dará comienzo a las 12:30 y, como te he dicho, se disputará en el pabellón municipal de nuestra localidad, en un encuentro que llevará a ambos conjuntos a medirse en esta competición autonómica. La organización ha establecido una entrada general de 2 euros, mientras que los abonados tendrán acceso gratuito. Asimismo, los niños menores de 12 años también podrán acceder gratis al pabellón. El encuentro cuenta con el patrocinio de Amaya Sport y la colaboración de la Delegación de Deportes del Ayuntamiento de Arcos de la Frontera. Nueva cita, nueva oportunidad para disfrutar del fútbol sala senior en Arcos de la Frontera y apoyar al conjunto de nuestra ciudad. Al otro lado del teléfono tenemos a Tony Tenorio Serrano, presidente y entrenador del Club Deportivo Arcos Fútbol Sala. Tony, ¿qué tal? Muy buenas.
4: Hola, muy buenas, Antonio.
0: Muy buenas, bienvenido. Bueno, pues llegó el día, llegó la hora, comienza la temporada, comienza esta campaña 2026-2027, nos estrenamos y, bueno, todo preparado, me imagino, ¿no? Todo a punto, Tony.
4: Sí, la verdad que ha sido, Antonio. Como ya digo, ha sido una pretemporada dura. Aquí en el pabellón cubierto, por las altas temperaturas que tenemos todavía, y bueno, sabemos lo que conlleva el pabellón, pero muy contento con el rendimiento y la pretemporada que están haciendo los chavales. Esperemos que este domingo, como bien dice, pues bueno, hagamos un gran partido ante un gran equipo.
0: Exacto, te voy a preguntar ahora por ese gran equipo, por el rival. ¿Qué sabemos del San Felipe Neri? Ya lo conocemos de otras temporadas, ¿no, Tony?
4: Sí, claro, San Felipe Neri, San Antonio, un equipo con mucha tradición, no solo en Cádiz, sino en Andalucía, donde tiene equipos de todas las categorías, incluso en bases menores, ¿no? Entonces, en esta categoría, bueno, han ido creciendo y pues, han hecho obviamente un equipo muy competitivo, donde el año pasado estuvieron luchando ahí por el ascenso y este año me imagino que estará ahí arriba, seguramente.
0: Uh-huh. El partido dará comienzo a las 12:30 del mediodía del domingo en el pabellón municipal y, como hemos comentado antes, la entrada general tendrá un precio de 2 euros, pero los abonados tendrán acceso gratuito, los niños menores de 12 años también acceso gratuito. Aquí llega un punto importante, la participación de la afición, que esperemos que sea mucha la que acuda a este primer partido de la temporada, Tony.
4: Sí, la verdad que este año, San Antonio, como bien dices, se ha implantado la novedad, bueno, que años atrás no se hacía, pues bueno, hacer abonados y público general, ¿no? Con esto me conlleva porque cada temporada, pues obviamente, crear un equipo de fútbol sala cuesta mucho y bueno, la afición, el tema de abonados ha respondido, todos jugadores, y mi persona y todo el cuerpo técnico, más lo de la junta directiva, perdona, no me acordaba, eso Pues bueno, hemos intentado vender los máximos abonos y esperemos que el domingo el pabellón registre una gran entrada.
0: Ojalá, ojalá que sí, que os lo merecéis. Y luego el tema de patrocinios ha ido bien también, ¿no?
4: Sí, la verdad que sí. Hemos tenido este partido, lo patrocina Maya Sport, que es el patrocinador principal, ¿no? Con la colaboración del Ayuntamiento de Alcalá Frontera, pero bueno, estamos muy contentos con los patrocinadores que han apoyado el club realmente.
0: Bueno, pues lo que decíamos antes, por fin llega el primer partido de esta campaña, de esta temporada, para el Club Deportivo Arcos Fútbol Sala. Me imagino que muchos nervios, pero a la vez también muchas ganas ya de debutar, ¿no, Tony?
4: Pues sí, José Antonio, después de una temporada que, bueno, que la hemos tenido ahí, como yo digo, en la oscuridad, ¿no? Y que, como siempre digo, Arco se merece un equipo que menos en esta categoría ahora, y bueno, y en un futuro ojalá tuviera en categorías más altas. Pero sí, con la ilusión, con muchas ganas y a la vez, pues, como yo digo, ¿no? Como un niño con zapatos nuevos. Aunque claro, ya llevo muchísimos años en esto, pues siempre tiene uno el gusanillo al comienzo. Ojalá, como yo le digo a los jugadores, que este año va a ser una temporada dura, muy, muy competitiva, porque hay muy buenos equipos, pero ojalá podamos hacer una gran participación y podamos estar ahí en la primera fase, ahí en los playoffs.
0: Sí, porque hay dos grupos, ¿no? Vosotros estáis en el grupo uno, ¿no?
4: Efectivamente, hay dos grupos. Nos tenemos que clasificar entre los cuatro primeros para poder competir luego con los cuatro del otro grupo para el ascenso de categoría. Y repito, hay grandes equipos, tanto en Cádiz como en la Sierra. Han esos equipos, que clubes de Cádiz, que incluso hay jugadores de primera división, están cobrando, o sea, va a ser una temporada dura.
0: Bueno, pero el Club Deportivo Arcos Fútbol Sala está más que preparado para hacer frente a esos equipos, y yo solo espero contar muy buenos resultados a favor del Club Deportivo Arcos Fútbol Sala, de nuestro buen amigo Tony Tenorio. Que ese estreno, que ese debut sea magnífico, maravilloso, que con un resultado favorable, por supuesto, y que lo podamos contar aquí en el análisis postpartido, Tony. Que vaya muy bien, y sobre todo que esas gradas del pabellón municipal estén a rebosar de aficionados al fútbol sala. Recordad, de este domingo, 12:30 del mediodía, pabellón municipal, 2 euros la entrada, que eso es nada, pero si eres abonado entras gratis, y los niños menores de 12 años también podrán entrar gratis al pabellón municipal. Así que la mañanita del domingo, animaros y a disfrutar del fútbol sala, al tiempo que animamos al equipo de nuestra ciudad, al que le deseamos toda la suerte del mundo. Muchas gracias, Tony.
4: Muchas gracias, Antonio, como siempre a ti, por estar pendiente siempre al equipo. Muchas gracias.
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0: Sigues escuchando El Deportivo en la sintonía de Radio Arcos. Tiempo ahora para nuestro apartado de noticias breves. Tengo que contarte que hoy se acaba el plazo para inscribirse en la tercera temporada de la Liga de Fútbol 7. La pasada campaña se inscribieron un total de 14 equipos, una cifra que la Delegación de Deportes del Ayuntamiento de Arcos, que dirige Oliver Vero Eben Fernández, una cifra decía que espera volver a completar este año. La inscripción tiene un coste de 100 euros más 60 de fianza, además de 20 euros por equipo y partido para el arbitraje. Las plantillas podrán estar formadas por un máximo de 20 jugadores y 2 miembros del cuerpo técnico. La competición dará comienzo el primer fin de semana de octubre del mes que viene y finalizará en abril de 2027. Los encuentros se disputarán de viernes a domingo. Oliver Vero Eben ha animado a los equipos a participar en esta nueva campaña.
1: Este año la Delegación de Deporte vuelve a contar con la Gaditana de Deporte para aficionados para que lleven la organización de esta tradicional Liga de Fútbol 7 en Arcos de la Frontera, y que esta es ya la tercera temporada consecutiva que confiamos en su trabajo. El año pasado tuvimos los 14 equipos inscritos, que es el tope máximo que puede haber en esta liga, que también esperemos que se vuelva a llenar el cupo.
0: Y mañana, a partir de las 8 de la tarde, 13ª edición de la Carrera Popular Nocturna del Santiscal. La prueba está organizada por la Hermandad de la Soledad y la Delegación de Deportes del Ayuntamiento de Arcos y cuenta con la colaboración de la Diputación de Cádiz. Cuenta con recorridos de 5 y 10 kilómetros, además de una carrera de 1 kilómetro para las categorías alevín e infantil. Escuchamos a continuación a Oliver Vero Eben, delegado municipal de Deportes.
1: Que vaya por delante el agradecimiento a la hermandad por organizar un año más, por el esfuerzo que conlleva organizar una carrera, un evento deportivo de este calado. Estamos hablando de mucho tiempo dedicado para sacar esta carrera y que tenga pues el mayor éxito posible, como ya lo ha demostrado en las ediciones anteriores. Así que animar pues a todos los atletas de Arco, de la comarca, del resto de la provincia, para que vengan a disfrutar de esa carrera nocturna.
0: La jornada deportiva arrancará a las 8 de la tarde con las categorías alevín e infantil, que afrontarán un recorrido de 1 kilómetro. Posteriormente, a partir de las 8:30 de la tarde, será el turno del resto de categorías. Primero, 5 kilómetros. Y a partir de las 8:45, en la categoría de 10 kilómetros. La organización ha establecido las 7 de la tarde como momento para la entrega de dorsales a los participantes. La salida y la meta estarán ubicadas en el centro comercial del Santiscal. Manuel Calvo es el hermano mayor de la Hermandad de la Soledad, organizadora de esta 13ª edición de la Carrera Popular Nocturna del Santiscal.
2: A partir de las 7 de la tarde estará abierta la retirada de dorsales. A las 8, carrera de alevines infantiles, de los más pequeñitos. El precio de inscripción en este caso es totalmente gratuito. 8:30, carrera de 5 kilómetros, y a las 9:45, como en la edición anterior, pues tomarían la partida los 10 kilómetros. Recalcar que ya el año pasado cambiamos el formato de la prueba y contamos con una prueba de 5 kilómetros y otra de 10 kilómetros. Entendemos que se adapta a todos los niveles de preparación, a todos los ritmos al que se quiera correr y poco más. Invitar a todo el mundo a que participe, a la gran afición al running que existe en Arco y en los alrededores, y allí estaremos el sábado.

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0: que me den muchos besos y abrazos, porque a mí es que me gusta mucho.
1: Que me lleven al médico porque estoy malita y si no me llevan al médico, yo tengo miedo de ir sola.
2: Que me lleven a jugar al fútbol y que jueguen conmigo.
3: Y podrían ayudarme a hacer las tareas del cole porque a mí es que me cuesta mucho.
4: Aunque parezca que no quiero, en plan, estaría bien que alguien se preocupara de mí y eso.
5: Me gustaría que me ayudaran a no enfadarme y a tener muchos amigos.
6: Que me quieran mucho, mucho, ya está.
7: Pero que me entiendan cuando estoy triste.
8: Pues también estaría bien que viéramos pelis juntos, que fuéramos de excursión y que sobre todo estén muy contentos conmigo.
9: Para mí es muy importante ver a mis hermanos. Me gustaría que me llevaran a verlos. Les echo de menos.
10: ¡Ah! Y que se me olvidaban. Que me ayuden a cumplir mi sueño, porque cuando sea mayor quiero ser bombero.
11: ¿Qué necesitaría yo después de dar tanta vuelta? Que apareciera tú.
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12: ¿Qué nos gusta cuando llega un viernes, verdad? Bien, porque se acerca el fin de semana y porque llega también cartelera de cine. Los estrenos que llegan a todas las salas de cines del país. Y comenzamos con un drama con sello español bajo la dirección de Javier Calvo y Javier Ambrosi. La bola negra. La historia sigue las vidas interconectadas de tres hombres que transcurren en tres épocas completamente distintas. A lo largo del tiempo, sus tres existencias se descubren íntimamente ligadas por las vivencias del deseo y la sexualidad. Asimismo, los tres protagonistas comparten un trasfondo marcado de forma profunda por el dolor y la herencia. En medio de sus recorridos vitales, las trayectorias de los personajes entran en contacto directo con una célebre creación. Se trata concretamente de una de las últimas obras dramáticas que dejó inacabadas Federico García Lorca. A través de este eje literario, el argumento explora el impacto que las pasiones ejercen a los

0: A lo largo de las generaciones. Las búsquedas emocionales de cada uno de ellos convergen en un relato centrado en la memoria, la identidad y los sentimientos. De este modo, la trama teje un entramado donde el legado cultural y el sufrimiento marcan de forma definitiva sus destinos.
1: Este país tiene demasiadas historias de amor enterradas en los campos. Hay que arañar la tierra para que salgan. Para que puedan existir más.
2: El otro día recibí la llamada de un abogado. ¿Por qué nunca me dijiste que tu padre estaba vivo?
3: ¿Por qué no le conocías?
2: Hombre, porque nunca me has hablado de él tampoco, ¿no?
3: Alberto, no me toques los cojones, ¿vale? Te lo digo ya.
4: El sueño va sobre el tiempo.
5: El preso que custodia se llama Rafael Rodríguez Rapón.
4: Nadie puede abrir semillas.
5: Quiero que le vigile. Cualquier información que nos dé puede sernos útil.
6: Hola. Te han presentado socio en el casino y te han echado bola negra. ¿Y eso por qué?
7: Bola negra.
8: Bola negra.
9: Bola negra.
10: ¿Por qué te han echado la bola negra?
11: ¿Qué te han dicho?
12: Que soy homosexual.
13: ¿Y lo eres?
14: El corazón de un maricón es un océano lleno de secretos.
15: Querido, toda esa propaganda.
16: Que te caes, ya te meto un tiro en la cabeza.
17: Si no lo haces tú, lo va a hacer otro. ¡Vamos, dispara!
18: ¿Alguno por aquí de Madrid?
19: ¿Quién fue tu abuelo? ¿Y por qué escondió por toda su vida la bola negra?

0: es un hombre. Un hombre.
1: No dices nada.
2: Se me han olvidado todas las palabras.
3: Esta semana llega a cartelera de cine una de acción, de aventura, En el corazón de la bestia. Tras ser herido en combate, un exsoldado de las fuerzas especiales se queda perdido en Alaska junto a su fiel perro militar. Heridos, solos y perseguidos por los peligros de la naturaleza, ambos deberán confiar en su entrenamiento, su vínculo inquebrantable y su instinto de supervivencia para superar desafíos extremos y encontrar el camino de regreso a casa. A cada paso, el frío, la soledad y viejos fantasmas del pasado pondrán a prueba su resistencia. Una historia de lealtad, coraje y redención en el corazón del frío indómito.
4: Este es Odín. Es un perro de combate adiestrado por las fuerzas especiales. Ha vivido la guerra y situaciones muy extremas. Ya es hora de que conozca la paz. Buen chico. Nadie va a venir a buscarnos. Tendremos que hacerlo por las malas. No voy a dejar que mueras aquí. Yo te cojo. Eso es. Tranquilo, ya está. Estamos solos, tío. Vamos a casa.
3: De la acción, de la aventura, nos vamos ahora a una comedia. Llegan mis queridísimos padres. Cuando Alice y Vicente convocan de urgencia a sus tres hijos, estos acuden angustiados, temiendo lo peor. Pero pronto descubren una noticia inesperada. Sus padres han ganado el premio gordo. Lo que debería ser motivo de celebración se convierte rápidamente en un conflicto familiar, ya que Alice y Vicente no tienen ninguna intención de compartir ni un céntimo. Entre reproches, tensiones y situaciones tan incómodas como divertidas, la familia se verá obligada a replantearse sus relaciones, sus expectativas y el verdadero valor del dinero.
5: Dejemos de preocuparnos, igual están bien.
6: Si estuvieran bien, nos habrían dicho, estamos bien. Y no, venid cuanto antes, tenemos algo que anunciaros.
7: Hola, niños.
8: Ya hemos vuelto.
5: Bueno, decidnos, ¿qué pasa?
7: Nos ha tocado la lotería.
9: ¡Nos ha tocado la lotería!
8: A nosotros nos ha tocado.
9: Sí, perdón.
6: ¿Tenéis la intención de darnos un poco, aunque sea un pellizquito?
9: No. ¿Ah, no?
8: No.
6: ¿Pueden hacer eso?
10: ¿Cuánto queréis? ¿Qué cantidad necesitáis para ser felices?
5: Es complicado.
11: Si es tan complicado, lo podéis rechazar.
9: No.
6: Los niños van a pasar una noche espantosa.
8: Me han dado lo que les he pedido.
9: ¿Cuánto les habías pedido?
8: 100.000.
9: ¿100.000 euros?
8: ¡100.000 euros!
6: En el fondo da gusto tener este lado Rockefeller, esta sensación de poder, de dominación incluso.
5: ¿Te está dando una hipoglucemia?
6: ¡Ten cuidado!
5: 150 millones.
6: La lotería a los cojones.
9: ¡Son cabrones!
6: ¡Nos han dado las migajas del pastel! ¡Os hemos dado 100.000 euros a cada uno, joder!
11: Estáis en shock, es normal.
6: No sabíamos que habíais ganado el PIB de Burkina Faso, mamá.
12: Me pregunto si no tenemos un problema de autoridad.
3: Tras la comedia nos llega, ya para finalizar, una de animación, de aventura que podemos compartir en familia, La Isla Olvidada. Un grupo de personajes se encuentra en una isla mágica que había sido olvidada durante mucho tiempo, inspirada en la rica mitología de Filipinas. A medida que exploran sus paisajes misteriosos y encantados, descubren criaturas legendarias, secretos ancestrales y desafíos que ponen a prueba su valor y unidad. Lo que parecía un lugar perdido se transforma en un viaje épico de descubrimiento, aventura y conexión con historias y tradiciones milenarias que cobran vida ante sus ojos.
1: Soy Joe, y ahora Isa. ¡Ah! ¿Quieres que seamos mejores amigas?
13: Mola.
14: Hay que hacerlo oficial.
15: Nunca había tenido una mejor amiga.
16: Yo tampoco.
15: Vamos.
14: Seremos mejores amigas para siempre, ¿no?
15: Por siempre jamás.
17: No tienes por qué irte a Estados Unidos a estudiar.
18: Es lo que quieren mis padres.
17: No deberían decidirlo ellos, es tu vida.
19: Pero oye, tenemos muy buenos recuerdos juntas.
20: ¿Raisa? ¿Aquí pasa algo?
18: No puede ser.

0: estamos.
1: La isla olvidada es un lugar peligroso. Cuanto más tiempo paséis aquí, más recuerdos olvidaréis. ¿Y olvidaríamos todo? ¿También la una a la otra? Aquí está toda nuestra amistad.

las 11 de la mañana y 57 minutos vuelve a sonar nuestra sintonía y eso quiere decir que nos echan del barco de Chanquete, no nos moverán. Pues igual estamos aquí, pero no da resultado, no da resultado, nos tenemos que ir porque claro, el resto de la programación continúa. A la 1 de la tarde la información regional con los compañeros de la Onda Local de Andalucía. Si quieres escuchar lo más destacado, lo más importante que ha pasado en las últimas horas en Arcos, te lo va a resumir en el informativo segunda edición mi compañero José Antonio Panal Hurtado. Y a las 2 de la tarde, El Deportivo, con este quien te habla. Y luego una magnífica, amplia, variada, selecta, especial, bueno, yo qué sé, tiene un montón de calificativos. Selección musical para acompañarte en esta tarde del viernes a las puertas ya del fin de semana, el último del mes de septiembre, con cambio de tiempo incluido a partir de la tarde noche del domingo, que empezará ya a refrescar por fin. Esperamos que la calor se vaya ya y no vuelva más. Bueno, si puede ser el verano que viene, y si no, que no vuelva más, tampoco hace falta. Fue un placer acompañarte durante 2 horas de radio en directo. Gracias, y el lunes más a partir de las 10 de la mañana en el magazine. A las 9 de la mañana comienza la programación con el informativo primera edición.

0: Son las 12 del mediodía y 4 minutos.
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1: Manolito Mufariante y todos los años igual.
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Son las 12 del mediodía y 27 minutos. 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

0: La farmacia de guardia en el día de hoy es la correspondiente licenciada María José Gallardo, en la avenida Virgen de la Merced, número 1, teléfono 956-70-1066.
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0: Son las 12 del mediodía y 39 minutos.

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¡Niño! ¿Tú te acuerdas cómo se le dice a ese que va todo el día corriendo con unas mallas, unos auriculares y un reloj? ¡Qué esclavadito el maniquí de Carlos! ¡Ese!

Niño, ¿tú te acuerdas cómo se le dice a ese de la sotana? ¿Qué opinas si las mujeres tienen o no tienen que tener chiquillo? Como si se fueran a quedar sin monaguillo.

Saludos, bienvenidos y bienvenidas a la Onda Local de Andalucía. Estamos en la segunda edición de Este a Oeste en este viernes 25 de septiembre. El Ayuntamiento de Granada ha aprobado una partida de 220.000 euros financiada por la Diputación Provincial para facilitar alojamiento temporal a aquellas personas que hayan tenido que abandonar sus viviendas por los daños provocados por la actividad sísmica. Las ayudas permitirán cubrir distintas alternativas habitacionales mientras se resuelve la situación de los inmuebles afectados. El consistorio ha diseñado un procedimiento urgente y simplificado para agilizar su tramitación y adelantar los pagos. Por su parte, las familias podrán presentar sus solicitudes y recibir asesoramiento en la oficina de información y asesoramiento por los terremotos

0: El PSOE andaluz insta a la Junta a cumplir la exigencia de transparencia para informar de las listas de espera de pruebas del Servicio Andaluz de Salud. Andalucía registra casi 1 millón de solicitudes de renovación de tratamientos a través de las farmacias. UPA reclama nuevas medidas para el campo ante el encarecimiento del gasóleo, los fertilizantes y otras materias primas vinculadas al petróleo. Un joven de 20 años ha sido detenido tras presuntamente matar a puñaladas a una mujer de 41 años en Bormujos. Conocemos ahora el estado actual de nuestras carreteras con Alejandro Martín desde la DGT. Buenas tardes.
1: ¿Qué tal? Muy buenas tardes. A esta hora, mucha precaución por un accidente que complica la salida de Sevilla por la A92 a su paso por Alcalá de Guadaira. Se complica justo también la salida de Sevilla por la A4 en el entorno de Palmete, al igual que la AP4 en las Cabezas de San Juan. Dificultades en esta misma AP4 a la altura de El Cuervo, ya en dirección a la capital hispalense. Dificultades en Málaga en su salida por la A45 a la altura de Casa Bermeja y la Autovía 7 en San Pedro de Alcántara en ambos sentidos. De la circulación en esta misma carretera, dificultades en Almería, en Huelca de Almería y Viator, en ambos sentidos de la marcha, al igual que en Jaén, en la carretera 4 en Bailén y también a su paso por Guarromán, todo ello en sentido norte hacia Castilla-La Mancha.
0: Gracias, Alejandro. Conocemos también las previsiones del tiempo desde la Agencia Estatal de Meteorología con Javier Andrés. Buenas tardes.
2: Buenas tardes. Hoy y mañana en Andalucía las temperaturas diurnas continúan altas para la época, aunque bajarán el domingo y lunes. De momento hoy las temperaturas suben o se mantienen. Atención hoy a las máximas que pueden alcanzar o superar los 38 grados en la campiña cordobesa y sevillana, Valle del Guadalquivir de Jaén, Morena y Condado y Andévalo y Condado y los 36 en el litoral de Huelva. Hoy con máximas de 39 en Córdoba, 38 en Sevilla, 37 en Granada, 36 en Huelva y Jaén, 31 en Málaga, 29 en Cádiz y 27 en Almería. Mañana las temperaturas diurnas en la vertiente mediterránea bajarán y en el resto se mantendrán. Las mínimas se mantendrán o localmente suben. Esta tarde tenemos cielo poco nuboso con nubes de evolución en las sierras. Mañana cielo poco nuboso con intervalos de nubes bajas en el litoral mediterráneo y nubes de evolución en las sierras. El viento esta tarde en el estrecho será flojo de levante y en el resto viento flojo variable girando al oeste en la vertiente atlántica. Es una información de AM.
0: Gracias, Javier. Continuamos con la actualidad del día.
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0: El Partido Socialista de Andalucía insta a la Junta a cumplir la exigencia de transparencia para informar de las listas de espera de pruebas del SAS. La portavoz adjunta del Grupo Parlamentario Socialista, María Márquez, ha instado este viernes al Gobierno andaluz de Juan Manuel Moreno a cumplir la exigencia del Consejo de Transparencia, que ha dado 10 días al Servicio Andaluz de Salud para la publicación de los datos de las listas de espera de pruebas diagnósticas. Así lo ha solicitado la también vicesecretaria general del PSOE andaluz en un comunicado después de que se haya conocido la reciente resolución del Consejo.
4: Hoy se conoce que el Servicio Andaluz de Salud, que Moreno Bonilla, en materia sanitaria tiene 10 días. 10 días para informar por fin de las listas de espera para pruebas diagnósticas en Andalucía. Y esperamos que sea así. Así lo vamos a exigir desde el Partido Socialista de Andalucía, al gobierno de Moreno Bonilla, del Partido Popular y Vox, para que por fin los andaluces y las andaluzas tengamos el derecho a saber por qué somos los que más esperamos de toda España, no solo para una cita médica o para poder operarnos, que ya es grave, sino para que nos realicen pruebas importantes que realmente pueden marcar un antes y un después en un tratamiento.
0: María Márquez ha criticado que la Junta de Moreno Bonilla, dice, lleva desde el año 2019 sin publicar estas listas de espera, tras lo que ha avisado de que el tiempo es el mejor aliado de la verdad.
4: La Junta de Moreno Bonilla

0: Lleva desde el año 2019 sin publicar estas listas de espera. Lleva 8 años gobernando y 8 años ocultando cuánto esperamos por estas pruebas los andaluces. Y detrás de esta lamentable opacidad hay familias que sufren angustia, personas que sufrimos con dolor, pendientes de una llamada para saber qué nos pasa y para saber qué tratamiento tenemos que recibir. ¿Qué tiene que ocultarnos Moreno Bonilla y por qué no publica las listas? A ver si se entera de una vez ya el presidente de la Junta de Andalucía que el tiempo es el mejor aliado de la verdad.
1: Andalucía registra casi 1 millón de solicitudes de renovación de tratamientos a través de las farmacias. Las farmacias andaluzas han tramitado más de 978.000 solicitudes y cerca de 88.000 comunicaciones clínicas con los profesionales sanitarios desde febrero. Son los primeros resultados de una herramienta del Servicio Andaluz de Salud que permite comunicar directamente las incidencias detectadas durante la dispensación de medicamentos a los equipos de atención primaria sin que los pacientes tengan que actuar como intermediarios. Con motivo del Día Mundial del Farmacéutico, este 25 de septiembre, el vicepresidente primero y consejero de Presidencia, Sanidad y Emergencias, Antonio Sanz, ha destacado el papel de los y las profesionales en la atención sanitaria.
2: Quiero agradecer la labor de quienes estáis cada día al lado de los andaluces. Más de 14.500 farmacéuticos que trabajan en Andalucía en ámbitos como la farmacia comunitaria, los hospitales, los análisis clínicos o la industria farmacéutica. Son profesionales que no solo dispensan medicamentos, también ayudan a prevenir, a detectar problemas de salud, a mejorar la adherencia a los tratamientos y acompañar a los pacientes. En Andalucía contamos con 3.870 farmacias, una red cercana y accesible que llega a todas nuestras ciudades, barrios y especialmente a esos pequeños pueblos, nuestros municipios rurales.
1: El sistema ya funciona en las 8 provincias andaluzas. Entre las incidencias más habituales figuran la falta de disponibilidad de medicamentos y los problemas relacionados con la duración o las dosis de los tratamientos. La Junta prevé ampliar esta herramienta para facilitar en el futuro la comunicación entre profesionales de los distintos servicios autonómicos de salud. Por su parte, la presidenta del Parlamento andaluz, Ana Mestre, se ha reunido esta mañana con el presidente del Consejo Andaluz de Colegios Oficiales de Farmacéuticos, Ernesto Cervilla, y con su secretario Jorge García para conocer la situación del sector y sus próximos objetivos. Mestre ha destacado la labor esencial que prestan los farmacéuticos para la ciudadanía. Esta noche la fachada del Parlamento se iluminará de verde con motivo de este Día Mundial del Farmacéutico. Por otro lado, la Central Sindical Independiente y de Funcionarios, CESIF, ha reclamado un mayor reconocimiento a los y las profesionales, un reconocimiento profesional e institucional, así como más recursos y un aumento de plantilla en los servicios de farmacia de la sanidad pública andaluza. El presidente de CESIF Sanidad Andalucía es Victorino Girela.
3: En muchos de estos casos, los farmacéuticos llevan a cabo un trabajo poco visible para la población, por lo que pedimos a la Administración un mayor reconocimiento de esta categoría profesional y un incremento de sus efectivos para que puedan desarrollar adecuadamente sus funciones.
1: Por último, CESIF ha recordado que el SAS tiene en marcha actualmente un plan de acción de farmacia para el periodo comprendido entre los años 2026 y 2030. Dicha hoja de ruta recoge 7 ejes de transformación con 31 objetivos operativos y 214 acciones específicas que, sin embargo, dice Gilela, no se podrán llevar a cabo en su totalidad sin un considerable aumento del personal en estos servicios. Un joven ha sido detenido tras presuntamente matar a puñaladas a una mujer de 41 años en el municipio de Bormujos. Nos informa Sara Zurita, Radio Guadalquivir. Buenas tardes.
4: Buenas tardes. Un joven de 20 años ha sido detenido tras presuntamente matar a puñaladas a una prostituta de 41 años con la que había concertado una cita en una habitación de un apartamento de Bormujos en la noche de ayer jueves. El joven fue quien concertó el encuentro con 2 mujeres de este municipio. Una de ellas fue asesinada y la segunda, que se encontraba en el mismo espacio, consiguió escapar. Según la Guardia Civil, los hechos tuvieron lugar entre las 10:30 y las 11:30 de anoche. Estas 3 personas se encontraban en la habitación cuando, por circunstancias que aún se desconocen, este hombre agarró un objeto punzante y apuñaló a la víctima, quien sufrió varios cortes con resultado de hemorragias que derivaron en su muerte. muerte. Posteriormente, el chico abandonó el lugar de los hechos y ya en la vía pública alertó a los servicios de emergencias de lo sucedido. Llegó incluso a informar de su ubicación, tal y como han concretado fuentes del ayuntamiento, por lo que fue detenido por la policía local de Bormujos. Por el momento, la Guardia Civil continúa con la investigación y, si bien las primeras hipótesis apuntan a un presunto delito de homicidio, el cuerpo de la víctima ha sido trasladado al Instituto de Medicina Legal de Sevilla.
1: Gracias, compañera. Y cambiamos de asunto. SUPA reclama nuevas medidas para el campo ante el aumento de los costes. Su secretario general, Jesús Cozar, reclama en la Onda Local de Andalucía nuevas medidas ante el encarecimiento del gasóleo, los fertilizantes y otras materias primas vinculadas al petróleo. Otro de los principales problemas señalados por Cozar es el precio que reciben los agricultores y ganaderos por sus productos. Defiende que las producciones deben alcanzar un valor que permita cubrir al menos los costes de producción y obtener un margen de beneficio.
5: Necesitamos que nuestras producciones tengan un valor para que realmente podamos seguir viviendo de ellas, ¿no? Y un valor que sea rentable, obviamente, y que podamos cubrir mínimo los costes de producción y de ahí hacia arriba para poder tener un margen de beneficio y que bueno, pues el sector primario, que es el sector más importante junto con el turismo en Andalucía, pues podamos, sobre todo socialmente, yo creo que la agricultura hay que darle el valor que tiene en el aspecto social.
1: En cuanto al olivar tradicional, el secretario general de UPA Andalucía advierte de las dificultades que atraviesa el sector. Señala que con un precio del aceite en torno a los 3,4 euros por litro, según sus estimaciones, los costes de producción hacen que las cuentas no salgan para buena parte de este modelo de olivar. Por otro lado, UPA pone el foco en los posibles fraudes en el sector del aceite. Jesús Coza reclama controles más intensos para detectar posibles mezclas y problemas de etiquetado y plantea que este tipo de prácticas puedan tener consecuencias penales.
5: Aquí tenemos que ver y poner sanciones penales ante los fraudes y ante los, bueno, pues aquellas personalidades o entidades que juegan con el aceite y hacen esas mezclas, juegan con el etiquetado, y por tanto los controles tienen que ser mucho más intensos, y por tanto incluso el Código Penal tiene que recoger con sanciones penales, como así lo tiene por ejemplo Italia, como así lo tienen otros países, y así blindar lógicamente el producto que tenemos estrella, que es el aceite de oliva virgen extra.
1: Además, desde UPA reclaman un mayor control sobre las importaciones de aceite de terceros países, tanto en su entrada en España como en su posterior comercialización. Rozamos la 1:15 del mediodía, hacemos una breve pausa y repasamos la información local y provincial.
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0: Abrimos la crónica local en Sevilla porque la capital hispalense se prepara para un super viernes. La nocturna, los toros de San Miguel, un macrofestival, la Bienal y hasta una velá. Nos informa Mónica Merino, Onda Guillena.
1: Sevilla se prepara para un auténtico superviernes. La capital andaluza concentra hoy viernes una multitud de citas culturales, deportivas y de ocio que llevarán el movimiento a prácticamente toda la ciudad. La gran protagonista será el deporte, con la carrera nocturna del Guadalquivir, que arrancará a las 10 de la noche y reunirá a 26.000 corredores, un récord de participación, donde además este año el recorrido se va a realizar en sentido inverso al de las últimas ediciones, 8 kilómetros y medio por alguna de las partes o principales avenidas del centro de Sevilla. Pero antes, desde las 6 de la tarde, la Real Maestranza acogerá la corrida de la Feria de San Miguel con toros del puerto de San Lorenzo y la Ventana del Puerto para José María Manzanares, Talavante y Juan Ortega. La música también tendrá un papel protagonista. En la Cartuja se celebra el festival I Love Reggaeton, mientras que Silvio Rodríguez actúa en Fibes y Sinova llega al Cartuja Center. Y a todo ello se le suma la Bienal de Flamenco, con 3 propuestas durante la jornada, entre ellas las actuaciones de Diego del Morao, Aurora Vargas y Juan Amaya, además de Andrés Marín. Es todo por el momento desde la provincia de Sevilla.
0: Gracias, compañera. 1:17. Hacemos una breve pausa y continuamos hablando de Charenti, la sobreexposición de la infancia en internet, con Alba Sáez.
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0: ¿Cuántas veces nos habrán aconsejado no dar opiniones que no nos piden? ¿Y cuántas otras nos habremos dejado llevar por los sentimientos de alegría o de ternura sin pensar en las consecuencias ulteriores de nuestras acciones? Cuando eso pasa con nuestros hijos e hijas, estamos muy cerca de caer en el llamado sharenting, o dicho de otra forma, la sobreexposición de la infancia en Internet. Es un fenómeno inherente al mundo digital, tal vez una de sus caras más oscuras y de las que hay que ser consciente. Esas fotos o vídeos pueden circular en las redes y debemos ser conscientes de los riesgos que conlleva promover este tipo de contenido, por más buena fe que se ponga en ello, porque hablamos de menores de edad que casi siempre ni siquiera han dado su permiso para que se compartan, o peor, ni siquiera son conscientes de esos riesgos. Frente a ello, Aldeas Infantiles SOS ha elaborado un informe titulado Crecer en el escaparate digital, claves para prevenir el sharenting o la sobreexposición de nuestros hijos e hijas en Internet, que vamos a abordar desde ahora con Laura G. de Rivera, portavoz de Aldeas Infantiles. Laura, ¿qué tal? Bienvenida a la Onda Local de Andalucía. Buenos días.
1: Hola, buenos días. Encantada de estar aquí.
0: Gracias por acompañarnos. Bueno, Laura, no publicar de los demás, en este caso de los y las más pequeñas, lo que no nos gustaría ver de nosotros mismos en las redes, ¿sería un buen inicio?
1: Bueno, sería un buen inicio si nosotros tuviéramos algún concepto o alguna conciencia de nuestra intimidad, pero también es que los adultos tampoco la tenemos, también publicamos cosas sobre nosotros sin pararnos a pensar. Uh-huh. O sea, yo creo que el problema es que el valor de la intimidad y el valor de la privacidad se ha subestimado, se ha perdido un poco, no nos damos cuenta de lo importante que es. Entonces, igual que el adulto se hace una foto a sí mismo y la sube sin pensar, pues también hace lo mismo hace con sus hijos. Entonces, bueno, yo creo que un buen punto de partida es pensar que por qué estamos subiendo ese contenido de esos menores, para qué lo estamos haciendo, qué beneficio le aporta a ese niño o a esa niña subir esa foto o ese vídeo donde estamos mostrando algo que pertenece a la esfera de su intimidad. Eso sería lo primero que tenemos que plantearnos. Y luego tener en cuenta siempre que, bueno, que una vez que subimos cualquier cosa a Internet, una foto, un vídeo o una información, algo que comentamos, eso ya perdemos el control sobre ello. Eso ya queda ahí, es una huella muy difícil de borrar y no tenemos control sobre ello. ¿Esto qué significa? Significa que no sabemos quién lo va a utilizar ni para qué lo van a utilizar, y a veces puede ser para cosas dañinas para el niño, ¿no?, que sale en esa, del que se habla en esa foto, en esa información.
0: Uh-huh. Y todo esto es lo que se aborda en el informe que, como decimos, se ha presentado esta semana. En este marco, Laura, ¿cuáles son las principales recomendaciones que hacéis para prevenir ese sharenting?
1: Bueno, pues la principal, siempre lo primero es informarnos, ¿no? Los padres, los adultos, las personas que estamos con niños, los educadores, tienen que informarse y conocer los riesgos, porque muchas veces basta tener la información para que ya digas, uy, ya no vuelvo a subir una foto de mi hijo a Internet. Entonces, esto sería lo primero, para eso hemos hecho este informe, para dar toda esa información a los padres que comparten esas imágenes, esos vídeos sin ninguna mala intención, al revés, como orgullosos de demostrar lo bonitos que son sus hijos. Bueno, pues que se informen de los riesgos que hay detrás. Esa es la más importante, la recomendación más importante. Luego, otra recomendación es lo que decía antes, siempre preguntarnos para qué. Antes de pulsar el botón de compartir, pensar para qué estoy haciendo esto. ¿Esto beneficia a mi hijo o a mi hija? Por ejemplo, vamos a poner un ejemplo. Un niño que nos regala un dibujo, ¿no? Los niños pequeños, un dibujo. Te quiero mucho, mamá, te quiero mucho, papá. Nos encanta ese dibujo. Entonces, ¿realmente necesitamos compartirlo, ponerlo en el perfil de WhatsApp o compartirlo en todas partes? ¿Qué mensaje le estamos dando a ese niño cuando hacemos eso? Porque el niño nos lo regala para demostrarnos el afecto que nos tiene. Ese dibujo está hecho para esa mamá o para ese papá. No está hecho para que esté en Internet. Entonces, es ahí donde hay que, un poquito antes de dejarno llevar por el impulso, pararse a pensar. Porque que algo permanezca en la esfera de la intimidad no pierde valor, al revés, tiene más valor. Hay cosas que no hay por qué compartirlas, transformarlas en contenido. Otro consejo es pedir permiso. Desde que son muy pequeños, si desde que pueden hablar, desde que saben hablar, si les pedimos permiso, aparte de pedirles permiso, aparte del hecho en sí, les estamos dando un mensaje muy importante, que es el mensaje de tu intimidad, tu privacidad es importante. Yo respeto tu intimidad. Tu imagen te pertenece, porque esa es otra, ¿no? El derecho a la intimidad, al honor y a la propia imagen es un derecho intrínseco de cada persona, aunque tenga 2 años, aunque tenga 1, ese derecho le pertenece a ese niño o a esa niña. Entonces, cuando le pedimos permiso, le estamos educando en la importancia de la intimidad y de la privacidad. Y bueno, pues nada, ya otros consejos. Tenemos un test rápido que aconsejamos hacer antes de publicar, que son 5 preguntas, con un tic, ¿no? Que preguntamos para que el padre o la madre se lo pregunte antes de publicar esa imagen, que lo pueden hacer descargándose el informe, que está disponible en la web de Aldeas Infantiles.
0: Uh-huh. Laura, un dato que me ha llamado la atención y que se refleja en el informe de Aldeas Infantiles es que las cifras recogidas en el texto sitúan a España como el país europeo donde más sharenting se practica.
1: Sí, esto es uno de los resultados de un informe de EUKids Online, pero tiene una matización importante. España también es el país europeo que más arraigado tiene todo lo que son las relaciones familiares. Entonces, probablemente seamos también el país europeo que más grupos de WhatsApp de familia tenemos, ¿no? Entonces, muchas de esas imágenes que se comparten con la familia, en grupos de WhatsApp de familia, cosas que igual en los países nórdicos no es algo tan común de hacer, ¿no? Esto de la familia extendida es muy español, ¿no? Entonces, aunque es el país donde más fotos de menores se comparten, no es el país que más, ¿cómo lo puedo decir?, que más daño se está viendo que sufren los niños por eso. O sea, compartimos más, pero hay que matizar que no somos de los países donde, por ejemplo, más desnudos por inteligencia artificial se está haciendo de menores sin el consentimiento y sin conocimiento de los padres, de fotos que han subido. Eso no, España no es el país que peor está ahora mismo, pero sí compartimos muchas fotos porque es que estamos muy acostumbrados a poner en el grupo de familia, lo cual es normal y puede no ser perjudicial siempre y cuando pues tengamos claro todos en el grupo de familia, abuelos, tíos, todos los que están en ese grupo, que esa foto no debe salir del grupo. Esa uh-huh. foto no es para ponerla en abierto en internet. Si se queda en el grupo, pues eso no es perjudicial para el niño.
0: Uh-huh. Somos uno de los países, Laura, donde más se comparte, pero también refleja aquí en el informe que solo 1 de cada 4 familias pide permiso antes de publicar esas imágenes.
1: Sí, no estamos acostumbrados a pedir permiso. Es como si pensáramos que la imagen de esos niños nos pertenece, ¿no? Pues si los padres, los tíos, los abuelos, incluso en los centros educativos, pensarán que esa imagen les pertenece de alguna manera y no hace falta pedir permiso. Es algo que hacemos como de forma automática. Y por eso planteamos desde Aldeas Infantiles hacer esta reflexión. La imagen de ese niño, aunque tenga 2 años, no te pertenece. Le pertenece al niño. Tú eres, o sea, el padre y la madre es el gestor de sus derechos de derechos de imagen. Es el gestor de esa imagen, pero no es el propietario.
0: Uh-huh. Laura Gede Rivera, portavoz de Aldeas Infantiles SOS, muchísimas gracias por habernos acompañado y que tengas un buen día.
1: No, muchas gracias a vosotros. Buen día.

0: Y damos un último apunte. La patronal pesquera española reclama duplicar las ayudas al combustible ante el aumento de los costes. La Confederación Española de Pesca advierte de que el encarecimiento del combustible está obligando a numerosos barcos a salir a faenar con pérdidas. Su secretario general, Javier Garat, ha explicado en la Onda Local de Andalucía que el precio del gasóleo pesquero ha pasado de unos 55 céntimos por litro a 1,30 euros, una situación que califica de auténtica barbaridad y que ya ha provocado la paralización de algunas flotas. Garat alerta además de que muchos armadores continúan trabajando por miedo a perder sus tripulaciones. Ante esta situación, la patronal pesquera ha enviado un nuevo escrito al gobierno para reclamar medidas urgentes. En concreto, se han dirigido al ministro de Agricultura, Luis Planas, entre sus principales demandas figura duplicar las ayudas actuales al combustible, que consideran insuficientes, y también ampliar su vigencia hasta finales de año. Hasta aquí lo dejamos. La información continúa esta tarde a las 5 y 6 en nuestros boletines y a las 7 con la información ampliada en la tercera edición de Este a Oeste. Mientras tanto, sigan informados e informadas en su emisora municipal o comunitaria.
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1: Hola, ¿qué tal? Muy buenas tardes. Es viernes 25 de septiembre. Tiempo en Radio Arcos para la información local. Vamos con alguno de los titulares del día. El Consejo Escolar Municipal fija el 26 de febrero y el 3 de mayo como días no lectivos en Arcos. La rotonda de Pérez Galdós, situada en la confluencia con la calle Matrera Abajo, en el barrio Bajo, ha quedado abierta el tráfico rodado después de la finalización y recepción de las obras ejecutadas en este punto. El Palacio del Mayorazgo de Arcos acoge hoy viernes 25 de septiembre, a partir de las 8 de la tarde, la presentación del libro La Petenera en la calle de la escritora Isabel María Pérez Rosado. Y en deportes, el Arcos juega mañana en casa contra el Atlético Palma del Río. El Gédula visitará el domingo al Club Deportivo de Benalup. Y el Club Deportivo Arcos Fútbol Sala estrena la temporada jugando este domingo en el pabellón municipal contra el Club Deportivo San Felipe Neri. En nuestro espacio deportivo podrán escuchar todos los detalles sobre estos partidos. Ahora sí, comenzamos. Y comenzamos contándoles que la rotonda de Pérez Galdós, situada en la confluencia con la calle Matrera Abajo, en el barrio Bajo, ha quedado abierta al tráfico rodado después de la finalización y recepción de las obras ejecutadas en este punto. La actuación ha permitido renovar y mejorar una superficie aproximada de 400 metros cuadrados en una zona caracterizada por una elevada intensidad de tráfico y una importante confluencia de vehículos. Los trabajos han incluido la renovación del pavimento mediante la colocación de adoquines de mayor resistencia, la ejecución de pasos peatonales accesibles y la instalación de nuevos sumideros destinados a mejorar la evacuación de las aguas pluviales y evitar problemas de acumulación durante los episodios de lluvia. La intervención se ha desarrollado en el marco del Programa de Fomento del Empleo Agrario, del PFEA, de la Diputación de Cádiz y forma parte del Plan Mejora Nuestros Barrios, impulsado por el Ayuntamiento de Arcos y que contempla diferentes actuaciones de mejora de condicionamiento de calles, plazas y espacios públicos del municipio. Según la información municipal, este plan reúne un total de 14 actuaciones en distintos puntos de Arcos con intervenciones relacionadas con la pavimentación, accesibilidad, saneamiento, iluminación y embellecimiento urbano. La rotonda de Pérez Galdós se suma así a otras actuaciones ya concluidas dentro de este programa, mientras continúan desarrollándose trabajos en otros puntos del término municipal. Con la finalización de los trabajos, la zona recupera la circulación con normalidad y cuenta con un pavimento renovado, mejores condiciones de accesibilidad peatonal y un sistema reforzado para la recogida de aguas pluviales. Cambiamos de asunto porque el Consejo Escolar Municipal de Arcos ha acordado los días 26 de febrero y el 3 de mayo como jornadas no lectivas correspondientes al presente curso escolar. Tras la votación realizada durante una nueva sesión de este órgano de participación educativa. Durante la reunión también se abordó la situación del personal destinado a atender las necesidades educativas en los distintos centros de la localidad, así como la necesidad de continuar reforzando los recursos humanos para garantizar una adecuada atención al alumnado que precisa apoyos específicos. La sesión estuvo presidida por el delegado de Educación, Andrés Camarena, y contó con la participación de los diferentes representantes que integran el Consejo Escolar Municipal. Andrés Camarena destacó el papel de este órgano como un espacio fundamental para escuchar las necesidades de nuestros centros educativos, compartir propuestas y trabajar de manera conjunta en la mejora de la educación en nuestra localidad. Y continuamos con más cosas porque los primeros traslados de las Sagradas Imágenes que participarán en la procesión magna del 10 de octubre comenzaron anoche en Arcos con el traslado de 6 imágenes hasta la Basílica Menor de Santa María. Concretamente, la jornada de ayer jueves realizaron sus traslados el Santo Sepulcro de Jesús, que salió desde la parroquia de San Pedro y llegó a la Basílica, en la Quinta Angustia desde la parroquia de San Francisco, la Hermandad de la Veracruz desde la Iglesia de San Juan de Dios. También realizaron sus traslados la Hermandad del Nazareno con la imagen de nuestro Padre Jesús Nazareno y la Santa Mujer Verónica. La imagen del perdón ya ubicada en el templo ocupó directamente su lugar en la basílica. La programación continúa hoy viernes 25 de septiembre con los traslados de nuestro Padre Jesús de las Tres Caídas, el atado, nuestro Señor atado a la columna, el prendimiento, el Cristo Rey y la Virgen de los Dolores. Nuestro Padre Jesús de las Tres Caídas saldrá desde San Francisco en torno a las 9 menos cuarto de la tarde, con la llegada prevista a la basílica a las 11 menos cuarto. Le seguirá nuestro Señor atado a la columna, que saldrá desde San Francisco a las 9 y cuarto y con entrada en la basílica a las 11 y cuarto. A las 9 de la noche está previsto el traslado de Cristo Rey, cuya llegada a Santa María se contempla a las 12 menos cuarto, mientras que Nuestra Señora de los Dolores saldrá a las 10 y cuarto desde San Pedro y tiene prevista su entrada a medianoche. El prendimiento ya en la basílica ocupará directamente su ubicación. Con estos traslados se contempla el recorrido de las sagradas imágenes hacia la Basílica Menor de Santa María de la Asunción, donde permanecerán de cara a la procesión magna del 10 de octubre. El alcalde de Arcos, Miguel Rodríguez, así se refería a las restricciones de tráfico con motivo de estos traslados. Le escuchamos.
2: Las hermandades van a realizar también el 25 los distintos traslados desde sus respectivas parroquias hasta la Basílica Menor de Santa María. El viernes 25 se va a prohibir el estacionamiento desde las 7 de la tarde hasta la 1 de la madrugada del día siguiente en el tramo de Plaza Rafael Pérez del Álamo, que discurre entre el establecimiento, entre la confitería de Lachi y la frutería ubicada en dicha plaza. Igualmente se prohíbe el estacionamiento en los mismos horarios antes indicados en la calle Corredera, y esta prohibición también se extiende a las calles Calleja, Piedra del Molino, Martín Montero, Bóveda, Plaza Botica, Marqués de Torresoto, Pesa de Reloj y Plaza del Cabildo, en la zona más próxima a la Basílica de Santa María. Y mañana viernes pues se prohíbe igualmente el estacionamiento en un tramo de la Plaza Modesto Gómez, concretamente el que discurre desde la parroquia de María Auxiliadora hasta la glorieta situada junto al establecimiento público Bar Paco Corrales en la calle Matera Arriba. Esto lo tenéis a disposición en las redes sociales del Ayuntamiento de Arco de la Frontera, y es con motivo, bueno, pues de querer causar la menor molestia posible pues en el transcurso de estas hermandades que van a pasar por las distintas calles de Arco. En realidad, bueno, conforme vayan pasando las hermandades se volverá a la normalidad en estas distintas calles de Arco de la Frontera. Bueno, desde el Ayuntamiento de Arco lo estamos trabajando a conciencia. Ahora justo después tenemos una reunión, una junta de seguridad, otra más. Y en ese sentido, pues primando la seguridad siempre es algo fundamental. Sí me gustaría aclarar algunas claves, como por ejemplo, es cierto, bueno, que desde el Consejo de Hermandad han decidido colocar sillas en algunas partes del recorrido, pero esto no quita que nuestros vecinos puedan circular por detrás de estas sillas, donde se va a dejar una distancia prudencial para el paso y para que la gente pueda también ver el transcurrir de las hermandades. Hay mucha rumorología, hay muchos bulos. En realidad las personas pueden caminar por las distintas calles del recorrido, siempre, claro, que la aglomeración lo permita. La única parte, bueno, que está reservado son donde están las sillas que lo gestiona el Consejo de Hermandades a través de una página web que se dedica a este tipo de cuestiones. No sabemos estimación en realidad alguna porque no sabemos cómo puede transcurrir. Lo que sí es cierto es que el tiempo da bueno. Sabemos que están todas las habitaciones de los hoteles ocupadas, de los distintos alojamientos turísticos, con lo cual nos indica que efectivamente pues hay pues perspectiva de que venga bastante gente. Estamos hablando de 11 pasos en la calle, con 11 bandas de música en la calle, con todo lo que eso conlleva. Yo creo que es un aliciente importante para que venga bastante gente a Arco. Yo creo que tenemos que estar preparados porque yo creo que va a ser grandísimo el volumen de personas que vamos a tener. Se está trabajando muchísimo la seguridad, como decía, para que no haya problemas, haya vías de escape por si ocurriera cualquier tipo de cosa y demás. Y bueno, pues a disfrutar, ¿no?, de este acontecimiento tan importante y que yo creo que va a dejar en Arco pues un buen sabor de boca. Tenemos que ser buenos anfitriones, como estamos acostumbrados a hacer cada vez que recibimos a tantísima gente de fuera. Y ya lo que queda es pues esperar y que salga todo en las mejores condiciones posibles.
1: Pues continuamos con más cosas, porque el Ayuntamiento de Arcos celebrará el martes 6 de octubre una jornada pública de presentación del avance del Plan General de Ordenación Municipal, el PEGOM, y del Plan de Ordenación Urbana, el POU, actualmente en periodo de exposición pública. La jornada tendrá lugar a partir de las 6:30 en el auditorio del edificio Emprendedores y correrá a cargo del equipo redactor de ambos instrumentos urbanísticos, integrado por Buró 4, Ibermat y Fernando Visedo Manzanares. El encuentro pretende dar a conocer a la ciudadanía el contenido y las principales líneas de estos documentos de planificación, además de facilitar la participación de vecinos y colectivos interesados que podrán formular sugerencias, observaciones y propuestas durante el periodo de exposición pública. El delegado municipal de urbanismo, Salvador Valle, ha señalado que la jornada supone una oportunidad para conocer de primera mano el contenido de unos instrumentos que marcarán las principales líneas de la planificación urbanística de Arcos. Vamos a escuchar a Salvador Valle.
3: Toda la documentación, informe, toda la cartografía, está expuesta directamente en la página web municipal, concretamente planificaarcos.es, que cualquier ciudadano puede acceder directamente a través de un enlace desde la propia página web municipal. Pues bien, una vez que hemos expuesto este avance en el propio ayuntamiento, ahora tenemos un periodo importantísimo para que los ciudadanos sigan realizando aportaciones. Las aportaciones son fundamentales tras el avance, puesto que lo que se trata ahora es que los ciudadanos, vecinos y vecinas y colectivos de cualquier ámbito de Arcos de la Frontera puedan realizar sugerencias, propuestas, observaciones al avance que ya ha propuesto el equipo redactor y que está expuesto en la página web municipal y la Delegación Municipal de Urbanismo. Es fundamental nutrir al equipo técnico con las ideas, las sugerencias de todos los ciudadanos. Por tanto, yo desde aquí animo a los vecinos de Arco, a los colectivos de cualquier ámbito, social, económico, para que aporten ideas. ¿Qué ideas se pueden aportar? ¿Qué sugerencias? Pues de todo tipo. Se pueden sugerir cuestiones relativas a la vivienda, relativas a la protección del medio ambiente, la sostenibilidad, la accesibilidad, la mejora en nuestras variedades rurales, la protección también de nuestro histórico y nuestro patrimonio monumental. Tenemos la necesidad de que la sociedad participe intensamente en las observaciones, al avance y haga propuestas que enriquezcan el avance que ya ha sido aprobado. La fecha límite para presentar sugerencias son, por un lado, el 19 de octubre para el avance del PEGOM y el 20 de octubre para el avance del POU. ¿Por qué hay dos días de diferencia? Simplemente porque la publicación en el Boletín Oficial de la Provincia de Cádiz hubo un día de diferencia entre el avance del PEGOM y el avance del POU, por eso hay dos días para límite para realizar alegaciones, sugerencias, en este caso sugerencias, propuestas. Yo desde aquí también animo al resto de grupos políticos que tengan o no representación municipal para que también realicen aportaciones. Al mismo tiempo, con la finalidad de que los ciudadanos, los colectivos puedan tener mayor información y quieran tener algún tipo de reunión técnica con el equipo redactor, se ha ampliado la fórmula de contacto con el equipo redactor de tal forma que hemos creado un correo electrónico, planificacionurbanisticaarcos@gmail.com, en el cual cualquier ciudadano colectivo puede solicitar una reunión indicando el objeto de la misma y si se refiere a alguna parcela, alguna finca o alguna vivienda, puede también indicar la referencia catastral de la misma.
1: Y nosotros continuamos con más cosas, porque las entradas para el festejo taurino de la Feria de San Miguel de Arcos saldrán, han salido ya hoy a la venta, tanto en distintos puntos físicos de Arcos como a través de internet. Los aficionados podrán adquirirlas en la Peña Taurina Arcense Miroliva, la Peña Taurina Octavio Chacón, en Bar Casa Paco Corrales, en el Barrio Bajo, en Papelería Camachita y en el restaurante El Retiro. También estarán disponibles mediante venta online. El festejo se celebrará el próximo domingo 4 de octubre a las 5:30 y contará con 4 toros y 2 novillos de Madroñiz. El cartel estará integrado por los diestros Curro Díaz y David Zecarán, además del novillero Ángel Pérez. Los precios establecidos son de 30 euros para jubilados, 40 euros para atendido general y 65 euros para barrera. Para más información se ha habilitado el teléfono 635 339 855. Y precisamente hoy, viernes 25 de septiembre, el Palacio del Mayorazgo acogerá a partir de las 8 de la tarde la presentación del libro La Petenera en la calle, de la escritora Isabel María Pérez Rosado, dentro de la programación cultural del mes de septiembre impulsada por la Delegación de Cultura. El delegado de Cultura, Andrés Camarena, así lo anunciaba.
4: El viernes 25 de septiembre a las 8 de la tarde en el Palacio del Mayorazgo la presentación del libro La Petenera en la calle, de Isabel María Pérez Rosado. Una presentación literaria que, como decíamos, en torno a la Feria de San Miguel, para seguir apostando, por supuesto, por el flamenco, por nuestro arte, por nuestras tradiciones y, por supuesto, también por la literatura. Una nueva publicación que nos llega hasta el Arco de la Frontera, desde la vecina ciudad y localidad de Paterna de Rivera, en la cual, como estaba diciendo anteriormente, disfrutaremos de esta amplia gama de actividades para todos los públicos, para todas las edades y para todos los gustos. Esa es la misión que tenemos en este ayuntamiento, esa es la misión que tiene el gobierno de Miguel Rodríguez como alcalde de la ciudad, seguir potenciando la cultura en los diferentes ámbitos, en la literatura, en la fotografía y en la música, por supuesto, también.
1: Anunciar esta también que la Delegación Municipal de Seguridad Ciudadana y Tráfico informan que hoy viernes 25 de septiembre la calle Guatemala permanecerá cortada al tráfico rodado aproximadamente entre las 2 de la tarde y las 9 de la noche con motivo de la ejecución de una obra en una de las viviendas de la zona. Como vía alternativa de acceso se podrá utilizar la calle Venezuela en dirección a la calle Ecuador. Asimismo, las entradas y salidas de la barriada podrán realizarse también a través de las calles Brasil, Colombia, Bolivia y vías anexas. Desde la Delegación de Seguridad Ciudadana y Tráfico, se ruega a los conductores que extremen la precaución, respeten la señalización instalada y disculpen las molestias que puedan ocasionarse durante el desarrollo de los trabajos. Anunciarles también que el Ayuntamiento de Arcos ya ha dado a conocer la programación diseñada con motivo del Día Mundial del Turismo, que se conmemora el 27 de septiembre, con un amplio calendario de actividades que se desarrollarán durante todo el fin de semana y que pretende mostrar el municipio como un destino de experiencias más allá de una visita puntual. La delegada municipal de Turismo, Nieves Huerta, dio a conocer una programación que combinará patrimonio, historia, gastronomía, vino, naturaleza y turismo activo, con propuestas dirigidas tanto a visitantes como a los propios vecinos de la localidad. Nieves Huertas.
5: Bueno, para mí como delegada de turismo, esta fecha es una oportunidad importante para reivindicar algo en lo que nosotros creemos firmemente, y es que Arcos no es solamente un lugar para pasar un ratito de visita, sino que es un lugar al que se debe de venir a vivirlo. Y precisamente, bueno, pues esa es la idea que hemos querido trasladar en esta extensa programación que hoy venimos a presentar. Hemos preparado un fin de semana en el que el visitante, pero evidentemente también todo aquel vecino de Arcos de la Frontera que lo desee, bueno, pues pueda descubrir nuestra ciudad desde diferentes perspectivas, desde diferentes áreas. Porque, hombre, es innegable lo que poseemos. Está claro que tenemos un interesante e importante patrimonio, que tenemos historia, que tenemos gastronomía, que tenemos vino, naturaleza, y que tenemos un recurso extraordinario que debemos de continuar seguir poniendo en valor, como es nuestro lago y las posibilidades, bueno, pues de todas esas actividades de turismo activo y náutico que se pueden realizar en él.
1: La programación arrancará hoy viernes 25 de septiembre con una experiencia vinculada al mundo del vino de la mano de Bodega Huerta de Albalá y que incluirá una visita y cata. También hoy viernes se desarrollarán actividades de navegación a vela en el lago en colaboración con Turismo Activo de Arcos. Mañana sábado se sucederán diferentes propuestas relacionadas con el patrimonio, la naturaleza y la gastronomía. Entre ellas destaca una visita al Castillo Ducal, declarado bien de interés cultural, para la que la Delegación de Turismo ha agradecido la colaboración de la familia de Diego de Mora y Figueroa. También habrá una visita cultural por el exterior del casco histórico organizado junto a Arcos Tour a partir de las 11 de la mañana, además de nuevas actividades en el lago y una ruta guiada en kayak. También ya para el domingo 27 de septiembre, Día Mundial del Turismo, habrá una nueva visita cultural al patrimonio de Arcos de la mano de Infotur, además de actividades deportivas y una propuesta de iniciación del vuelo sobre fuel mediante arrastre de embarcaciones. La jornada culminará con el acto institucional de entrega del 12º premio a la promoción turística José Antonio Roldán Caro, que tendrá lugar a las 12 del mediodía en el Palacio del Mayorazgo. Nieves Huertas así lo anunciaba.
5: Ese día 25 comenzamos con una visita y experiencia vinculada al mundo del vino, de la mano de Bodega Huerta de Albalá. Incluye visita y cata, También tendremos actividades de navegación a vela de la mano de Turismo Activo Arcos, porque, como os decía, entendemos que nuestro lago, bueno, pues es uno de esos grandes recursos que tenemos que seguir trabajando para que sea una experiencia turística en Arcos, no solamente en determinadas fechas del año, sino durante los 365 días y podamos disfrutar de él, ¿no? El sábado día 26 tendremos varias actividades, tendremos esa esperada y concurrida visita a nuestro castillo ducal, declarado bien de interés cultural, y evidentemente agradecer siempre a la familia de don Diego de Moray Figueroa, bueno, pues la colaboración y la predisposición para con nosotros, pues para poder realizar este tipo de visita. Gracias a Arcos Tour tendremos la oportunidad también de realizar una visita cultural por exteriores a partir de las 11 de la mañana. También en el lago tendremos posibilidad de realizar actividades ese mismo sábado. Habrá una ruta guiada en kayak y otra actividad, bueno, pues que al final resume muy bien eso que hablábamos de varias experiencias unidas, ¿no? Tendremos ese paseo en barco en nuestro Mississippi por el lago, acompañado de gastronomía y de productos de nuestra tierra, gracias a la colaboración tanto de Turismo Activo como de la que sería la abuela María, con una degustación de queso y, bueno, pues ese vino de la tierra que, como decía, bueno, pues no, nos aporta Huerta de Albalá.
1: Y tiempo es ahora para escuchar el resumen de la actualidad deportiva con José Antonio Velasco. Muy buenas, compañero.
6: ¿Qué tal? Muy buenas, José Antonio. El Arcos Club de Fútbol afronta mañana su tercer compromiso de la temporada a partir de las 6:30 de la tarde en el Antonio Gallardo, donde se medirá al Atlético Palma del Río, uno de los gallitos de la categoría. Así lo define el míster del Arcos.
7: Bueno, un equipo de los gallitos de la categoría. Se ha reforzado muy bien, gente con experiencia, de los mejores equipos. Sabemos que va a ser un partido bastante duro de mañana, pero bueno, el equipo está con confianza y sabemos el camino, cuál es nuestro camino, y sabiendo también que ellos son un equipo que es un equipo fuerte de la categoría, pero bueno, con estas dos victorias que hemos tenido las dos primeras jornadas, nos da esa confianza para poder afrontarlo de la mejor manera posible.
6: Entre las dudas para el partido de mañana, Adri Valiente, que sigue recuperándose, Curro y Calvo por molestias físicas. Quien sí se lo perderá con toda seguridad será David Hinojosa por sanción. Las entradas tendrán un precio de 7 euros para el público en general, mientras que los socios, abonados del Arcos y menores de 14 años podrán acceder gratuitamente al estadio. La jornada tendrá además un marcado carácter emotivo con la ampliación del mural de leyendas del Arcos Club de Fútbol, en el que se rendirá homenaje a tres figuras vinculadas a la historia de la entidad: Antonio Camacho Romero Chato, Antonio Gallardo Tenorio y Cristóbal Martín Rubio. David Navarro anima a los aficionados del Arcos a acudir al Antonio Gallardo y acompañar al equipo en esta tercera jornada de competición.
7: Para nosotros es súper importante. Ya allí en Lebrija fueron cruciales para los chavales, ¿sabes? Porque yo creo que incluso había hasta más gente de Arco que de Lebrija, y en casa pues es un plus más, como digo yo, ¿sabes? Es un plus más que tenemos, es un jugador más que tenemos y que nos viene súper bien, y además el ambiente de fútbol que se está respirando, que se respira en Arco. Va a haber pocos equipos de la categoría donde se pueda respirar ese fútbol.
6: El Club Deportivo Gédula afronta este domingo su tercer compromiso de la temporada en la segunda andaluza, en un encuentro que le llevará a visitar al Club Deportivo Benalúp. El partido se disputará a las 12:30 del mediodía en el Estadio Municipal Fernando Romero Fernandín, en Benalúp, donde el conjunto gedulense buscará sumar tres nuevos puntos. El técnico del Gédula, el jerezano Vicente Vargas Gómez, contará con las bajas de Rivero, Samuel, Darío y Chato. El resto de efectivos están disponibles.
8: El resto está entrenando bastante bien y bueno, como ya decimos, teniendo para jugar 11 y algunos cambios, pues vamos sobre la marcha, ¿no? Estas categorías son así, hay que aguantarlo como es y ya está. Y tenemos problemas laborales, problemas de lesiones que son más duraderas en el tiempo que si tuviéramos algún que otro recuperador, y bueno, es lo que hay, ya está. Hay que esperar que se recuperen y bueno, y contar con lo que tenemos. La verdad es que los chavales no hay que poner ninguna queja, ellos trabajan a tope y con los que tenemos pues siempre vamos a por todas los domingos, ¿no?
6: Por cierto, que para facilitar el desplazamiento de sus seguidores, el Club Deportivo Gédula ha puesto a disposición de la afición un servicio de autobús con un precio de 9 euros por plaza. En principio, el club ofrece 30 plazas, aunque si se completa el cupo, se intentará habilitar un segundo autobús para que más aficionados puedan acompañar al equipo. Reservas e información presencialmente en el bar cantina del campo de fútbol del Club Deportivo Gédula o en el teléfono por WhatsApp 698-904-214, 698-904-214. El club anima a sus seguidores a sumarse al desplazamiento y a acompañar al primer equipo en esta nueva jornada de liga. Escuchamos de nuevo a Vicente Vargas.
8: El domingo nos sentimos muy arropados y eso es bueno para el equipo, es bueno para todo el mundo. Y bueno, y si la gente tiene ganas de acompañarnos en este desplazamiento a Benalúa, pues también sería muy importante, ¿no? Sería muy importante que la voz de la afición se deje notar en las gradas. Y eso es un plus, como tú bien dices, siempre tener a tus aficionados animándote para el jugador es importante, ¿no? Por lo tanto, es bastante importante que lo mismo el domingo que acudieron bastante gente al partido, que si este domingo nos acompañan en el desplazamiento, pues la verdad es que es de agradecer y también es un punto más a favor del equipo, puesto que tener al lado tuya tu afición es muy importante, ¿no?
6: El pabellón municipal de nuestra ciudad será escenario este domingo 27 de septiembre del primer encuentro de la temporada de la segunda andaluza senior de fútbol sala, que enfrentará al Club Deportivo Arcos Fútbol Sala y al Club Deportivo San Felipe Neri. Tony Tenorio Serrano es el presidente y entrenador del Club Deportivo Arcos Fútbol Sala.
9: San Felipe Neri y San Antonio es un equipo con mucha tradición, no solo en Cádiz, sino en Andalucía, donde tiene equipos de todas las categorías, incluso en bases menores, ¿no? Entonces, en esta categoría, bueno, han ido creciendo y pues, han hecho obviamente un equipo muy competitivo, donde el año pasado estuvieron luchando ahí por el ascenso y este año me imagino que estará ahí arriba seguramente.
6: La organización ha establecido una entrada general de 2 euros, mientras que los abonados tendrán acceso gratuito. Asimismo, los niños menores de 12 años podrán acceder gratis al recinto. Escuchamos de nuevo a Tony Tenorio Serrano.
9: Sí, la verdad que este año, San Antonio, como bien dices, ha implantado la novedad, bueno, que años atrás no se hacía, pues bueno, hacer abonados y público general, ¿no? Con esto me conlleva porque cada temporada, pues obviamente, crear un equipo de fútbol sala cuesta mucho y bueno, la afición, el tema de abonado ha respondido, todos los jugadores y mi persona y todo el cuerpo técnico, más lo de la junta directiva, perdona, no me acordaba, eso, pues bueno, hemos intentado vender los máximos abonos y esperemos que el domingo el pabellón registre una gran entrada.
6: Este encuentro entre Club Deportivo Arcos Fútbol Sala y Club Deportivo San Felipe Neri cuenta con el patrocinio de Amaya Sport y la colaboración del Ayuntamiento de Arcos de la Frontera. La cita supone una nueva oportunidad para disfrutar del fútbol sala senior en Arcos y apoyar al conjunto que dirige Tony Tenorio Serrano. Y antes de finalizar, hoy expira el plazo para inscribirse en la tercera temporada de la Liga de Fútbol 7. La inscripción tiene un coste de 100 euros más 60 de fianza, además de 20 euros por equipo y partido para el arbitraje. Las plantillas podrán estar formadas por un máximo de 20 jugadores y 2 miembros del cuerpo técnico. La competición dará comienzo el primer fin de semana de octubre y finalizará en abril. Los encuentros se disputarán de viernes a domingo. Y mañana, a partir de las 8 de la tarde, 13ª edición de la carrera popular nocturna del Santiscal. La jornada deportiva arrancará a las 8 con las categorías alevín e infantil, que afrontarán un recorrido de 1 kilómetro, y posteriormente, a partir de las 8 y media, será el turno del resto de categorías con las modalidades absolutas de 5 y 10 kilómetros. La organización ha establecido las 7 de la tarde como momento para la entrega de dorsales a los participantes. La salida y meta estarán ubicadas en el centro comercial del Santiscal. Y hasta aquí el resumen de la actualidad deportiva.
1: Y con la información del tiempo de Javier Andrés, ponemos punto y final a nuestro informativo. Buenas tardes, Javier.
10: Buenas tardes. Hoy y mañana las temperaturas diurnas continúan altas para la época, aunque el domingo bajarán. Hoy las temperaturas se mantienen o suben. Se esperan hoy máximas de 37 grados en Arcos de la Frontera y Jerez de la Frontera, 30 en Rota, 29 en Cádiz, 26 en Algeciras. Mañana las temperaturas se mantienen o localmente las diurnas suben. Se espera mañana máximas de 37 grados en Arcos de la Frontera y Jerez de la Frontera, 33 en Rota, 32 en Cádiz y 25 en Algeciras. Las mínimas serán de 22 en Cádiz, 21 en Arcos de la Frontera y Rota, 19 en Jerez de la Frontera, 17 en Algeciras. El cielo hoy estará poco nuboso, soleado, con nubes de evolución en las sierras. Mañana tendremos cielo poco nuboso, con intervalos de nubes bajas en el litoral mediterráneo. El viento esta tarde, en el área del estrecho, será flojo a moderado de levante. En el resto, viento flojo del oeste. Es una información de AM.
1: Pues ponemos el punto y final a nuestra cita informativa. Sean felices.

Muy buenas tardes de viernes. Aquí comienza El Deportivo. Bienvenidos, bienvenidas. Un saludo muy cordial de este quien te habla, José Antonio Velasco. Hoy voy a conversar largo y tendido con los entrenadores del Arcos, del Gédula y del Club Deportivo Arcos Fútbol Sala. ¿Y sobre qué vamos a hablar? Sobre los partidos que van a disputar sus respectivos equipos este fin de semana. Y también te voy a contar que hoy se acaba el plazo para inscribirse en la Liga GDA de Fútbol 7 y que mañana se celebra la 13ª edición de la Carrera Popular Nocturna del Santiscal. Estos son los temas que ponemos sobre la mesa. Espero que sean de tu gusto. Vamos a estar acompañándote durante la próxima media hora. Más o menos, minuto arriba, minuto abajo. Tampoco vamos a ser tan exactos y cuadriculados. Lo importante es que te quedes. Y también que te des una vuelta de vez en cuando por nuestro Facebook, nuestro Instagram, nuestro canal en YouTube o por radioarcos.com. Dicho todo esto, ¿vamos al lío? Vamos al lío que se nos va el tiempo. 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

0: Feria de San Miguel 2026, del 30 de septiembre al 4 de octubre, Arcos de la Frontera. Ya está aquí la previa. Se va a convertir en tradición y en costumbre cada viernes, igual que todos los lunes, el análisis postpartido. Hoy intervienen David Navarro Valenzuela, que es el entrenador del primer equipo del Arcos Club de Fútbol, Vicente Vargas Gómez, el míster del Club Deportivo Gédula, y se suma Tony Tenorio Serrano, presidente y entrenador del Club Deportivo Arcos Fútbol Sala, que debuta este equipo, debuta este fin de semana en la Liga, en la segunda andaluza de Fútbol Sala Senior. Y ya después de la feria, pues se incorporarán también el entrenador del Club Baloncesto Arcos, por cierto que ya sabemos quién es, José Antonio Hueso, que también es el presidente. Así que este año le toca hacer doblete, va a hacer las veces de presidente y entrenador. Y también tendremos a José Antonio Márquez, que es el entrenador del Club Deportivo de Voleibol Vértigo de Arcos de la Frontera. Mañana el Arcos Club de Fútbol juega en casa. Regresa al Antonio Gallardo para afrontar la tercera jornada. El conjunto arcense recibirá al Atlético Palma del Río a partir de las 6:30 de la tarde en un encuentro que supondrá el regreso del equipo a casa. Las entradas tendrán un precio de 7 euros para el público general, mientras que los socios abonados del Arcos y los menores de 14 años podrán acceder gratuitamente al estadio. La jornada tendrá además un marcado carácter emotivo con la ampliación del mural de leyendas del Arcos Club de Fútbol, en el que se rendirá homenaje a tres figuras vinculadas a la historia de la entidad: Antonio Camacho Romero, Chato, Antonio Gallardo Tenorio y Cristóbal Martín Rubio. Desde el club agradecen la colaboración de la Delegación de Deportes del Ayuntamiento de Arcos de la Frontera y la Diputación de Cádiz. Con todo preparado para una nueva cita liguera, el Arcos Club de Fútbol anima a sus aficionados a acudir al Antonio Gallardo y acompañar al primer equipo en esta tercera jornada de competición mañana a las 6:30 de la tarde. Que yo estaba esperando, estaba organizando la agenda estos días para cubrir diferentes eventos deportivos el fin de semana. Y yo daba por hecho que, digo, el Arcos jugará el domingo por la tarde, tal y cual. Y cuando de pronto me llega un mensaje, no, el sábado, mañana sábado a las 6:30. Digo, bueno, pues, ¿por qué será esto? Se lo vamos a preguntar a David Navarro Valenzuela, el entrenador del Arcos. David, muy buenas.
1: Buenas.
0: ¿Cuál es el motivo de que se juegue mañana y no el domingo, David?
1: Hombre, porque para la semana que viene tenemos enfrentamiento el miércoles.
0: Correcto.
1: Y tenemos... jugamos después domingo contra Alcoria y bueno, adelantarlo es ganar un día de descanso más para el partido del miércoles.
0: Uh-huh. No, ya digo, a mí me extrañó, yo estaba liado con la agenda, digo, bueno, dije, el Arcos el domingo seguro por la tarde, esto no hay problema, pero no, es mañana sábado a las 6:30 en el Antonio Gallardo. ¿Cómo están yendo las sesiones de entrenamiento, David?
1: Bueno, las sesiones de entrenamiento bien, también estamos pendientes de la recuperación de Adri Valiente, también tanto Curro como Calvo tuvieron molestia después del partido y estamos ahí con José Mari que lo está tratando, pero yo creo que van a evolucionar bastante bien.
0: Bueno, son cuatro bajas, ¿no? He contado, si no me equivoco.
1: Sí, y la de David Hinojosa por sanción también. Uh-huh. Hay que tenerla en cuenta.
0: Muy bien. No sé si has tenido oportunidad de ver al Atlético Palma del Río o ya sea en el estadio.

0: sobre el terreno o por vídeo.
1: Sí, ya he visto los dos partidos que han jugado.
0: ¿Y?
1: Bueno, un equipo de los gallitos de la categoría. Se ha reforzado muy bien, gente con experiencia, de los mejores equipos. Sabemos que va a ser un partido bastante duro de mañana. Pero bueno, el equipo está con confianza y sabemos el camino, cuál es nuestro camino y sabiendo también que ellos son un equipo, que es un equipo fuerte de la categoría, pero bueno, con estas dos victorias que hemos tenido las dos primeras jornadas, nos da esa confianza para poder afrontarlo de la mejor manera posible.
0: Seguro entonces que será un grandísimo partido, un choque espectacular el de mañana entre Arcos Club de Fútbol y Atlético Palma del Río, que no os debéis perder por nada del mundo a partir de las 6:30 de la tarde en el Antonio Gallardo. Si sois socios abonados, entraréis gratis. Si no, pues tendréis que pagar 7 euros, que tampoco es nada del otro mundo. Y si tenéis 14 años o menos, pues también podréis acceder gratuitamente. La afición, como siempre, para terminar, el mensaje que lanzamos siempre, David, es ese llamamiento a la afición para que esa grada del Antonio Gallardo esté hasta la bandera, nunca mejor dicho, y vosotros lo sintáis sobre el terreno de juego.
1: Hombre, claro, para nosotros es súper importante. Ya allí en Lebrija fueron cruciales para los chavales, ¿sabes? Porque yo creo que incluso había hasta más gente de Arco que de Lebrija. Y en casa, pues es un plus más, como digo yo, ¿sabes? Es un plus más que tenemos, es un jugador más que tenemos y que nos viene súper bien. Y además el ambiente de fútbol que se está respirando, que se respira en Arco, va a haber pocos equipos de la categoría donde se pueda respirar ese fútbol.
0: Claro que sí, la cita es mañana a las 6:30. Es verdad que es un día, no sé si decir atípico, atípico tampoco es eso, pero no es el normal, no es un domingo, es un sábado por la tarde, pero esperemos que podáis acudir a ver al Arcos Club de Fútbol contra el Atlético Palma del Río. ¿Algo más que añadir antes de terminar, David, que quieras aportar?
1: Nada, que aunque sea un sábado, pues toda afición, que se anime, que se acerque y que anima a los chavales y que bueno, que lo que están haciendo con el equipo, ¿no? Está junto y siempre con ello, pues el equipo tendrá siempre ese plus más, como siempre hablamos, de la afición, que es para nosotros muy importante.
0: Y el grupo de animación Pajarracos Blancos, que no se perderá la cita por nada del mundo, mañana en el Antonio Gallardo, Arcos Club de Fútbol, Atlético Palma del Río, 6:30 de la tarde. El domingo a las 12:30 en Benalup, Club Deportivo Gédula, Club Deportivo Benalup. Y el domingo por la mañana también, a las 12:30 también, tenemos al Club Deportivo Arcos Fútbol Sala contra el Club Deportivo San Felipe Neri. Gracias a David Navarro por atendernos en esta jornada del viernes y suerte para mañana.
1: Muy bien, muchas gracias.
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0: al Club Deportivo Benalup en la tercera jornada de la segunda andaluza. El Club Deportivo Gédula afronta este domingo su tercer compromiso de la temporada en la segunda andaluza en un encuentro que le llevará a visitar al Club Deportivo Benalup. El partido se disputará a las 12:30 del mediodía en el Estadio Municipal Fernando Romero Fernandín de Benalup, donde el conjunto gedulense buscará sumar 3 puntos. Para facilitar el desplazamiento de sus seguidores, el Club Deportivo Gédula ha puesto a disposición de la afición un servicio de autobús con un precio de 9 euros por plaza. En principio, el club ofrece 30 plazas, aunque si se completa el cupo, se intentará habilitar un segundo autobús para que más aficionados puedan acompañar al primer equipo. Puedes realizar tu reserva bien en el bar, en la cantina del campo de fútbol del Club Deportivo Gédula, o por teléfono o WhatsApp al 698-904-214, 698-904-214. El club anima a sus seguidores a sumarse a este desplazamiento y acompañar al primer equipo en esta nueva jornada de liga. ¿Cómo se han preparado los jugadores y el entrenador del Gédula para este nuevo compromiso liguero? Salgamos de dudas saludando a Vicente Vargas Gómez, que ya sabéis que es el míster del Club Deportivo Gédula. Bueno, míster Vicente, ¿qué tal? Muy buenas.
1: Buenos días.
0: Muy buenas. ¿Cómo ha ido la semana? ¿Cómo han ido esas sesiones de entrenamiento? ¿Alguna novedad, Vicente?
1: Sí, la verdad es que muy bien, ¿no? La verdad es que los chavales están entrenando bastante bien y bueno, esperemos que no se nos caiga nadie de aquí al domingo. Y bueno, la verdad es que la semana después siempre de ganar un partido, pues es mucho más plácida que si no es así, ¿no? Por lo tanto, esta semana la verdad es que los chavales están trabajando muy bien y esperando a que llegue el partido del domingo, ¿no?
0: Bueno, magnífico, nos alegramos y lo celebramos como el que más. Y ahora sí, queremos saber las bajas para el partido del domingo, Vicente, ¿cómo va la cosa?
1: Sí, bueno, las bajas por motivos laborales, seguimos teniendo la baja de Rivero, las lesiones de Samuel, que bueno, ya está a mitad de camino, por lo visto. El domingo ya estuvo allí, estuvimos hablando con él y parece ser que va muchísimo mejor. Darío, que también está en proceso de recuperación, y bueno, y Chato, que parece ser también que tuvo el domingo una torcedura de tobillo y lo tenía bastante inflamado, no sabemos si vamos a poder contar con él el domingo o no, ¿no? Ese es el parte médico del equipo, ¿no?
0: Bueno, pues este es el panorama a nivel de bajas que tenemos en el Club Deportivo Gédula. Rivero por motivos laborales, Samuel, Darío, que está en proceso de recuperación, y Chato por una torcedura de tobillo. Bueno, de todas maneras, al margen de estas bajas, el resto de efectivos están disponibles y todo bien, como comentábamos antes, ¿no?
1: Sí, el resto está entrenando bastante bien y bueno, como ya decimos, teniendo para jugar 11 y algunos cambios, pues vamos sobre la marcha, ¿no? Estas categorías son así, hay que aguantarlo como es y ya está. Y tenemos problemas laborales, problemas de lesiones que son más duraderas en el tiempo que si tuviéramos algún que otro recuperador. Y bueno, es lo que hay y ya está. Hay que esperar que se recuperen y bueno, y contar con lo que tenemos, ¿no? La verdad es que los chavales no hay que poner ninguna queja, ellos trabajan a tope y con los que tenemos, pues siempre vamos a por todas los domingos, ¿no?
0: Vicente, ¿y del rival qué sabemos o qué nos puedes contar?
1: Bueno, el rival, yo tuve ocasión de verlo hace 2 semanas, que fui a verlo en su partido inaugural allí en su campo. Es un rival que aprieta bastante, es un campo que tiene unas dimensiones pequeñas y por lo tanto eso da que el juego sea bastante intenso. Es un equipo que, viendo sus datos el año pasado solamente perdió un partido en su casa contra precisamente el que quedó campeón de liga, y por lo tanto es un equipo que es bastante difícil allí en su casa, ¿no? Pero bueno, nosotros nos desplazamos con toda la ilusión del mundo y con la ilusión de seguir sumando, ¿no?
0: Y esperemos también que con el apoyo de muchos aficionados y aficionadas del Club Deportivo Gédula. Comentábamos que el club ha dispuesto un autobús con un precio de 9 euros por plaza. En principio se ofrecen 30 plazas, pero oye, si se completan todas, pues hay la posibilidad de poner a disposición de la afición un segundo autobús. Esto está muy bien, es una muy buena noticia, porque como siempre hemos dicho aquí, la afición es un jugador más.
1: Sí, está claro que, hombre, el domingo nos sentimos muy arropados y eso es bueno para el equipo, es bueno para todo el mundo. Y bueno, y si la gente tiene ganas de acompañarnos en este desplazamiento a Benalú, pues también sería muy importante, ¿no? Sería muy importante que la voz de la afición se deje notar en las gradas y eso es un plus, como tú bien dices, siempre tener a tus aficionados animándote para el jugador es importante, ¿no? Por lo tanto, es bastante importante que lo mismo el domingo que acudieron bastante gente al partido, que si este domingo nos acompañan en el desplazamiento, pues la verdad es que es de agradecer y también es un punto más a favor del equipo, puesto que tener al lado tuya a tu afición es muy importante, ¿no?
0: Bueno, pues ojalá que se repita esa imagen, esa escena de la afición del Gédula a tope, animando a los suyos. Quiero recordar, lo voy a decir de memoria, igual meto la pata, pero que me dijo Juan Calero que unos 500 espectadores en el último partido. No estoy diciendo que todos fueran del aficionados del Club Deportivo Gédula, pero 500 espectadores en el último partido. Veremos a ver qué tal se da aquí la cosa. El lunes lo comentaremos. Ojalá que sea un buen resultado, un resultado favorable para el Gédula. Vicente, gracias por atendernos.
1: Gracias a ti, José Antonio.
0: Esto es La Previa, en el Deportivo de Radio Arcos. Una previa a la que por fin se incorpora el Club Deportivo Arcos Fútbol Sala, que dirige nuestro buen amigo Tony Tenorio Serrano. El pabellón municipal de nuestra localidad acogerá este domingo la primera jornada de la Andaluza Senior de Fútbol Sala. El pabellón municipal será escenario este domingo del primer encuentro para el Club Deportivo Arcos Fútbol Sala en la segunda Andaluza Senior. Su rival será el Club Deportivo San Felipe Neri. El partido dará comienzo a las 12:30. Y como te he dicho, se disputará en el pabellón municipal de nuestra localidad en un encuentro que llevará a ambos conjuntos a medirse en esta competición autonómica. La organización ha establecido una entrada general de 2 euros, mientras que los abonados tendrán acceso gratuito. Asimismo, los niños menores de 12 años también podrán acceder gratis al pabellón. El encuentro cuenta con el patrocinio de Amaya Sport y la colaboración de la Delegación de Deportes del Ayuntamiento de Arcos de la Frontera. Nueva cita, nueva oportunidad para disfrutar del fútbol sala senior en Arcos de la Frontera y apoyar al conjunto de nuestra ciudad. Al otro lado del teléfono tenemos a Tony Tenorio Serrano, presidente y entrenador del Club Deportivo Arcos Fútbol Sala. Tony, ¿qué tal? Muy buenas.
2: Hola, muy buenas, Antonio.
0: Muy buenas, bienvenido. Bueno, pues llegó el día, llegó la hora, comienza la temporada, comienza esta campaña 2026-2027, nos estrenamos y, bueno, todo preparado, me imagino, ¿no? Todo a punto, Tony.
2: Sí, la verdad que sí, don Antonio. Como ya digo, ha sido una pretemporada dura. Aquí en el pabellón cubierto, por las altas temperaturas que tenemos todavía y bueno, sabemos lo que conlleva el pabellón, pero muy contento con el rendimiento y la pretemporada que están haciendo los chavales. Esperemos que este domingo, como bien dice, pues bueno, hagamos un gran partido ante un gran equipo.
0: Exacto, te voy a preguntar ahora por ese gran equipo, por el rival que sabemos del San Felipe Neri, ya lo conocemos de otras temporadas, ¿no, Tony?
2: Sí, claro, San Felipe Neri, San Antonio, un equipo con mucha tradición, no solo en Cádiz, sino en Andalucía, donde tiene equipos de todas las categorías, incluso en base en bases menores, ¿no? Entonces en esta categoría, bueno, han ido creciendo y pues han hecho obviamente un equipo muy competitivo, donde el año pasado estuvieron luchando ahí por el ascenso y este año me imagino que estará ahí arriba seguramente.
0: Uh-huh. El partido dará comienzo a las 12:30 del mediodía del domingo en el pabellón municipal y, como hemos comentado antes, la entrada general tendrá un precio de 2 euros, pero los abonados tendrán acceso gratuito, los niños menores de 12 años también acceso gratuito. Aquí llega un punto importante, la participación de la afición, que esperemos que sea mucha la que acuda a este primer partido de la temporada, Tony.
2: Sí, la verdad que este año, San Antonio, como bien dices, ha implantado la novedad, bueno, que años atrás no se hacía, pues bueno, hacer abonados y público en general, ¿no? Con esto me conlleva porque cada temporada, pues obviamente, crear un equipo de fútbol sala cuesta mucho y bueno, la afición, el tema de abonados ha respondido, todos los jugadores y mi persona y todo el cuerpo técnico, más lo de la junta directiva, perdona, no me acordaba, eso, pues bueno, hemos intentado vender los máximos abonos y esperemos que el domingo el pabellón registre una gran entrada.
0: Ojalá, ojalá que sí, que os lo merecéis. Y luego el tema de patrocinios ha ido bien también, ¿no?
2: Sí, la verdad que sí, hemos tenido este partido, lo patrocina Maya Sport, que es el patrocinador principal, ¿no?, con la colaboración del Ayuntamiento de Alcalá Frontera, pero bueno, estamos muy contentos con los patrocinadores que han apoyado el club realmente.
0: Bueno, pues lo que decíamos antes, por fin llega el primer partido de esta campaña, de esta temporada, para el Club Deportivo Arcos Fútbol Sala. Me imagino que muchos nervios, pero a la vez también muchas ganas ya de debutar, ¿no, Tony?
2: Pues sí, José Antonio, después de una temporada que, bueno, que la hemos tenido ahí, como yo digo, en la oscuridad, ¿no? Y que, como siempre digo, Arco se merece un equipo que menos en esta categoría ahora y bueno, y en un futuro ojalá tuviera en categorías más altas, pero sí, con la ilusión, con muchas ganas y a la vez, pues como yo digo, ¿no?, como un niño con zapatos nuevos. Aunque ya llevo muchísimos años en esto, pues siempre tiene uno el gusanillo al comienzo. Ojalá, como yo le digo a los jugadores, que este año pase una temporada dura, muy, muy competitiva, porque hay muy buenos equipos, pero ojalá podamos hacer una gran participación y podamos estar ahí en la primera fase, ahí en los playoffs.
0: Sí, porque hay dos grupos, ¿no? Vosotros estáis en el grupo uno, ¿no?
2: Efectivamente, hay dos grupos, nos tenemos que clasificar entre los cuatro primeros para a poder competir luego con los cuatro del otro grupo para el ascenso de categoría. Y repito, hay grandes equipos, tanto en Cádiz como en la Sierra. Han esos equipos, que clubes de Cádiz, que incluso hay jugadores de primera división que están cobrando. O sea, va a ser una temporada dura.
0: Bueno, pero el Club Deportivo Arcos Fútbol Sala está más que preparado para hacer frente a esos equipos y yo solo espero contar muy buenos resultados a favor del Club Deportivo Arcos Fútbol Sala, de nuestro buen amigo Tony Tenorio. Que ese estreno, que ese debut sea magnífico, maravilloso, que con un resultado favorable, por supuesto, y que lo podamos contar aquí en el análisis postpartido, Tony. Que vaya muy bien y sobre todo que esas gradas del pabellón municipal estén a rebosar de aficionados al fútbol sala. Recordad, de este domingo, 12:30 del mediodía, pabellón municipal, 2 euros la entrada, que eso es nada, pero si eres abonado entras gratis, y los niños menores de 12 años también podrán entrar gratis al pabellón municipal. Así que la mañanita del domingo, animaros y a disfrutar del fútbol sala, al tiempo que animamos al equipo de nuestra ciudad, al que deseamos toda la suerte del mundo. Muchas gracias, Tony.
2: Muchas gracias, Antonio, como siempre a ti, por estar pendiente siempre al equipo. Muchas gracias.
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0: 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Tiempo ahora para nuestro apartado de noticias breves. Tengo que contarte que hoy se acaba el plazo para inscribirse en la tercera temporada de la Liga de Fútbol 7. La pasada campaña se inscribieron un total de 14 equipos, una cifra que la Delegación de Deportes del Ayuntamiento de Arcos, que dirige Oliver Beroeven Fernández, una cifra decía que espera volver a completar este año. La inscripción tiene un coste de 100 euros más 60 de fianza, además de 20 euros por equipo y partido para el arbitraje. Las plantillas podrán estar formadas por un máximo de 20 jugadores y dos miembros del cuerpo técnico. La competición dará comienzo el primer fin de semana de octubre del mes que viene y finalizará en abril de 2027. Los encuentros se disputarán de viernes a domingo. Oliver Beroeven ha animado a los equipos a participar en esta nueva campaña.
4: Este año la Delegación de Deporte vuelve a contar con la gaditana de deporte para aficionados, para que lleven la organización de esta tradicional Liga de Fútbol 7 en Arcos de la Frontera, y que esta es ya la tercera temporada consecutiva que confiamos en su trabajo. El año pasado tuvimos los 14 equipos inscritos, que es el tope máximo que puede haber en esta liga, que también esperemos que se vuelva a llenar el cupo.
0: Y mañana, a partir de las 8 de la tarde, 13ª edición de la Carrera Popular Nocturna del Santiscal. La prueba está organizada por la Hermandad de la Soledad y la Delegación de Deportes del Ayuntamiento de Arcos y cuenta con la colaboración de la Diputación de Cádiz. Cuenta con recorridos de 5 y 10 kilómetros, además de una carrera de 1 kilómetro para las categorías alevín e infantil. Escuchamos a continuación a Oliver Beroeven, delegado municipal de deportes.
4: Que vaya por delante el agradecimiento a la hermandad por organizar un año más, por el esfuerzo que conlleva organizar una carrera, un evento deportivo de este calado. Estamos hablando de mucho tiempo de dedicado para sacar esta carrera y que tenga pues el mayor éxito posible, como ya lo ha demostrado en las ediciones anteriores. Así que animar pues a todos los atletas de Arcos, de la comarca, del resto de la provincia, para que vengan a disfrutar de esa carrera nocturna.
0: La jornada deportiva arrancará a las 8 de la tarde con las categorías alevín e infantil, que afrontarán un recorrido de 1 kilómetro. Posteriormente, a partir de las 8:30 de la tarde, será el turno del resto de categorías. Primero, 5 kilómetros. Y a partir de las 8:45, en la categoría de 10 kilómetros. La organización ha establecido las 7 de la tarde como momento para la entrega de dorsales a los participantes. La salida y la meta estarán ubicadas en el centro comercial del Santiscal. Manuel Calvo es el hermano mayor de la Hermandad de la Soledad, organizadora de esta 13ª edición de la Carrera Popular Nocturna del Santiscal.
5: A partir de las 7 de la tarde estará abierta la retirada de dorsales. A las 8, carrera de alevines infantiles, de los más pequeñitos. El precio de inscripción en este caso es totalmente gratuito. 8:30, carrera de 5 kilómetros. Y a las 9:45, como en la edición anterior, pues tomarían la partida los 10 kilómetros. Recalcar que ya el año pasado cambiamos el formato de la prueba y contamos con una prueba de 5 kilómetros y otra de 10 kilómetros. Entendemos que se adapta a todos los niveles de preparación, a todos los ritmos al que se quiera correr y poco más. Invitar a todo el mundo a que participe, a la gran afición al running que existe en Arcos y en los alrededores, y allí estaremos el sábado.
0: 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Fue un placer acompañarte hoy y toda esta semana. ¿Repetimos a partir del lunes? Me ha parecido escuchar un sí quiero,
6: Vale, pues entonces, no, un sí quiero no, que me salen sarpullidos. Un sí, a secas. Entonces el lunes aquí estaremos a partir de las 2 de la tarde, en una semana más corta de lo habitual, porque estaremos el lunes en el Deportivo, el martes no, porque es festivo local, el miércoles sí, y ya jueves y viernes especial feria. Así que solo podréis escuchar el Deportivo el lunes y el miércoles. Buen fin de semana. Adiós familia, adiós campeones y campeonas. Que seáis buenos, que seáis buenas, no como yo. Adiós.

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1: Son las 2 de la tarde y 46 minutos.

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0: La farmacia de guardia en el día de hoy es la correspondiente licenciada María José Gallardo, en la avenida Virgen de la Merced, número 1, teléfono 956-70-1066.
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0: En el puesto número 16.
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1: La farmacia de guardia en el día de hoy es la correspondiente licenciada María José Gallardo, en la avenida Virgen de la Merced, número 1, teléfono 956 70 10 66.

0: Saludos, bienvenidas, bienvenidos a la onda local de Andalucía, son las 5 noticias. Comisiones Obreras urge a erradicar los centros que explotan a las mujeres tras el crimen de Bormujos. El sindicato en Sevilla ha condenado el presunto asesinato de una mujer dedicada a la prostitución en un apartamento de esa localidad sevillana y ha urgido a la aplicación de medidas para erradicar la proliferación de establecimientos de este tipo en la provincia. Vanessa Casado, secretaria de Mujer e Igualdad de Comisiones Obreras en Sevilla, argumenta que se trata de un feminicidio que debe suscitar una contundente condena de la sociedad y la implicación de las administraciones para garantizar que el hombre responsable de 20 años pague por los hechos.
1: Se trata de un feminicidio que debe suscitar un contundente rechazo de la sociedad civil y la implicación de las administraciones para garantizar que este hombre responsable de esta atrocidad rinda cuenta por estos hechos. Pero no solo eso. Para Comisiones Obreras, este feminicidio encaja en el concepto de violencia de género, tal y como es definido en el marco internacional de los derechos humanos. No solo porque en su base se encuentra la asimetría de poder entre mujeres y hombres, sino porque la prostitución en sí es una forma de violencia contra las mujeres.
0: Al hilo exige a todas las administraciones competentes medidas para erradicar la prostitución y prevenir la trata sexual. Vanessa Casado pide además especial atención a las mujeres en situación administrativa irregular que sufren este tipo de violencia. Izquierda Unida llama a la movilización ante la cesión a Vox de competencias de violencia de género. La responsable de la red de feminismo de la formación, Victoria Morales, y la portavoz de Izquierda Unida Andalucía, Toni Morillas, han llamado a participar en las movilizaciones andaluzas de la Marea Violeta el próximo 28 de septiembre. Lamentan la cesión a Vox de competencias relacionadas con la atención y protección de las víctimas. Aseguran que supone un grave menosprecio a cualquier tipo de avance en derechos. Victoria Morales califica de vergonzante la cifra de 13 mujeres asesinadas en lo que llevamos de año en la comunidad y ha puesto el foco en Málaga, que lidera el ranking con 9 mujeres asesinadas en lo que va de año.
2: Es terrorífico tener 9 asesinadas en lo que va de año. Sin embargo, vemos como Moreno Bonilla cede esas competencias a aquellos que van a seguir socavando cualquier tipo de derecho. Por eso las mujeres y la movilización feminista reaccionamos y nos van a tener de frente el próximo 28 de septiembre en todas las capitales de provincia andaluzas. Nos vamos a movilizar de forma unitaria.
0: Ante esta situación ha señalado a Vox por querer eliminar cualquier tipo de protocolo e intervención en los servicios públicos porque esa es condición indispensable para poder combatirla y para proteger a las víctimas. Y un apunte cultural, inaugurada una exposición que recorre la vida y obra de Gustavo Adolfo Bécquer. La Fundación Cajasol ha inaugurado este viernes en la Sala Velázquez de su sede en Sevilla la exposición Mientras haya unos ojos que reflejen. Se trata de una propuesta enmarcada en la primera edición del Club de los Poetas Andaluces que invita al visitante a adentrarse en la figura, vida y el universo creativo de Bécquer a través de una experiencia artística e inmersiva. La exposición podrá visitarse hasta el 22 de octubre. Y vamos con una última hora a nivel nacional. Urba Gestión, Desarrollo e Inversión ha propuesto al Ayuntamiento de Madrid incorporar al programa Reviva el piso de la calle Sainz de Baranda en Madrid para que Mari Carmen, la mujer de 87 años desahuciada, pueda regresar a la vivienda y con un alquiler estable y asequible. Según un comunicado difundido este viernes y al que ha tenido acceso el diario El País. La empresa asegura que el inmueble no está en venta y se ha puesto a disposición de la empresa municipal.

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La farmacia de guardia en el día de hoy es la correspondiente licenciada María José Gallardo, en la avenida Virgen de la Merced, número 1, teléfono 956 70 10 66.

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0: Saludos, bienvenidas, bienvenidos a la Onda Local de Andalucía. Son las 6, noticias. El consorcio de compensación de seguros ya ha abonado más de 12 millones de euros a los afectados por los terremotos en Granada. Hasta este viernes se han pagado más de 3.500 solicitudes. En total, el consorcio ha recibido 63.000 solicitudes de indemnización, 62.940 por daños materiales y 63 por pérdida de beneficios. De ellas, 1.300 se han rechazado por estar duplicadas o por no tener cobertura. Según una primera estimación, el coste de estos siniestros superará los 174 millones de euros. La cifra se irá actualizando a medida que avance la peritación. Las solicitudes llegan de 120 municipios de la provincia de Granada, incluida la capital, 28 de Jaén, 26 de Málaga, 19 de Almería y también de la ciudad autónoma de Melilla. Y más asuntos. La Diputación de Córdoba pone el foco en la soledad no deseada de mayores y personas con discapacidad. La institución provincial ha celebrado este viernes una jornada centrada en conocer los estudios, protocolos y buenas prácticas para hacer frente a este problema social que afecta a un importante sector de la población. Así lo traslada la delegada de Recursos Humanos y Energía de la institución provincial, Tatiana Pozo, con motivo de este encuentro que se ha celebrado en el Palacio de la Merced para crear una espacio de reflexión colectiva y diálogo entre profesionales y personas que trabajan contra la soledad no deseada.
1: En un principio lo habíamos organizado para lo que es el IPBS, el Instituto Provincial de Bienestar Social y los ayuntamientos, pero dada la magnitud de lo que en tres palabras, soledad no deseada, se engloba, porque se engloba mucho tan solo en esas tres palabras, pues hemos decidido hacerlo más extensible a lo que son ya asociaciones de mayores y discapacitados.
0: El curso ha estado dirigido al personal del Instituto Provincial de Bienestar Social, el IPBS, del Centro de Atención a Personas con Discapacidad Intelectual de la Diputación de Córdoba, personal de los ayuntamientos de Córdoba y provincia, de las entidades del ámbito de mayores y de personas con discapacidad. Y Andalucía afronta el primer fin de semana de otoño con avisos amarillos por calor. Las altas temperaturas vuelven a azotar a Andalucía en el último fin de semana de septiembre y el primero del otoño, con el aviso amarillo decretado para este sábado en diferentes comarcas de las provincias de Córdoba, Jaén y Sevilla por máximas de hasta 39 grados. Según la Agencia Estatal de Meteorología, los avisos por altas temperaturas comenzarán a la 1:00 p.m. y se mantendrán vigentes hasta las 7:00 p.m. La alerta afectará a las campiñas sevillana y cordobesa, donde se esperan máximas de hasta 39 grados, así como las comarcas jienenses de Morena y Condado y Valle del Guadalquivir, donde se prevé que los termómetros lleguen a registrar hasta 38 grados. Junts pide buscar el mínimo común denominador para votar cuanto antes medidas de vivienda. La portavoz de la formación en el Congreso, Miriam Nogueras, ha llamado este viernes a buscar puntos de encuentro entre los diferentes partidos del Congreso para aprobar lo antes posible un decreto en materia de vivienda que ponga remedio a la grave crisis que dice se está viviendo. En declaraciones a TV3, Nogueras ha señalado que el PSOE ha trasladado a este partido independentista que ve con buenos ojos medidas ya registradas en la Cámara Baja y que le fueron entregadas personalmente al presidente del gobierno, Pedro Sánchez, el pasado 3 de septiembre. Y en el exterior, el presidente de Irán asegura que sigue dispuesto a alcanzar un acuerdo con Estados Unidos. El mandatario asegura que su país sigue dispuesto a alcanzar un acuerdo con Estados Unidos, a quien acusa de impulsar una guerra de casi 7 meses y de bloquear la diplomacia. En una entrevista con la cadena estadounidense Fox News, que tuvo lugar en los márgenes de la Asamblea General de Naciones Unidas en Nueva York, el presidente iraní denunció que el obstáculo que impide alcanzar la paz es que Estados Unidos es el lugar de dialogar. Se lanza a la batalla, bombardeando primero y bloqueando todas las vías para el entendimiento. A las 7 volvemos con más noticias en la tercera edición de Esta Oeste.

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0: Son las 6 de la tarde y 35 minutos.
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1: 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Son las 6 de la tarde y 50 minutos.

0: Son las 6 de la tarde y 59 minutos. 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

Saludos, ¿qué tal? Bienvenidas, bienvenidos a la Onda Local de Andalucía, tercera edición de esta Oeste. Hoy es viernes 25 de septiembre. El Consejo de Transparencia y Protección de Datos de Andalucía ha dado al SAS un plazo de 10 días para atender una solicitud de información registrada por un ciudadano acerca de la lista de espera de pruebas diagnósticas en la comunidad. Así se recoge en una resolución firmada por el director del Consejo, Jesús Jiménez, con fecha del pasado 22 de septiembre, que responde a una reclamación presentada por escrito en septiembre de 2025 por un ciudadano ante ese organismo en materia de acceso a la información pública. El solicitante de la información realizaba esa petición al SAS tras conocer la anulación del procedimiento para la contratación del acuerdo marco con varios empresarios, por el que se fijan las condiciones para la contratación del servicio de asistencia sanitaria complementaria para pruebas diagnósticas a usuarios del Servicio Andaluz de Salud en centros sanitarios y servicios privados de la comunidad y provincias limítrofes pertenecientes a otras comunidades. El mismo ciudadano solicitaba al SAS que, en caso de no existir un informe con los datos reclamados, le aportara con la fecha más actual posible a nivel provincial el número de pacientes pendientes que estén inscritos en el registro de procedimientos diagnósticos por provincia, tramos de tiempo de respuesta y tiempo medio de respuesta. El SAS contestó a esa petición el 19 de agosto del año pasado, señalándole que no se cuenta con ninguna herramienta que permita facilitar la información registrada en los términos que se solicitaba. El Consejo de Transparencia considera que el SAS tiene que ofrecer a la persona reclamante la información objeto de su solicitud, ocultando obviamente los datos personales que puedan aparecer. La vicesecretaria general del PSOE andaluz y portavoz adjunta del Grupo Socialista en el Parlamento, María Márquez, ha aludido hoy a esa resolución en una entrevista en Canal Sur, en la que ha subrayado que hay una opacidad tremenda en el ámbito de la Junta en relación a las listas de espera. Es el apunte de portada que ampliamos en seguida. Vamos ahora con más asuntos de la actualidad en titulares.

0: Comisiones Obreras urge erradicar los centros que explotan a las mujeres tras el crimen de Bormujos. Izquierda Unida llama a la movilización el 28 de septiembre ante la cesión a Vox de las competencias en violencia de género. Andalucía registra casi 1 millón de solicitudes de renovación de medicamentos a través de las farmacias. UPA reclama nuevas medidas para el campo ante el aumento de los costes de producción. Conectamos ahora con la DGT para conocer el estado actual del sistema viario. Darío Carnicero, desde la DGT, buenas tardes.
1: Buenas tardes, hasta ahora pendientes de dos alcances que complican la circulación. El primero de ellos en la provincia de Málaga, en la AP7, a la altura de Marbella y ya en dirección a la capital malacitana. Y otro en la provincia de Sevilla, en la A49, a la altura de Carrión de los Céspedes y Pilas. Todo ello en dirección a la capital hispalense. Al margen de ello, circulación en aumento en la salida de Sevilla por la A4, a la altura de Dos Hermanas, y ya en dirección a Cádiz. Se complica también en Cádiz la A382 a la altura de Arcos de la Frontera y ya en dirección a Jerez, además de retenciones de hasta 3 kilómetros en la provincia de Córdoba, en la A4 en los entornos de Pedro Abad y El Carpio, en ambos sentidos de la marcha.
0: Gracias, Darío. Conocemos ahora las previsiones del tiempo. Javier Andrés, desde la EMET, buenas tardes.
2: Buenas tardes. Mañana en Andalucía las temperaturas diurnas continúan altas para la época, aunque bajarán el domingo y lunes. Mañana las temperaturas diurnas en la vertiente mediterránea bajarán. En el resto se mantienen. Se espera mañana máximas de 39 grados en Córdoba y Sevilla, 36 en Jaén, 35 en Granada, 34 en Huelva, 32 en Almería y Cádiz y 4 en Huelva, 32 en Almería y Cádiz y 30 en Málaga. Las mínimas se mantendrán o localmente subirán, con valor

0: Vamos ahora con la actualidad.
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4: El PSOE andaluz insta a la Junta a cumplir la exigencia de transparencia para informar de las listas de espera de pruebas del SAS. Tal como decíamos en la introducción, la portavoz adjunta del Grupo Parlamentario Socialista, María Márquez, ha instado hoy al Ejecutivo Autonómico de Juan Manuel Moreno a cumplir la exigencia del Consejo de Transparencia, que ha dado 10 días al Servicio Andaluz de Salud para la publicación de los datos de las listas de espera de pruebas diagnósticas. Así lo ha solicitado la también vicesecretaria general del PSOE andaluz en un comunicado, después de que se haya conocido la reciente resolución del Consejo.
5: Hoy se conoce que el Servicio Andaluz de Salud, que Moreno Bonilla, en materia sanitaria tiene 10 días. 10 días para informar por fin de las listas de espera para pruebas diagnósticas en Andalucía. Y esperamos que sea así. Así lo vamos a exigir desde el Partido Socialista de Andalucía, al gobierno de Moreno Bonilla, del Partido Popular y Vox, para que por fin los andaluces y las andaluzas tengamos el derecho a saber por qué somos los que más esperamos de toda España, no solo para una cita médica o para poder operarnos, que ya es grave, sino para que nos realicen pruebas importantes que realmente pueden marcar un antes y un después en un tratamiento.
4: María Márquez ha criticado que la Junta de Andalucía de Juan Manuel Moreno lleva desde el año 2019 sin publicar estas listas de espera, tras lo que ha avisado de que el tiempo es el mejor aliado de la verdad.
5: La Junta de Moreno Bonilla lleva desde el año 2019 sin publicar estas listas de espera. Lleva 8 años gobernando y 8 años ocultando cuánto esperamos por estas pruebas los andaluces. Y detrás de esta lamentable opacidad hay familias que sufren angustia, personas que sufrimos con dolor, pendientes de una llamada para saber qué nos pasa y para saber qué tratamiento tenemos que recibir. ¿Qué tiene que ocultarnos Moreno Bonilla y por qué no publica las listas? A ver si se entera de una vez ya el presidente de la Junta de Andalucía que el tiempo es el mejor aliado de la verdad.
4: Comisiones Obreras surge erradicar los centros que explotan a las mujeres tras el crimen de Bormujos. El sindicato en Sevilla ha condenado el presunto asesinato de una mujer dedicada a la prostitución en un apartamento de esa localidad sevillana y ha urgido a la aplicación de medidas para erradicar la proliferación de estos establecimientos en la provincia. Vanessa Casado, secretaria de Mujer e Igualdad de Comisiones Obreras en Sevilla, argumenta que se trata de un feminicidio que debe suscitar una contundente condena de la sociedad y la implicación de las administraciones para garantizar que el hombre responsable pague por los hechos.
6: Se trata de un feminicidio que debe suscitar un contundente rechazo de la sociedad civil y la implicación de las administraciones para garantizar que este hombre responsable de esta atrocidad rinda cuenta por estos hechos. Pero no solo eso. Para Comisiones Obreras, este feminicidio encaja en el concepto de violencia de género, tal y como es definido en el marco internacional de los derechos humanos. No solo porque en su base se encuentra la asimetría de poder entre mujeres y hombres, sino porque la prostitución en sí es una forma de violencia contra las mujeres.
4: Al hilo exige a todas las administraciones competentes medidas para erradicar la prostitución y prevenir la trata sexual. Vanessa Casado pide además especial atención a las mujeres en situación administrativa irregular que sufren este tipo de violencia.
6: Que tomen medidas para erradicar la prostitución y prevenir la trata sexual. Resulta fundamental que las estadísticas oficiales recojan además de manera correcta estos feminicidios y que casos dudosos sean merecedores de todo el interés por parte de las fuerzas y cuerpos de seguridad del Estado. La discriminación interseccional que recae además sobre las mujeres prostituidas cuando son migrantes y se encuentran además en situación de irregularidad administrativa no puede suponer en ningún caso un nicho de impunidad para los depredadores sexuales y feminicidas.
4: Desde Comisiones Obreras inciden en que se investigue hasta el final y que este crimen y otros similares no queden impunes. Izquierda Unida llama a la movilización ante la cesión de Vox de competencias de violencia de género. La responsable de la red de feminismo de la formación, Victoria Morales, y la portavoz de Izquierda Unida Andalucía, Toni Morillas, han llamado a participar en las movilizaciones andaluzas de la Marea Violeta el próximo 28 de septiembre. lamentan la cesión a Vox de competencias relacionadas

0: relacionadas con la atención y protección de las víctimas. Aseguran que supone un grave menosprecio a cualquier tipo de avance en derechos. Mónica Morales califica de vergonzante la cifra de 13 mujeres asesinadas en lo que llevamos de año en la comunidad y ha puesto el foco en Málaga, que lidera el ranking con 9 mujeres asesinadas en lo que va de año.
1: Es terrorífico tener 9 asesinadas en lo que va de año. Sin embargo, vemos como Moreno Bonilla cede esas competencias a aquellos que van a seguir socavando cualquier tipo de derecho. Por eso, las mujeres y la movilización feminista reaccionamos y nos van a tener de frente. El próximo 28 de septiembre, en todas las capitales de provincia andaluzas, nos vamos a movilizar de forma unitaria.
0: Ante esta situación, ha señalado a Vox por querer eliminar cualquier tipo de protocolo e intervención en los servicios públicos, porque esa es condición indispensable para poder combatirla y para proteger a las víctimas. En ese sentido, Toni Morillas censura que el presidente de la Junta, Juan Manuel Moreno, ceda unas competencias tan serias e importantes a un partido abiertamente negacionista y en una comunidad con el mayor número de asesinatos machistas.
2: Va a haber una marea violeta multitudinaria que va a poner en jaque al gobierno andaluz, a ese gobierno andaluz que es un gobierno negacionista, con una reivindicación que es que la vida de las mujeres importa. Cuando Moreno Bonilla entrega la asistencia y la protección de las víctimas de violencia machista al partido Vox, a un partido que niega la violencia contra las mujeres, lo que está trasladando es un mensaje demoledor. Lo que está trasladando es que la vida de las mujeres no importa. Estamos en una situación en la que en Andalucía, en lo que va de año, se han producido 13 asesinatos machistas.
0: La responsable de Izquierda Unida Andalucía considera que el Partido Popular ha utilizado a las mujeres como moneda de cambio para garantizarse los sillones, cediéndole las competencias en materia de asistencia y de protección de víctimas de violencia machista a Manuel Gavira y a su partido Vox. Y cambiamos de asunto. Andalucía registra casi 1 millón de solicitudes de renovación de tratamientos a través de las farmacias. Estos establecimientos han tramitado más de 978.000 solicitudes y cerca de 88.000 comunicaciones clínicas con los profesionales sanitarios desde febrero. Son los primeros resultados de una herramienta del Servicio Andaluz de Salud que permite comunicar directamente las incidencias detectadas durante la dispensación de medicamentos a los equipos de atención primaria, sin que los pacientes tengan que actuar como intermediarios. Con motivo del Día Mundial del Farmacéutico, el vicepresidente primero y consejero de Presidencia, Sanidad y Emergencias, Antonio Sanz, ha destacado el papel de estos profesionales en la atención sanitaria.
3: Quiero agradecer la labor de quienes estáis cada día al lado de los andaluces. Más de 14.500 farmacéuticos que trabajan en Andalucía en ámbitos como la farmacia comunitaria, los hospitales, los análisis clínicos o la industria farmacéutica. Son profesionales que no solo dispensan medicamentos, también ayudan a prevenir, a detectar problemas de salud, a mejorar la adherencia a los tratamientos y acompañar a los pacientes. En Andalucía contamos con 3.870 farmacias, una red cercana y accesible que llega a todas nuestras ciudades, barrios y especialmente a esos pequeños pueblos, nuestros municipios rurales.
0: El sistema ya funciona en las 8 provincias andaluzas. Entre las incidencias más habituales figura la falta de disponibilidad de medicamentos y los problemas relacionados con la duración o las dosis de estos tratamientos. La Junta prevé ampliar esta herramienta para facilitar en el futuro la comunicación entre profesionales de los distintos servicios autonómicos de salud. Por su parte, la presidenta del Parlamento andaluz, Ana Mestre, se ha reunido esta mañana con el presidente del Consejo Andaluz de Colegios Oficiales de Farmacéuticos, Ernesto Cervilla, y con su secretario Jorge García para conocer la situación del sector y sus próximos objetivos. Mestre destaca la labor esencial que prestan los farmacéuticos para la ciudadanía. Esta noche la fachada del Parlamento se va a iluminar de verde con motivo de este Día Mundial. Por su parte, la Central Sindical Independiente de Funcionarios, CESIF, ha reclamado un mayor reconocimiento profesional e institucional para los y las farmacéuticos, así como más recursos y un aumento de plantilla en los servicios de farmacia de la sanidad pública andaluza. El presidente de CESIF Sanidad Andalucía, Victorino Girela.
4: En muchos de estos casos, los farmacéuticos llevan a cabo un trabajo poco visible para la población, por lo que pedimos a la Administración un mayor reconocimiento de esta categoría profesional y un incremento de sus efectivos para que puedan desarrollar adecuadamente sus funciones.
0: Por último, CESIF ha recordado que el SAS tiene en marcha actualmente un plan de acción de farmacia para el periodo comprendido entre los años 2026 y 2030. Esa hoja de ruta recoge 7 ejes de transformación con 31 objetivos operativos y 214 acciones específicas, que sin embargo no se podrán llevar a cabo en su totalidad sin un considerable aumento de personal en estos servicios. 7 y 16, pausa y seguimos.
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1: UPA reclama nuevas medidas para el campo ante el aumento de los costes. Su secretario general, Jesús Cozar, reclama en la Onda Local de Andalucía nuevas medidas ante el encarecimiento del gasóleo, los fertilizantes y otras materias primas vinculadas al petróleo. Otro de los principales problemas señalados es el precio que reciben los agricultores y ganaderos por sus productos. Defiende que las producciones deben alcanzar un valor que permita cubrir al menos costes de producción y obtener un margen de beneficio.
2: Necesitamos que nuestras producciones tengan un valor para que realmente podamos seguir viviendo de ellas, ¿no? Y un valor que sea rentable, obviamente, y que podamos cubrir mínimo los costes de producción y de ahí hacia arriba para poder tener un margen de beneficio y que bueno, pues el sector primario, que es el sector más importante junto con el turismo en Andalucía, pues podamos, sobre todo socialmente, yo creo que la agricultura hay que darle el valor que tiene en el aspecto social.
1: En cuanto al olivar tradicional, el secretario general de UPA Andalucía advierte de las dificultades que atraviesa el sector. Señala que con un precio en el aceite en torno a los 3,40 euros por litro, según sus estimaciones, los costes de producción hacen que las cuentas no salgan para buena parte de este modelo de olivar. Por otro lado, UPA pone el foco en los posibles fraudes en el sector olivarero. Jesús Cozar reclama controles más intensos para detectar posibles mezclas en los aceites y problemas de etiquetado y plantea que este tipo de prácticas tengan consecuencias penales.
2: Aquí tenemos que ver y poner sanciones penales ante los fraudes y ante aquellas personalidades o entidades que juegan con el aceite y hacen esas mezclas, juegan con el etiquetado, y por tanto los controles tienen que ser mucho más intensos, y por tanto incluso el Código Penal tiene que recoger con sanciones penales, como así lo tiene por ejemplo Italia, como así lo tienen otros países, y así blindar lógicamente el producto que tenemos estrella, que es el aceite de oliva virgen extra.
1: Además, desde UPA reclaman un mayor control sobre las importaciones de aceite de terceros países, tanto en su entrada en España como en su posterior comercialización. Y la patronal pesquera española reclama duplicar las ayudas al combustible ante el aumento de los costes. La Confederación Española de Pesca advierte de que el encarecimiento del combustible está obligando a numerosos barcos a salir a faenar con pérdidas. Su secretario general, Javier Garat, ha explicado aquí en la Onda Local de Andalucía que el precio del gasóleo pesquero ha pasado de unos 55 céntimos por litro a 1,30. Una situación que califica de barbaridad y que ya ha provocado la paralización de algunas flotas. Garat alerta además de que muchos armadores continúan trabajando por miedo a perder sus tripulaciones.
3: El precio está en la actualidad a 1,3 euros. Una auténtica barbaridad. Supera el 50-55% del coste de explotación de las empresas. Y están saliendo a pérdidas y no paran. Tienen pánico a perder las tripulaciones. Tenemos un serio problema de relevo generacional. El parar los barcos y que los tripulantes se vayan perdiendo ese paro y que no, al final no tengan ningún ingreso, puede provocar que se tengan que buscar la vida por otro lado. Los armadores dependen de esos tripulantes para poder seguir adelante. Así que están saliendo a pescar a pérdidas.
1: Ante esta situación, la patronal pesquera ha enviado un nuevo escrito al gobierno para reclamar medidas urgentes. En concreto, se han dirigido al ministro de Agricultura, Luis Planas. Entre sus principales demandas figura duplicar las ayudas actuales al combustible, que considera insuficientes, y ampliar su vigencia hasta finales de año.
3: Y ahí lo que le estamos pidiendo es que al menos se dupliquen las ayudas que se estaban dando hasta ahora, que eran 20 céntimos por litro, que se extienda hasta el 31 de diciembre por lo menos, porque el 30 de septiembre acaban las medidas aprobadas en el Real Decreto Ley que se aprobó en su día. Le hemos pedido que se exoneren las cotizaciones a la Seguridad Social, que eso sería una ayuda que tendría un impacto directo en las cuentas tanto de las empresas como de los trabajadores. Y le hemos pedido además que la reducción del precio se haga directamente en surtidor, cuando se toma el combustible y en base a las facturas reales.
1: Por último, Garat asegura que el sector está pendiente de las decisiones que pueda adoptar el próximo Consejo de Ministros. Y Jaén cuestiona la implantación de plantas de biometano sin contar con los municipios y sus vecinos. La falta de participación ciudadana en los proyectos ha provocado, según Sebastián Quirós, director de Agricultura, Ganadería, Medio Ambiente y Cambio Climático de la Diputación de Jaén, una importante oposición social en la provincia. Durante la presentación en Sevilla de la agenda compartida de los Centros de Innovación Territorial, ha cuestionado la planificación de las 14 plantas anunciadas y asegura que se ha empezado la casa al revés.
4: el tema de las plantas de biometano. La Junta de Andalucía nombró a esta provincia de Jaén que iba a ser la provincia de referencia del biometano a nivel nacional, con 14 plantas de biometano. Pues la respuesta ha sido lo contrario. Había una respuesta social muy grande porque no se han hecho con estos planteamientos, no se ha tenido en cuenta ni a los municipios, ni a los ciudadanos, ni si tampoco se ha puesto claro el beneficio que iban a obtener esos ciudadanos, ese territorio, con estas plantas, ¿no? Yo creo que han empezado la casa por al revés.
1: La agenda compartida también pretende impulsar proyectos que permitan aprovechar los recursos naturales y combatir la despoblación. Entre ellos se encuentra Bioforest, un proyecto piloto de gestión sostenible de los montes públicos presentado por la Diputación Jienense. La diputada de Agricultura, Ganadería, Medio Ambiente y Cambio Climático de la Diputación de Jaén, Isabel Uceda.
5: Los municipios rurales son claros ejemplos también de esta planificación estratégica. No por vivir en el mundo rural se tienen menos oportunidades de planificación. Además, yo creo que el territorio rural es perfectamente un espacio donde desarrollar esos proyectos que contribuyen a la mejora del medio ambiente, a la descarbonización. No tenemos nada que envidiarle a la grandes orbes. Precisamente con la agenda compartida se trata de compartir esta experiencia, de trasladar o de replicar los proyectos que han funcionado bien en un territorio, poder trasladarlo a otro territorio.
1: Son las 7:23 de la tarde. Repasamos ahora la actualidad local.

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1: Sevilla se prepara para un superviernes con carrera nocturna, toros, macrofestival, la Bienal de Flamenco y hasta una vela. Mónica Merino, Onda Guillena Radio.
2: Sevilla se prepara para un auténtico superviernes. La capital andaluza concentra hoy viernes una multitud de citas culturales, deportivas y de ocio que llevarán el movimiento a prácticamente toda la ciudad. La gran protagonista será el deporte, con la carrera nocturna del Guadalquivir, que arrancará a las 10 de la noche y reunirá a 26.000 corredores, un récord de participación, donde además este año el recorrido se va a realizar en sentido inverso al de las últimas ediciones, 8 kilómetros y medio por alguna de las partes o principales avenidas del centro de Sevilla. Pero antes, desde las 6 de la tarde, la Real Maestranza acogerá la corrida de la Feria de San Miguel con toros del puerto de San Lorenzo y la Ventana del Puerto para José María Manzanares, Talavante y Juan Ortega. La música también tendrá un papel protagonista. En La Cartuja se celebra el festival I Love Reggaeton, mientras que Silvio Rodríguez actúa en Fibes y Sinova llega al Cartuja Center. Y a todo ello se le suma la Bienal de Flamenco, con 3 propuestas durante la jornada, entre ellas las actuaciones de Diego del Morao, Aurora Vargas y Juan Amaya, además de Andrés Marín. Es todo por el momento desde la provincia de Sevilla.
1: Y en Cádiz, Manuel Alejandro, distinguido con el premio Ciudad de Jerez. José Manuel Jesús, Onda Jerez.
3: Hola, el compositor jerezano Manuel Alejandro va a recibir el premio Ciudad de Jerez 25 aniversario. También serán reconocidos este año, entre otros, los servicios públicos municipales. Acoge el grupo A Bocajarro y la peña La Bulería, ya que se han dado a conocer los premios Ciudad de Jerez en su 25ª edición y cuyos galardones, 10 en total, se entregarán en la festividad del patrón San Dionisio. Este año el premio especial ha recaído en los servicios públicos municipales para visibilizar, según reza la nota del ayuntamiento, a las personas que garantizan la continuidad, cercanía y calidad del servicio. Por su parte, y como hemos comentado, el célebre compositor e hijo predilecto de Jerez, Cádiz y Andalucía, Manuel Alejandro, va a recibir el premio 25 aniversario para distinguir su figura y también su trayectoria. En cuanto al premio Ciudad de la Cultura, a la peña flamenca a La Bulería, el de la juventud al grupo rap jerezano A Bocajarro, al emprendimiento Acoge, al apartado dedicado al deporte, al periodista Jesús Benítez, mientras que el premio a la sostenibilidad al Plan Árbol Jerez 2024-2027. Esto ha sido todo desde Onda Jerez Radio, Onda Local Andalucía, Cádiz.

hoy se estrena La Bola Negra, la película de Javier Calvo y Javier Ambrosi, los Javis. Ha creado expectación tanto en España como en otros países. De hecho, ya ha ganado el premio del público del Festival de Cine de Toronto, lo que se considera una señal muy positiva de cara a los Oscar. También triunfó en el Festival de Cannes.

La película es una historia sobre la memoria, la identidad homosexual y el deseo a través de varias generaciones, utilizando como inspiración y referencia un texto inacabado de Federico García Lorca con ese nombre, La bola negra.

0: La bola negra entrelaza las vidas de tres hombres en tres épocas distintas, en 1932, 1937 y 2017, conectados por experiencias de discriminación, amor, herencia emocional y búsqueda de identidad. Ya son cientos los espectadores que han acudido a las salas a ver La bola negra, con un reparto además de excepción. Están Penélope Cruz, Miguel Bernardo o Guita Rica de la Fuente, que están escuchando con esta canción de la banda sonora original de la película La bola negra. Así nos despedimos hasta el lunes, cuando volvemos en la primera edición de Esta Oeste. Siguen informadas e informados en su emisora municipal o comunitaria, en nuestra web y en los perfiles de las redes sociales. Feliz fin de semana.
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2: Hola, ¿qué tal? Muy buenas tardes. Es viernes 25 de septiembre. Tiempo en Radio Arcos para la información local. Vamos con alguno de los titulares del día. El Consejo Escolar Municipal fija el 26 de febrero y el 3 de mayo como días no lectivos en Arcos. La rotonda de Pérez Galdós, situada en la confluencia con la calle Matrera Abajo, en el barrio Bajo, ha quedado abierta al tráfico rodado después de la finalización y recepción de las obras ejecutadas en este punto. El Palacio del Mayorazgo de Arcos acoge hoy viernes 25 de septiembre, a partir de las 8 de la tarde, la presentación del libro La Petenera en la calle, de la escritora Isabel María Pérez Rosado. Y en deportes, el Arcos juega mañana en casa contra el Atlético Palma del Río. El Gédula visitará el domingo al Club Deportivo de Benalup. Y el Club Deportivo Arcos Fútbol Sala estrena la temporada jugando este domingo en el pabellón municipal contra el Club Deportivo San Felipe Neri. En nuestro espacio deportivo podrán escuchar todos los detalles sobre estos partidos. Ahora sí, comenzamos. Y comenzamos contándoles que la rotonda de Pérez Galdós, situada en la confluencia con la calle Matera Abajo, en el barrio Bajo, ha quedado abierta al tráfico rodado después de la finalización y recepción de las obras ejecutadas en este punto. La actuación ha permitido renovar y mejorar una superficie aproximada de 400 metros cuadrados en una zona caracterizada por una elevada intensidad de tráfico y una importante confluencia de vehículos. Los trabajos han incluido la renovación del pavimento mediante la colocación de adoquines de mayor resistencia, la ejecución de pasos peatonales accesibles y la instalación de nuevos sumideros destinados a mejorar la evacuación de las aguas pluviales y evitar problemas de acumulación durante los episodios de lluvia. La intervención se ha desarrollado en el marco del Programa de Fomento del Empleo Agrario, del PFEA, de la Diputación de Cádiz, y forma parte del Plan Mejora Nuestros Barrios, impulsado por el Ayuntamiento de Arcos, y que contempla diferentes actuaciones de mejora de condicionamiento de calles, plazas y espacios públicos del municipio. Según la información municipal, este plan reúne un total de 14 actuaciones en distintos puntos de Arcos, con intervenciones relacionadas con la pavimentación, accesibilidad, saneamiento, iluminación y embellecimiento urbano. La rotonda de Pérez Galdós se suma así a otras actuaciones ya concluidas dentro de este programa, mientras continúan desarrollándose trabajos en otros puntos del término municipal. Con la finalización de los trabajos, la zona recupera la circulación con normalidad y cuenta con un pavimento renovado, mejores condiciones de accesibilidad peatonal y un sistema más reforzado para la recogida de aguas pluviales. Cambiamos de asunto, porque el Consejo Escolar Municipal de Arcos ha acordado los días 26 de febrero y el 3 de mayo como jornadas no lectivas correspondientes al presente curso escolar, tras la votación realizada durante una nueva sesión de este órgano de participación educativa. Durante la reunión también se abordó la situación del personal destinado a atender las necesidades educativas en los distintos centros de la localidad, así como la necesidad de continuar reforzando los recursos humanos para garantizar una adecuada atención al alumnado que precisa apoyos específicos. La sesión estuvo presidida por el delegado de Educación, Andrés Camarena, y contó con la participación de los diferentes representantes que integran el Consejo Escolar Municipal. Andrés Camarena destacó el papel de este órgano como un espacio fundamental para escuchar las necesidades de nuestros centros educativos, compartir propuestas y trabajar de manera conjunta en la mejora de la educación en nuestra localidad. Y continuamos con más cosas porque los primeros traslados de las Sagradas Imágenes que participarán en la procesión magna del 10 de octubre comenzaron anoche en Arcos con el traslado de 6 imágenes hasta la Basílica Menor de Santa María. Concretamente, la jornada de ayer jueves realizaron sus traslados el Santo Sepulcro de Jesús, que salió desde la parroquia de San Pedro y llegó a la Basílica, en la Quinta Angustia desde la parroquia de San Francisco, la Hermandad de la Veracruz desde la Iglesia de San Juan de Dios. También realizaron sus traslados la Hermandad del Nazareno con la imagen de nuestro Padre Jesús Nazareno y la Santa Mujer Verónica. La imagen del perdón, ya ubicada en el templo, ocupó directamente su lugar en la Basílica. La programación continúa hoy viernes 25 de septiembre con los traslados de nuestro Padre Jesús de las Tres Caídas, el atado, nuestro Señor atado a la columna, el prendimiento, el Cristo Rey y la Virgen de los Dolores. Nuestro Padre Jesús de las Tres Caídas saldrá desde San Francisco en torno a las 9 menos cuarto de la tarde, con la llegada prevista a la Basílica a las 11 menos cuarto. Le seguirá nuestro Señor atado a la columna, que saldrá desde San Francisco a las 9 y cuarto y con entrada en la Basílica a las 11 y cuarto. A las 9 de la noche está previsto el traslado de Cristo Rey, cuya llegada a Santa María se contempla a las 12 menos cuarto, mientras que Nuestra Señora de los Dolores saldrá a las 10 y cuarto desde San Pedro y tiene prevista su entrada a medianoche. El prendimiento ya en la Basílica ocupará directamente su ubicación. Con estos traslados se contempla el recorrido de las Sagradas Imágenes hacia la Basílica Menor de Santa María de la Asunción, donde permanecerán de cara a la procesión magna del 10 de octubre. El alcalde de Arcos, Miguel Rodríguez, así se referían a las restricciones de tráfico con motivo de estos traslados. Le escuchamos.
3: Las hermandades van a realizar también el 25 los distintos traslados desde sus respectivas parroquias hasta la Basílica Menor de Santa María. El viernes 25 se va a prohibir el estacionamiento desde las 7 de la tarde hasta la 1 de la madrugada del día siguiente en el tramo de Plaza Rafael Pérez del Álamo, que discurre entre el establecimiento, entre la confitería de Lassi y la frutería ubicada en dicha plaza. Igualmente se prohíbe el estacionamiento en los mismos horarios antes indicados en la calle Corredera, y esta prohibición también se extiende a las calles Calleja, Piedra del Molino, Martín Montero, Bóveda, Plaza Botica, Marqués de Torresoto, Pesa de Reloj y Plaza del Cabildo, en la zona más próxima a la Basílica de Santa María. Y mañana viernes pues se prohíbe igualmente el estacionamiento en un tramo de la Plaza Modesto Gómez, concretamente el que discurre desde la parroquia de María Auxiliadora hasta la glorieta situada junto al establecimiento público Bar Paco Corrales en la calle Matera Arriba. Esto lo tenéis a disposición en las redes sociales del Ayuntamiento de Arco de la Frontera, y es con motivo, bueno, pues de causar la menor molestia posible pues en el transcurso de estas hermandades que van a pasar por las distintas calles de Arco. En realidad, bueno, conforme vayan pasando las hermandades se volverá a la normalidad en estas distintas calles de Arco de la Frontera. Bueno, desde el Ayuntamiento de Arco lo estamos trabajando a conciencia. Ahora justo después tenemos una reunión, una junta de seguridad, otra más. Y en ese sentido, pues primando la seguridad siempre es algo fundamental. Sí me gustaría aclarar algunas claves, como por ejemplo, es cierto, bueno, que desde el Consejo de Hermandad han decidido colocar sillas en algunas partes del recorrido, pero esto no quita que nuestros vecinos puedan circular por detrás de estas sillas, donde se va a dejar una distancia prudencial para el paso y para que la gente pueda también ver el transcurrir de las hermandades. Hay mucha rumorología, hay muchos bulos, en realidad las personas pueden caminar por las distintas calles del recorrido, siempre, claro, que la aglomeración lo permita. La única parte, bueno, que está reservado son donde están las sillas que lo gestiona el Consejo de Hermandades a través de una página web que se dedica a este tipo de cuestiones. No sabemos estimación en realidad alguna porque no sabemos cómo puede transcurrir. Lo que sí es cierto es que el tiempo da bueno. Sabemos que están todas las habitaciones de los hoteles ocupadas. de los distintos alojamientos turísticos, con lo cual nos indica que efectivamente pues hay pues perspectiva de que venga bastante gente. Estamos hablando de 11 pasos en la calle, con 11 bandas de música en la calle, con todo lo que eso conlleva. Yo creo que es un aliciente importante para que venga bastante gente a Arcos. Yo creo que tenemos que estar preparados, porque yo creo que va a ser grandísimo el volumen de personas que vamos a tener. Se está trabajando muchísimo la seguridad, como decía, para que no haya problemas, haya vías de escape por si ocurriera cualquier tipo de cosa y demás. Y bueno, pues a disfrutar, ¿no?, de este acontecimiento tan importante, y que yo creo que va a dejar en Arcos pues un buen sabor de boca. Tenemos que ser buenos anfitriones, como estamos acostumbrados a hacer cada vez que recibimos a tantísima gente de fuera, y ya lo que queda es pues esperar y que salga todo en las mejores condiciones posibles.
2: Pues continuamos con más cosas, porque el Ayuntamiento de Arcos celebrará el martes 6 de octubre una jornada pública de presentación del avance del Plan General de Ordenación Municipal, el PEGOM, y del Plan de Ordenación Urbana, el POU, actualmente en periodo de exposición pública. La jornada tendrá lugar a partir de las 6:30 en el Auditorio del Edificio Emprendedores y correrá a cargo del equipo redactor de ambos instrumentos urbanísticos, integrado por Buró 4, Ibermat y Fernando Visedo Manzanares. El encuentro pretende dar a conocer a la ciudadanía el contenido y las principales líneas de estos documentos de planificación, además de facilitar la participación de vecinos y colectivos interesados, que podrán formular sugerencias, observaciones y propuestas durante el periodo de exposición pública. El delegado municipal de urbanismo, Salvador Valle, ha señalado que la jornada supone una oportunidad para conocer de primera mano el contenido de unos instrumentos que marcarán las principales líneas de la planificación urbanística de Arcos. Vamos a escuchar a Salvador Valle.
4: Toda la documentación, informe, toda la cartografía, está expuesta directamente en la página web municipal, concretamente planificaarcos.es, que cualquier ciudadano puede acceder directamente a través de un enlace desde la propia página web municipal. Pues bien, una vez que hemos expuesto este avance en el propio ayuntamiento, ahora tenemos un periodo importantísimo para que los ciudadanos sigan realizando aportaciones. Las aportaciones son fundamentales tras el avance, puesto que lo que se trata ahora es que los ciudadanos, vecinos y vecinas y colectivos de cualquier ámbito de Arcos de la Frontera puedan realizar sugerencias, propuestas, observaciones al avance que ya ha propuesto el equipo redactor y que está expuesto en la página web municipal y la Delegación Municipal de Urbanismo. Es fundamental nutrir al equipo técnico con las ideas, las sugerencias de todos los ciudadanos. Por tanto, yo desde aquí animo a los vecinos de Arco, a los colectivos de cualquier ámbito social, económico, para que aporten ideas. ¿Qué ideas se pueden aportar? ¿Qué sugerencias? Pues de todo tipo. Se pueden sugerir cuestiones relativas a la vivienda, relativas a la protección del medio ambiente, la sostenibilidad, la accesibilidad, la mejora en nuestras variedades rurales, la protección también de nuestro histórico y nuestro patrimonio monumental. Tenemos la necesidad de que la sociedad participe intensamente en las observaciones, al avance y haga propuestas que enriquezcan el avance que ya ha sido aprobado. La fecha límite para presentar sugerencias son, por un lado, el 19 de octubre para el avance del PEGOM y el 20 de octubre para el avance del POU. ¿Por qué hay dos días de diferencia? Simplemente porque la publicación en el Boletín Oficial de la Provincia de Cádiz hubo un día de diferencia entre el avance del PEGOM y el avance del POU, por eso hay dos días para límite para realizar alegaciones, sugerencias, en este caso sugerencias, propuestas. Yo desde aquí también animo al resto de grupos políticos que tengan o no representación municipal para que también realicen aportaciones. Al mismo tiempo, con la finalidad de que los ciudadanos, los colectivos puedan tener mayor información y quieran tener algún tipo de reunión técnica con el equipo redactor, se ha ampliado la fórmula de contacto con el equipo redactor, de tal forma que hemos creado un correo electrónico, planificacionurbanisticaarcos@gmail.com, en el cual cualquier ciudadano colectivo puede solicitar una reunión indicando el objeto de la misma, y si se refiere a alguna parcela, alguna finca o alguna vivienda, puede también indicar la referencia catastral de la misma.
2: Y nosotros continuamos con más cosas, porque las entradas para el festejo taurino de la Feria de San Miguel de Arcos saldrán, han salido ya hoy a la venta, tanto en distintos puntos físicos de Arcos como a través de internet. Los aficionados podrán adquirirlas en la Peña Taurina Arcense Miroliva, la Peña Taurina Octavio Chacón, en Barcas a Paco Corrales, en el Barrio Bajo, en Papelería Camachita y en el restaurante El Retiro. También estarán disponibles mediante venta online. El festejo se celebrará el próximo domingo 4 de octubre a las 5:30 y contará con 4 toros y 2 novillos de Madroñiz. El cartel estará integrado por los diestros Curro Díaz y David Zecarán, además del novillero Ángel Pérez. Los precios establecidos son de 30 euros para jubilados, 40 euros para atendido general y 65 euros para barrera. Para más información se ha habilitado el teléfono 635-339-855. Y precisamente hoy, viernes 25 de septiembre, el Palacio del Mayorazgo acogerá a partir de las 8 de la tarde la presentación del libro La Petenera en la Calle, de la escritora Isabel María Pérez Rosado, dentro de la programación cultural del mes de septiembre impulsada por la Delegación de Cultura. El delegado de Cultura, Andrés Camarena, así lo anunciaba.
5: El viernes 25 de septiembre a las 8 de la tarde en el Palacio del Mayorazgo la presentación del libro La Petenera en la Calle, de Isabel María Pérez Rosado. Una presentación literaria que, como decíamos, en torno a la Feria de San Miguel, para seguir apostando, por supuesto, por el flamenco, por nuestro arte, por nuestras tradiciones y, por supuesto, también por la literatura. Una nueva publicación que nos llega hasta Arcos de la Frontera, desde la vecina ciudad y localidad de Paterna de Rivera, en la cual, como estaba diciendo anteriormente, disfrutaremos de esta amplia gama de actividades para todos los públicos, para todas las edades y para todos los gustos. Esa es la misión que tenemos en este ayuntamiento, esa es la misión que tiene el gobierno de Miguel Rodríguez como alcalde de la ciudad, seguir potenciando la cultura en los diferentes ámbitos, la literatura, en la fotografía y en la música, por supuesto, también.
2: Anunciarles también que la Delegación Municipal de Seguridad Ciudadana y Tráfico informa que hoy viernes 25 de septiembre la calle Guatemala permanecerá cortada al tráfico rodado aproximadamente entre las 2 de la tarde y las 9 de la noche, con motivo de la ejecución de una obra en una de las viviendas de la zona. Como vía alternativa de acceso, se podrá utilizar la calle Venezuela en dirección a la calle Ecuador. Asimismo, las entradas y salidas de la barriada podrán realizarse también a través de las calles Brasil, Colombia, Bolivia y vías anexas. Desde la Delegación de Seguridad Ciudadana y Tráfico se ruega a los conductores que extremen la precaución, respeten la señalización instalada y disculpen las molestias que puedan ocasionarse durante el desarrollo de los trabajos. Anunciarles también que el Ayuntamiento de Arcos ya ha dado a conocer la programación diseñada con motivo del Día Mundial del Turismo, que se conmemora el 27 de septiembre, con un amplio calendario de actividades que se desarrollarán durante todo el fin de semana y que pretende mostrar el municipio como un destino de experiencias más allá de una visita puntual. La delegada municipal de Turismo, Nieves Huerta, dio a conocer una programación que combinará patrimonio, historia, gastronomía, vino, naturaleza y turismo activo, con propuestas dirigidas tanto a visitantes como a los propios vecinos de la localidad. Nieves Huertas.
6: Bueno, para mí como delegada de turismo, esta fecha es una oportunidad importante para reivindicar algo en lo que nosotros creemos firmemente, y es que Arcos no es solamente un lugar para pasar un ratito de visita, sino que es un lugar al que se debe de venir a vivirlo. Y precisamente, bueno, pues esa es la idea que hemos querido trasladar en esta extensa programación que hoy venimos a presentar. Hemos preparado un fin de semana en el que el visitante, pero evidentemente también todo aquel vecino de Arcos de la Frontera que lo desee, bueno, pues pueda descubrir nuestra ciudad desde diferentes perspectivas, desde diferentes áreas. Porque, hombre, es innegable lo que poseemos. Está claro que tenemos un interesante e importante patrimonio, que tenemos historia, que tenemos gastronomía, que tenemos vino, naturaleza, y que tenemos un recurso extraordinario que debemos de continuar, seguir poniendo en valor, como es nuestro lago y las posibilidades, bueno, pues de todas esas actividades de turismo activo y náutico que se pueden realizar en él.
2: La programación arrancará hoy viernes 25 de septiembre con una experiencia vinculada al mundo del vino de la mano de Bodega Huerta de Albalá y que incluirá una visita y cata. También hoy viernes se desarrollarán actividades de navegación a vela en el lago en colaboración con Turismo Activo de Arcos. Mañana sábado se sucederán diferentes propuestas relacionadas con el patrimonio, la naturaleza y la gastronomía. Entre ellas destaca una visita al Castillo Ducal, declarado bien de interés cultural, para la que la Delegación de Turismo ha agradecido la colaboración de la familia de Diego de Mora y Figueroa. También habrá una visita cultural por el exterior del casco histórico, organizado junto a Arcos Tour a partir de las 11 de la mañana, además de nuevas actividades en el lago y una ruta guiada en kayak. También ya para el domingo 27 de septiembre, Día Mundial del Turismo, habrá una nueva visita cultural al patrimonio de Arcos de la mano de Infotur, además de actividades deportivas y una propuesta de iniciación del vuelo sobre fuel mediante arrastre de embarcaciones. La jornada culminará con el acto institucional de entrega del 12º premio a la promoción turística José Antonio Roldán Caro, que tendrá lugar a las 12 del mediodía en el Palacio del Mayorazgo. Nieves Huertas así lo anunciaba.
6: Ese día 25 comenzamos con una visita y experiencia vinculada al mundo del vino, de la mano de Bodega Huerta de Albalá. Incluye visita y cata. También tendremos actividades de navegación a vela de la mano de Turismo Activo Arcos, porque, como os decía, entendemos que nuestro lago, bueno, pues es uno de esos grandes recursos que tenemos que seguir trabajando para que sea una experiencia turística en Arcos, no solamente en determinadas fechas del año, sino durante los 365 días y podamos disfrutar de él, ¿no? El sábado día 26 tendremos varias actividades, tendremos esa esperada y concurrida visita a nuestro Castillo Ducal, declarado bien de interés cultural, y evidentemente agradecer siempre a la familia de don Diego de Mora y Figueroa, bueno, pues la colaboración y la predisposición para con nosotros, pues para poder realizar este tipo de visita. Gracias a Arcos Tour tendremos la oportunidad también de realizar una visita cultural por exteriores a partir de las 11 de la mañana. También en el lago tendremos posibilidad de realizar actividades ese mismo sábado. Habrá una ruta guiada en kayak y otra actividad, bueno, pues que al final resume muy bien eso que hablábamos de varias experiencias unidas, ¿no? Tendremos ese paseo en barco en nuestro Mississippi por el lago, acompañado de gastronomía y de productos de nuestra tierra, gracias a la colaboración tanto de Turismo Activo como de la que sería la abuela María, con una degustación de queso y, bueno, pues ese vino de la tierra que, como decía, bueno, pues no, nos aporta Huerta de Albalá.
2: Y tiempo esta hora para escuchar el resumen de la actualidad deportiva con José Antonio Velasco. Muy buenas, compañero.
7: ¿Qué tal? Muy buenas, José Antonio. El Arcos Club de Fútbol afronta mañana su tercer compromiso de la temporada a partir de las 6:30 de la tarde en el Antonio Gallardo, donde se medirá al Atlético Palma del Río, uno de los gallitos de la categoría. Así lo define el míster del Arcos.
8: Bueno, un equipo de los gallitos de la categoría. Se ha reforzado muy bien, gente con experiencia, de los mejores equipos. Sabemos que va a ser un partido bastante duro de mañana, pero bueno, el equipo está con confianza y sabemos el camino, cuál es nuestro camino, y sabiendo también que ellos es un equipo que es un equipo fuerte de la categoría, pero bueno, con estas dos victorias que hemos tenido las dos primeras jornadas, nos da esa confianza para poder afrontarlo de la mejor manera posible.
7: Entre las dudas para el partido de mañana, Adri Valiente, que sigue recuperándose, Curro y Calvo por molestias físicas. Quien sí se lo perderá con toda seguridad será David Hinojosa por sanción. Las entradas tendrán un precio de 7 euros para el público en general, mientras que los socios, abonados del Arcos y menores de 14 años podrán acceder gratuitamente al estadio. La jornada tendrá además un marcado carácter emotivo con la ampliación del mural de leyendas del Arcos Club de Fútbol, en el que se rendirá homenaje a tres figuras vinculadas a la historia de la entidad: Antonio Camacho Romero Chato, Antonio Gallardo Tenorio y Cristóbal Martín Rubio. David Navarro anima a los aficionados del Arcos a acudir al Antonio Gallardo y acompañar al equipo en esta tercera jornada de competición.
8: Para nosotros es súper importante. Ya allí en Lebrija fueron cruciales para los chavales, ¿sabes? Porque yo creo que incluso había hasta más gente de Arco que de Lebrija, y en casa pues es un plus más, como digo yo, ¿sabes? Es un plus más que tenemos, es un jugador más que tenemos, y que nos viene súper bien. Y además el ambiente de fútbol que se está respirando, que se respira en Arcos, va a haber pocos equipos de la categoría donde se pueda respirar ese fútbol.
7: El Club Deportivo Gédula afronta este domingo su tercer compromiso de la temporada en la segunda andaluza, en un encuentro que le llevará a visitar al Club Deportivo Benalup. El partido se disputará a las 12:30 del mediodía en el Estadio Municipal Fernando Romero Fernandín, en Benalup, donde el conjunto gedulense buscará sumar 3 nuevos puntos. El técnico del Gédula, el jerezano Vicente Vargas Gómez, contará con las bajas de Rivero, Samuel, Darío y Chato. El resto de efectivos están disponibles.
9: El resto está entrenando bastante bien y bueno, como ya decimos, teniendo para jugar 11 y algunos cambios, pues vamos sobre la marcha, ¿no? Estas categorías son así, hay que aguantarlo como es y ya está. Y tenemos problemas laborales, problemas de lesiones que son más duraderas en el tiempo que si tuviéramos algún que otro recuperador, y bueno, es lo que hay, ya está. Hay que esperar que se recuperen y bueno, y contar con lo que tenemos, ¿no? La verdad es que los chavales no hay que poner ninguna queja, ellos trabajan a tope y con los que tenemos pues siempre vamos a por todas los domingos, ¿no?
7: Por cierto, que para facilitar el desplazamiento de sus seguidores, el Club Deportivo Gédula ha puesto a disposición de la afición un servicio de autobús con un precio de 9 euros por plaza. En principio, el club ofrece 30 plazas, aunque si se completa el cupo, se intentará habilitar un segundo autobús para que más aficionados puedan acompañar al equipo. Reservas e información presencialmente en el bar cantina del campo de fútbol del Club Deportivo Gédula o en el teléfono por WhatsApp 698-904-214, 698-904-214. El club anima a sus seguidores a sumarse al desplazamiento y a acompañar al primer equipo en esta nueva jornada de liga. Escuchamos de nuevo a Vicente Vargas.
9: El domingo nos sentimos muy arropados y eso es bueno para el equipo, es bueno para todo el mundo. Y bueno, y si la gente tiene ganas de acompañarnos en este desplazamiento a Benalup, pues también sería muy importante, ¿no? Sería muy importante que la voz de la afición se deje notar en las gradas, y eso es un plus, como tú bien dices, siempre tener a tus aficionados animándote, para el jugador es importante, ¿no? Por lo tanto, es bastante importante que lo mismo el domingo que acudieron bastante gente al partido, que si este domingo nos acompañan en el desplazamiento, pues la verdad es que es de agradecer y también es un punto más a favor del equipo, puesto que tener al lado tuya tu afición es muy importante, ¿no?
7: El pabellón municipal de nuestra ciudad será escenario este domingo 27 de septiembre del primer encuentro de la temporada de la segunda andaluza senior de fútbol sala, que enfrentará al Club Deportivo Arcos Fútbol Sala y al Club Deportivo San Felipe Neri. Tony Tenorio Serrano es el presidente y entrenador del Club Deportivo Arcos Fútbol Sala.
10: San Felipe Neri y San Antonio es un equipo con mucha tradición, no solo en Cádiz sino en Andalucía, donde tiene equipos de todas las categorías, incluso en bases menores, ¿no? Entonces en esta categoría, bueno, han ido creciendo y pues han hecho obviamente un equipo muy competitivo, donde el año pasado estuvieron luchando ahí por el ascenso y este año me imagino que estará ahí arriba seguramente.
7: La organización ha establecido una entrada general de 2 euros, mientras que los abonados tendrán acceso gratuito. Asimismo, los niños menores de 12 años podrán acceder gratis al recinto. Escuchamos de nuevo a Tony Tenorio Serrano.
10: Sí, la verdad que este año, San Antonio, como bien dices, ha implantado la novedad, bueno, que años atrás no se hacía, pues bueno, hacer abonados y público general, ¿no? Con esto me conlleva porque cada temporada, pues obviamente, crear un equipo de fútbol sala cuesta mucho y bueno, la afición, el tema de abonado ha respondido, todos los jugadores y mi persona y todo el cuerpo técnico, más lo de la junta directiva, perdona, no me acordaba, eso, pues bueno, hemos intentado vender los máximos abonos y esperemos que el domingo el pabellón registre una gran entrada.
7: Este encuentro entre Club Deportivo Arcos Fútbol Sala y Club Deportivo San Felipe Neri cuenta con el patrocinio de Amaya Sport y la colaboración del Ayuntamiento de Arcos de la Frontera. La cita supone una nueva oportunidad para disfrutar del fútbol sala senior en Arcos y apoyar al conjunto que dirige Tony Tenorio Serrano. Y antes de finalizar, hoy expira el plazo para inscribirse en la tercera temporada de la Liga de Fútbol 7. La inscripción tiene un coste de 100 euros más 60 de fianza, además de 20 euros por equipo y partido para el arbitraje. Las plantillas podrán estar formadas por un máximo de 20 jugadores y dos miembros del cuerpo técnico. La competición dará comienzo el primer fin de semana de octubre y finalizará en abril. Los encuentros se disputarán de viernes a domingo. Y mañana, a partir de las 8 de la tarde, 13ª edición de la Carrera Popular Nocturna del Santiscal. La jornada deportiva arrancará a las 8 con las categorías alevín e infantil, que afrontarán un recorrido de un kilómetro, y posteriormente, a partir de las 8 y media, será el turno del resto de categorías con las modalidades absolutas de 5 y 10 kilómetros. La organización ha establecido las 7 de la tarde como momento para la entrega de dorsales a los participantes. La salida y meta estarán ubicadas en el centro comercial del Santiscal. Y hasta aquí el resumen de la actualidad deportiva.
2: Y con la información del tiempo de Javier Andrés, ponemos punto y final a nuestro informativo. Buenas tardes, Javier.
11: Buenas tardes. Hoy y mañana las temperaturas diurnas continúan altas para la época, aunque el domingo bajarán. Hoy las temperaturas se mantienen o suben. Se esperan hoy máximas de 37 grados en Arcos de la Frontera y Jerez de la Frontera, 30 en Rota, 29 en Cádiz, 26 en Algeciras. Mañana las temperaturas se mantienen o localmente las diurnas suben. Se espera mañana máximas de 37 grados en Arcos de la Frontera y Jerez de la Frontera, 33 en Rota, 32 en Cádiz y 25 en Algeciras. Las mínimas serán de 22 en Cádiz, 21 en Arcos de la Frontera y Rota, 19 en Jerez de la Frontera, 17 en Algeciras. El cielo hoy estará poco nuboso, soleado, con nubes de evolución en las sierras. Mañana tendremos cielo poco nuboso con intervalos de nubes bajas en el litoral mediterráneo. El viento esta tarde en el área del estrecho será flojo a moderado de levante. En el resto, viento flojo del oeste. Es una información de AEMER.
2: Pues ponemos el punto y final a nuestra cita informativa. Sean felices.

0: Muy buenas tardes de viernes. Aquí comienza El Deportivo. Bienvenidos, bienvenidas. Un saludo muy cordial de este quien te habla, José Antonio Velasco. Hoy voy a conversar largo y tendido con los entrenadores del Arcos, del Gédula y del Club Deportivo Arcos Fútbol Sala. ¿Y sobre qué vamos a hablar? Sobre los partidos que van a disputar sus respectivos equipos este fin de semana. Y también te voy a contar que hoy se acaba el plazo para inscribirse en la Liga GDA de Fútbol 7 y que mañana se celebra la 13ª edición de la Carrera Popular Nocturna del Santescal. Estos son los temas que ponemos sobre la mesa. Espero que sean de tu gusto. Vamos a estar acompañándote durante la próxima media hora. Más o menos, minuto arriba, minuto abajo. Tampoco vamos a ser tan exactos y cuadriculados. Lo importante es que te quedes. Y también que te des una vuelta de vez en cuando por nuestro Facebook, nuestro Instagram, nuestro canal en YouTube o por radioarcos.com. Dicho todo esto, ¿vamos al lío? Vamos al lío, que se nos va el tiempo. Feria de San Miguel 2026. 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

Feria de San Miguel 2026, del 30 de septiembre al 4 de octubre, Arcos de la Frontera. Ya está aquí la previa. Se va a convertir en tradición y en costumbre cada viernes, igual que todos los lunes, el análisis postpartido. Hoy intervienen David Navarro Valenzuela, que es el entrenador del primer equipo del Arcos Club de Fútbol, Vicente Vargas Gómez, el míster del Club Deportivo Gédula, y se suma Tony Tenorio Serrano, presidente y entrenador del Club Deportivo Arcos Fútbol Sala, que debuta este equipo, debuta este fin de semana en la Liga, en la segunda andaluza de Fútbol Sala Senior. Y ya después de la feria, pues se incorporarán también el entrenador del Club Baloncesto Arcos, por cierto que ya sabemos quién es, José Antonio Hueso, que también es el presidente. Así que este año le toca hacer doblete, va a hacer las veces de presidente y entrenador. Y también tendremos a José Antonio Márquez, que es el entrenador del Club Deportivo de Voleibol Vértigo de Arcos de la Frontera. Mañana el Arcos Club de Fútbol juega en casa. Regresa al Antonio Gallardo para afrontar la tercera jornada. El conjunto arcense recibirá al Atlético Palma del Río a partir de las 6:30 de la tarde en un encuentro que supondrá el regreso del equipo a casa. Las entradas tendrán un precio de 7 euros para el público general, mientras que los socios abonados del Arcos y los menores de 14 años podrán acceder gratuitamente al estadio. La jornada tendrá además un marcado carácter emotivo con la ampliación del mural de leyendas del Arcos Club de Fútbol, en el que se rendirá homenaje a tres figuras vinculadas a la historia de la entidad: Antonio Camacho Romero, Chato, Antonio Gallardo Tenorio y Cristóbal Martín Rubio. Desde el club agradecen la colaboración de la Delegación de Deportes del Ayuntamiento de Arcos de la Frontera y la Diputación de Cádiz, con todo preparado para una nueva cita liguera. El Arcos Club de Fútbol anima a sus aficionados a acudir al Antonio Gallardo y acompañar al primer equipo.

0: Buenas.
1: ¿Cuál es el motivo de que se juegue mañana y no el domingo, David?
0: Hombre, porque para la semana que viene tenemos enfrentamiento el miércoles.
1: Correcto.
0: Y tenemos, jugamos después domingo contra Alcoria y bueno, adelantarlo es ganar un día de descanso más para el partido del miércoles.
1: Uh-huh. No, ya digo, a mí me extrañó, yo estaba ahí liado con la agenda, digo, bueno, dije, el arco es el domingo seguro por la tarde, esto no hay problema, pero no, es mañana sábado a las 6:30 en el Antonio Gallardo. ¿Cómo están yendo las sesiones de entrenamiento, David?
0: Bueno, las sesiones de entrenamiento bien, también estamos pendientes de la recuperación de Adri Valiente, también tanto Curro como Calvo tuvieron molestia después del partido y estamos ahí con José Mari que lo está tratando, pero yo creo que van a evolucionar bastante bien.
1: Bueno, son cuatro bajas, ¿no? He contado, si no me equivoco.
0: Sí, y la de David Hinojosa por sanción también. Uh-huh. Hay que tenerla en cuenta.
1: Muy bien. No sé si has tenido oportunidad de ver al Atlético Palma del Río, o ya sea en el estadio, sobre el terreno o por vídeo.
0: Sí, ya he visto los dos partidos que han jugado.
1: ¿Y?
0: Bueno, un equipo de los gallitos de la categoría. Se ha reforzado muy bien, gente con experiencia, de los mejores equipos. Sabemos que va a ser un partido bastante duro de mañana. Pero bueno, el equipo está con confianza y sabemos el camino, cuál es nuestro camino y sabiendo también que ellos es un equipo fuerte de la categoría, pero bueno, con estas dos victorias que hemos tenido las dos primeras jornadas, nos da esa confianza para poder afrontarlo de la mejor manera posible.
1: Seguro entonces que será un grandísimo partido, un choque espectacular el de mañana entre Arcos Club de Fútbol y Atlético Palma del Río, que no os debéis perder por nada del mundo a partir de las 6:30 de la tarde en el Antonio Gallardo. Si sois socios abonados, entraréis gratis. Si no, pues tendréis que pagar 7 euros, que tampoco es nada del otro mundo. Y si tenéis 14 años o menos, pues también podéis acceder gratuitamente. La afición, como siempre, para terminar, el mensaje que lanzamos siempre, David, es ese llamamiento a la afición para que esa grada del Antonio Gallardo esté hasta la bandera, nunca mejor dicho, y vosotros lo sintáis sobre el terreno de juego.
0: Hombre, claro, para nosotros es súper importante. Ya allí en Lebrija fueron cruciales para los chavales, ¿sabes? Porque yo creo que incluso había hasta más gente de Arco que de Lebrija. Y en casa, pues es un plus más, como digo yo, ¿sabes? Es un plus más que tenemos, es un jugador más que tenemos y que nos viene súper bien. Y además el ambiente de fútbol que se está respirando, que se respira en Arco, va a haber pocos equipos de la categoría donde se puedan respirar ese fútbol.
1: Claro que sí, la cita es mañana a las 6:30. Es verdad que es un día, no sé si decir atípico tampoco es eso, pero no es el normal, no es un domingo, es un sábado por la tarde, pero esperemos que podáis acudir a ver al Arcos Club de Fútbol contra el Atlético Palma del Río. ¿Algo más que añadir antes de terminar, David, que quieras aportar?
0: Nada, que aunque sea un sábado, pues toda afición, que se anime, que se acerque y que anime a los chavales y que bueno, que lo que están haciendo con el equipo, ¿no? Está junto y siempre con ello, pues el equipo tendrá siempre ese plus más, como siempre hablamos, de la afición, que es para nosotros muy importante.
1: Y el grupo de animación Pajarracos Blancos, que no se perderá la cita por nada del mundo, mañana en el Antonio Gallardo, Arcos Club de Fútbol, Atlético Palma del Río, 6:30 de la tarde. El domingo a las 12:30 en Benalup, Club Deportivo Gédula, Club Deportivo Benalup. Y el domingo por la mañana también, a las 12:30 también, tenemos al Club Deportivo Arcos Fútbol Sala contra el Club Deportivo San Felipe Neri. Gracias a David Navarro por atendernos en esta jornada del viernes y suerte para mañana.
0: Muy bien, muchas gracias.
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0: El Club Deportivo Gédula afronta este domingo su tercer compromiso de la temporada en la segunda andaluza en un encuentro que le llevará a visitar al Club Deportivo Benalú. El partido se disputará a las 12:30 del mediodía en el Estadio Municipal Fernando Romero Fernandín de Benalú, donde el conjunto gedulense buscará sumar 3 puntos. Para facilitar el desplazamiento de sus seguidores, el Club Deportivo Gédula ha puesto a disposición de la afición un servicio de autobús con un precio de 9 euros por plaza. En principio, el club ofrece 30 plazas, aunque si se completa el cupo, se intentará habilitar un segundo autobús para que más aficionados puedan acompañar al primer equipo. Puedes realizar tu reserva bien en el bar, en la cantina del campo de fútbol del Club Deportivo Gédula, o por teléfono o WhatsApp al 698-904-214, 698-904-214. El club anima a sus seguidores a sumarse a este desplazamiento y acompañar al primer equipo en esta nueva jornada de liga. ¿Cómo se han preparado los jugadores y el entrenador del Gédula para este nuevo compromiso liguero? Salgamos de dudas saludando a Vicente Vargas Gómez, que ya sabéis que es el míster del Club Deportivo Gédula. Bueno, míster Vicente, ¿qué tal? Muy buenas.
1: Buenos días.
0: Muy buenas. ¿Cómo ha ido la semana? ¿Cómo han ido esas sesiones de entrenamiento? ¿Alguna novedad, Vicente?
1: Sí, la verdad es que muy bien, ¿no? La verdad es que los chavales están entrenando bastante bien y bueno, esperemos que no se nos caiga nadie de aquí al domingo. Y bueno, la verdad es que la semana después siempre de ganar un partido, pues es mucho más plácida que si no es así, ¿no? Por lo tanto, esta semana la verdad es que los chavales están trabajando muy bien y esperando a que llegue el partido del domingo,
0: ¿no? Bueno, magnífico, nos alegramos y lo celebramos como el que más. Y ahora sí, queremos saber las bajas para el partido del domingo, Vicente, ¿cómo va la cosa?
1: Sí, bueno, las bajas por motivos laborales, seguimos teniendo la baja de Rivero, las lesiones de Samuel, que bueno, ya está a mitad de camino, por lo visto. El domingo ya estuvo allí, estuvimos hablando con él y parece ser que va muchísimo mejor. Darío, que también está en proceso de recuperación, y bueno, y Chato, que parece ser también que tuvo el domingo una torcedura de tobillo y lo tenía bastante inflamado. No sabemos si vamos a poder contar con él el domingo o no, ¿no? Ese es el parte médico del equipo, ¿no?
0: Bueno, pues este es el panorama a nivel de bajas que tenemos en el Club Deportivo Gédula. Rivero por motivos laborales, Samuel, Darío, que está en proceso de recuperación, y Chato por una torcedura de tobillo. Bueno, de todas maneras, al margen de estas bajas, el resto de efectivos están disponibles y todo bien, como comentábamos antes, ¿no?
1: Sí, el resto está entrenando bastante bien y bueno, como ya decimos, teniendo para jugar 11 y algunos cambios, pues vamos sobre la marcha, ¿no? Estas categorías son así, hay que aguantarlo como es y ya está. Y tenemos problemas laborales, problemas de lesiones que son más duraderas en el tiempo que si tuviéramos algún que otro recuperador. Y bueno, es lo que hay y ya está. Hay que esperar que se recuperen y bueno, y contar con lo que tenemos, ¿no? La verdad es que los chavales no hay que poner ninguna queja, ellos trabajan a tope y con los que tenemos, pues siempre vamos a por todas los domingos, ¿no?
0: Vicente, ¿y del rival qué sabemos o qué nos puedes contar?
1: Bueno, el rival, yo tuve ocasión de verlo hace 2 semanas, que fui a verlo en su partido inaugural allí en su campo. Es un rival que aprieta bastante, es un campo que tiene unas dimensiones pequeñas y por lo tanto eso da que el juego sea bastante intenso. Es un equipo que, viendo sus datos el año pasado solamente perdió un partido en su casa contra precisamente el que quedó campeón de liga, y por lo tanto es un equipo que es bastante difícil allí en su casa, ¿no? Pero bueno, nosotros nos desplazamos con toda la ilusión del mundo y con la ilusión de seguir sumando, ¿no?
0: y esperemos también que con el apoyo de muchos aficionados y aficionadas del Club Deportivo Gédula. Comentábamos que el club ha dispuesto un autobús con un precio de 9 euros por plaza. En principio se ofrecen 30 plazas, pero oye, si se completan todas, pues hay la posibilidad de poner a disposición de la afición un segundo autobús. Esto está muy bien, es una muy buena noticia, porque como siempre hemos dicho aquí, la afición es un jugador más.
1: Sí, está claro que, hombre, el domingo nos sentimos muy arropados y eso es bueno para el equipo, es bueno para todo el mundo. Y bueno, y si la gente tiene ganas de acompañarnos en este desplazamiento a Benalúa, pues también sería muy importante, ¿no? Sería muy importante que la voz de la afición se deje notar en las gradas, y eso es un plus, como tú bien dices, siempre tener a tus aficionados animándote para el jugador es importante, ¿no? Por lo tanto, es bastante importante que lo mismo el domingo que acudieron bastante gente al partido, que si este domingo nos acompañan en el desplazamiento, pues la verdad es que es de agradecer y también es un punto más a favor del equipo, puesto que tener al lado tuya tu afición es muy importante, ¿no?
0: Bueno, pues ojalá que se repita esa imagen, esa escena de la afición del Gédula a tope, animando a los suyos. Quiero recordar, lo voy a decir de memoria, igual meto la pata, pero que me dijo Juan Calero que unos 500 espectadores en el último partido. No estoy diciendo que todos fueran del aficionado del Club Deportivo Gédula, pero 500 espectadores en el último partido. Veremos a ver qué tal se da aquí la cosa. El lunes lo comentaremos. Ojalá que sea un buen resultado, un resultado favorable para el Gédula. Vicente, gracias por atendernos.
1: Gracias a ti, José Antonio.
0: Esto es La Previa, en el Deportivo de Radio Arcos. Una previa a la que por fin se incorpora el Club Deportivo Arcos Fútbol Sala, que dirige nuestro buen amigo Tony Tenorio Serrano. El pabellón municipal de nuestra localidad acogerá este domingo la primera jornada de la Andaluza Senior de Fútbol Sala. El pabellón municipal será escenario este domingo del primer encuentro para el Club Deportivo Arcos Fútbol Sala en la segunda Andaluza Senior. Su rival será el Club Deportivo San Felipe Neri. El partido dará comienzo a las 12:30 y, como te he dicho, se disputará en el pabellón municipal de nuestra localidad, en un encuentro que llevará a ambos conjuntos a medirse en esta competición autonómica. La organización ha establecido una entrada general de 2 euros, mientras que los abonados tendrán acceso gratuito. Asimismo, los niños menores de 12 años también podrán acceder gratis al pabellón. El encuentro cuenta con el patrocinio de Amaya Sport y la colaboración de la Delegación de Deportes del Ayuntamiento de Arcos de la Frontera. Nueva cita, nueva oportunidad para disfrutar del fútbol sala senior en Arcos de la Frontera y apoyar al conjunto de nuestra ciudad. Al otro lado del teléfono tenemos a Tony Tenorio Serrano, presidente y entrenador del Club Deportivo Arcos Fútbol Sala. Tony, ¿qué tal? Muy buenas.
2: Hola, muy buenas, Antonio.
0: Muy buenas, bienvenido. Bueno, pues llegó el día, llegó la hora, comienza la temporada, comienza esta campaña 2026-2027, nos estrenamos y, bueno, todo preparado, me imagino, ¿no? Todo a punto, Tony.
2: Sí, la verdad que ha sido, Antonio. Como ya digo, ha sido una pretemporada dura. Aquí en el pabellón cubierto, por las altas temperaturas que tenemos todavía, y bueno, sabemos lo que conlleva el pabellón, pero muy contento con el rendimiento y la pretemporada que están haciendo los chavales. Esperemos que este domingo, como bien dice, pues bueno, hagamos un gran partido ante un gran equipo.
0: Exacto, te iba a preguntar ahora por ese gran equipo, por el rival. ¿Qué sabemos del San Felipe Neri? Ya lo conocemos de otras temporadas, ¿no, Tony?
2: Sí, claro, San Felipe Neri, San Antonio, un equipo con mucha tradición, no solo en Cádiz, sino en Andalucía, donde tiene equipos de todas las categorías, incluso en bases menores, ¿no? Entonces, en esta categoría, bueno, han ido creciendo y pues, han hecho obviamente un equipo muy competitivo, donde el año pasado estuvieron luchando ahí por el ascenso y este año me imagino que estará ahí arriba seguramente.
0: Uh-huh. El partido dará comienzo a las 12:30 del mediodía del domingo en el pabellón municipal y, como hemos comentado antes, la entrada general tendrá un precio de 2 euros, pero los abonados tendrán acceso gratuito, los niños menores de 12 años también acceso gratuito. Aquí llega un punto importante, la participación de la afición, que esperemos que sea mucha la que acuda a este primer partido de la temporada, Tony.
2: Sí, la verdad que este año, San Antonio, como bien dices, ha implantado la novedad, bueno, que años atrás no se hacía, pues bueno, hacer abonados y público en general, ¿no? Con esto me conlleva porque cada temporada, pues obviamente, crear un equipo de fútbol sala cuesta mucho y bueno, la afición, el tema de abonados ha respondido, todos los jugadores y mi persona y todo el cuerpo técnico, más lo de la junta directiva, perdona, no me acordaba, eso, pues bueno, hemos intentado vender los máximos abonos y esperemos que el domingo el pabellón registre una gran entrada.
0: Ojalá, ojalá que sí que os lo merecéis, y luego el tema de patrocinios ha ido bien también, ¿no?
2: Sí, la verdad que sí, hemos tenido este partido, lo patrocina Maya Sport, que es el patrocinador principal, ¿no?, con la colaboración del Ayuntamiento de Alcalá Frontera, pero bueno, estamos muy contentos con los patrocinadores que han apoyado el club realmente.
0: Bueno, pues lo que decíamos antes, por fin llega el primer partido de esta campaña, de esta temporada, para el Club Deportivo Arcos Fútbol Sala. Me imagino que muchos nervios, pero a la vez también muchas ganas ya de debutar, ¿no, Tony?
2: Pues sí, José Antonio, después de una temporada que, bueno, que la hemos tenido ahí, como yo digo, en la oscuridad, ¿no? Y que, como siempre digo, Arco se merece un equipo que menos en esta categoría ahora y bueno, y en un futuro ojalá tuviera en categoría más alta, pero sí, con la ilusión, con muchas ganas y a la vez, pues como yo digo, ¿no?, como un niño con zapatos nuevos, aunque claro, ya llevo muchísimos años en esto, pues siempre tiene uno el gusanillo al comienzo. Ojalá, como yo le digo a los jugadores, que este año va a ser una temporada dura, muy, muy competitiva, porque hay muy buenos equipos, pero ojalá podamos ser una gran participación y podamos estar ahí en la primera fase, ahí en los playoffs.
0: Sí, porque hay dos grupos, ¿no? Vosotros estáis en el grupo uno, ¿no?
2: Efectivamente, hay dos grupos, nos tenemos que clasificar entre los cuatro primeros para poder competir luego con los cuatro del otro grupo para el ascenso de categoría. Y repito, hay grandes equipos, tanto en Cádiz como en la Sierra. Esos equipos, que clubes de Cádiz, que incluso hay jugadores de primera división que están cobrando, o sea, va a ser una temporada dura.
0: Bueno, pero el Club Deportivo Arcos Fútbol Sala está más que preparado para hacer frente a esos equipos y yo solo espero contar muy buenos resultados a favor del Club Deportivo Arcos Fútbol Sala, de nuestro buen amigo Tony Tenorio. Que ese estreno, que ese debut sea magnífico, maravilloso, que con un resultado favorable, por supuesto, y que lo podamos contar aquí en el análisis postpartido, Tony. Que vaya muy bien y sobre todo que esas gradas del pabellón municipal estén a rebosar de aficionados al fútbol sala. Recordad, este domingo, 12:30 del mediodía, pabellón municipal, 2 euros la entrada, que eso es nada, pero si eres abonado entras gratis, y los niños menores de 12 años también podrán entrar gratis al pabellón municipal. Así que la mañanita del domingo, animaros y a disfrutar del fútbol sala, al tiempo que animamos al equipo de nuestra ciudad, al que deseamos toda la suerte del mundo. Muchas gracias, Tony.
2: Muchas gracias, Antonio, como siempre a ti, por estar pendiente siempre al equipo. Muchas gracias.
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0: 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Tiempo ahora para nuestro apartado de noticias breves. Tengo que contarte que hoy se acaba el plazo para inscribirse en la tercera temporada de la Liga de Fútbol 7. La pasada campaña se inscribieron un total de 14 equipos, una cifra que la Delegación de Deportes del Ayuntamiento de Arcos, que dirige Oliver Beroeven Fernández, una cifra decía que espera volver a completar este año. La inscripción tiene un coste de 100 euros más 60 de fianza, además de 20 euros por equipo y partido para el arbitraje. Las plantillas podrán estar formadas por un máximo de 20 jugadores y dos miembros del cuerpo técnico. La competición dará comienzo el primer fin de semana de octubre del mes que viene y finalizará en abril de 2027. Los encuentros se disputarán de viernes a domingo. Oliver Beroeven ha animado a los equipos a participar en esta nueva campaña.
4: Este año la Delegación de Deporte vuelve a contar con la Gaditana de Deporte para aficionados, para que lleven la organización de esta tradicional Liga de Fútbol 7 en Arco de la Frontera, y que esta es ya la tercera temporada consecutiva que confiamos en su trabajo. El año pasado tuvimos los 14 equipos inscritos, que es el tope máximo que puede haber en esta liga, que también esperemos que se vuelva a llenar el cupo.
0: Y mañana, a partir de las 8 de la tarde, 13ª edición de la Carrera Popular Nocturna del Santiscal. La prueba está organizada por la Hermandad de la Soledad y la Delegación de Deportes del Ayuntamiento de Arcos y cuenta con la colaboración de la Diputación de Cádiz. Cuenta con recorridos de 5 y 10 kilómetros, además de una carrera de 1 kilómetro para las categorías alevín e infantil. Escuchamos a continuación a Oliver Beroeven, delegado municipal de Deportes.
4: Que vaya por delante el agradecimiento a la Hermandad por organizar un año más, por el esfuerzo que conlleva organizar una carrera, un evento deportivo de este calado. Estamos hablando de mucho tiempo de dedicado para sacar esta carrera y que tenga pues el mayor éxito posible, como ya lo ha demostrado en las ediciones anteriores. Así que animar pues a todos los atletas de Arco, de la comarca, del resto de la provincia, para que vengan a disfrutar de esa carrera nocturna.
0: La jornada deportiva arrancará a las 8 de la tarde con las categorías alevín e infantil, que afrontarán un recorrido de 1 kilómetro. Posteriormente, a partir de las 8:30 de la tarde, será el turno del resto de categorías. Primero, 5 kilómetros. Y a partir de las 8:45, en la categoría de 10 kilómetros. La organización ha establecido las 7 de la tarde como momento para la entrega de dorsales a los participantes. La salida y la meta estarán ubicadas en el centro comercial del Santiscal. Manuel Calvo es el hermano mayor de la Hermandad de la Soledad, organizadora de esta 13ª edición de la Carrera Popular Nocturna del Santiscal.
5: A partir de las 7 de la tarde estará abierta la retirada de dorsales. A las 8, carrera de alevines infantiles de los más pequeñitos. El precio de inscripción en este caso es totalmente gratuito. 8:30, carrera de 5 kilómetros. Y a las 9:15, como en la edición anterior, pues tomarían la partida los 10 kilómetros. Recalcar que ya el año pasado cambiamos el formato de la prueba y contamos con una prueba de 5 kilómetros y otra de 10 kilómetros. Entendemos que se adapta a todos los niveles de preparación, a todos los ritmos al que se quiera correr y poco más. Invitar a todo el mundo a que participe, a la gran afición al running que existe en Arco y en los alrededores, y allí estaremos el sábado.
0: 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Fue un placer acompañarte hoy y toda esta semana. ¿Repetimos a partir del lunes? Me ha parecido escuchar un sí quiero. Vale, pues entonces... No, un sí quiero, ¿no? Que me salen sarpullidos. Un sí, a secas. Entonces, el lunes aquí estaremos a partir de las 2 de la tarde, en una semana más corta de lo habitual, porque estaremos el lunes en el Deportivo, el martes no, porque es festivo local, el miércoles sí, y ya jueves y viernes, especial feria. Así que solo podréis escuchar el Deportivo el lunes y el miércoles. Buen fin de semana. Adiós, familia. Adiós, campeones y campeonas. Que seáis buenos, que seáis buenas, no como yo. Adiós.
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1: Son las 9 de la tarde y 39 minutos.

Bienvenidas y bienvenidos a Clandestino, su programa de radio, este que late al ritmo de la dignidad y la rebeldía y donde cada semana se pone en valor la comunicación social. Desde aquí incorporamos y visibilizamos asuntos, luchas, espacios, proyectos, territorios, naciones, pueblos y personas de este mundo globalizado mientras desmontamos las falacias del poder, porque damos voz a quienes nunca o casi nunca la tienen en los grandes medios generalistas. Así que aquí nos tienen con el firme propósito de continuar aportando nuestro granito de arena para el bien y el despertar común, abordando cuestiones de las que solo los medios de comunicación de proximidad podemos llegar a tratar con sencillez, cercanía y hasta, ya me atrevo a decir, que valentía, dados los tiempos en los que nos está tocando vivir. Y además todo ello ofreciendo el micrófono y el programa entero mismo a gentes invitadas a conversar que son, están y tienen mucho que decir, porque de hecho es que están, dicen y además hacen de manera continua, como nuestro invitado de hoy. Así que mientras continuamos haciéndonos compañía, les volvemos a agradecer cada una de las veces que nos hacen sentir que nuestro esfuerzo como radialistas sirve de algo cuando nos cuentan que no solamente podemos, sino que además debemos seguir brindando la oportunidad y la libertad de encontrarnos para compartir opiniones, saberes, formación e información. Por lo tanto, no se me vayan a distraer con otra cosa que no sea la radio, que mientras se acomodan, aunque no demasiado, y se preparan para escuchar que no oír, yo no pierdo el compás y aprovecho el tiempo para enviar nuestros afectos en forma de besos y abrazos fraternos para todos y besos y abrazos violetas y sóricos para todas. Y comenzamos a clandestinear con las buenas vibraciones y los buenos deseos que nos envían las compañeras y los compañeros de la familia clandestina que anda repartida por el mundo y que crece cada día. Radio Malva en Valencia, Radio Actividad en Granada, Círculo Cultural Radio en San Francisco, California, la Red Radiofónica Nosotras en el Mundo desde Madrid, Argentina y El Salvador, la Radio del Sur desde Caracas, Venezuela, Radio Sensación en Murcia, Radio Pichincha en Ecuador, la Red Internacional de Medios Digitales Enlazados, Plataforma de Comunicación Intercultural Internacional Babel Latino y, por supuesto, y con especial mención a las y los escuchantes de Onda Local de Andalucía. Y bueno, otra cuestión que ya conocen, que no se me puede olvidar, de hecho es que no se me olvida ningún día, a ver si fuerza de repetir y repetir esta propuesta que traigo, terminamos reflexionando sobre la importancia que tiene adueñarse de los medios de comunicación públicos y los medios de comunicación comunitarios y de proximidad para socializarlos. En definitiva, las radios y las televisiones de cada uno de nuestros territorios. Mi interés, ya saben ustedes, que no es otro que intentar que nos creamos, de forma individual, pero también de forma colectiva, el concepto de que lo público es del pueblo y, por lo tanto, un bien común que debemos tomar como nuestro para utilizarlo y rentabilizarlo socioculturalmente, obvio, también políticamente, o no sería radio de proximidad. Y, desde luego, les pido que tengan presente siempre esto que les voy a decir. No olviden nunca que se trata de nuestro derecho, y un derecho no es lo que alguien nos debe dar. Un derecho es lo que nadie nos puede negar y lo que nadie nos puede quitar, que por eso mismo es que se llaman derechos y no favores. Miren ustedes, la memoria no es pasado, la memoria es justicia pendiente. Un país que no mira de frente a sus víctimas no construye futuro, construye amnesia colectiva. Y la amnesia nunca es neutral, siempre favorece al poderoso y entierra a los vulnerables. Recuperar la memoria histórica no es reabrir heridas, es cerrarlas bien, con verdad, justicia, dignidad, reparación y garantía de no repetición. Durante décadas se nos ha pedido silencio, se nos ha vendido la equidistancia como virtud y el olvido como reconciliación. Pero no hay reconciliación posible cuando miles de personas siguen en cunetas sin nombre, cuando las familias seguimos buscando huesos en lugar de abrazos, cuando la historia oficial sigue pasando de puntillas por el horror. Y si hay un símbolo brutal de ese horror es la desbandada. Y durante años, silencio, ni libros de texto, ni homenajes oficiales, ni reparación, como si esas vidas no hubieran contado, como si la democracia pudiera construirse sobre una alfombra debajo de la cual se barre la verdad.
Ya no les adelanto más nada por el momento, solo les sigo invitando a quedarse y escuchar, y mientras tanto, desde nuestro programa, seguiremos intentando ejercer eso que algunas y algunos llamamos pedagogía de los hechos, haciendo un poquito de pedagogía social, pero sobre todo seguiremos deseando que la felicidad, el conocimiento, la solidaridad, la libertad, la igualdad y la fraternidad inunden el verbo y el hacer de las gentes, pero más aún de quienes nos gobiernan en el mundo y, por supuesto, en nuestros respectivos pueblos. Mientras tanto, y de manera completamente lúcida, vamos a continuar removiendo cimientos y conciencias, por supuesto, cada una y cada uno desde el lugar donde nos encontremos en ese momento, pero también en los lugares comunes que compartimos. E iremos construyendo conciencia para creernos que somos el quinto poder, el del pueblo, porque otro mundo es posible, urgente y necesario, pero si no somos nosotras, ¿quién? Y si no es ahora, díganme, ¿cuándo? Están escuchando Clandestino, un programa realizado en Radio Campillos para Onda Local de Andalucía y producido por el Área de Migraciones, Ciudadanía, Solidaridad y Cooperación Internacional del Ayuntamiento de Campillos. Y por aquí, hoy, José Trigos en el control del sonido y quien les está hablando, quien intenta conectar con ustedes desde el sentipensante corazón, la responsable técnica del área, Isabel Galeote.

0: tras otros, como los periodistas Jesús Vigorra y Arturo Pérez Reverte, intentan reescribir la historia organizando unas jornadas con un título que manipula la verdad de lo ocurrido en la Guerra de España después del golpe de Estado franquista contra un gobierno legítimo elegido democráticamente en las urnas, donde vencieron, como dice nuestro compañero Manuel Velasco de Los Corrales, el fascismo, la iglesia, los terratenientes, las clases reaccionarias a cualquier reforma progresista, y donde perdieron las organizaciones populares, obreras, sindicales, decenas de miles de campesinos y campesinas represaliadas y el gobierno legítimo mismo de la Segunda República, otras personas como nuestro invitado de hoy, y yo misma también, nos dedicamos a hacer todo lo contrario. Hoy nos acompaña una persona que ha ejercido como maestro durante 35 años, sindicalista de enseñanza en la CGT, nacionalista andaluz por convicción desde hace 50 años, es decir, toda la vida, siempre activista social y desde hace más de 10 años memorialista, que junto a dos compañeros promovió y fundó primero el Club Senderista La Desbandá y luego la Asociación Sociocultural La Desbandá. Él se llama Rafael Morales Domínguez. Bienvenido seas a Clandestino, Rafael.
1: Muchas gracias, muy buenas, Isabel.
0: ¿Cómo andamos por ahí, por esos fríos de Granada?
1: Bueno, por aquí, no con frío, es verdad que la temperatura está más elevada de lo normal, estamos en 10 grados, pero con agua amenazando ya la lluvia de hoy, sí, pero bien, estamos bien.
0: Bueno, la lluvia que no falte, que bienvenida, siempre y cuando no haga daño.
1: Así es.
0: En Andalucía ya tenemos también experiencia al respecto y en todos lugares. Rafael, para ubicarnos un poco y para que nuestras escuchantes y nuestros escuchantes te conozcan también un poquito mejor, imagino que lo de memorialista oficial desde hace más de 10 años lo dices de manera oficial, digo, ¿no? Pero siendo maestro, sindicalista, activista social y político, esto lo llevarías incorporado desde que tuviste conciencia, que imagino que es muchísimo más que esos 10 años, ¿cierto?
1: Es cierto, totalmente. Lo único que cuando yo digo que llevo 10 años ya trabajando intensamente, diríamos, estoy dedicado plenamente las 24 horas desde hace 10 años a lo que es la actividad memorialista y en este caso pues en el tema de lo que nos preocupa y nos ocupa, sobre todo nos ocupa, que es la desbandá. Pero claro, efectivamente mi conciencia política, social, pues, y además ya con mi edad, pues sí, he vivido lo que supuso pues parte de la transición y parte de los últimos coletazos del franquismo y por supuesto conocía toda la realidad y todo lo que ocurría en este país en aquellos, o sea, desde la República, la guerra, o sea, el golpe de Estado, etcétera, etcétera. Pero ya digo que intensamente o de forma más continua y más profunda, pues desde hace 10 años es cuando estoy dedicado a eso, a que se conozca la parte de la historia que aún después de 89 años, aún todavía la tenemos bastante desconocida, y sobre todo, como ya sabéis, el tema de la desbandá, hasta hace 10 años ya no era prácticamente conocida, salvo por víctimas o familiares cercanas a los que vivieron la desbandá.
0: Y casi ni eso, obviamente. Rafa, para mí, y estoy segura que para muchas personas también, el origen y el germen de las ideas, de los proyectos, de las personas que se lanzan a llevarlos a cabo cuando a lo mejor poca gente cree que pueda llegar a concretarse, sí importa y mucho. Cuando te he presentado, ahora hace un momentito, he contado

0: Junto con otros dos compañeros promovisteis y fundasteis primero el Club Senderista La Desbandá y luego la Asociación Sociocultural La Desbandá, ¿no? Esto no es algo que surge de manera espontánea, esto tiene un trasfondo muy serio, La Desbandá. ¿Cómo fue que surgió que os embarcarais en esta gran tarea?
1: Bueno, tengo que decir efectivamente que esto ocurre de la misma marcha, la primera marcha, que la primera marcha se organiza. Yo, por la Federación Andaluza de Montañismo, yo estoy en estos momentos, o soy delegado de la Federación en Granada. Entonces, pues el vicepresidente de la Federación nos comunica, nos dice un día que por qué no hacemos una travesía senderista desde Málaga hasta los Pirineos, hasta Almería, luego vamos hasta los Pirineos, porque ya estamos haciendo las segundas marchas. Entonces, pues nos comunica eso, y yo, claro, enseguida, como conocía el hecho, ahora ya vamos, y nos pusimos a organizar eso. Estamos hablando del verano del 16, y empezamos a organizar lo que es la travesía, la travesía o senderista, la demanda. Claro, yo tenía muy claro cuáles eran los objetivos, y que es que aquello no era solo una travesía, sino era mucho más. Era hacer memoria, era sacar del olvido el hecho de la demanda. Y en principio, pues nos pusimos con esos objetivos de hacer la travesía, una travesía, diríamos, comprometida en ese sentido con la memoria, no más allá, porque la Federación no se considera ni está en esos lares de la memoria, diríamos, del trabajo memorialista, pero sí esa disponibilidad y tal. Y claro, pues efectivamente se hizo la publicación, bueno, se organizó, y estando ya en la misma marcha, ya desde el primer minuto uno, yo me di cuenta que aquello, como Federación Andaluza, no podíamos seguir porque, bueno, había mucha reticencia. Se creyó alguna de las personas que iban, bueno, porque iban eso, a hacer solo una travesía senderista, una ruta senderista de 10 días, 11 días en aquel momento, y ya está. Claro, pues hubo sus problemas, su choque, diríamos, sí, con la realidad, con lo que era, lo que queríamos homenajear muchos. Un 50% de aquellos senderistas que se habían bueno, inscrito y estaban participando, ya que yo en ese momento también no era el coordinador, era el que llevaba un poco las relaciones con la asociación memorialista, porque desde el primer momento dije a la federación, al vicepresidente que coordinaba, que tenía que estar ahí la asociación. Entonces yo me puse en contacto, con lo cual fueron muchas asociaciones de la costa, de Almería, de Málaga, de Saloreña, Motril, etcétera, que son los que empezaron a participar, claro.
0: Ya empezaste a crear redes.
1: Ya empecé. Entonces ya fue cuando contacté ya conocí a los dos compañeros, tanto a Marcos, por cierto, este año, en los 10 años, pues tengo un recuerdo especial hacia ellos, y a Pita, José Manuel, Luque, que es malagueño. Entonces, pues, efectivamente, nosotros ya durante la marcha, viendo que aquello no tenía continuidad, dijimos, tenemos que lanzarnos crear un club senderista, La Desbandá, para hacerlo ya nosotros como memorialista. Y efectivamente, en esa misma marcha ya empezamos a organizar el club. Una vez que acaba, lo organizamos, ya hicimos estatutos, lo registramos, etcétera. Y ya al año siguiente, ya en el 18, viendo, bueno, que aquello tenía mucho más perspectiva, mucho más trabajo memorialista, decidimos de que teníamos que crear no un club senderista, sino ya, o sea, convertirnos en la asociación que hoy somos.
0: Bueno, qué duda cabe que La Desbandá, ahora mismo, la marcha de La Desbandá es una de las mayores movilizaciones de memoria histórica en el Estado español. Yo estoy convencida de ello. Negarlo después de 10 años no viene al caso. Miles de personas caminan cada año, unas repiten, otras no pueden, se incorporan nuevas personas, recordando a las víctimas que huyeron bajo las bombas fascistas en febrero de 1937 desde Málaga en dirección a Almería por esta carretera, pero también visibilizando el terror vivido en esa carretera. Pero cuando la memoria crece, también crece la responsabilidad. Imagino que incluso hasta el vértigo. Tú mismo estás diciendo que te dedicas 24 horas del día, todos los días del año, a esto. Este año se desarrolla ya la 10ª marcha integral de La Desbandá 2026 bajo el lema Voces que no callan. ¿quién decide el relato central de cada año? Por ejemplo, el lema. Me refiero a cómo se elige el enfoque político, pedagógico y simbólico de este proyecto en cada año.
1: Bueno, básicamente algún compañero, pues bueno, salen varias ideas de qué lema podemos llevar como estandarte en cada marcha. Unos años fue contra la impunidad, otros fue paso a paso, nombre a nombre. Por cierto, casi siempre, como era un poeta, un gran escritor, cuando estuvo vivo, Marcos González, que era uno de los que nosotros, sí, vaya, con los que fundamos el Club Senderista, uh-huh. Marcos, y Marcos vivía en Almería. Uh-huh. Y entonces, pues, él Marcos nos proporcionaba rápidamente, pues, el lema, ¿no? Mm. Y bueno, y en este caso, pues llevamos varios años pensando en el genocidio, los genocidios que ocurren. El año pasado fue, pues, homenaje al genocidio de Gaza. Y este año, pues, efectivamente, un compañero comentó: oye, pues, diríamos, las voces que no callan, esas voces, esos gritos que tuvieron, que fueron terribles en esa carretera, las madres buscando a sus hijos, lamentándose a aquellas bombas que caían, etcétera, etcétera. Pues nosotros recordando esas voces que no callan, esas voces que hoy somos nosotros, queremos ser en esta marcha, queremos ser esos los que gritemos fuerte y claro, uh-huh, qué ocurrió, qué pasó en esa, cómo vivieron todas aquellas miles de personas que corrieron la carretera. Y que efectivamente esas voces fueron silenciadas radicalmente, o sea, fueron silenciadas durante muchos años, hasta hace muy poco, ¿no? Con lo cual, nosotros queremos ser esos portadores de esos gritos, de esas mujeres, de esos ancianos, de todo lo que sufrieron y vivieron en la carretera nacional 340.
0: Después de 10 años, y remarco mucho lo de los 10 años, ya luego te diré por qué, y aunque como todo lo relacionado con la recuperación de la memoria histórica, llegamos tarde, tanto como que se dice que la ley de memoria histórica y democrática es la ley de las nietas, nietos, e incluso hasta bisnietas y bisnietos. Tú que estás ahí en primera línea, ¿qué impacto real crees que tiene en las víctimas que has llegado a conocer, en la educación, por el hecho de ser maestro, porque uno se jubila pero siempre es maestro, y hasta incluso en la sociedad misma?
1: Vamos a ver, efectivamente lo que hoy podemos decir es que llegamos, como tú estás diciendo, demasiado, demasiado, demasiado tarde. Que es cierto que nosotros, que estas realidades, estos crímenes de guerra y todo lo que supuso el terror que trajo el fascismo desde el minuto uno, antes, por supuesto, del minuto uno del golpe de Estado, eso es lo que es inconcebible, es lo que nosotros, desde una posición como yo, de maestro, donde, bueno, pues no se ha hablado, no se ha dicho nada del Estado durante la democracia, pues los 35 años de trabajo. Sin embargo, el pacto de silencio que se creó una vez que se habla de la transición, que muere el dictador, ha llevado a que en las escuelas no se hable, no aparezcan los libros, y se haya seguido silenciando, porque el pacto fue claro, pues aquí no ha pasado nada, borrón y cuenta nueva, miremos hacia adelante y ya está. Y sin embargo, como tú comentabas también en la introducción, esos miles todavía de andaluces y andaluzas que están enterrados en esas fosas, que no saben buscar, los bisnietos, los nietos, las nietas buscan esos cuerpos. O sea, eso nada más, eso es tremendo que tengamos que estar, después de 89 años ya de que ocurrió, por ejemplo, el hecho de la desbandada, que no tenemos conocimiento absoluto, diríamos, de qué conocimiento, quiere decir, no tenemos verdad, que cuántos son los que cayeron en esa cartera, no lo sabemos, dónde están esos cuerpos, quiénes fueron los responsables reales de producir esa masacre, etcétera, etcétera, etcétera. No podemos seguir con este desconocimiento de esa realidad, de esa tragedia, de ese crimen de lesa humanidad que se cometió, porque yo, por decir, digo el primero o de los primeros genocidios cometidos contra población civil indefensa. Fue uno de los primeros, si hubo otro mayor, por lo menos tan grande como este, hubo muy pocos. Por eso digo de que tenemos que seguir trabajando por conciencia, por compromiso, tenemos que seguir sacando, diciendo, o sea, buscando esa verdad, esa justicia y, por supuesto, o sea, esa reparación en todos los sentidos. Uh-huh. Ya que, como ya me entro un poco también lo que comentabas, en las jornadas estas que se van a celebrar en Sevilla, la guerra que todos perdimos, no mire usted, no. La guerra lo perdió el pueblo, lo perdió la institución republicana, las instituciones republicanas, lo perdieron la gente, pero la ganaron los franquistas, los vencedores, y no solo la ganaron, vino después la paz, luego vino la represión, la persecución, y bueno, pues creo que lo que fue una dictadura de 40 años.
0: Y muy férrea, además. Ahora mismo, y me disculparás que siga incidiendo en que la marcha integral de la desbandada ya ha cumplido 10 años, ya es la última vez que lo menciono en la conversación. Pero es que creo que es un dato que hay que resaltar, porque no es fácil llegar a consolidar un proyecto de tal envergadura, no solamente consolidarlo, sino que cada año vaya a más. Yo siento curiosidad por saber quién toma las decisiones estratégicas y cómo se evita que la memoria se convierta en un acto vacío rutinario, por ejemplo, la marcha, ¿no? Que nadie diga, uy, otra vez la marcha de este año. Aparte de que estáis trabajando un año enterito, eso es cierto, ¿no? Y, ¿cómo es eso?
1: A ver, tengo que decir, y antes que nada no lo he mencionado, pero creo que está en la conversación. Efectivamente, estamos un equipo bastante grande, un equipo de, bueno, que es la junta directiva y algunos compañeros y compañeras que también, diríamos, nos apoyan, digamos, directo o indirectamente. Quiere decir esto que el equipo que estamos trabajando todo el año, estamos primero, o sea, como sabes, tenemos una serie de actos que, bueno, tenemos que seleccionar porque nos llegan ofrecimientos de hacer actos, obras de teatro, presentaciones de libros, etcétera, etcétera, documentales, que todos los días, canciones, gente que quiere cantar en la desbandada. O sea, que tenemos tantos actos que tenemos que estar seleccionando y tenemos toda esa, cubierto todas esas tardes con esos actos culturales que nosotros creemos, bueno, en cada momento, pues vamos seleccionando, vamos haciendo. Y eso es cierto, o sea, todo el año estamos viendo a ver cómo también modificamos un poco, a lo mejor el trayecto no lo podemos modificar, pero bueno, hay tramos que podemos modificar, vemos cómo que la gente, o sea, ahí tenemos cada día más gente mayor, entonces pues no podemos andar todas las etapas íntegras, para eso pues estamos movilizando, ya el año pasado movilizamos 6 autobuses para desplazarnos a los lugares, tanto cuando finalizamos en un punto una etapa como cuando tenemos que empezar fuera de lo que es el lugar donde pernoctábamos, ¿no? Uh-huh. Es que te digo más, como te decía, esta es la décima etapa, pero es que nosotros empezamos en la primera etapa unos 40 personas de media en cada una de las etapas, 40-50 personas, ¿no? Uh-huh. Es que hoy estamos en que diariamente la media es unas, ya tuvimos que cerrar hace una semana, tuvimos que cerrar inscripciones porque ya no tenemos infraestructura posible para poder atender la logística, para poder atender la comida, las pernoctas en los pabellones a todas las personas que quieren estar en la desbandada. El año pasado fueron 3.500 personas las que movilizamos en cada una de, o sea, en todo el recorrido en los 10 días. En un día fueron, los días normales eran 300, 400, pero es que en los días fuertes de los fines de semana, tanto el día central que se celebra en Salobreña, el domingo, y la llegada a Almería, bueno, eran casi mil personas, 900 personas las que estaban participando, con lo cual, o sea, es verdad que se nos está desbordando nuestra propia capacidad de trabajo, o sea, de logística más que nada, ¿no? Y ahí estamos.
0: Bueno, al principio, bueno, hace un ratito hablabas de las tensiones, las resistencias que existen detrás de una iniciativa que ya es masiva. con los gobiernos de los municipios por donde pasáis, con los grupos negacionistas que están cada vez más envalentonados, en Málaga, en Granada, en Almería, y en Málaga sabemos un rato de eso también, en Granada también, ¿eh? Y máxime cuando necesitáis tanta infraestructura, es necesario que los que las instituciones públicas se involucren. ¿Cómo está la salud de implicación?
1: Pues la verdad es que eso sí, cada día también estamos... Bueno, ahí ha habido siempre, como nosotros decimos, cuando llegamos desgraciadamente a Almería, a los límites de la provincia de Almería, entramos casi en terreno enemigo, no porque la gente sea enemiga, sino por las instituciones. Los ayuntamientos no nos han apoyado desde el primer momento, que son pues el Ejido, Roqueta, incluso el mismo Almería. Nosotros nos hicieron saber lo que pedimos en estas marchas, no es una marcha deportiva, por supuesto, sino que esta es una marcha reivindicativa, bueno, digo, homenajeando a la víctima, con lo cual nosotros, o sea, nosotros pedimos una a la subdelegación del gobierno, bueno, comunicación, lo pedimos, solicitamos, informamos por la comunicación, por derechos fundamentales, una manifestación marcha, ¿no? Entonces no nos pueden poner ningún problema, diríamos, a nivel de andar por todos los sitios, por todos los municipios. Y nos dirigimos solo a los a las subdelegaciones, las tres subdelegaciones, de Almería, Málaga y Granada, y nos dejan pues llegar a, vaya, sin problema. Pero luego ya el tema de la de apoyarnos las infraestructuras, de logística, de pernocta para tal, pues estamos con lo que te decía, estos tres ayuntamientos básicamente, porque el otro, menos mal que tenemos, como yo digo, una isla en Almería que es Vícar, donde allí estamos los dos últimos días en Vícar, de un alcalde socialista. Entonces pues nos apoya en todo momento a todo lo que nosotros le demandamos, y tenemos allí, pues bueno, tenemos, pero para eso tenemos que coger autobuses y llevar a la gente desde los puntos de inicio de la marcha hasta el final, después al final también trasladarlo a los pabellones de Vícar, etcétera. Pero ya digo, esos ayuntamientos no, nunca no han colaborado ni apoyado. Pero aquí en Málaga tenemos también otro, que es el Rincón de la Victoria, que también no nos ha apoyado absolutamente nada desde el primer momento. Y estamos teniendo problemas porque, bueno, no son claros, no nos comunican las cosas con certeza y tal, que son el ayuntamiento también de Vélez Málaga, que hoy es también un ayuntamiento de derecha, ¿no?, del PP. Y eso, esas dificultades las vemos que van aumentando día a día. Esperemos que podamos seguir caminando más, por supuesto, pues no sé, hasta no le hemos puesto límites si vamos a llegar al 20 o al 30, pero sí vamos a seguir. Yo ya, en este caso, los que llevamos ya 10 años, tenemos que buscar relevos y que, por supuesto, la marcha integral de la desbandada continúe, porque los tiempos, como yo digo también, parece que no lo están pidiendo más. Esa derecha, ese neofranquismo, ese fascismo, cómo está avanzando de esa manera, pues la verdad que nos obliga a andar mucho más,
0: Fíjate, o sea, ayuntamientos incumpliendo las propias leyes de memoria histórica andaluza y estatal, básicamente, es lo que están haciendo, así por lo que está explicando. Pues Rafael, si te parece, sugiero hacer una pequeña pausa para escuchar un preciosísimo tema musical de Álvaro Ruiz titulado La Desbanda. Es verdad, vamos, lo que dices, que la verdad es que gracias a vosotros y vosotras la creación cultural, la creación artística se va multiplicando. Desde ficciones sonoras como la de Onda Color Málaga, ¿no?, que recrearon exposiciones que ponen en marcha y sufragan asociaciones vecinales en Barcelona, músicos que componen e interpretan piezas inspiradas en este hecho histórico, en fin, que tú lo has dicho, que ha generado mucho movimiento y sigue generando. Vamos a escuchar a Álvaro.

0: A mí se me ponen los vellos de punta escuchando este tema musical. Y no es por el frío, porque aquí dentro del estudio no hace frío.
1: Efectivamente.
0: Bueno,
1: así.
0: Sí, vamos a hablar ahora de la marcha integral en sí, de cuando empieza, ahora de todas las actividades que hay y demás. Porque, bueno, si entramos en la página web de la Desbandada 2020, de la Desbandada, pones marcha a la Desbandada y ya te sale la página. El minutero, el reloj, dice que faltan 8 días, 23 horas, 52 minutos y 52 segundos.
1: Así es, exactamente. Lo que falta. O sea que el día 5, a las 9 de la mañana, estaremos allí en la Alcazabilla, en Málaga, con un acto, iniciamos de bienvenida y de unas palabras de saludación, iniciaremos la marcha de los 10 días. Tengo que decir que efectivamente por esa falta de apoyo y colaboración del Ayuntamiento de Rincón de la Victoria, no podemos hacer los 11 días, las 11 etapas que realmente tiene la... O sea, o propusimos y lo organizamos así. Pero esa etapa de el Rincón hasta Torre del Mar tenemos que saltándola en autobuses, claro.
0: Claro, porque bueno, yo estaba confundida, claro, porque entras en la página web y dice que empieza en el Rincón de la Victoria, pero...
1: Sí, fue un año, lo comento un poco porque fue un poco excepcional. No hubiera gustado seguir, pero fue muy complicado a nivel de organización. Y es que queríamos también hacer, ya previamente de hace casi 15 años, casi 20 años, creo que son 20 años ya casi, que se iniciaron las primeras marchas parciales de un día por organizaciones memorialistas de la costa, tanto de Málaga como de Salobreña Motril, como de Almería, empezaron a hacer esas marchas de un día. Y Málaga Republicana, junto a otras organizaciones, pues mantienen esa marcha, pero claro, la hacen un sábado. O sea, ellos la tienen el primer sábado de febrero. Con lo cual nosotros queríamos hacer coincidir la nuestra, nuestra marcha integral, con esa marcha. Y por eso ese año la iniciamos un jueves o un miércoles, no me acuerdo si fue un jueves, la iniciamos en Rincón de la Victoria, porque luego desde Salobreña volvimos el sábado para hacerla conjuntamente, que la verdad que merecía la pena, o sea, por el esfuerzo, pero era tan grande el esfuerzo, tanto económico como en fin de infraestructura, de organización, que no hemos podido continuar haciéndolo así. Por eso es por lo que ese año iniciamos la marcha en el Rincón de la Victoria.
0: O sea, que bueno, vuelvo a invitar a que la gente entre en la página para que vean hasta qué punto está todo organizado, porque bueno, ya las inscripciones están cerradas, como has dicho, porque ya no se cabe más, no hay infraestructura para poder admitir a más personas, claro. Entonces, pero bueno, pueden encontrar que tienen todos los consentimientos, porque hay que firmar, es decir, esto es que es un trabajazo impresionante. Sea como fuere, a las 8:30 abrís la mesa para recibir a participantes y a las 9:30 salís desde Málaga, de la calle Alcazabilla.
1: Sí, sí, así hacemos la marcha, continuamos, entonces ya pues vamos haciendo etapa para esa etapa y efectivamente andamos toda la mañana, teníamos algo, depende de la marcha, que como sabes son de unos 20, 18, 15 kilómetros, de ahí más o menos la media de kilómetros que hacemos diario, los catering. Tengo que decir también que efectivamente hay una gran cantidad de personas que diríamos repiten. ¿Por qué? Porque es que lo tenemos, el esfuerzo y el trabajo que hacemos ese gran equipo, pues lo mejor, la satisfacción nuestra personal es que todo el mundo se va encantado de la organización que hacemos, porque llevamos las maletas, le llevamos una furgoneta, camionetas, llevamos las maletas, tenemos nada más que llegan, pues está el catering con una comida que ya también todo el mundo se encuentra como muy bien organizada, muy buena, y en fin. Y después los pabellones, lo que ofrecemos pues son los pabellones para dormir, cada uno con su saco de dormir, sus colchonetas, etcétera. Hay gente ya hoy que un 20% que reservan hoteles, hostales y tal, y van quedándose pues más cómodos, a lo mejor, o sea, seguro más cómodos en los hoteles para dormir. Pero sí se crea un ambiente, un un calor humano que realmente nos lo comentan diariamente cada uno de los que llegan nuevos, sobre todo, que no lo encuentran en otro tipo de organización de este tipo de cosas, de estas marchas, ¿no? Y por eso digo de que ahí vamos. Y por las tardes, siempre ya por las tardes, pues tenemos esos actos culturales, como ya comentaba antes, donde, bueno, pues tenemos desde este año, tenemos varias presentaciones de libros, como Gabriel, el soldado, Gabriel Enrique, el soldado, soldado y desafecto, creo que es un libro muy interesante, de un soldado que vivió todo lo que fue la desbandada, después la guerra, etcétera, etcétera. Luego, el documental también en Salobreña, tenemos el documental sobre Mauthausen, Memorias de las cenizas. En fin, tenemos cantautor en Vícar. Vamos a también homenajear en el 10º aniversario, como tú decías, a todos los marchantes, sobre todo vamos a los marchantes que han hecho todas los 10 años. Y en fin, esa sería otras actividades. Tendremos la asamblea de caminantes en otro momento. En fin, habrá también una conferencia sobre el tema de Gaza, Palestina, con nuestro querido y abanderado Manolo García, mejor teniente para los amigos. Habrá cante de Juan Pinilla. En fin, todo eso son las actividades que vamos a organizar. No podemos organizar más porque ya no tenemos más tiempo, digo que se han quedado en la cartera, se han quedado muchas actividades que nos han ofrecido realizarlas.
0: Pero bueno, también hay que recordar que este sábado 31 de enero estaréis una buena representación de la Asociación de la Desbandada en la Marcha de las Huías, en Teba concretamente.
1: Para nosotros, yo también fue un poco, lo tengo que decir así, porque lo impulsamos desde la Desbandada, nos pusimos en contacto primero con los ayuntamientos de Alcalá del Valle, y de la Cueva, y más que nada para mí era una cuestión personal muy importante, porque quería también de alguna manera más directamente homenajear a mi padre, que tuvo que salir de allí en la huida hacia Málaga. Entonces, pues no sé, para mí es algo muy personal, para mí muy muy fuerte, muy emocionante, y entonces, bueno, pues enseguida todos los ayuntamientos fueron volcándose, y hoy, como ya sabes, para nosotros es una referencia en la zona de la serranía y de toda la comarca de Antequera, de Campillo, Esteba, que creo que fueron los primeros que tuvieron que dejar sus casas y salir huyendo porque sabían lo que les esperaba, lo que venía detrás. Y por eso para nosotros es un compromiso fuerte de que esa marcha de la huida, que ya estamos en la cuarta este año, pues que tenemos que seguir también homenajeando, reconociendo y dando a conocer qué pasó con toda aquella gente que tuvieron que salir de esa manera, huyendo del terror fascista.
0: Sí, porque muchísimas de las personas que hicieron primero la etapa de la huida hasta llegar a Málaga, luego fueron personas que también hicieron la desbanda. Entonces es algo. Yo echo de menos, de hecho se lo comenté a Juan Fuentes de la Asociación de Memoria Histórica de Teba, que ahora toca ir incorporando también a los municipios de la Campiña de Sevilla, porque también había muchas personas de esa zona. En definitiva, tenían que confluir aquí en dirección Campillos, carretera de Ardales, Carratraca, en fin, Álora, toda esta zona, ¿no? Mira, las marchas, o sea, las etapas, mejor dicho, de la marcha de la desbandada, pues son unos cuantos kilómetros andando. La gente se prepara físicamente para hacerlas, porque hay días que a lo mejor son 16 kilómetros, pero hay días que a lo mejor son 22, más allá de que hay autobuses para las personas que a lo mejor tengan alguna dificultad de movilidad, ¿no? Pero yo imagino que la gente se prepara previamente.
1: Sí, efectivamente nos lo dicen y nos lo comunican también previamente muchas personas. Date cuenta que efectivamente estamos hablando que se hace en tiempos de trabajo durante la semana, y bueno, y hay muchísimas personas que van, que son ya pues jubiladas, gente que puede, incluso te voy a decir que hay personas que conocemos y que siguen andando desde el primer momento, de que cogen sus vacaciones,
0: se reservan
1: parte de sus vacaciones para hacer la marcha.
0: Sí, me consta.
1: Que están trabajando. Y eso, por supuesto, pues ya quiere decir que la gente se prepara, o sea, la mayoría de la gente está preparada. No tanto, o sea, que eso también lo decimos, no hay problema en el momento que cada que hay una persona que presenta un problema de para poder seguir andando, que llevamos nuestros coches de apoyo, nuestros coches de para escoba, como nosotros decimos, y entonces pues en el momento en que hay algún problema, pues no hay, o sea, los cogemos y los evacuamos hacia el lugar ya de destino de la etapa, etcétera, etcétera, ¿no? Pero que sí, que va casi vaya, el 100% se han preparado, van muy emocionados. Tengo este año sobre todo un amigo, ya lo conocía antes, que la va a hacer por primera vez, porque bueno, este hombre está trabajando, ya se ha jubilado, y bueno, emocionado día a día me comenta: ay, ya me he preparado, estoy organizando. Esto para mí es muy importante, o sea que creo que es muy muy, no sé,
0: toca la fibra, toca la fibra.
1: Exacto.
0: Vamos a ponernos por el caso que una persona no se haya inscrito porque ya no quedan plazas, pero claro, las actividades sí que son abiertas, pueden acercarse, sí, sí, puede acercarse cualquier persona, o a lo mejor realizar un tramo de un día, aunque luego no se quede a comer o se busque la vida. Es decir, que espontáneos y espontáneas que quieran sumarse, sí se puede hacer, ¿verdad?
1: Todos los días se puede decir que un 5%, y el fin de semana, sobre todo el domingo. Bueno, pues ya te comentaba antes que en Salobreña, por ejemplo, los que están inscritos hoy, los que estamos inscritos ya con la inscripción cerrada, estamos en 450 el día, es el día de Salobreña. Pero sin embargo, bueno, bajan, vienen autobuses de Córdoba, Jaén, de Málaga, de Granada, bajan tres autobuses, van a solamente hacer esa etapa. Le damos de pasar esos días, sobre todo, pues ya sí, a nivel de comida, si hacemos ya grandes paellas, grandes comidas para poder atender, para que puedan, bueno, pues para que puedan comer allí, pues eso, alrededor de las 1.200 personas, que son las que, bueno, ya no tenemos más capacidad, pero hasta ahí sí podemos. E incluso hay gente, por ejemplo, que no han podido inscribirse por HBR, porque y entonces decimos que incluso hay algunos que llegan y se inscriben de forma ya directa ahí en la misma salida, ¿no? Que no queremos, o sea, dejar a nadie, pero fuera
0: sí,
1: de...
0: Sí, pero ya,
1: de,
0: no,
1: de,
0: sí, ya, no, ya no hay de, capacidad. No, pero bueno, las personas pueden echar su capacha, ¿eh? Toda la vida se ha echado su capacha, y entonces eso ya es un problema menos. Rafael, de todas las etapas, como tú llevas 10 años, ¿cuál es la que...? Bueno, todas son emotivas por una cuestión o por otra.
1: Hay una, para mí hay una muy, muy fuerte. Además, se me ponen los pelos de punta, la hago todos los años también andando, aunque yo tengo que estar con el coche para ir abajo atendiendo a los medios, en fin, organizando. Tengo que estar... o sea, que no puedo ir toda la marcha andando como me gustaría. Pero hay una especial, porque además es que lo siento bien, siento los pasos de mi padre, como tuvo que hacer aquella carretera. Y es la zona, la carretera entre, bueno, lo que es la etapa entre Nerja y Almuñécar. En este caso ya solamente lo hacemos hasta Cerro Gordo, por el tema ya de eso, ¿no? De la gente y no puede... Entonces, es ahí, estamos, andamos unos tres kilómetros de carretera original por donde pasaron. Esa es la carretera donde hubo más masacres, o sea, la zona donde hubo más masacres, porque sabes que de ahí los barcos Baleares, el Canarias, Cervera, bombardeaban continuamente esa carretera que estaba bajo junto al mar, a unos 500 metros de donde se posicionaban esos barcos, y bombardeando, o sea, tiraban los buses, los tiraban hacia la montaña, desprendiendo pues esa cantidad de rocas, y donde estaban apresados pues todas esas miles de personas que caminaban por esa carretera y no tenían escapatoria, era una ratonera total. ¿Por qué? Porque o se tiraban al mar, a la montaña y para arriba no podían andar. Eso es terrible, o sea, andar por allí y ver y sentir cómo sentirlo, porque parece que lo siente uno, esos barcos cañoneando continuamente esas rocas, esa carretera cargada de gente sin escapatoria, donde yo supongo que no tenemos datos y no podemos corroborar con datos, diríamos, archivísticos, documentales, pero sí, ahí es donde se produjo la mayor masacre de la gente que huía hacia Almería. Por tanto, para mí es la zona, es el tramo más emotivo y más fuerte.
0: Para ti a nivel personal tiene un componente...
1: Exacto.
0: Pues Rafael, compañero, Lamento decirte que nuestro tiempo en clandestino de hoy ha llegado a su fin. Yo por mí estaría aquí todo el rato hablando. Ha sido un verdadero gusto tenerte con nosotras. Yo espero que te hayas encontrado bien, que la conversación te haya traído cosas.
1: Muchísimas gracias, me ha traído. Yo voy a seguir comunicando el tiempo que pueda, que me dé, que tenga salud, como se dice en estos casos, porque no, es un deber moral, de compromiso social, personal, de que tenemos que seguir adelante, y más, como ya comentábamos, en estos tiempos de negacionismo, que es un negacionismo total, de revisionismo de la historia, de ver que hace una jornada de ese calibre donde los franquistas, los fascistas, los que justifican toda la dictadura, la guerra, etcétera, digan que todos perdimos la guerra. Por favor, estamos en un país que la verdad que últimamente no sabemos dónde vamos a parar, pero la verdad que muy complicado. Y yo digo que ahí estaremos nosotros con nuestro compromiso con la demanda, tirar para adelante, andar paso a paso, nombre a nombre, homenajeando y sacando, como yo digo, del olvido y del silencio, el mayor o uno de los mayores genocidios cometidos en este país. Y nada, tengo que deciros que muchísimas gracias por estar ahí, porque bueno, los medios, sabes tú, son los que nos dan voz a los que no tenemos voz, los medios generalistas, diríamos, que tenemos en este país.
0: Este es el tercer año de clandestino en la desbandada y espero y deseo continuar aportando en cada uno de los años. Así que muchas gracias a ti por compartir con nosotras la idea de que las deudas históricas con la humanidad y con la dignidad no prescriben. Exacto. Un abrazo enorme y nos vemos el sábado.
1: Igualmente, Isabel, un abrazo.
0: Y hasta aquí nuestro clandestino de hoy. Como de costumbre, les vuelvo a decir, aunque con otras palabras, que la radio es una excelente herramienta que nos permite seguir aprendiendo, recordando y recuperando la verdad sin neutralidad ni equidistancia que valga, porque la historia se repite, la historia se está repitiendo, y no por falta de avisos. Solo me queda volverles a citar en nuestro próximo programa para que podamos continuar clandestineando. Así que háganme caso y pórtense mal.

0: vuelve ahora, ¿eh?
1: No hay que hablar nada.
0: Perdón. Hasta que no
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2: Hola, soy Juanjo Carmona, responsable de la oficina para Doñana de WWF. Esta organización se dedica, pues, desde hace ya más de 50 años a proteger el medio ambiente y además, muy curiosamente, aunque es una organización internacional, nació precisamente aquí, en España, y más concretamente en Doñana, para defender este espacio. Trabajamos en lugares como Doñana, en los humedales, porque son uno de los ecosistemas más importantes para la vida en el planeta. Cuando digo la vida, no solamente es para la flora y la fauna, sino también para el ser humano. Durante toda la historia hemos aprovechado los humedales para cuestiones como el agua limpia, la pesca, materiales para incluso la construcción, como los juncos. Y aunque vivimos en un mundo, pues, mucho más globalizado, más dinámico, donde pensamos que ya no los necesitamos con esa intensidad, pero lo seguimos haciendo. Y al mismo tiempo, bueno, pues también es verdad de que son lugares con una riqueza natural, pues, increíble, que en estos momentos sobre todo están en peligro por el cambio climático y la sobreexplotación que estamos haciendo de los mismos. Ahora mismo en Andalucía, bueno, vivimos un periodo de sequía, pero también tenemos un momento de escasez, que no es lo mismo, y tenemos que cuidar nuestros humedales para el futuro y también para el presente. La importancia de los humedales hace de que todos debamos de participar en su conservación, desde las personas en su casa, los agricultores ahorrando agua, las grandes empresas también. 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
1: Son las 12 de la noche y 6 minutos.

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1: Son las 12 de la noche y 35 minutos.

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1: Es la una de la madrugada y tres minutos.
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1: Es la 1 de la madrugada y 32 minutos...

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1: Es la 1 de la madrugada y 59 minutos.